Dios te bendiga, amigo, amiga, hermano, hermana. Bienvenidos a su programa Camino de Esperanza. Les habla Miguel Zavala, pastor misionero de la Iglesia Misionera Camino de Esperanza. Reciban nuestro cordial saludo en el nombre de nuestro Señor y Salvador Jesucristo, deseando que allí donde usted se encuentre y cómo se encuentre, la bendición del Dios Altísimo esté sobre su vida. En la musicalización, nuestra hermana Eleonora Martínez de Zavala. En la postproducción del programa, nuestro hermano Emilio López. Este programa es producido por la Fundación Camino de Esperanza, productor nacional independiente 4469, y todos bajo la dirección de Manuel Felipe García. Mientras ministramos la palabra de Dios, usted puede enviarnos su mensaje de texto al 0424-277-3033. Y si usted tiene acceso al servicio internet, entonces usted puede escucharnos con mucha fidelidad por la www.radiodinamica.com.be. Una vez más, bienvenidos a Radio Dinámica 1490, la señal del mensaje diferente. Estábamos escuchando a nuestra hermana Damaris Carbó en la alabanza Él ha sido fiel. Hermosa alabanza para la gloria del Señor. Saludamos a todos los amigos una vez más. Gracias por su gentileza en sintonizarnos. Es nuestro deseo llevar un mensaje de la palabra del Señor que edifique su vida, le dé fuerzas espirituales y aliento, consolación, ánimo, en el nombre del Señor. El propósito de este programa es exaltar el nombre de Jesucristo, hacer conocer la palabra del Señor, especialmente en estos tiempos difíciles que estamos viviendo, y preparándonos para ese momento que está prometido por nuestro Señor Jesucristo, que viene a levantar, a buscar a su iglesia. Vamos a tener un tema bien interesante. Les invito a tomar lápiz y papel para aquellos hermanos y amigos que deseen seguirnos en el tema. Vamos a estar hablando acerca del tema: ¿cómo puedo saber que Dios está oyendo mis oraciones? El apóstol Juan, en su primera carta a la iglesia, inspirado por el Espíritu Santo, nos enseña a cómo asegurar la respuesta a nuestras oraciones. Y no hay nada más frustrante para un cristiano que orar y no recibir una respuesta adecuada a sus peticiones delante del Señor. El Espíritu Santo quiere responder todas nuestras oraciones. Sin embargo, Dios establece aspectos importantísimos a considerar al momento de nosotros elevar nuestras oraciones. El problema de la oración no respondida le pertenece a la persona que está orando y no a Dios. Según las Escrituras, Dios establece unos requisitos para que la oración de la iglesia sea oída y respondida por el Señor. Y las Escrituras, allí en el libro de Jeremías, capítulo 33, versículo 3, Dios nos invita a clamar a Él porque Él responderá nuestras oraciones. Dice la palabra: clama a mí, que yo te responderé, y te daré a conocer cosas grandes y ocultas que tú no conoces. Y allí, en la parábola de la viuda y el juez injusto, de Lucas capítulo 18, versículos 7 y 8, dice la palabra: ¿y acaso Dios no hará justicia a sus escogidos que claman a Él día y noche? ¿Se tardará en responderles? Os digo que pronto les hará justicia. En la parábola de la viuda y el juez injusto, podemos observar cómo el Señor utiliza dos veces la palabra justicia en el versículo 7. Él habla de hacer justicia, pero ¿justicia a qué? El que ora a Dios espera que su oración sea oída y respondida de lo que está pidiéndole al Señor. El Señor entonces se compromete a hacer justicia a la fe en Él, en su fidelidad, en su poder, en su amor, agregando que su respuesta será contestada a la brevedad. Entonces, ¿dónde está el problema?
Veamos qué nos dice las Escrituras. Dice la palabra del Señor en la primera carta de Juan, capítulo 3, versículos 19 al 22, algo bien importante. El Espíritu Santo quiso enseñar a la iglesia a asegurar las respuestas a sus oraciones. Dios quiere que usted se asegure la respuesta a sus oraciones y que usted no pierda el tiempo, porque es posible que usted no esté cumpliendo con los requisitos que Dios establece, razones por las cuales usted no está recibiendo respuesta a sus oraciones. Y dice primera carta de Juan, capítulo 3, versículo 19 en adelante: en esto conocemos que somos de la verdad y aseguraremos nuestros corazones delante de Él. Pues si nuestro corazón nos reprende, mayor que nuestro corazón es Dios, y Él sabe todas las cosas. Amados, si nuestro corazón no nos reprende, confianza tenemos en Dios. Y cualquiera cosa que pidiéremos, la recibiremos de Él, porque guardamos sus mandamientos y hacemos las cosas que son agradables delante de Él. Acerquémonos, pues, dice la palabra también allí en el libro de los Hebreos, la carta a los Hebreos, capítulo 4, versículo 16. Acerquémonos, pues, con confianza al trono de nuestro Dios amoroso, para que Él tenga misericordia de nosotros y en su bondad nos ayude en la hora de necesidad. Dice también la palabra del Señor en la carta a los Hebreos, capítulo 4, versículo 16, en la Nueva Traducción Viviente: así que acerquémonos con toda confianza al trono de la gracia de nuestro Dios. Allí recibiremos su misericordia y encontraremos la gracia que nos ayudará cuando más lo necesitamos. Entonces, hay algo bien importante aquí. A veces perdemos la firmeza, la actitud, la perseverancia, nos cansamos y dejamos de orar porque creemos que Dios no nos está escuchando. Pero déjeme decirle algo bien importante. Este pasaje, primera carta de Juan, capítulo 3, versículo 19 en adelante, nos indica dos requisitos necesarios para asegurar respuesta a nuestras oraciones. En primer lugar, obedecer los mandamientos de Dios. En segundo lugar, hacer las cosas agradables a Él. Y más adelante, la primera carta de Juan, capítulo 5, versículo 14, dice la Escritura: y esta es la confianza que tenemos en Él, que si pedimos alguna cosa conforme a su voluntad, Él nos oye. Y dice más, y con mucha importancia, las Sagradas Escrituras, en el versículo 15 de la primera carta de Juan, capítulo 5: y si sabemos que Él nos oye en cualquiera cosa que pidamos, sabemos que tenemos las peticiones que le hayamos hecho. Quiere decir entonces que en la primera carta de Juan, capítulo 3, versículo 19 al 22, nosotros podemos entender que es necesario primero obedecer los mandamientos de Dios y en segundo lugar hacer las cosas, caminar una vida agradable a Dios, como primeros requisitos que nos indica la palabra para poder acercarnos a Dios, buscar el oportuno socorro. Mire, dice, pues si nuestro corazón nos reprende, es decir, si pudiese haber algo en mí que pudiera reprenderme, mayor que nuestro corazón es Dios y Él sabe todas las cosas. Él sabe por qué. Generalmente, siempre hay un estorbo que se llama pecado, que nos impide tener confianza. Perdemos la confianza en Dios cuando sabemos que tenemos pecado en el corazón. Y dice, amados, si nuestro corazón no nos reprende, es decir, si tengo comunión con el Señor, si tengo confianza con Él, entonces dice, y cualquier cosa que pidiera, la recibiré de Él, porque yo guardo sus mandamientos y hago las cosas que son agradables delante de Él. Importante tener conocimiento de estas cosas, porque nosotros debemos estar muy claros en qué condiciones espirituales nosotros nos estamos acercando al Señor. Ahora, en el proceso de la revelación de Dios,
aparecen otros dos aspectos a considerar para asegurar la respuesta de Dios a nuestras oraciones. Allí en el capítulo 5, primera carta de Juan, capítulo 5, versículo 14, nos enseña que cuando vamos a orar, debemos orar o pedir conforme a la voluntad de Dios. No es lo que yo quiera. Mi petición debe estar alineada con el propósito de Dios. Y algo que debemos de tomar en cuenta es que toda oración debe dar gloria a Dios. Si su oración no es para dar gloria a Dios, crea que no va a recibir esa bendición de Dios de la respuesta oportuna. Y en cuarto lugar, si oramos como lo dice el Espíritu Santo, entonces Dios nos oye. Punto importante. Mucha gente ora, simplemente dice palabras, llora delante de Dios, pero no está seguro o segura de que Dios está oyendo sus oraciones. Y eso es clave para asegurarnos nosotros de que si Dios me oye mi oración, crea yo que voy a recibir su respuesta. En quinto lugar, si Dios me oye, entonces sé, tengo la certeza, tengo la convicción de que Dios me ha dado, sabemos que tenemos las peticiones que le hayamos hecho, que podamos hacerle al Señor. Tenemos entonces las peticiones que hayamos hecho al Señor. Quiero decirles que la oración es el gran canal de bendición que Dios dejó para nosotros comunicarnos con Él. Dios está interesado en que usted lleve en oración todas sus circunstancias, aquellas sobre las cuales usted no puede suplirse, no puede resolver y necesita de una ayuda de alguien en particular que le asegure esa respuesta. Dios para eso nos dejó la oración y es el único canal que tenemos nosotros para poder tener comunión con Dios. La Escritura nos asegura que el Padre Celestial siempre está deseoso de oír nuestras oraciones. Ahí lo tenemos en Jeremías capítulo 33, versículo 3. Clama a mí. Él dice que yo clame a Él. Él me pide que yo clame a Él. Clama a mí y yo te responderé. Él quiere que aseguremos las respuestas a nuestras oraciones. Pero es necesario cumplir con estos requisitos que la misma palabra nos enseña, porque el Señor siempre ha querido que la iglesia asegure delante de Él las respuestas a sus necesidades. Recuerde siempre que Dios tiene un plan perfecto para nosotros, un plan de bien, tiene una voluntad y tiene unos propósitos que alcanzar. Ahora, piensa en esto: o Dios te oye o no te oye, o Dios lo hace o no lo hace. Nosotros debemos estar muy claros en este aspecto, pero asegurar sus respuestas requiere cumplir con estos principios. Pero si Él te oye y lo hace, debemos creer que tenemos lo que hayamos pedido. Por tanto, una oración sin fe, Dios no me oye y por tanto no recibiré nada de Él. Cuando sentimos que Dios no nos escucha, tal vez necesitamos entonces considerar algún progreso personal al respecto. Deberíamos, por ejemplo, pedirle dirección al Espíritu Santo que escudriñe nuestros más íntimos pensamientos, que escudriñe nuestro corazón y vea si hay algún estorbo, algún camino de perversidad y que nos guíe en el camino eterno, como dice la Escritura, como clamó el rey David. Ahora bien, igualmente, en esas condiciones, nosotros deberíamos preguntarnos, por ejemplo, ¿soy puro? ¿Son dignas mis intenciones? ¿Dan gloria al Señor? ¿Estoy dispuesto a hacer lo que Él me pide? ¿Mi oración da esa gloria que Dios espera de todos nosotros? ¿O es un simple capricho personal que estoy pidiendo a Dios? ¿Habrá algún estorbo en mi corazón que esté impidiendo que mi oración sea recibida delante de Dios? Si la respuesta a cada una de estas preguntas es positiva, por ejemplo, puedes estar seguro de que el Señor podrá dar respuestas a tus oraciones. Recuerda que algunas veces las respuestas llegan de manera sutiles o inesperadas. Muchas veces Dios te concede cosas que tú no le has pedido porque Él quiere dártelas, porque Él sabe que las necesitas, porque hay un plan y un propósito que Él necesita cubrir en tu vida y te las entrega.
las concede. Entonces nosotros debemos de estar muy claros con todas estas cosas. Ahora, si por ejemplo tienes algún estorbo que tú sabes que necesitas perdonar a alguien, has dicho mentiras, has cometido pecado delante del Señor, nunca es demasiado tarde para que te arrepientas, para que entres en la comunión con el Señor. ¿Por qué? Porque entonces tú vas a imponerte la necesidad de realizar cambios necesarios en tu vida espiritual a fin de que puedas recibir por gracia la ayuda del Espíritu Santo en estas cosas que estás pidiendo al Señor. Está dispuesto entonces a actuar conforme a las impresiones que recibas del Espíritu de Dios. No olvides que cada persona recibe respuestas conforme al plan de Dios. Plan que siempre es de bien para nuestras vidas. Ora para que el Espíritu Santo te enseñe el modo en que tú puedes reconocer sus respuestas. Tal vez al principio no sea fácil reconocerlas, pero es como cualquier otra habilidad, la práctica hace al maestro. Ten fe y confía en que el Padre Celestial siempre te oye. Así como, por ejemplo, a nadar se aprende nadando, así también a orar se aprende es orando. Entonces, nosotros debemos de estar muy tranquilos en el sentido de conocer lo que me pide Dios. En Juan capítulo 9, versículo 31, cuando el Señor sanó a un joven y los fariseos le hacían preguntas para tratar de ver cómo fue que recibió ese día y quién fue el que pudo haber hecho eso, un milagro en un día sábado. Y aquel joven le respondía: pero Dios no escucha al pecador. Pero aquel que hace su voluntad y es temeroso de él, a él es el que oye. Estaba hablando de quién, de Jesús. Si ese hombre en día sábado me ha sanado, entonces, ¿cómo enseñan ustedes que Dios no escucha al pecador? Si este hombre fuera un pecador porque está violando la ley de Dios, entonces Dios no le permitiría hacer este milagro que ha hecho en mi vida. Allí está claro un principio importantísimo, una vez más, que debemos de tenerlo claro para nosotros. Dios no escucha, no oye al pecador. Dios no oye a aquella persona que guarda escondido, oculto, de cualquier forma o manera algún pecado en su corazón. Dios oye a aquel que hace su voluntad y que es temeroso de él. Vamos a escuchar una alabanza para la gloria del Señor y ya regresamos con Camino de Esperanza.

Estábamos escuchando a nuestro hermano puertorriqueño Luis García, conocido en el ambiente artístico como Fosforito. Que Dios les bendiga y que Dios bendiga a nuestro hermano también. Camino de Esperanza, llevando bendición a tu vida espiritual. ¿Cómo asegurarnos que Dios ha oído nuestras oraciones y que tenemos las respuestas de las cosas que le hayamos pedido? Y retomando el pasaje bíblico de primera carta de Juan, capítulo 3, versículo 19, dice la palabra: pues si nuestro corazón nos reprende, mayor que nuestro corazón es Dios, y Él sabe todas las cosas. Amados, si nuestro corazón no nos reprende, confianza tenemos en Dios, y cualquiera cosa que pidiéremos la recibiremos de Él, porque guardamos sus mandamientos y hacemos las cosas que son agradables delante de Él. Importantísimo, porque más adelante en la primera carta de Juan, capítulo 5, versículo 14, dice: y esta es la confianza que tenemos en Él, que si pedimos alguna cosa conforme a su voluntad, Él nos oye. Y si Él nos oye, tenemos todas las cosas que le hemos pedido. Entonces, no es cuestión de decir cosas a Dios, no es cuestión de hablar cosas sin sentido, simplemente porque estoy urgido, porque tengo una necesidad. La oración en sí misma debe ser como un producto, resultado de una vida en comunión con el Señor. No simplemente porque estoy urgido y yo me voy a acercar y tengo la seguridad de que Dios va a escuchar mi oración. Ahora, hay un aspecto bien importante: ¿cuánto mal yo me merezco por mi mal comportamiento delante del Señor, por mi desobediencia? Solamente Dios lo sabe. Pero yo, cuando estoy urgido y cuando sé que realmente no tengo la condición espiritual, yo puedo clamar a la misericordia del Señor y decirle: Señor, ten misericordia de mí. Tú sabes, Señor, que no estoy caminando bien delante de ti, pero mira mi situación. Yo necesito, Señor, que por tu misericordia me asistas. Ahora bien, solamente Dios puede tomar la decisión si le puede responder o no en esas circunstancias en las cuales usted le está pidiendo misericordia, que es una cosa diferente a que usted tenga una buena comunión con Dios y usted tenga confianza de acercarse al trono de la gracia y esperar recibir el oportuno socorro. Eso es otra cosa. Ahora, la palabra del Señor se enseña, recapitulando el tema, de que el apóstol Juan enseña a la iglesia, mediante la unción y la bendición e inspiración del Espíritu Santo, a asegurar esa oración que la iglesia, por necesidad, por vida propia, por esencia propia de su existencia, necesita que Dios se lo conceda. Entonces, en primer lugar, debemos de obedecer los mandamientos de Dios. En segundo lugar, debemos de hacer las cosas que le agradan a Dios. En tercer lugar, debemos de pedir conforme a la voluntad de Dios. En cuarto lugar, debemos estar seguros de que Dios ha escuchado mi oración. Y en quinto lugar, en esas condiciones ya yo estoy seguro de que tengo convicción, tengo certeza, tengo fe, seguridad de que Dios me ha concedido las cosas que yo le he pedido. Sin embargo, yendo un poquito más allá, ¿cómo puedo yo evidenciar de que realmente ya yo he tenido confianza en Dios? Mi fe ha sido de tal manera que Dios ha recibido mi oración y estoy esperando esa respuesta. Una evidencia muy hermosa es cuando usted tiene paz en su corazón. El profeta Isaías dice: tú guardarás en completa paz a aquel cuyo pensamiento en ti persevera, porque en ti ha confiado. Cuando usted está confiando en Dios, cualquiera que sea la circunstancia que usted pueda estar viviendo en el momento, entonces hay algo que va a experimentar usted, y es paz en su corazón. El apóstol Pedro, en su primera carta, capítulo 5, versículo 7, nos enseña, nos exhorta a poner toda nuestra confianza en el Señor, diciendo: echando toda vuestra ansiedad, toda vuestra preocupación, angustias, temores en las manos de Él, porque Él cuida de vosotros. Debe haber una convicción cierta, segura,
de que Dios tiene cuidado de mí. Por tanto, yo tengo la confianza de depositar a Él en mis peores condiciones, en mis peores circunstancias, mi necesidad, mi angustia, mis temores, porque en sus manos desaparecen y a cambio Él pone paz en mi corazón. Puedo estar tranquilo. Por ejemplo, la situación que estamos viviendo en el mundo produce depresión, aflicciones, preocupaciones, incertidumbres, inseguridades, temores. De todo aspecto, nuestras emociones están conmocionadas por lo que está ocurriendo y tenemos cierto temor en nuestro corazón. Pero déjeme decirle que todas estas cosas que están ocurriendo en el mundo ya están ocurriendo porque Jesús lo dijo. Y si Jesús lo dijo, así se cumplirá. Entonces, ¿qué queda de mí? Fortalecerme en el Señor y en el poder de su fuerza, vestirme de la armadura de Dios, resistir al diablo y al final permanecer firme delante de Dios. Entonces es muy importante para nosotros tener claro a qué yo atenerme en el momento que estoy buscando la bendición del Señor. Por supuesto que el profeta Isaías dice que nuestro pecado, nuestras iniquidades hacen división entre Dios y nosotros. Cuando usted esté en pecado, usted primeramente lo que necesita es arrepentirse para que Dios le perdone su pecado. Por ejemplo, en el Salmos capítulo 32 vemos la experiencia del rey David también. Cuando él se mantuvo en pecado, ocultando su pecado, Dios en su misericordia envió un profeta, el profeta Natán, para exhortarle su pecado y él lo reconoció. Y eso es bien importante para nosotros cuando el Espíritu Santo está ministrando nuestras vidas y Él nos da convicción de pecados. Debemos de arrepentirnos, ¿sabe por qué? Porque Dios quiere bendecir tu vida. Tú eres la cabeza de tu hogar, tú eres la cabeza de tu negocio, tú eres la cabeza y tienes muchas responsabilidades en la iglesia, tienes un ministerio y Dios quiere bendecir al pueblo. Dios quiere usarte como un canal de bendición para las naciones. Por lo tanto, tú no puedes darte el lujo de vivir en pecado a conciencia. No, porque estás perdiendo el tiempo, la esencia del llamado de Dios para usarte como mensajero de Él a las naciones. Entonces necesitas vivir una vida en santidad. Yo quiero que Dios responda a mis oraciones, pero también tengo que yo colocarme, ponerme en la condición espiritual. Allí en el Salmos capítulo 32, después que Natán le exhortó y David se arrepintió, dice David, porque de día y de noche se agravó sobre mí tu mano, hasta que confesé mi pecado al Señor y Él perdonó mi pecado. Por eso, en esta noche, yo te pido, por favor, que te pongas a cuentas con el Señor. Como lo dice el profeta Isaías, ponte a cuenta con Dios, para que todas esas promesas y esas bendiciones de Dios se cumplan en tu vida, que en medio de tus necesidades, de tus problemas, de tus incertidumbres, en medio de tu caos, cuando tienes problemas en tu matrimonio, en tu familia, en tus finanzas, entonces Dios pueda enrumbar tu camino a ese río de la voluntad de Dios para que Dios bendiga grandemente tu vida. Necesitas llenar los requisitos. Deleitarte en tu Dios. Tú llegas a deleitarte en Dios cuando crees que Dios es todo suficiente para ti y tú no necesitas de más nada ni de más nadie. Porque cuando tú le pides a Jesús, tú no necesitas pedirle a nadie más porque Él es autosuficiente. Él es todopoderoso y fiel a su palabra para hacerla cumplir. Y en estos tiempos difíciles, el Señor nos ha dado sus promesas. Porque las cosas se tienen que cumplir. Si Jesús dijo que vendrían terremotos, terremotos vendrán. Si dijo que vendrían pestilencias, pestilencias vendrán. Todo se tiene que cumplir porque es una palabra profética del Señor. Y nosotros necesitamos prepararnos, fortalecernos, llenarnos del Señor de fe y confianza en Él plena, de llenarnos de su paz y de la esperanza, porque nosotros tenemos que vivir por encima de las circunstancias que pueden estar ocurriendo por causa de esa palabra profética. Pero el Señor tiene sus promesas para resguardarme, para protegerme, para ayudarme, para bendecirme, para animarme. Entonces tú no te puedes dar ese lujo.
tienes que venir a la presencia del Señor. Yo te invito en esta noche, amigo que me escuchas, que estás pasando por situaciones tan duras y tan difíciles, que entregues tu corazón al Señor, que reconozcas que eres un pecador y que hoy sientes en tu corazón la convicción de la gran necesidad de que tienes de que alguien te ayude. Necesitas que alguien te ame incondicionalmente, que alguien te aporte eso que tú necesitas ahora y que se te hace imposible a tus ojos y a tu alrededor. Necesitas de esas grandes bendiciones, experimentar el amor y la fidelidad de Dios. ¿Cuán grande ha sido tu pecado? La palabra del Señor dice que donde abunda el pecado, sobreabunda la gracia del Señor. No hay pecado que tú hayas cometido en tu vida que el Señor no haya de perdonar. Por eso yo te invito ahora, amigo y amiga que me escuchas, y hermano que estás descarriado, vamos a orar en esta noche porque estamos en tiempos finales. Cristo viene pronto y Él quiere llevarte, Él quiere que tú estés con Él allá donde Él está preparando lugar para nosotros. Repite conmigo allí donde te encuentras. Señor Jesús, en esta noche te doy gracias por tu bondad y por tu misericordia. Señor, reconozco que soy un pecador y ahora vengo delante de ti humillado, reconociendo, Señor, tu perdón. Te pido perdón, borra mis culpas, borra mis pecados delante de ti, Señor. Restaura mi vida espiritual, hazme templo y morada de tu Espíritu Santo. Enséñame a vivir en el temor a ti. Señor, que mi nombre esté inscrito en el libro de la vida. Señor, cuando vengas por tu pueblo, yo también quiero ser levantado por ti, Señor, porque quiero estar contigo eternamente y para siempre. Desbarata los planes y estratagemas de las tinieblas contra mí, mi hogar, mi matrimonio, mi familia, mi ministerio. Señor, mi negocio, mi empleo, mi trabajo. Obra grandes bendiciones para la gloria y la honra de tu santo nombre. Bendíceme, Señor, por tu poder y obra por misericordia. Señor, guárdame para ti donde quiera que tú me permitas estar de testimonio de tu gloria. Amén, Señor, amén y amén. Y usted, hermano, que estás apartado, que estás descarriado, esa es la palabra que usa la Biblia. No se sienta ofendido por esa palabra. No, porque el Señor la toma, eso es el original bíblico que nos ha llegado a nosotros. Y yo te pido en esta noche que ores conmigo y te reconcilies con el Señor. Él tiene un plan para ti. Él tiene un propósito para tu vida. Él tiene una voluntad que cumplir en ti. Y necesitas orar para que esa voluntad y ese propósito de Dios se cumpla en ti. Pero si tú no estás en comunión con Dios, tú lo sabes. Ese plan y ese propósito no se cumplirá a cabalidad. Vamos a ponernos en las manos del Señor para que Dios te siga bendiciendo. Ora conmigo, Señor Jesús. En esta noche yo te pido perdón, Señor, por mi desobediencia, por mi rebeldía. Y te ruego, Señor, que borres mi pecado de delante de tu presencia, que me levantes, que me des fuerzas para vencer las tentaciones y el pecado. Señor, que yo pueda ser restaurado y retomar el arado de mi ministerio y seguirte sirviendo para la gloria tuya. Señor, líbrame de este marasmo de vida que estoy viviendo. Especialmente hoy clamo a ti para que llenes mi vida de fe, de esperanza, de paz, de gozo. Que yo pueda volver a tu presencia, Señor, para la gloria y la honra de tu santo nombre. Señor, que yo sea templo y morada de tu Espíritu Santo y mi nombre siga inscrito allí en el libro de la vida. Levántame donde quiera que tú me permitas. Estoy ahora para dar testimonio, honra y gloria a tu nombre. Padre, gracias. En el nombre de Jesús. Amén, Señor. Amén y amén. Padre, queremos interceder en esta noche por nuestro país y pedirte, Señor, que tengas misericordia, que restaure nuestros problemas sociales, políticos, económicos, estén delante de tu presencia. Y por tu gracia y por tu misericordia, Señor, extiendas una mano de bondad
y levantes a nuestro país. Tu palabra dice que tu misericordia triunfa sobre el juicio. Cuánto mal nos merecemos, tú lo sabes, Señor, pero hoy reconocemos el pecado. Hoy venimos delante de ti a pedirte perdón por todo, Señor, con tal de que obres en nosotros misericordia. Señor, son nuevas cada mañana, son más altas que los cielos. Señor, son mejor que la vida. Padre, estamos aquí a la espera de tu respuesta, de tu gracia, de tu bondad, de tu misericordia. Bendice los hogares. Bendice a los padres que cada día salen a la calle a buscar el pan para los hijos. Provee el trabajo, el empleo, guárdale, Señor. Señor, bendice a los niños. Protégelos por tu misericordia. Ayúdanos, mira la vida que los niños están viviendo ahora. Señor, te pedimos misericordia por ellos, por nuestra juventud atada a la droga, al alcoholismo, al liberalismo sexual. Señor, ten misericordia. Bendice al comerciante, bendice al industrial, bendice a todo aquel que invierte sus finanzas, sus oficios, sus profesiones, Señor, para bendecir al prójimo, para bendecir al pueblo. Señor, te pedimos una gran bendición para nuestros mares. Multiplica los peces al 100 por 1. Bendecimos la tierra en el nombre de Jesús y le ordenamos que produzca grandes, abundantes y sanas cosechas para tu gloria. Señor, ayúdanos, Padre. Habla nuestras vidas por sueños, por revelaciones. Trata con nosotros. Danos hambre y sed de tu palabra. Que tu palabra quebrante nuestros corazones endurecidos por el pecado. Que tu palabra nos purifique como el fuego, Señor. Que guardemos tu palabra en el corazón para no pecar contra ti. Por tu gracia y por tu misericordia, mi Dios. Ayúdanos, Padre. Bendice a la iglesia. Restaura a la iglesia. Fortalece a la iglesia. Levanta una iglesia ungida por el poder de tu Espíritu Santo. Bendice a los pastores, evangelistas, maestros, Señor. Ahora en este momento, cuando sentimos también las presiones de las circunstancias de la vida, tus promesas sean cumplidas para nosotros en el nombre de Jesús. Para gloria tuya, Padre. Gracias. Gracias te damos. Escucha nuestras oraciones, Señor. Enséñanos a orar, a alabarte, a adorarte, Señor. Que podamos adorarte la hermosura de tu santidad. Señor, porque sé que en el día malo tú me guardarás. Me esconderás en lo más recóndito de tu morada. Y sobre una roca, Señor, yo sé, estoy seguro, que me pondrás en una roca bien alto. Te doy gracias, Señor. Bendice a los oyentes. Donde quiera que ahora se esté escuchando, Señor, obra misericordia. Líbranos de esta pestilencia del coronavirus para gloria tuya, Señor. Bendice a los médicos, las doctoras. Dale fuerza, aliento, compasión por el enfermo. Suple toda necesidad en el nombre de Jesús. Amén, Señor. Amén y amén. Hemos llegado al final del programa de hoy, dándole gracias al Señor por su misericordia, deseando que Dios siga bendiciendo su vida espiritual. No olvide de orar, de hacer el bien al prójimo, de orar por cada necesidad. Yo les recomiendo 5 minutos de oración por cada uno de tus hijos, por el pastor y por todo aquello que Dios ponga en su corazón, y usted está seguro que va a estar orando lo suficiente para que Dios haga su voluntad en nuestra tierra. En la musicalización, nuestra hermana Eleonora Martínez de Zavala. En la postproducción, nuestro hermano Emilio López. Este programa es producido por la Fundación Camino de Esperanza, productor nacional independiente 4469. Y todos bajo la dirección de Manuel Felipe García. Agradecidos por su gentil sintonía, le pido a Dios que bendiga su vida, su hogar, su trabajo para la gloria de Cristo. Si el Señor no viene, nos escucharemos en la próxima oportunidad. Que Dios te bendiga, que Dios te guarde poderosamente en el nombre del Señor. Si este programa ha sido de bendición para tu vida, escríbeme al 0424-277-3033. Dios te bendiga.

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1: En Dinámica 9, con 2 minutos.
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3: Hola, Pastor John. Mi nombre es Torian y mi pregunta es ¿por qué te convertiste en pastor? Pues muchas gracias. Realmente me convertí en pastor creo que porque eso es lo que Dios quería que fuera. Nunca ha habido ninguna duda en mi mente de que esto es a lo que el Señor me llamó, incluso desde que era muy joven. Y no necesariamente comenzó porque yo quería ser pastor. Empezó porque quería saber qué significaba la Biblia. Cuando era niño, quizás, tal vez de tu edad, tal vez en la secundaria o preparatoria, leía mi Biblia y no sabía lo que significaba. Podría leer algunos versículos y tenía una idea general. Pero yo sabía que la Biblia era muy profunda y muy rica y me frustró simplemente leer la Biblia y no comprender realmente su verdad. Y entonces yo sentí que el ministerio, enseñar y predicar la palabra de Dios, me pondría en contacto constante con las Escrituras. Así que era más que yo quería dedicar mi vida al estudio de las Escrituras que aspirar a ser predicador. De hecho, en los primeros años de mi vida, conforme el Señor comenzó a operar en mi corazón, nunca pensé realmente en lo que podría ser. Pensé que tal vez sería como Rodney, sería un misionero, o tal vez sería un trabajador con jóvenes o lo que sea, pero lo que me impulsó fue el amor por la palabra de Dios. Eventualmente quedó claro que a medida que la palabra de Dios se volvía más clara en mi corazón, en mi mente, quería contarles a todos sobre eso y entonces comencé a hacerlo. ¿Cuántos años tienes? 11. Tienes 11. Así que creo que prediqué mi primer sermón cuando tenía 16. Fue malo. Fue realmente malo. Pero tenía que empezar por alguna parte. Y el hecho de que era tan malo fue una buena motivación para mejorar. Entonces comencé joven predicando la palabra de Dios. Porque una vez que comencé a entenderla, tenía que decirle a la gente lo que había descubierto. Y sigue siendo así hoy. Entonces comencé, no sé, a predicar hace casi 70 años. Y cada vez que tengo la oportunidad de estudiar la palabra de Dios es una experiencia tan emocionante y estimulante como lo fue al principio. Y tener el gozo de compartirlo con ustedes es maravilloso. Ahora, habiendo dicho eso, el Señor me hizo algo que en cierta manera selló mi vida de ministerio. Tuve un accidente automovilístico, tal vez lo sabías, cuando tenía unos 17 años. Salí expulsado de un coche que iba a 75 millas por hora y me deslicé por la carretera y me desgarré bastante. Y fue en ese punto que sobreviví. Y parado al costado del camino en un montón, dije, Señor, está bien, lo que quieras que sea, lo daré. Me rindo. lo que sea que quieres que sea, quiero ser eso. Y entonces estuve 3 meses en cama para recuperarme y sellar el compromiso en mi corazón de hacer lo que el Señor quería que hiciera. A partir de ese momento nunca hubo duda de que era. Así que creo que si el Señor te quiere en el ministerio, te dará el deseo de hacerlo. Surgirá en tu corazón, porque el Señor lo iniciará y sabrás que eso es lo que debes hacer. Muy bien. Hola, mi nombre es Arno Babayanian. Mi pregunta es, ¿por qué los puritanos eran post-mil y muchos hermanos reformados lo son si el dispensacionalismo es bíblico? Entonces, tu pregunta era, ¿por qué los puritanos eran post-mil, post-milenialistas? Sí, está bien. Bueno, analicemos el lenguaje de lo que estamos hablando. Así que estás haciendo una pregunta sobre la escatología, lo que crees sobre el fin de los tiempos. Si retrocedes en la historia de la iglesia, hay básicamente 3 puntos de vista. Existe lo que llamamos la postura premilenial, es decir, que crees que la Biblia enseña que Jesús va a regresar, Él va a arrebatar a la iglesia y luego Él va a regresar en juicio sobre la tierra durante un tiempo que llamamos la tribulación. Al final de ese tiempo Él regresará para establecer su reino en la tierra por 1000 años. Así que creemos que Cristo vendrá antes del reino milenial. Milenio simplemente significa 1000, y en Apocalipsis 20 se nos dice que Él reinará por 1000 años como media docena de veces. Así que esa es la comprensión estándar y más común del futuro. Ahora, si sigues el libro de Apocalipsis, tiene sentido. Tienes a la iglesia en la tierra en los capítulos 2 y 3. De repente ves a los santos en el cielo en los capítulos 4 y 5. Y luego en los capítulos 6 al 18 todo el infierno se desata en el mundo en el tiempo de la tribulación cuando cae el juicio. Al final de ese periodo de 7 años, Apocalipsis 19, Cristo regresa y juzga a los impíos, y luego en el capítulo 20 Él establece su reino milenial de 1000 años sobre la tierra, y Él reina por 1000 años en justicia y paz sobre la tierra. Al final de ese tiempo todo el universo deja de existir y Él crea el cielo nuevo y la tierra nueva, el estado eterno. Esa es la cronología del libro de Apocalipsis. Pero a través de los años de teología y discusión, eso no ha sido lo que todos creían, y parte de ello fue que hay un cierto progreso en el desarrollo de la teología. Así que ha habido un par de otras alternativas. Otra alternativa es que no hay un milenio real, que los 1000 años realmente no significan 1000 años, y el Señor no va a regresar y establecer su reino en la tierra. El milenio es solo una especie de idea espiritual. Estas personas se llaman amilenialistas. La alfa privativa significa que rechazan el milenio. Así que dirían que lo que sea que está pasando en Apocalipsis 20 no significa 1000 años y no significa un reino en la tierra, porque no va a haber un reino en la tierra diferente al reino actual que es la iglesia en el mundo. Y luego está la postura postmilenial, y esa es que Cristo viene después del milenio. Y hubieron muchos de los puritanos que sostuvieron ese punto de vista. Hubieron algunos que estaban con todas esas posturas, pero la postura postmilenial dice que las cosas mejorarán cada vez más en el mundo, y la iglesia va a florecer y crecer, y no solo ser una entidad espiritual en el mundo, pero la iglesia se va a apoderar de todas las instituciones de la cultura. Eso es algo muy difícil de creer, que el mundo va a mejorar y mejorar y mejorar, cuando la Biblia dice que va a ¿qué? A empeorar, empeorar y empeorar. Pero en la era de los reformadores y los puritanos, la claridad de esas doctrinas no había sido desarrollada, y les voy a decir por qué. Cuando la iglesia emergió de 1000 años del catolicismo romano en la Reforma, tuvo que restablecer toda doctrina. Tuvieron concilios sobre la naturaleza de Cristo, la deidad de Cristo, la naturaleza de Dios, la naturaleza de la salvación, la autoridad de las Escrituras. Estaban recuperando del sistema romano apóstata el verdadero entendimiento de las Escrituras, y los primeros reformadores no llegaron al final de capturar, recapturar y reafirmar la gama completa de la doctrina bíblica Así que tienes a alguien como Martín Lutero, a quien Dios usó para recuperar la doctrina de la justificación por la fe, y tienes a Juan Calvino, a quien el Señor usó para aclarar la esencia de la doctrina de la salvación en la comprensión más amplia posible, pero no llegaron a la escatología. De hecho, Juan Calvino escribió un comentario sobre todo el libro de la Biblia excepto Apocalipsis. Pelearon tantas batallas en los cimientos que tomó tiempo en el proceso de recuperación para aclarar y cristalizar la escatología. Pero ahora que tienes la claridad de la escatología y tienes una interpretación simple y directa del libro de Apocalipsis, la cronología de Apocalipsis es clara. La iglesia está en la tierra, en los capítulos 2 y 3, cartas a las iglesias en la tierra. La iglesia aparece en el cielo en el 4 y 5, lo cual indicaría un rapto. En el capítulo 6 al 18 tienen los juicios que vienen en el tiempo de la tribulación. Después de eso, el Señor viene, destruye a los impíos, establece su reino milenial en Apocalipsis 20, y luego en los capítulos 21 y 22 tenemos el cielo nuevo y la tierra nueva. Esa es la cronología simple de Apocalipsis. Y no es difícil. De hecho, comienza con una bendición. Bienaventurado el que lee y entiende este libro. No es complicado. De hecho, para ser un amilenialista exitoso, debes decir que esto no significa lo que dice. Y para ser un postmilenialista exitoso, tienes que decir que esto no significa lo que dice. Pero estamos lo suficientemente avanzados en el desarrollo de la teología en la iglesia que no podemos afirmar que hemos estado tan ocupados luchando contra otros aspectos de la teología que no llegamos a la escatología. Estamos allá ahora, y creo que lo que la Biblia enseña es claro. Pero hubieron momentos en la historia en los que aún no habían llegado a eso. Muy bien. Hola, Pastor John. Jeff Secor, diría 45 años aquí he estado, y les agradezco por enseñar todo el consejo de Dios, incluso la escatología adecuada, porque eso es lo que nos da esperanza. Pero en Hechos 17:26, creo que todos nos enfrentamos mucho esto en California, la forma en que van en nuestra nación, pero algunas personas tienen una lucha de, ya sabes, habiendo determinado sus tiempos designados y límites y sus habitaciones. Muchos de nosotros nos dejamos convencer para dejar nuestras iglesias y diferentes cosas en diferentes áreas. Solo me preguntaba, ¿qué harías para determinar la voluntad de Dios si como creyente estamos hablando, y cuál es su punto de vista en este aspecto? Sí, creo que lo que estás diciendo está en la mente de muchas personas. Las cosas están empeorando y parecen ser las peores en California. Y eso es causa para que algunas personas se vayan de California. No me gusta decirte esto, pero lo que sea que está ahora aquí va a todos los demás lugares. Entonces puedes tener un respiro breve, pero te va a alcanzar, porque esta es la dirección en la que va el mundo. Y la miseria y la corrupción que son evidentes en este estado están respaldadas por completo y apoyadas por las burocracias del gobierno federal y las personas que están en ellas. Así que no te vas a escapar. Además, esto, tu objetivo no debe ser escapar del mal. Tu objetivo debe ser encontrar un lugar seguro en una gran iglesia con el pueblo de Dios. Y realmente no hay seguridad en el sistema de todos modos. Lo que debes hacer es encontrar a los creyentes más fieles, a los pastores más fieles, a la iglesia más fiel, y huir a eso. Encuentra tu seguridad en la comunión de los santos. Huir de eso porque prefieres otras leyes fiscales no tiene sentido para mí. De hecho, desde mi punto de vista, si voy a estar en algún lugar, quiero estar donde sea más difícil, porque ahí es donde está la necesidad más profunda. No puedo ver una manera en la que podamos usar algún sistema político para cambiar lo que está pasando en nuestro estado. Pero podemos orar porque Dios salve a los líderes, ¿verdad? Pero si no lo hace, todavía estoy en el mejor lugar en el que puedo estar, bajo su palabra, con su pueblo preciado. Aquí es donde quiero a mis hijos, aquí es donde quiero a mis nietos, aquí es donde quiero a mis bisnietos, aquí es donde quiero a todos los que amo, porque el lugar más seguro es el lugar donde Dios está operando de manera más evidente. No puedes correr y esconderte del declive del mundo. Es mejor estar en el lugar más seguro, y ese es el lugar donde Dios es el protector de la verdad en su iglesia. Muy bien. Amén. Hola, Pastor John. Mi nombre es Elliot. Hola, Elliot. Entonces, ¿qué escritura apoya la membresía de la iglesia y cosas como la disciplina de la iglesia, el compañerismo, la comunión, el compromiso, simplemente vienen con una profesión genuina de fe? Bueno, déjame simplemente decir esto. Comenzaremos con el día de Pentecostés, cuando comenzó la iglesia. 3,000 personas creyeron y 3,000 personas fueron bautizadas, esencialmente por los apóstoles y los demás creyentes, y solo habían 120 creyentes en total. Así que ellos conocían el número. Y no había tal cosa como un creyente no bautizado. Cuando una persona se convierte en creyente, es colocada en el cuerpo de Cristo por el Espíritu Santo, literalmente sumergiéndola en el cuerpo de Cristo. Te vuelves uno con Cristo, en unión con Él, y uno con todos los demás que están en unión con Él. Así que espiritualmente eres parte del cuerpo de Cristo. Tienes que entender la realidad espiritual de eso. Todos los creyentes son parte del cuerpo de Cristo. Todos los creyentes entonces fueron bautizados, es decir, se identificaron públicamente con los creyentes. Fueron identificados públicamente por los líderes de la primera iglesia. Aún más adelante, en el libro de los Hechos, dice que hubieron 5,000 hombres que creyeron. Así que estaban rastreando quién era creyente, quién era bautizado, quién confesaba públicamente a Cristo y quién estaba bajo el cuidado de ellos. Entonces, lo que estamos diciendo desde el principio mismo es que hubo liderazgo en la iglesia para cuando llegas al capítulo 6, ellos saben quién es su gente. Y ellos saben que tienen la responsabilidad de cuidar a esas personas. Y en el capítulo 6 están luchando por asegurarse de que los creyentes que eran viudas tengan una porción justa de alimentos. Así que sabían que había una responsabilidad de pastoreo. Así que escogieron a hombres llamados diáconos, llenos del Espíritu, llenos de fe, para pastorear el rebaño. Pedro les dice a los ancianos: pastoreen el rebaño de Dios que está entre ustedes. Así que no había tal cosa en la primera iglesia como un creyente que andaba simplemente suelto. En el libro de los Hechos encontramos que cuando las personas se mudan de una ciudad a otra, llevaban cartas específicamente de la iglesia de la que formaban parte a la iglesia a la que se mudaban, para que fueran presentados como un miembro de la iglesia de Jesucristo en otro lugar. Ellos sabían quiénes eran las personas, las rastrearon. Pero la membresía de la iglesia no es solo firmar una línea, es esencialmente decir: yo me someto al pastoreo y al liderazgo y al discipulado y a la disciplina de aquellos que están sobre mí en el Señor. En la carta de Pablo a los Tesalonicenses, él dijo: debemos honrar a los que están sobre nosotros en el Señor. Ellos sabían quiénes eran sus pastores. Ellos sabían quiénes eran sus líderes espirituales. Y por otro lado, en el libro de Hebreos, tienes un mensaje a los líderes para que sean ejemplos que la gente pueda seguir. Y se dice que la gente siga su fe. Así que no hay ningún tipo de ambigüedad sobre la vida en la iglesia. Te sometes a ancianos piadosos que cuidan de tu alma, a diáconos que ministran para tu bien te sometes a la disciplina de la iglesia, que es para tu beneficio, como la disciplina de Dios en Hebreos, es para producir justicia. Colocas tu vida al cuidado de los pastores. El Nuevo Testamento no sabe nada acerca de un creyente que flota libremente y simplemente rebota por todos lados. Está incorporado un sentido de rendición de cuentas y una obligación y responsabilidad de pastorear. Eso es lo único que el Nuevo Testamento conoce. Así que cuando hablamos de membresía en la iglesia, simplemente estamos diciendo que es un pacto entre un creyente verdadero y aquellos a quienes el Señor va a usar para pastorearlos, para cumplir con ese pastoreo, para seguir su fe, para aprender de ellos, para amarlos y para honrarlos. Y eso es exactamente lo que es una iglesia. Entonces, lo que debes hacer como creyente es encontrar cualquier medio que exista para estar totalmente conectado a ese proceso, en el que sabes quiénes son ellos, ellos saben quién eres tú y tienen ese ministerio mutuo juntos. ¿De acuerdo? Hola, Pastor John, mi nombre es Esteban, estoy en mi primer semestre en el seminario Masters. Bien, Esteban. Mi pregunta para ti está relacionada con un par de diferentes pasajes de la Biblia. Jeremías 17:9, engañoso es el corazón más que todas las cosas. Romanos 7, donde Pablo dice, miserable de mí. Mi pregunta es, ¿estos pasajes describen a toda la humanidad, incluyendo a las personas que son creyentes del Nuevo Pacto? ¿O los creyentes del Nuevo Pacto están excluidos de tener corazones engañosos por encima de todas las cosas, por encima de ser miserables? Y supongo que si tu respuesta es no, esto no incluye a los creyentes, entonces ¿cómo racionalizarías a los creyentes que tienen esta mentalidad de seguir su corazón pero parecen estar desviándose? Y si incluye a los creyentes, entonces ¿cómo nos alentaría a aquellos de nosotros que quizás estamos luchando con esa realidad? Bueno, sí entiendo. Jeremías 17:9 es simplemente un comentario sobre la humanidad caída. El corazón del hombre es engañoso sobre todas las cosas. Hay muchas cosas, son muchas cosas. Es solo mal continuamente. Leemos Romanos 3, 10 al 20. El corazón no busca a Dios, no busca su gloria, no busca la verdad, y hablamos de todo esto esta mañana. Pero sobre todo eso es engañoso. Así que el problema con los no regenerados es que su corazón les miente. Ahora, recuerda lo que dijimos esta mañana, que son de su padre el diablo, que es mentiroso. Y si dices la verdad, no pueden relacionarse con eso. No te creen porque es la verdad. Y están ciegos y están muertos a la verdad. Así que Jeremías 17 es como el otro pasaje de Jeremías que dice, ¿puede un leopardo cambiar sus manchas? Por supuesto que no. Tampoco ustedes que son malos pueden hacer el bien. Así que esa es una descripción simple del estado caído de la humanidad. Cuando llegas a Romanos 7 es una situación muy diferente, porque es claro que Pablo es un creyente, es claro. En el capítulo 6, él marca la transformación de un creyente que, habiendo sido esclavo del pecado, se ha convertido en esclavo de la justicia. En el capítulo 7 él dice, amo tu ley, es santa, justa y buena. Muy bien, eso no es un no creyente. Él no está engañado. La verdad no le ofende. Y eso es un reflejo de la nueva criatura, un principio que opera en él, quien ama la verdad y ama la justicia y ama a Dios. Pero él dice, veo otro principio operando en mi vida. Así que ahora tenemos la definición de un creyente. Él es una nueva criatura. Él ya no está engañado. Él ve la verdad. Él conoce la verdad. Él ama la verdad. Él se aferra a la verdad. Pero hay algo más pegado a él. Es otro principio que hace la guerra contra todo eso. Ahora, no hay guerra en un individuo caído. ¿Qué es la guerra? Está engañado, opera por lujuria. No hay guerra. No hay lucha. Pero en el creyente, que ahora está totalmente transformado, hay una lucha, Y Pablo lo explica de esta manera: porque aún está mi carne sin redimir. Y él hace la analogía de que es como tener un cadáver conectado a su cuerpo. En la antigüedad, una de las formas en que se castigaba a un asesino era unir al cadáver al cuerpo del asesino, y entonces el asesino vivo estaba cargando por todos lados el cadáver en descomposición, unido a su propio cuerpo. Pablo ve ese tipo de imagen y entonces dice: soy un hombre miserable. Por un lado, quiero hacer lo correcto, pero no lo hago. Por otro lado, no quiero hacer lo incorrecto, pero lo hago. Esta es la miseria de la lucha de la vida del creyente. Y la diferencia, como dije, es que no hay lucha para un no creyente. ¿Con qué está luchando? Su voluntad es libre, solo en un sentido. Él puede escoger su pecado. Así que Pablo está describiendo la experiencia del cristiano. Y él odia el hecho de que esa es su experiencia. Y por eso en el capítulo 8 él dice: estoy esperando la resurrección del cuerpo, cuando la carne ya no esté ahí. Entonces, como creyentes entendemos esa batalla, ¿verdad? Entendemos esa lucha con el pecado. El no creyente es una entidad. El creyente es una criatura completamente nueva. Pero él todavía tiene que lidiar con la carne que queda, y esa es la diferencia.
4: Hemos aprendido que la vida de un creyente debe estar marcada por un compromiso fiel con la palabra y el plan de Dios. En este programa especial, titulado Preguntas y Respuestas de la Biblia, aquí en Gracia a Vosotros. Le damos las gracias por su tiempo y sintonía en nombre del personal de este organismo, y le comento que estamos orando para que Dios continúe extendiendo su gracia en usted mientras nos acompañe en la próxima edición para continuar desatando la verdad de Dios un versículo a la vez, aquí en Gracia a Vosotros.

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1: En Dinámica 9, 33 minutos.
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4: Si usted es un administrador y tiene personas que son sus subalternos en su trabajo, es seguro que ya ha aprendido que el ejercicio de la autoridad es todo un arte. Por una parte, usted es el jefe o jefa, pero, por otro lado, necesita de sus trabajadores para que haya resultados productivos en su trabajo. Hoy aquí en Momento Decisivo, el Dr. David Jeremiah considera lo que la palabra de Dios les dice a los patrones o jefes. 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
5: Gracias por acompañarnos hoy. Continuamos nuestro estudio con gran expectativa de lo que vamos a aprender en los días que restan en este mes de agosto y lo que nos resta de la carta de Pablo a los Efesios. Ahora pasemos a nuestro estudio en Efesios, capítulo 6. Este mensaje se titula Honrando a Cristo en el Trabajo.

Con razón el trabajo no les resulta divertido. Muchos podrían resumir su actitud como esta: voy a trabajar, voy a casa, voy a trabajar, en algún momento me jubilaré y entonces moriré. Y así es como miran la vida. Pero hay mucho más en juego que eso, amigos y amigas. No importa en dónde usted trabaja o lo que haga, hay más en juego que lo que se ve. Noten, en cuarto lugar, que el versículo 5 también destaca la ambición del trabajador con la sinceridad de su corazón. Allí está el secreto. La ambición que Dios recompensa no es que simplemente nos asomemos y marquemos la tarjeta en el reloj, sino en hacer nuestro trabajo de todo corazón. Dos veces en este contexto, Pablo menciona el corazón. Es del corazón que vivimos y servimos a Jesús. En Colosenses capítulo 3, versículo 23, Pablo dice también: todo lo que hagan, háganlo de corazón, como para el Señor y no para los hombres. Jacob Ogle apareció en el periódico de su ciudad como uno de los 40 líderes menores de 40 años de edad y destacados en los negocios. Un reportero le preguntó: ¿cuál es tu mayor meta profesional? Él respondió: Colosenses 3, versículos 23 al 24, y no ir a la bancarrota. Esa fue una buena respuesta, y en el orden correcto. De hecho, la primera meta maximiza la probabilidad de la segunda. Si usted trabaja de todo corazón, no irá a la bancarrota. Si trabaja de todo corazón, va a triunfar. Esa es una de las cosas básicas. Sé que suena en realidad simple, de que a los que trabajan más duro les va mejor. No es una verdad absoluta, pero los estudios demuestran que por lo general a las personas que trabajan más duro les va mejor. Y la Biblia dice que lo que sea que hagamos, lo hagamos de todo corazón. Sea lo que sea en lo que podemos nuestras manos para hacer, debemos hacerlo con todo lo que somos. El misionero Jaime Elliot solía decir: donde quiera que estés, está todo allí. Vive al máximo cada situación que consideras que es la voluntad de Dios. ¿No les parece un gran pensamiento? Donde quiera que estés, está todo allí. No estés aquí físicamente, pero en alguna otra parte con el pensamiento. Está todo allí, donde quiera que estés. Hay tiempo para otras cosas, pero en el momento está todo allí. Permítame preguntarle, ¿está usted todo allí cuando está en su trabajo? La frase bíblica, con la sinceridad de su corazón, también se puede traducir con un solo corazón. En otras palabras, el empleado cristiano debe dedicar toda su atención a su empleo. Salomón lo dice de esta manera en Eclesiastés capítulo 9, versículo 10. Todo lo que tu mano halle para hacer, hazlo según tus fuerzas, porque no hay actividad, ni propósito, ni conocimiento, ni sabiduría en el Seol, a donde vas. Trabaje duro y dé en su trabajo todo lo que tenga. Usted dice: no hay mucho que me guste en este trabajo presente. Pues bien, si no le gusta el trabajo, trabaje duro hasta que esté en posición de conseguir algo que le guste. No conseguirá un trabajo mejor si no hace de todo corazón el trabajo que ya tiene. La ética de trabajo en nuestra cultura actual ha sufrido mucho en tiempos recientes. Hable con los patronos y le dirán eso. Los cristianos, sin embargo, no debemos permitir que las condiciones de la cultura afecten cómo realizamos nuestras tareas. Algunos me oyen decir estas cosas y lo único que pasa por su mente es esto: Jeremiah, si usted supiera quién es mi jefe y cómo él o ella se porta, simplemente cerraría la boca sobre esto y no estaría hablando de eso hoy. Pero, de nuevo, quiero decirle que lo haría si no fuera porque está en la Biblia. Esto es lo que Primera de Pedro, capítulo 2, versículos 18 al 19 dice: siervos, estén sujetos a sus amos con todo respeto, no solo a los que son buenos y afables, sino también a los que son insoportables, porque esto haya gracia, si por causa de la conciencia ante Dios, alguien sobrelleva penalidades sufriendo injustamente. Pedro dice que uno no obtiene un pase libre simplemente porque tenga un jefe díscolo. Dios lo ha puesto en una situación en la cual puede mostrar la diferencia que significa tener a Cristo en el corazón y el Espíritu Santo en el control. Debido a que el jefe o jefa no es amable, usted no tiene que ser igual.
debido a que el jefe es grosero o injusto. Usted no tiene que ser así. Usted debe ser lo que el individuo que Dios hizo y estar allí y servir de todo corazón. Cuando uno hace eso y las personas lo observan, eso será un testimonio para ellos. En algún momento le dirán, ¿por qué eres como eres? Y la Biblia dice que cuando eso sucede, usted debe tener una respuesta lista a fin de que pueda decirles cuál es la diferencia. Cuando estudiaba en el seminario de Dallas, trabajaba para una compañía de carga. No sé si todavía exista, pero en esos días era una compañía importante de carga en Dallas. Tuve varios trabajos. El que más me gustó fue cuando trabajé preparando facturas. Aprendí cómo escribir a máquina realmente rápido y ganaba más dinero en ese cargo. Así que me gustaba, pero por un semestre también conduje un montacargas. En su mayor parte, trabajaba en el muelle de carga, cargando semirremolques. Aprendí unas cuantas lecciones muy reales haciendo eso. Como saben, durante el verano en Dallas es muy caliente, era muy caliente en el muelle de carga, y en los vagones también estaba caliente, de modo que uno sudaba a mares. Al principio, iba a trabajar llevando puesta una camiseta blanca. Para cuando regresaba a casa por la noche estaba totalmente sucia, algunas de ellas que ni siquiera podíamos lavarlas. Un día estaba sentado durante el receso para almorzar y otro trabajador se acercó, se sentó a mi lado y dijo, «Señor, no sé quién eres. Pienso que eres hijo de predicador». «¿Eres hijo de predicador?» Le dije, «Así es, estudio en el seminario». Me dijo, «Pues bien, tienes que dejar de hacer lo que estás haciendo». Le dije, «¿Y cómo es eso?» Me dijo, «No puedes trabajar así de duro». Le dije, «¿Qué quieres decir?» Me dijo, «Estás haciéndonos quedar mal al resto de nosotros y no vamos a permitir que eso suceda». Más tarde me enteré de que era el secretario del sindicato. Me estaba diciendo, «No puedes venir y sudar la gota gorda. Tu camiseta debe estar igual de blanca cuando te vas como cuando viniste». Yo le dije, «No se puede hacer eso». Me dijo, «Mira la mía». Obviamente él no había estado haciendo gran cosa de trabajo y no les gustaba que yo trabajara duro. Ahora bien, no estoy en contra de los sindicatos. De hecho, tengo muchos amigos que son parte de algún sindicato y entiendo las razones por las cuales se organizaron y el bien que han hecho en nuestra cultura con el correr de los años. También sé que probablemente han hecho unas cuantas cosas que no son igual de buenas, pero eso pasa en cualquier organización humana. El punto no es los sindicatos. El punto es que si usted va a trabajar y trabaja duro, se destaca. Porque la ética actual en muchos respectos dice más o menos cómo puedo sobrevivir mi empleo hasta que se acabe esta tarde a fin de poder volver mañana y tratar de sobrevivir una vez más. Y esto es lo que aprendí durante esos días. Si uno trabaja realmente duro en su turno, el tiempo vuela. Si está tratando simplemente de poder salirse con la menor cantidad que jamás pueda hacer, parece como si uno estuviera allí por una eternidad. La diferencia que uno presenta al trabajar duro es parte de su testimonio como cristiano. Es parte de ser lo que usted realmente es. La Biblia dice, «Lo que sea que hagas, hazlo de todo corazón». ¿Está usted trabajando de todo corazón? ¿Acaso está remoloneando? La Biblia dice que debemos hacer lo que hacemos no solo para que el patrón que vemos, sino para el amo que no vemos, el amo máximo. Me gusta algo que leí. Dice, hacer bien el trabajo con la actitud correcta y el espíritu correcto es inmensamente importante, porque lo más importante que llevas de tu trabajo a casa no es tu cheque de paga. Lo más importante que llevas de tu trabajo a casa eres tú mismo. Cuando usted vuelve a casa, debe poder dormir por la noche sabiendo que ha rendido un día honrado de trabajo a los que le pagan. Luego tenemos la meta del trabajador. Esto es el número 5 en la lista. Efesios 6, versículos 5 al 7 dice, «Como a Cristo, no para ser vistos, como los que quieren agradar a los hombres, sino como siervos de Cristo, haciendo de corazón la voluntad de Dios». Sirvan de buena voluntad como al Señor y no a los hombres. Quiero tomar unos momentos aquí y mostrarles algo en la carta a los Efesios que me resulta asombroso. Es algo que uno no nota a menos que lo estudie.
voy a llevarlos de regreso y mostrarles el pegamento que lo aglutina todo y el pegamento que mantiene unida su fe cristiana. Voy a mencionar estos pasajes y ustedes captarán el mensaje. Debemos cantar y entonar melodías al Señor. 5:19. Debemos dar gracias en el nombre del Señor. 5:20. Debemos someternos unos a otros en el temor del Señor. 5:21. La esposa debe someterse a su esposo como al Señor. 5:22. El esposo debe amar a su esposa como Cristo amó a la iglesia. 5:25. Los hijos deben obedecer en el Señor a sus padres. 6:1. Los padres deben criar a sus hijos en amonestación del Señor. 6:4. Los siervos deben obedecer a sus amos como al Señor. 6:7. Y los amos deben recordar que tienen un amo en el cielo. 6:9. ¿Cuál es el pegamento? Es el Señor. En medio de toda esta consideración en cuanto a obreros y gerencia, empleados y patronos, no se olviden que en medio de todo esto está el Señor, y todo lo que hacemos debemos hacerlo como para Él. Usted dice, no me gusta mi jefe. Pues bien, no trabaje para Él, trabaje para Jesús. Puedo prometerle que Jesús siempre es justo, siempre es amable, y a fin de cuentas, Él le recompensará, como veremos. Pero no quedamos libres de la obligación debido a que las personas no actúan como cristianos cuando ni siquiera son cristianos. No se puede esperar que un patrono impío actúe como cristiano. ¿De qué peregrina manera podría él o ella saber cómo hacer eso? Actúa como lo que sabe. Probablemente se crió de esa manera y usted le resulta algo nada usual. Usted trabaja duro aunque él lo maltrata. Trabaja duro aun cuando no lo trata con amabilidad. Trabaja duro cuando ni siquiera puede recordar un día en que recibió algún elogio por algo que haya hecho. Y sigue trabajando duro. ¿Por qué? Porque usted no está trabajando para él o ella. Está trabajando para Jesús. Y Jesús nunca se pierde algo que usted haga. Siempre lo ve. La Biblia dice que no se preocupe al hacerlo, porque a su debido tiempo segaremos si no desmayamos, si no nos damos por vencidos. El punto de Pablo es que todo lo que hacemos es para el Señor. No lo hacemos para agradar a los hombres. Quien quiere agradar a los hombres tiene alguien que está alerta, que le dice cuando viene el jefe a fin de levantarse y hacer como que está trabajando. Y cuando el jefe se va, vuelve a sentarse. Trata de agradar a los hombres. ¿Cuántos saben que Dios ve todo lo que hacemos, todo el tiempo, en todas partes, pase lo que pase, sirva a Dios? Luego, lo último en la lista del manual del trabajador es la recompensa del trabajador. El versículo 8 dice, sabiendo que cualquier cosa buena que cada uno haga, esto recibirá del Señor, sea siervo o sea libre. Es difícil recordar este principio. Cuando trabajamos duro y parece que nadie lo nota, podemos desalentarnos, olvidándonos de que no estamos trabajando para el jefe que vemos, sino para aquel que no podemos ver, pero que lo ve todo. Este jefe invisible un día recompensará nuestro servicio. Gálatas capítulo 6, versículo 9 es un versículo que quiero mencionarles. No nos cansemos de hacer el bien, pues a su tiempo, si no nos cansamos, segaremos. Así que eso es para los empleados. Si usted es empleado, puede respirar hondo y observar, porque ahora vamos a hablar de los jefes. Pablo ahora nos da el manual del patrono. Pablo da tres instrucciones específicas que quiere que estén en el corazón de quienes son los empleadores, los jefes. Lo primero que dice está en el versículo 9 y es, respete a sus empleados. Después de hurgar por cuatro versículos dirigidos a los empleados y luego llegar a este versículo en particular y comprender que hay solo un versículo dirigido a los patronos, uno podría pensar como si estuvieran teniéndola fácil, o se podría pensar que todos los problemas del lugar de trabajo tienen que ver con los trabajadores y no con los jefes. Pero eso no es así. En el versículo 9, Pablo dice, «Y ustedes, amos, hagan lo mismo con sus siervos». ¿Qué quiere decir eso? Quiere decir que todo lo que les ha dicho a los empleados y cómo deben responder es un requisito también para los patronos. Los patronos deben tener
el mismo espíritu y actitud que Pablo acaba de instruir a los trabajadores que tengan. Esto es lo que dice: ustedes, patronos o jefes, hagan lo mismo. Sean amables, den todo de sí, háganlo como para el Señor, háganlo de corazón. Todo eso es también responsabilidad de ustedes. Número uno, respete a sus empleados. Número dos, evite el tratamiento abusivo. Note la frase en el versículo 9, y dejen las amenazas. La frase sugiere la idea de aflojar o soltar. El patrono piadoso usa su autoridad y poder lo menos posible, y no aplica su peso por todas partes, y nunca se vuelve abusivo o desconsiderado. Así es como un autor describe un jefe piadoso. El buen dirigente es el que te escucha, que está de tu lado, que confía en ti, y no micromaneja todo aspecto de tu trabajo. Se comunican con claridad, constantemente, y de una manera colaboradora. Piden tu consejo, escuchan tus preocupaciones y te consultan sobre las mejores soluciones para el éxito. Si usted es un patrón,

autoridad. Tal como Dios los trata, deben tratar a sus empleados. Y eso determina la diferencia. Simplemente porque usted tiene autoridad, eso no quiere decir que debe usarla todo el tiempo. De hecho, la mansedumbre es la definición real de eso. Es poder bajo control. Si usted es el jefe, sí. En efecto, tiene autoridad. Pero si tiene que andar diciendo todo el tiempo que usted es el dirigente, probablemente no es el líder. Los líderes santos van por delante de su gente y preparan el camino. Los líderes piadosos lo hacen con gracia y ven a sus trabajadores más que como simplemente empleados, sino como personas por quienes Cristo murió. Se interesan por ellos fuera del lugar de trabajo y por sus familias y por sus hijos. Hacen todo lo que pueden para ayudarles a triunfar. Se regocijan con sus éxitos y los acompañan cuando atraviesan dificultades. En momento decisivo tenemos como 280 empleados. Cuando uno tiene tanta gente, siempre hay alguien que está atravesando algo. Hay alguien a quien se le ha muerto algún familiar, alguien que acababa de recibir el diagnóstico de una enfermedad seria, alguien que está sufriendo o algo en cuanto a los hijos. Siempre. Los empleadores o patronos piadosos se preocupan por eso y muestran su interés y oran con ellos y les ayudan dirigiéndolos en la dirección correcta. A veces, un patrono piadoso debe lidiar con un espíritu obstinado de parte del empleado, pero lo hace con vista a la corrección y no al castigo. Así que la Escritura es muy clara. Luego, finalmente, Pablo le dice al patrono: recuerde a quien rinde cuentas. Esto es interesante. Versículo 9. Sabiendo que el Señor de ellos y de ustedes está en los cielos, y que para Él no hay acepción de personas. ¿Qué quiere decir eso? Quiere decir lo que ya dije antes, que toda persona tiene que rendirle cuentas a alguien. Los empleados le rinden cuentas a usted, porque usted es el jefe. Pues bien, piensa usted, yo no tengo a nadie sobre mí. ¿Lo tiene? No, yo no le rindo cuentas a la junta administrativa. No, usted no le rinde cuentas al presidente de la junta administrativa, y sino a alguien mucho más importante. Cuando llegué a esta iglesia hace ya muchos años, hubo unas cuantas personas a quienes les encantaba hablar conmigo y que me decían que yo trabajo para ellas. Había una señora que me dijo muchas veces: tienes que saber, hijo, que tú trabajas para mí. Yo no dije nada por un tiempo, pero un día le dije: ¿sabe una cosa? Yo no trabajo para usted, ni siquiera trabajo para esta iglesia, yo trabajo para el Señor. Sé que la iglesia es parte de eso y es mi responsabilidad. Pero lo que tenemos que entender es esto: si pasamos de lo inicial y vemos lo que por lo general no vemos, hallaremos mucha alegría y gozo al hacer lo que hacemos. En última instancia, no servimos a la congregación. Servimos al Señor. La Biblia dice que un día recibiremos una recompensa y que el Señor no es parcial en eso. Eso quiere decir que Él es justo. Un día seremos recompensados por nuestra fidelidad en la obra. En su libro El trabajo importa, Tom Nelson escribe lo siguiente: la película El Opus del señor Holland sigue la experiencia de un maestro de música en bachillerato que sueña con componer y dirigir música de clase mundial. Vestido con smoking formal, bajo reflectores en un prestigioso teatro de conciertos. Sin embargo, escribe, como muchos de nosotros, el sueño de toda una vida del señor Holland nunca se cumpliría, sino que viviría en oscuridad. Su vida vocacional rutinaria la vive día tras día, enseñando a colegiales regulares cómo tocar y apreciar la música. Cuando el señor Holland se dispone a jubilarse de su trabajo como maestro de música en bachillerato, le espera una sorpresa monumental. Siendo llamado de manera inesperada al auditorio del colegio durante horas de clases, queda aturdido al encontrar un nutrido público que incluye a muchos de sus exalumnos que han vuelto al plantel para tocar la música que él ha compuesto y rendirle tributo por una vida vivida bien. Es en ese auditorio que el señor Holland a la larga se da cuenta de que la obra maestra de su vida, su magnum opus, no fue una composición de clase mundial, sino su fiel dedicación vocacional como maestro evidenciada por la miríada de estudiantes a quienes enseñó a amar
y tocar la música.

0: Su verdadero legado fue la manera extraordinaria en que vivió su vida vocacional ordinaria. Su magnum opus fueron las incontables vidas que tocó tan profundamente. Nelson concluye: el magnum opus de la mayoría de nuestras vidas no se verá bajo las luces brillantes de la visibilidad, sino que será el impacto extraordinario de nuestra vida ordinaria día tras día, fielmente vivida de maneras extraordinarias. Es en y por nuestras vocaciones que el amor de Cristo resplandece más intenso, y en donde Dios desea que nuestro trabajo sea bien hecho. Es en donde la fe del domingo se une a nuestro trabajo del lunes. Su fe del domingo no es solo para el domingo. Lo que usted es tiene todo que ver con lo que hace de lunes a viernes. Usted es un representante de Cristo en ese medio ambiente. Viva su vida de acuerdo a eso, de acuerdo a la palabra de Dios, y permita que su luz brille de modo que los hombres vean sus buenas obras y glorifiquen al Padre que está en los cielos. Así que eso nos toca a todos. Todos sentimos el escozor de la convicción cuando pensamos en estas cosas. Seamos lo que seamos, qué gozo es ver que Dios obra de esa manera. Dios nos usa a todos nosotros por la forma en que hacemos nuestro trabajo para hacer que otros también quieran hacerlo. Sea que usted sea maestro o sea lo que sea, dedíquese a su trabajo de manera que influya a los que lo rodean. La Biblia dice que es bueno cuando entendemos que lo que hacemos, sea lo que sea, es para el Señor. Así es como debemos vivir nuestra vida. Y que Dios martille eso en nuestros corazones, de modo que, sin que importe en qué situación nos encontremos, vemos que eso aflora en la forma en que vivimos nuestras vidas. Amén. Amén. Nuestra vida cristiana también afecta y se refleja en nuestro lugar de trabajo, cualquiera que sea ese lugar de trabajo. Puede ser una fábrica o un hospital o incluso una cancha de deportes. Los principios que nos enseña la palabra de Dios se aplican a todo lugar en donde trabajamos día tras día. Y como hemos visto, la palabra de Dios tiene una exhortación para el trabajador, tanto como para el administrador. Pues bien, mañana empezaremos a estudiar los versículos que siguen en el capítulo 6 de Efesios. La lección de mañana se titula Batalla Espiritual. Haga planes desde ya para acompañarnos mientras continuamos estudiando la fe que transforma la carta a los Efesios. Volveremos a vernos el día de mañana por esta misma estación.
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2: En Dinámica 10 y 7 minutos.
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4: Jesucristo es la cabeza de la iglesia. 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
4: Amable oyente, estamos en nuestra serie acerca de la iglesia. Este es el segundo mensaje. Y su título es La cabeza de la iglesia. Vayamos por favor a Efesios capítulo 1, versículos 18 al 23. Dice así: alumbrando los ojos de vuestro entendimiento, para que sepáis cuál es la esperanza a que Él os ha llamado, y cuáles las riquezas de la gloria de su herencia en los santos, cuál la supereminente grandeza de su poder para con nosotros los que creemos, según la operación del poder de su fuerza, la cual operó en Cristo, resucitándole de los muertos y sentándole a su diestra en los lugares celestiales, sobre todo principado y autoridad y poder y señorío, y sobre todo nombre que se nombra no solo en este siglo, sino también en el venidero, y sometió todas las cosas bajo sus pies, y lo dio por cabeza sobre todas las cosas a la iglesia, la cual es su cuerpo, la plenitud de aquel que todo lo llena en todo. Amable oyente, quisiera examinar por un momento lo que dice aquí con respecto a este tema de la cabeza de la iglesia, porque cuando nos miramos a nosotros mismos, cuando hablamos acerca de nuestra parte en la iglesia, vemos que somos pámpanos o ramas de la vid y como la esposa del Señor Jesucristo. Somos las piedras sobre las cuales Él está edificando, y debemos plantearnos lo siguiente: quienquiera que sea la cabeza, nosotros debemos someternos y estar sujetos a esa cabeza, sea quien sea. Vayamos por favor a Efesios capítulo 1, versículos 20 y 21. Dice que Dios el Padre, resucitándole de los muertos y sentándole a su diestra en los lugares celestiales, sobre todo principado y autoridad y poder y señorío, y sobre todo nombre que se nombra. Todo está bajo su nombre y todo está debajo de él. Tal vez recuerde en Colosenses capítulo 1 que habla de la creación y dice que Jesucristo creó todas las cosas para sí mismo. Él es la cabeza de todas las cosas y está por encima de todas las cosas. Él tiene la preeminencia sobre todo lo que existe y eso incluye la iglesia. Por tanto, quisiera que examinemos la siguiente pregunta: ¿qué implica decir que Jesucristo es la cabeza de la iglesia? ¿Qué significa en realidad? Veamos varias cosas. En primer lugar, significa que Él es la autoridad soberana sobre el cuerpo de Jesucristo. O sea, todos los que vivimos en esta tierra y en quienes habita el Espíritu Santo, somos parte del cuerpo de Jesucristo. Dice que Él es la autoridad soberana sobre todo el cuerpo. Ahora bien, ¿qué significa que Él es la autoridad soberana sobre la iglesia? Significa que Él tiene el control y la autoridad absolutos y finales sobre todo el cuerpo de Jesucristo. Por tanto, cuando vemos al Señor Jesucristo, conforme a la Escritura, leamos lo que dice la Biblia en Colosenses capítulo 1, versículo 16. Dice así: porque en Él fueron creadas todas las cosas, las que hay en los cielos y las que hay en la tierra, visibles e invisibles, sean tronos, sean dominios, sean principados, sean potestades. Todo fue creado por medio de Él y para Él. Leamos ahora los versículos 18 y 19. Y Él es la cabeza del cuerpo que es la iglesia, Él que es el principio, el primogénito de entre los muertos, para que en todo tenga la preeminencia, por cuanto agradó al Padre que en Él habitase toda plenitud. O sea, Dios el Padre se agradó de colocar a Jesucristo como la cabeza de la iglesia, la autoridad sobre el cuerpo, sobre el templo, sobre la esposa y sobre las ramas. Con eso en mente, cuando una persona se une a una congregación, a un cuerpo local tras haber sido salva por la gracia de Dios y bautizada por el Espíritu Santo en el cuerpo de Jesucristo, entonces se convierte en una parte del cuerpo que está sujeto al Señor Jesucristo. Él es la cabeza de la iglesia, la autoridad suprema en el cuerpo. Por tanto, cuando una persona dice que quiere unirse a la iglesia pero no quiere que Jesucristo sea el Señor de su vida, le diré que eso es una contradicción. Cuando usted es bautizado en el cuerpo de Jesucristo y se convierte en una parte de ese cuerpo, es bautizado en un cuerpo, y su naturaleza es estar sujeto al Señor Jesucristo. Entonces, hablando de su liderazgo, vemos que la primera implicación es que Él es la autoridad divina y soberana sobre todo lo que pasa entre su cuerpo y en su cuerpo. El segundo punto que quisiera señalar y que se da a entender aquí es el amor sacrificial de Jesucristo, de la cabeza por la iglesia. Cuando decimos que Jesucristo ama a la iglesia, ¿qué significa? Significa que Él ama a cada persona, cada miembro del cuerpo de Jesucristo. Entonces, cuando habla aquí de ser la cabeza, de ser Señor, está hablando de un liderazgo motivado ¿por qué? Un liderazgo motivado no por el poder dominador para ejecutar todo, sino motivado por un amor sacrificial. Amable oyente, ¿cómo nos trata el Señor Jesucristo al ser miembros de su cuerpo? ¿Acaso no nos perdona una y otra vez? ¿No expresa amor hacia nosotros, nos acepta tal como somos y nos perdona? Él fue a la cruz y pagó por nuestros pecados. Él ha perdonado nuestros pecados y ha venido a habitar en nuestro corazón para vivir su vida por medio de nosotros. Aquí tenemos un hermoso ejemplo del amor sacrificial de Jesucristo. ¿Qué nos dice el pasaje? Que Jesucristo, humanamente hablando, se ha ganado el derecho y el privilegio de ser el poder soberano y la cabeza, la autoridad de la iglesia, porque estuvo dispuesto a entregar su vida por el cuerpo. Entonces, cuando recibimos al Señor Jesucristo, entramos en una relación de sujeción y sumisión a Él. Vayamos ahora a Efesios capítulo 1, versículos 21 y 22. Dice así: sobre todo principado y autoridad y poder y señorío, y sobre todo nombre que se nombra, no solo en este siglo, sino también en el venidero, y sometió todas las cosas bajo sus pies. La palabra en griego es upotasso, un término militar que significa que el rango de algo está por debajo de otro. Eso significa que Dios escucha. Dios ha mirado este universo, lo ha evaluado todo y ha clasificado todo lo que existe por debajo de Jesucristo en posición. Por tanto, dice que Jesucristo tiene la preeminencia. Él está por encima de todo y tiene autoridad sobre todas las cosas, motivado por el amor sacrificial, el amor por nosotros. El tercer punto que quisiera señalar es el siguiente: Él es el proveedor suficiente de su iglesia. Vayamos por favor a Colosenses capítulo 2, versículo 19. Dice así: y no haciéndose de la cabeza, en virtud de quien todo el cuerpo, nutriéndose y uniéndose por las coyunturas y ligamentos, crece con el crecimiento que da Dios. Ahora bien, en este pasaje leemos que todo el cuerpo se nutre de la cabeza. Este verbo nutrir es una palabra de 15 letras en griego, y es la palabra de la que obtenemos nuestra palabra coreografía. O sea, cuando las personas bailan mientras cantan, ya saben lo que significa. En este caso, es una palabra que significa equipar a un ejército. De igual modo, significa que quienes están en guerra son equipados continuamente para llevar a cabo la tarea que se les ha encomendado. Por tanto, lo que el pasaje nos dice es que Jesucristo es la cabeza de la iglesia, de quien todo el cuerpo, no parte del cuerpo, no la mayoría del cuerpo, sino todo el cuerpo, se nutre, es decir, una provisión continua de todas nuestras necesidades. Amable oyente, puede usted ir a cualquier continente del mundo y conocer personas que nunca ha visto y ni siquiera hablan su idioma, Pero cuando les dice que usted es cristiano y ellas le dicen que también lo son, de inmediato se establece un vínculo entre ustedes. ¿Qué es eso que une a dos personas que viven en partes opuestas del mundo, que no hablan el mismo idioma, que no tienen el mismo color y que provienen de un trasfondo cultural totalmente diferente? ¿Qué es lo que les une? ¿Qué les hace darse un apretón de manos, compartir una sonrisa y sentir calidez, tener una sensación de unidad entre ellas? ¿Qué es lo que les une? De inmediato surge el compañerismo y la amistad, y se aceptan el uno al otro tal como son. ¿Qué es lo que hace que eso pase? Hay una sola cosa. No es lo que aprendieron en la escuela, ni tampoco lo que captaron aquí y allá. Es que Jesucristo habita en las vidas de ambos, y lo que nos une es Jesucristo que habita en nuestro interior. Lo que nos une a todos es un denominador común, y ese denominador es la persona de Jesucristo. Fíjese, amable oyente, que cuando conoce a otro creyente no debería encontrarse con un desconocido. ¿Por qué? Porque Jesucristo no es solamente quien une a dos desconocidos cuando se conocen y de repente entablan amistad. Él es quien sostiene y nutre a todo el cuerpo. Si tomamos a todos los creyentes que hay en la tierra y los colocamos en un gran grupo, tenemos algo que los une. Es Jesucristo que vive y es liberado en la vida de cada creyente. Por tanto, Él no solo es la cabeza, sino también el cuerpo. Él es la suma total. Aunque es la cabeza, de igual modo vive en el interior de cada creyente. O sea, mediante el Espíritu Santo habita en el creyente. Jesucristo es sobre todas las cosas, en todas las cosas, es superior y preeminente sobre todo. Amable oyente, la clave es la siguiente. Que usted reconozca o no a Jesucristo como Señor no altera ni una tilde el hecho de que Él es el Señor. Ahora bien, si Él es Señor de su vida de forma práctica en su vida diaria, depende de su relación con Él. Pero Él es Señor y no hay manera de eludir el señorío de Jesucristo. Él dice que sostiene y nutre todo el cuerpo y de igual modo provee todo lo que el cuerpo necesita. Lo que significa es que Él no solo provee lo que todo el cuerpo, toda la iglesia necesita, sino que también suple lo que usted necesita individualmente porque formamos la iglesia. Ahora bien, ocasionalmente queremos leer estos versículos y decir, bueno, eso se aplica a esa persona, pero no se aplica a mí. Pero, ¿qué dice el versículo? Él es la cabeza, en virtud de quien todo el cuerpo, nutriéndose y uniéndose por las coyunturas y ligamentos, crece con el crecimiento que da Dios. Por eso tenemos derecho a esperar que el Dios Todopoderoso satisfaga cada necesidad de todo el cuerpo y de sus cuerpos en miniatura, al igual que su vida individual. Él ha asumido esa responsabilidad como cabeza de la iglesia. Hay un cuarto punto que quisiera que observemos en lo que respecta a lo que significan el señorío de Jesucristo y que Él es la cabeza del cuerpo. También significa el poder sobrenatural de Dios en ese cuerpo. Recordemos lo que Jesucristo les dijo a sus apóstoles antes de ascender. Vayamos por favor a Mateo capítulo 28, versículos 18 al 20. Dice así: Toda potestad me es dada en el cielo y en la tierra. Por tanto, id y haced discípulos a todas las naciones, bautizándolos en el nombre del Padre, y del Hijo, y del Espíritu Santo, enseñándoles que guarden todas las cosas que os he mandado, y he aquí yo estoy con vosotros todos los días, hasta el fin del mundo. Dice, estaré con ustedes, y les doy autoridad divina para desempeñar la obra a la que les he llamado. Pensemos en lo que significa esa autoridad y lo que significa ese poder. Vayamos por favor a Efesios capítulo 3, versículos 20 y 21, dice así: Y a aquel que es poderoso para hacer todas las cosas mucho más abundantemente de lo que pedimos o entendemos, según el poder que actúa en nosotros, o sea Jesucristo, Dios el Padre, el Espíritu Santo, a Él sea gloria en la iglesia en Cristo Jesús por todas las edades, por los siglos de los siglos. ¿Qué poder actúa en la vida de cada creyente? Es el poder de resurrección de Jesucristo. Ese poder de resurrección de Jesucristo no solo está disponible, sino que ya está dentro del cuerpo. Dios ha otorgado a su cuerpo autoridad y poder sobrenatural a fin de que el cuerpo pueda llevar a cabo la función que Dios le encomendó cumplir, que es evangelizar a todo este mundo. Por tanto, cuando Él dice que es Señor, la Biblia dice que tiene derecho a ser Señor. Dios el Padre dispuso que Jesucristo fuera Señor. Su muerte sacrificial le da derecho a ser Señor, y Él suplirá todo lo que necesitamos al vivir en nosotros. Pero no solo eso, pues dice que su poder sobrenatural actúa en nosotros. Cuando Jesucristo resucitó de la muerte, les dijo a los apóstoles que volvería para estar con ellos mediante el poder del Espíritu Santo. Y en la iglesia, en el cuerpo, ¿es liberado qué? Ese mismo poder sobrenatural que tuvo Jesucristo al haber resucitado de la muerte. Por tanto, el cuerpo de Jesucristo, la iglesia, tiene hoy una cabeza, y su nombre es Jesucristo. Esa cabeza ha delegado al cuerpo su autoridad divina y sobrenatural para que nosotros, al ejercitar los dones espirituales que Dios nos ha dado y al cumplir la misión que Dios nos ha encomendado, tengamos derecho a esperar que el poder sobrenatural de Dios se muestre por medio de nuestra vida cada día. Jesucristo es la cabeza de la iglesia, es la cabeza del cuerpo, es la vida del cuerpo que habita en nosotros. Es el poder del cuerpo, la motivación del cuerpo, el amor del cuerpo. Jesucristo es todo lo que el cuerpo necesita para poder cumplir el propósito original que Dios tenía para él. Por tanto, todo lo que es verdad para el cuerpo es verdad para nosotros como individuos a quienes la presencia de Jesucristo, mediante el poder del Espíritu Santo, nos llena, nos rodea y nos cubre. Entonces, cuando miramos a la cabeza de la iglesia, decimos que Jesucristo es la cabeza de la iglesia, o la otra palabra que se usa más de 7000 veces en la Biblia, la palabra Señor. Ser la cabeza significa señorío, donde en un grupo de personas, un cuerpo local de personas, donde esas personas están entregadas y se han sometido al Señor Jesucristo, al decir, Señor, ¿qué quieres que hagamos como iglesia? Queremos seguir los principios de la Escritura. Queremos ser obedientes a ti, Señor. Queremos hacer lo que dice la Biblia. Queremos tomar nuestras decisiones en este cuerpo sobre la base de la palabra de Dios. Queremos seguir el camino que este libro ha trazado. Queremos vivir en sumisión y sujeción a Jesucristo. Su palabra es la autoridad suprema en nuestra vida. Entonces, el cuerpo local que se ha sometido a la autoridad suprema de la palabra de Dios, que es la palabra de Jesucristo, está en sujeción a Jesucristo, y Él es Señor sobre ese cuerpo. La única forma de que eso ocurra es que un gran número de personas en esa congregación reconozca personalmente a Jesucristo como Señor y amo de sus vidas y vivan en sujeción a Él. Amable oyente, fíjese que uno de los problemas que tenemos hoy es que hay mucha confusión en la iglesia. Y uno de los motivos de esa confusión es que con frecuencia se toman decisiones basadas en otras cosas que no son la palabra de Dios. Recordemos lo que dijo Jesucristo. ¿Por qué me llaman Señor, Señor, y no hacen lo que yo digo? Jesucristo es Señor en su vida cuando usted sabe lo que Dios le dice que haga y no duda en hacerlo, ni discute o debate con Él al respecto. Simplemente hace lo que Él le dice que haga. Entonces, Jesucristo es Señor en su vida. Si Él es la cabeza y yo le reconozco como la cabeza, ¿qué haré? Me someteré a Él como la cabeza de mi vida personal. Querré ser miembro de un grupo de personas que estén en el proceso de crecer a medida que todos crecemos en sumisión a Jesucristo y los unos a los otros. Esa es la única forma de tener una iglesia del Nuevo Testamento. Ahora bien, yo no puedo saber, amable oyente, si Jesucristo es Señor de su vida o no lo es, pero puedo decirle lo siguiente. Quizás es usted una de esas personas que nunca ha entregado su vida a Jesucristo y Él no es Señor en su vida personal. O es usted salvo y sabe que lo es, pero nunca comunica su fe. Nunca le da ni una moneda a Dios. Vive de una forma que es bastante descuidada y hace lo que es conveniente para usted y cuando quiere pecar lo minimiza pensando que nadie es perfecto y Dios sabe que usted no lo es. Por eso no afirma serlo ni insiste en intentar serlo. De hecho, ya se ha permitido dejarse llevar en las áreas de su vida que sabe que son equivocadas porque no puede ser perfecto. Entonces, ¿por qué intentar serlo? Amable oyente, quisiera decirle algo. Si esa es su actitud, entonces Jesucristo no es Señor de su vida. cuando su estilo de vida es la sumisión a Jesucristo en cada área de su vida y la falta de sumisión es la excepción y no la regla, entonces puede decir que Jesucristo es el Señor de su vida. Él es el Señor de la Iglesia y su deseo es, en la vida diaria y práctica, ser también el Señor de su vida. Sin embargo, si usted es salvo, escúcheme, tiene que involucrarse en el cuerpo de Jesucristo, someterse a Él y a las autoridades que Dios ha puesto en esa iglesia a fin de que usted pueda hacer exactamente lo que Él dice para que sea nutrido y pueda crecer en su vida cristiana. Un corazón rebelde es un corazón que no crece. Y quisiera pedirle que entregue su vida, su alma, su espíritu y todo su ser a Jesucristo, no solo como Salvador, sino también como Señor y amo de su vida.
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1: Ricardo, dijo José con voz pausada y reflejando un terrible cansancio interior. Yo sé que mi matrimonio con Rita solo un milagro puede salvarlo. Y a estas alturas, yo no sé si creo o tan siquiera quiero que haya un milagro. Ya llegué al tope y toda la presión de mi ser interior va a explotar en cualquier momento. Ricardo se quedó callado por un instante. Le dolía mucho ver a su hermano carnal sufrir de la manera como lo estaba haciendo. Respirando hondo, se llenó de valentía y amor y le dijo a su hermano: José, yo entiendo todo lo que sufres. No te olvides de que vimos a nuestros padres pasar por el trauma de un divorcio. Tú bien sabes que yo ya pasé por lo mismo, pero no creo que eso debe ser algo así como una tradición o tal vez maldición familiar. Admite, mi hermano, que lo que estás sufriendo lleva una tremenda cuota de responsabilidad tuya. Has sido demasiado ligero con tu comportamiento como marido. Fuiste infiel, tomas mucho licor y pasas demasiado tiempo fuera de tu casa. Tú no sabes cómo andan tus hijos en la escuela. Tú no sabes quiénes son tus amigos. Tú no sales a pasear con tu esposa. ¿Qué quieres? ¿Que tu familia te haga un monumento y saque tu foto en todos los periódicos? Aquellas palabras fueron de un doble sentir para José. Parecían amargas y ácidas como un limón, pero a la vez eran dulces como la miel. José las meditó y preguntó a su hermano: ¿qué debo hacer? José le respondió: hoy mismo puede comenzar el milagro en tu propia casa. Simplemente toma tu vida así como ella es, llena de tu soberbia, tu orgullo, tu egoísmo y todos tus pecados, y ríndesela sin condiciones a aquel que dijo: yo he venido para que tengan vida y para que la tengan en abundancia. Tienes que comenzar por ti mismo. Deja ya de acusar a tu esposa y arrepiéntete tú de haber andado fuera de la voluntad de Dios. Luego ve a tu casa, pídele perdón a tu mujer e hijos. Tráelos a ellos también, a los pies de la cruz, para que reciban perdón y vida abundante. Y entonces el milagro ha echado a andar en tu propia casa. Recuerda, eso fue lo que pasó conmigo hasta que no me humillé delante de Dios y delante de los míos. No recibí perdón, ni la paz, ni el poder, ni la seguridad que hoy disfruto. Mi hermano amado, Jesucristo es el milagro que tú necesitas en tu casa. Ríndete a Él ahora mismo y serás salvo. Mi amiga, mi amigo, el milagro en casa de José puede ser también tu milagro personal. Acércate por la fe a Cristo ahora mismo y lo tendrán tú y tu propia familia.
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1: Si usted vive con sus padres, que sea por un tiempo específico, por ejemplo, mientras terminan de construir su propia casa. Si ustedes dicen, bueno, sentimos que no nos alcanza el salario, un tiempo específico, un mes, dos meses, tres meses, y se terminó. Si no, usted se va a acostumbrar. Hay

0: a vivir a la casa. ¿Quién manda en esa casa? Los dueños de la casa. Las reglas las establecen los suegros. Pero si usted invitó a sus padres a venir a su casa, la autoridad está clara. ¿Quién manda en esa casa? El esposo y la esposa. Y los padres son invitados. Entonces, los invitados se sujetan a las reglas de la casa. Y esto es crucial.
1: Bienvenidos a Enfoque a la Familia, donde ayudamos a las familias a mejorar en Cristo a través de capacitación, educación en línea. Hoy estamos continuando un mensaje con nuestro director para Iberoamérica, Sixto Porras, sobre qué sucede cuando los roles en el hogar se confunden. Hoy vamos a profundizar en la definición del liderazgo como un acto de servicio y sacrificio en nuestro hogar, tomando a Cristo como el máximo ejemplo. Veremos cómo la autoridad en casa se comparte y se basa en el respeto mutuo, nunca en la imposición. Escuchemos.
0: Me parece extraordinario que comencemos por definir los roles y las posiciones. En el huerto, quien comió primero el fruto prohibido fue Eva, pero Dios, a quien pidió responsabilidad, fue Adán. La Biblia dice: por un hombre entró el pecado, un Adán, y vino un segundo Adán, que es nuestro Señor Jesucristo, para redimirnos del pecado cometido. Esto quiere decir que la responsabilidad del liderazgo en la familia es insustituible, es irreemplazable. Es decir, el hombre es el que rinde cuentas por su familia a Dios y es el último responsable. La definición de líder no significa alguien que se enseñorea, que subyuga, que minimiza o que hay dos categorías de personas. No, ya no hay hombre ni mujer, ni libre ni esclavo. Todos somos iguales delante de Dios. Pero vamos a ejemplificarlo. En el fútbol hay 11 jugadores y han nombrado un capitán y hay un entrenador. El entrenador da instrucciones, el capitán dirige al equipo en la cancha. ¿Hay alguien superior al otro? No, tiene una responsabilidad sobre todo el equipo. Es el que habla con el árbitro, es el que da la cara por el equipo, es el que resuelve los problemas del equipo en la cancha. Bueno, igual es la responsabilidad del varón. La responsabilidad del varón no es que es superior, pero tiene un liderazgo, una autoridad delegada de parte de Dios. Una de las cosas que disfruto en los aviones cuando me toca viajar es aprender. Por ejemplo, hay un escritorio y es estos chicos que están en el escritorio antes de entrar al avión tienen la autoridad máxima, la autoridad de decir quién entra al avión, cuándo entra al avión. Puede llegar el capitán, las sobrecargos y la persona del escritorio, de la entrada, tiene que autorizar si el capitán entra o no entra, cuándo entra. Tiene que revisar la identificación de que son la tripulación que entra. Ellas tienen la autoridad. Las personas en este escritorio, antes de entrar, tienen la autoridad. ¿Quién gana más, el capitán o ellos? El capitán gana más que ellos. No lo determina quién gana más, lo determina quién tiene el poder porque tiene la autoridad. Ingresando al avión es muy interesante. El capitán es la autoridad máxima. Pero el capitán muchas veces instruye a los sobrecargos para que ellos dirijan a los pasajeros. Entramos los pasajeros al avión y viene la chica o el caballero que nos están atendiendo, el sobrecargo, y uno levanta la mano y dice: ¿podría darme agua? Y ellos te traen agua con mucha amabilidad. Pero de repente el rol cambia. Y el sobrecargo dice: por favor, abróchese el cinturón, recline bien su asiento, póngalo en forma vertical, levante su mesita. No te da una sugerencia, te da una orden. Ahora la autoridad la tiene el sobrecargo que va a cargo del avión. Yo he visto sobrecargos cuando han tenido que corregir a alguien o aún expulsar a alguien del avión porque está violento. Llaman a las autoridades del aeropuerto y lo sacan del avión porque consideran que es un riesgo. ¿Por qué hago esta analogía? Porque la autoridad pasa por la responsabilidad, pero la autoridad máxima es insustituible. El capitán sigue siendo el jefe del avión cuando está dentro del avión. Igual pasa en el hogar. La responsabilidad es del esposo. La autoridad es del esposo. El poder está en el esposo. El esposo comparte esta responsabilidad, esta autoridad y este poder con la esposa. Los dos son la autoridad en la familia. El último responsable es el esposo. Pero hay momentos donde ella toma el liderazgo porque ella es más experta. Ella es más experta en muchas cosas. Eso significa que la autoridad va en el matrimonio de acuerdo a la expertise que cada uno tiene. Pero la responsabilidad, cuando Dios llama al como creador de la familia y pide cuentas, las cuentas nos las va a pedir a los hombres. Continuemos con el programa. Vamos a ir a la definición del liderazgo. En algún momento, dos de los discípulos de Jesús enviaron a su mamá para pedir que cuando él se sentara en el trono, pusiera uno de sus hijos a la derecha y el otro a la izquierda. Es muy interesante la escena porque los hijos de Zebedeo, la mamá, hizo esta petición delante de los discípulos y todos se resintieron. Es decir, todos querían lo mismo. Entonces Jesús define lo que significa ser grande en el reino. Y Jesús les dijo: ¿quiere alguno de ustedes ser el primero en el reino? Claro, sirva a los demás. Entonces, la definición del liderazgo es servicio, es servir a los demás. Es Jesús cuando pide la palangana y la toalla, se inclina al suelo, lava los pies a sus discípulos. Y Pedro dijo: no, Señor, yo soy el que debe lavarte los pies a ti. No, Pedro, yo soy. Porque esto es liderazgo. Liderazgo es servir. Liderazgo es sacrificarse por la familia. Liderazgo es entrega. Y Pedro le dice: pero no permito que lo hagas. Y Jesús le dijo: no, si no permites que yo lave tus pies, no tienes parte conmigo en el reino. ¿Qué le estaba enseñando? Liderazgo es servicio. Vamos a Filipenses 2. Nos dice que Jesús, siendo en forma de Dios, no escatimó en ser igual a Dios, es decir, la máxima autoridad, el creador de todo, sino que se despojó a sí mismo y vino a tomar una condición igual a los hombres, y estando en la condición de hombre, se humilló hasta lo sumo. Este humillarse hasta lo sumo es, vino a presentarse una iglesia pura y sin mancha, y se sacrificó por la novia, se entregó por la novia. Esto pone en el contexto correcto lo que significa ser autoridad, líder y tener la responsabilidad en la casa como hombre. Es uno que se sacrifica por su familia, es uno que se sacrifica por su esposa, es uno que sirve a la familia y es uno que se presenta a sí misma una novia pura, bella, resplandeciente y sin mancha. Yo como hombre quiero pedir perdón a las mujeres, porque la agresión no es parte del hogar, la violencia no es parte del hogar, la humillación no es parte del matrimonio. Nosotros debemos de entenderlo, que lo que viola los principios de la sana convivencia no es justificado en la Biblia. Uno tiene que aprender a detener todo acto de violencia. Eso no es matrimonio. Golpear, humillar, comparar, burlarse, eso no está permitido en este juego del matrimonio. En el juego del matrimonio se juega limpiamente, con un corazón puro, con un corazón de servicio, con gratitud, con perdón, porque nos vamos a fallar, con misericordia, con compasión, con tolerancia, con paz. Entonces vamos a tener felicidad, contentamiento y vamos a ser agradable en nuestra convivencia. La Biblia es clara al decirnos: uno es vencido, pero dos no pueden ser vencidos. Es decir, más vale que estemos juntos. El que haya esposa, haya el bien. Y esto es importante entenderlo, que nosotros somos para complementarnos. Hay una tendencia a querer definir el rol de la mujer dentro del matrimonio o del hombre en función de lo que se hace. Yo quiero ir más allá. El rol de la mujer y del hombre está muy ligado a la naturaleza de las fortalezas que tiene. Dios nos dio a cada uno fortalezas. El complemento perfecto, el liderazgo del hombre es hacer brillar a quien está a su lado. Y el rol de la mujer es hacer brillar al hombre que tiene a su lado. Entonces, ¿quién lava platos? ¿Quién limpia la casa? ¿Quién arregla? ¿Quién baña a los niños? Cualquiera de los dos. No tiene que ser uno en específico. Yo bañaba a mis hijos, yo les limpiaba el ombligo a mis hijos, corría llevándolos a la escuela, me encanta. Ahora que estamos Helen y yo, muchas veces yo lavo los platos, me encanta pelar el ajo, ayudar en la cocina. Entonces, no hay un rol específico que yo quisiera decir, esto hacen las mujeres, esto hacen los hombres. No, de ninguna manera. Cada uno debe de hacer aquello en lo que es experto y cada uno debe de hacer aquello en lo que le es natural. Ella debe ser mamá, ella debe ser mujer, ella debe ser esposa. Él debe ser hombre, debe ser líder, debe ser un guía espiritual, el sacerdote de la casa. Él debe de cumplir esos roles propios de alguien que requiere más fuerza. Pero nadie es superior a otro en función de los roles. Somos complemento, nos ayudamos, nos asistimos mutuamente. Entonces, lo importante es que nosotros nos veamos como un equipo donde tomamos las decisiones juntos. Por ejemplo, las decisiones de finanzas las tomamos juntos. Aunque ella trabaje y él trabaje, es una sola bolsa donde tomamos las decisiones importantes juntos. Las decisiones menores, compro esto, no compro esto, cada uno tiene que establecer el rol y la responsabilidad, pero nunca tenemos cosas ocultas, nunca tenemos finanzas separadas, sino que tenemos cosas juntas. Ya no soy yo y tú, ahora somos un nosotros. Y ese nosotros tiene que irse fortaleciendo en el tiempo, en tanto hay respeto, comunicación. Pero si se compra de esta marca de arroz o la otra marca de arroz, eso lo determina la experta en ese tema. Si se compra este tipo de carne o el otro tipo de carne, ¿quién lo define? El que conozca más sobre el tema. Por ejemplo, cuando estábamos construyendo nuestra casa, ¿quién diseñó la casa, Helen? ¿Quién determinó lámparas, cerámica, color? Todas esas cosas, Helen. Porque Helen es la que mejor gusto tiene y es la experta en eso. ¿Quién administra las finanzas con los trabajadores y el arquitecto? Esa parte me tocaba a mí, porque me tocaba ver presupuesto. Pero las decisiones grandes las decidimos juntos.
1: El verdadero liderazgo no busca dominar, sino hacer brillar a quien está a nuestro lado. 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

En el reloj profético de Dios, las horas marchan vertiginosamente dando cumplimientos cada vez más relevantes y apuntando hacia el más trascendental evento transformador de la humanidad, la segunda venida de Cristo.

Oye, es cosa de mirar y darse cuenta los tiempos en que estamos viviendo. Hambre, guerras, sequías, muertes todos los días. Y yo me pregunto, ¿y nosotros, la iglesia, preocupados de nuestros asuntos, enajenándonos de esta realidad? Y es por eso que nace la necesidad de gritar de que ojalá ya sea tiempo de despertar. Que nos olvidemos de las diferencias doctrinales. Que cumplamos nuestro papel como una sola iglesia en Cristo. Que salgamos a las calles a predicar y a llevar medicina a los enfermos. Que le llevemos abrigo a aquel desamparado. Que le llevemos el pan al hambriento. Que le llevemos sonrisa.

que el viento sople sobre aquellos desvalidos. El viento de esperanza. Ojalá, Señor. Ojalá.

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Jehová es la fortaleza de mi vida. ¿De quién he de atemorizarme? Cuando se juntaron contra mí los malignos, mis angustiadores y mis enemigos para comer mis carnes, ellos tropezaron y cayeron. Aunque un ejército acampe contra mí, no temerá mi corazón. Aunque contra mí se levante guerra, yo estaré confiado. Una cosa he demandado a Jehová, esta buscaré, que esté yo en la casa de Jehová todos los días de mi vida, para contemplar la hermosura de Jehová y para inquirir en su templo, porque Él me esconderá en su tabernáculo en el día del mal, me ocultará en lo reservado de su morada. Sobre una roca me pondrá en alto. Luego levantará mi cabeza sobre mis enemigos que me rodean, y yo sacrificaré en su tabernáculo sacrificios de júbilo. Cantaré y entonaré alabanzas a Jehová. Oye, oh Jehová, mi voz con la que a ti clamo. Ten misericordia de mí y respóndeme. Mi corazón ha dicho de ti, buscad mi rostro. Tu rostro buscaré, oh Jehová. No escondas tu rostro de mí, no apartes con ira a tu siervo. Mi ayuda ha sido, no me dejes ni me desampares, Dios de mi salvación. Aunque mi padre y mi madre me dejaran, con todo Jehová me recogerá. Enséñame, oh Jehová, tu camino, y guíame por senda de rectitud a causa de mis enemigos. No me entregues a la voluntad de mis enemigos, porque se han levantado contra mí testigos falsos y los que respiran crueldad. Hubiera yo desmayado si no creyere que veré la bondad de Jehová en la tierra de los vivientes. Aguarda a Jehová, esfuérzate y aliéntese tu corazón. Sí, espera a Jehová. Salmos 27.

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2: Mi pregunta es, ¿con qué frecuencia dedicas tiempo a la palabra de Dios en una semana a diario con cosas que hacer? Todos los días, pero esto de nuevo es lo que hago. Y como dije antes, escogí hacer esto para poder hacer aquello. Creo que eso es algo que el Señor hizo en mi corazón. Yo era como cualquier otro niño, yo era cristiano, mi papá era pastor. Yo creí la verdad, yo amaba al Señor. Pero yo estaba consumido con entender la Biblia. La razón por la que estaba yo tan contento por ser finalmente pastor era porque quería estudiar todo el Nuevo Testamento versículo por versículo, por versículo, por versículo, por versículo. Y desde el comienzo mismo estaba en mi corazón hacer eso porque quería entender toda parte porque sabía que toda palabra de Dios es verdadera y pura. Ahora, hacer eso es un desafío que lo consume todo, semana tras semana tras semana, mes tras mes, año tras año, estudiando intensamente la palabra de Dios. Y cuando no estoy estudiando directamente un pasaje dado, estoy leyendo constantemente y ampliamente para enriquecerme en teología y doctrina, porque esta es la realidad que todo lo consume en mi vida. Es mi deleite más grande, entiendo el Salmo 19. Entiendo que la palabra de Dios es más preciosa para mí que el oro, sí, que el oro afinado, dulce más que la miel y que la que destila del panal. No hay nada que sea más gozoso para mí que llegar a entender la verdad de las Escrituras que me revela la naturaleza y la esencia de Dios y su propósito salvador. Es tan emocionante tanto hoy como lo fue cuando comencé. Ahora, si estás atrapado en todo tipo de otras cosas, entonces tengo que sugerirte que necesitas leer la Biblia tanto como puedas, pero también necesitas estar en una iglesia donde puedas ser instruido y beneficiarte de todo lo que el pastor está aprendiendo. Hola, Pastor John. Mi nombre es Conrado. Hola, Conrado. En primer lugar, quiero agradecerte por tu ministerio. De todos modos, esta es mi pregunta basada en 2 Juan 1, 10 al 11. Dice, si alguno viene a vosotros y no trae esta enseñanza, no lo recibáis en vuestra casa y no le deis vuestro saludo, porque el que le da un saludo participa en sus malas obras. Entonces, mi pregunta es, ¿dónde, con las personas que son más probables en nuestras vidas como amigos y miembros de familia, trazamos la línea en cuanto a invitarlos a casa? ¿Tiene algún efecto espiritual en mí como individuo negativamente? La Biblia dice que el Señor no nos quiere sacar del mundo. Estamos aquí para alcanzar a esas personas, ¿verdad? Correcto. Estamos aquí para alcanzar a esas personas. Pero ¿dónde trazamos la línea? Nosotros no permitimos que ellos nos enseñen su error. ¿Puedes tener una plática con esas personas? Supongo que la aplicación más obvia de esto sería que no les da la oportunidad de contaminar tu mente. Esto se remonta al Salmo 1. Bienaventurado el varón que no anduvo en camino de pecadores, ni se sienta en la silla de los escarnecedores, sino que en la ley de Jehová está su delicia, y en ella medita de día y de noche. Entonces, esa es una pregunta muy práctica, porque tenemos que involucrarnos con esas personas, pero no tenemos que darles una plataforma y en ningún sentido afirmar eso. Es posible que te encuentres en una situación en la que no tengas otra opción y alguien puede seguir hablando de una manera que es una negación de la verdad. No hay manera posible de que puedas afirmar a esa persona. Tienes que denunciar las enseñanzas falsas. Tú no debes crear una plataforma para ello. No dejas que se salgan con la suya, porque es tan corrosivo y corruptor. Muy bien. Hola, mi nombre es Liliana. Mi pregunta es, ¿por qué Dios no destruyó a Satanás? La respuesta es porque él tiene un propósito para Satanás. Él tiene un propósito para Satanás. Esta es una pregunta muy difícil de entender. ¿Por qué Dios permitió el pecado? ¿Por qué Dios permitió el mal? ¿Por qué Dios permitió que Satanás cayera y que los demonios cayesen con él? Y la respuesta final es porque le da gloria a él. ¿Cómo es que Dios recibe gloria al permitir que Satanás haga lo que hace? ¿Cómo obtiene Dios gloria del pecado? Bueno, la obtiene de dos maneras. Él obtiene gloria porque Satanás y los demonios y la corrupción y el pecado en el mundo le permiten mostrar su santidad. ¿Cómo es que él hace eso? Al juzgar eso. Dios exhibe su santidad. Dios demuestra su santidad, demuestra su justicia cuando castiga el pecado, cuando él castiga a los ángeles que se rebelaron. Este es Dios mostrando su gloria, y la ira es parte de su gloria. Pero la otra cosa es esta. Debido a que Satanás opera y debido a que hay pecado en el mundo, Dios también puede mostrar su poder y su gracia. ¿Cómo podríamos llegar a saber que Dios es un Dios de gracia, misericordioso y perdonador? Si no hubiera pecado, nunca lo sabríamos. Nunca lo sabríamos, pero esa es la naturaleza de Dios. Entonces Dios permite el mal, Él permite a Satanás, Él permite que el pecado uno para mostrar su ira, y finalmente Él va a atar a Satanás y lo va a arrojar al lago de fuego. Y el juicio final vendrá. Él ya ha sido sentenciado a eso. Pero la otra razón por la que Él permite el pecado y Satanás es para que Él pueda mostrar su gracia al perdonar a las personas que están atrapadas con Satanás y el pecado. Eso es necesario para que Dios muestre de manera completa sus atributos. ¿Tiene sentido eso? Hola, Pastor John. Mi nombre es Kendall Weaver. Realmente valoro su ministerio. Estaba viniendo aquí desde Mars y tengo una pregunta. ¿Qué es el día de reposo cristiano? ¿Es el sábado o el domingo? Bueno, el domingo es el día de adoración de los cristianos, y eso comenzó en el libro de los Hechos, porque Cristo resucitó el primer día de la semana. Así que el día de reposo era el día de descanso, conectado a el Señor reposando el séptimo día después de que Él creó en seis días. Y Dios ordenó en el Antiguo Testamento que, debido a que Él reposó, por así decirlo, en el séptimo día, su pueblo Israel debía reposar en el séptimo día y adorar a su Creador. Ese fue el día en el Antiguo Pacto. Cuando entras en el Nuevo Testamento, todos los mandamientos del Antiguo Testamento son repetidos, excepto por uno. Acuérdate del día de reposo para santificarlo. No tienes eso en el Nuevo Testamento, porque ahora estamos bajo un nuevo pacto que es mejor que el Antiguo Pacto, y tenemos un nuevo día, el día en que Cristo resucitó de entre los muertos. Y así desde los primeros capítulos de Hechos, la iglesia se reunía el primer día de la semana para celebrar la resurrección. Pero el Nuevo Testamento dice que no hay leyes dietéticas. Levántate, Pedro, mata y come. No deberías prohibir ningún alimento. No llames sucio a lo que Dios ha limpiado. Pablo dijo a los colosenses, nadie los haga guardar un día de reposo, una fiesta o una luna nueva, porque todo eso es sombra y Cristo es la sustancia. Así que la iglesia siempre, de manera consistente con el nuevo pacto, se ha reunido el domingo. Muchas gracias, Pastor John. De nada, de nada. Hola, mi nombre es Daniel y sí, muchas gracias por su ministerio aquí. Y mi pregunta para ti es, ¿cómo glorificamos a Dios intencional o activamente en nuestro tiempo libre, donde a menudo nos encontramos haciendo pasatiempos seculares como ver películas o jugando juegos o cosas así? Bueno, antes que nada, debes asegurarte de que cualquier película que estés viendo, cualquier juego que estés jugando, sea bueno, virtuoso y justo. Y entiende esto, que el tiempo libre es una gracia común. Necesitamos eso. Jesús descansó. Entiende que Dios nos ha dado un mundo lleno de diversiones asombrosas. Puedes adorar a Dios al correr por el bosque, al ir a la playa y surfear. Solo debes asegurarte de que lo que haces con ese tiempo libre es bueno en primer lugar y te lleva a estar agradecido con el Señor, pasar tiempo con amigos, leer un gran libro, incluso una gran novela, ver un documental, ver una película que demuestra las realidades de la vida y muestra tanto la consecuencia del pecado como la bendición de la justicia. Mira, no sé qué piensa la gente de mí, pero yo necesito descanso. Yo necesito tiempo libre. De vez en cuando necesito tomar mis palos de golf y salir y ver algo de pasto verde y cielo azul. Y me encanta eso porque estoy con amigos y hablamos de todo tipo de cosas. En mi propio corazón es refrescado. O necesito salir a manejar con Patricia, ir a un lugar hermoso y simplemente disfrutarnos el uno del otro. Eso es parte de la gracia común. Ese es el mundo en el que vivimos. No es solo café y feo. Debemos valorar a Dios en todo lo que Él ha provisto para nosotros. Hablo mucho sobre la música porque nuestro mundo está lleno de música. Porque Dios nos ha dado eso. Así que creo que tienes toda razón para hacer eso. Siempre he sido aficionado del deporte. Jugué, estuve en deporte en la secundaria y la universidad. Y todavía es divertido para mí como una diversión ver esos deportes que conozco bien porque puedo diseccionar las realidades de lo que está pasando porque participé en esas cosas y cultivé muchas relaciones sólidas a lo largo de los años. Esta mañana se me acercaron dos jóvenes que solían ser grandes jugadores de fútbol americano en la Universidad del Sur de California y en los días en los que estaban en esa universidad estaba estudiando mucho la Biblia con el equipo de fútbol americano allí. Y uno de ellos lo casé con su esposa y me estaban agradeciendo esta mañana por la inversión que tuve en sus vidas hace muchos, muchos años atrás debido a mi interés en el fútbol que les encantaba. Y mira, cualquiera de estas cosas que Dios ha puesto en la vida que cultivan el gozo, la satisfacción, el bienestar físico, los desafíos mentales, son dados por Dios. Muy bien, gracias. Hola, Pastor John. Mi nombre es Cristian Nueza. Hola, Cristian. Mi pregunta es sobre la soltería, realmente. Sí, mira, todos sabemos que en esta cultura la gente no se casa joven. Están esperando y esperando y esperando y esperando. Es parte del egoísmo de la cultura. Es parte de la adolescencia prolongada. De la adolescencia prolongada de los hombres. Es parte de eludir la responsabilidad. Pero el precio es alto, porque la gracia de la vida es el matrimonio y la bendición son los hijos. Bienaventurado aquel cuya aljaba está llena de ellos. No entiendo tampoco por qué los hombres cristianos no encuentran a una chica cristiana hermosa y son en cierto sentido Cristo para ella y le dicen, déjame cuidar de ti, déjame amarte, déjame servirte como Cristo lo hizo con su iglesia. No sé por qué tienen que estar buscando cierto nivel de perfección que hace que todos estén de alguna manera no calificados o por debajo de lo que se espera. Creo que estamos buscando las cosas equivocadas. Creo que el gozo y la satisfacción del matrimonio no están ligadas a la atracción inicial. Está ligado a la profundidad del pacto que haces. Pero es la gracia de la vida, es lo mejor que la vida tiene para ofrecer y van a haber muchas personas realmente tristes en la vejez, que no tienen un compañero de vida y no tienen hijos y no tienen nietos, pero realmente tienes que superar el diseño del mundo de una persona que se puede casar y encontrar a alguien que ame al Señor y diga, quiero cuidar de ti como Cristo cuida de su iglesia. Y realmente culpo a los hombres. Digo, hay algunos hombres que lo han intentado y las mujeres siguen diciendo no, gracias, entiendo eso. Puede haber algo de culpa ahí. Pero es mi oración constante que el Señor dirija a los hombres jóvenes a encontrar mujeres piadosas y vivir la vida plena que Dios quiere en el matrimonio. ¿Muy bien? Buenas noches, Pastor John. Mi nombre es Kisugi Mayra. Mi pregunta hoy es, ¿qué pasará con el papel sacerdotal y el oficio sacerdotal de Jesús después de que el pecado sea derrotado? ¿Y cesará su papel de sumo sacerdote al mismo tiempo que cesa la existencia del pecado? Bueno, Él siempre será nuestro gran sumo sacerdote. Él siempre tendrá esa función, así como Él es eternamente el Dios hombre. Si ves Ezequiel 40-48, encontrarás que en el reino milenial habrá un templo real y habrá sacrificios reales y Cristo va a funcionar como el gran sumo sacerdote en ese templo milenial. Así que ese es el reino milenial. Cuando Él regrese, Él va a tener la función del sacerdote. Y muchas personas serán redimidas durante esos 1,000 años. De hecho, el profeta del Antiguo Testamento dijo que 10 gentiles vendrán a Jerusalén colgándose de la falda de un judío conforme ese judío los trae a Cristo. Así que Él durante el reino milenial será el mediador entre los inconversos y Dios. Entonces Él funcionará como un sacerdote y en realidad habrán sacrificios en ese templo que serán memoriales de los sacrificios del pasado. No necesitamos ningún otro sacrificio que no sea el sacrificio de Cristo, pero tenemos la mesa de comunión por la cual recordamos su sacrificio y aparentemente en ese templo milenial habrán ofrendas, sacrificios ofrecidos al Señor que también son recordatorios del sacrificio de Cristo. Ahora, cuando entras en el estado eterno, no hay necesidad de mediación, porque en el estado eterno todos tendremos acceso total a Dios. Muy bien, buena pregunta. Buenas noches, Pastor John. Mi nombre es Ulises y soy un miembro reciente de Grace Community Church, por lo que sigo creciendo y aprendiendo. Entonces, mi pregunta es, si todos somos pecadores, ¿cómo podemos ser santos al mismo tiempo cuando la Biblia hace una distinción clara entre santos y pecadores? Los santos, por ejemplo, están constantemente huyendo del pecado y aunque tropiezan, buscan la reconciliación con el Padre Celestial al arrepentirse. Y por otro lado, los pecadores, ellos constantemente están planeando pecar, ellos se enorgullecen de su pecado y se jactan de él. Entonces, estas son dos características que son completamente distintas y son contrarias entre sí. Entonces, ¿cómo podemos explicarle a los no creyentes que usan la excusa de que todos somos pecadores para permanecer en su pecado deliberado al decir que creemos en Dios, que Dios ama a todos y que estamos listos para partir cuando como creyentes sabemos que ya no podemos permanecer en el pecado voluntario? Entonces, la forma en la que tienes que entender eso es lo que estaba diciendo antes sobre Romanos 7. Pero escucha 1 Corintios 1. Pablo, llamado como apóstol de Jesucristo por la voluntad de Dios, y Sóstenes nuestro hermano, a la iglesia de Dios, que está en Corinto. A los santificados en Cristo Jesús, santos por llamamiento. Así que ahí tienes a la iglesia corintia identificada como santos, ¿verdad? Sin embargo, en el capítulo 3, él les dice, yo no podía hablarles como espirituales, sino como a carnales, como a niños en Cristo. Todavía son carnales, debido a que hay celos y contiendas entre ustedes. No son carnales y no andan como meros hombres. Uno dice, soy de Pablo, otro soy de Apolos. No son meros hombres. Entonces, por un lado, en el capítulo 1, él dice, ustedes son santos por llamado. En otras palabras, eres santo. Dios literalmente te ha imputado su santidad. Pero por otro lado, sigue siendo humano. Y reconozco que tengo que hablarles a ustedes como si fueran infantes en Cristo, porque su carne se muestra en la división de sus relaciones. Si estudias Primera de Corintios, tenían muchos problemas. Cada capítulo presenta algunos de los problemas entre esos, entre comillas, santos. Somos designados santos porque literalmente a los ojos de Dios estamos cubiertos con su justicia. Estamos apartados. Somos santos en nuestra posición ante Dios. En nuestra práctica todavía luchamos con el pecado. Así que puedes decir acerca de la iglesia de Jesucristo que son santos, pero tienes que decir inmediatamente que también somos imperfectos. Pecador es un término usado en el Nuevo Testamento para los no creyentes. Somos santos, pero somos santos que todavía no somos perfectos hasta que estemos con el Señor en gloria. Muy bien. Claro, una última pregunta. Hola, mi nombre es Caleb. Mi pregunta tiene que ver con la disciplina de la iglesia. Continuamente vemos a líderes y pastores de iglesias cayendo en pecado o en situaciones que ponen en peligro su ministerio. ¿Cómo debe lidiar una iglesia con la disciplina de un pastor o anciano? ¿Y cómo sana una iglesia de esas experiencias dolorosas? Bueno, simplemente para responder esa pregunta, un pastor debe ser irreprensible. Muy bien, debe ser irreprensible. Si no es irreprensible, en otras palabras, si hay algo reprensible legítimo, es decir, vergüenza provocado por su conducta, no puede ser pastor. No puede ser pastor. No es perfección, porque ninguno de nosotros es perfecto. Pero, debido a que debemos ser un ejemplo para los creyentes, si traemos vergüenza sobre nosotros mismos y sobre el Señor, perdemos la posibilidad de ser un ejemplo. Y realmente tienes una oportunidad en una vida de integridad. Tienes una oportunidad en eso. Y si te desacreditas por algún pecado flagrante, entonces has perdido esa designación de ser irreprensible. Puede ser algún tipo de cosa inmoral. Es por eso que Pablo inmediatamente dice que debe ser un hombre de una sola mujer. Porque la mayoría de las veces, cuando los pastores caen, caen moralmente. Pero también agrega eso, que no debes estar en el ministerio por dinero. Esa es una segunda categoría de pecado donde los pastores se desvían. Ellos recurren a las cosas materiales y al dinero. Ganancia deshonesta es lo que Pedro dice. Pero cuando eso sucede, se pierde ese estado irreprensible. Quizás cuando ese tipo de persona es sacada de la iglesia y verdaderamente se arrepiente, debemos ser rápidos para decir que el Señor aún puede usar a esa persona, pero Él no va a ser el modelo que un pastor necesita ser. Tal vez en el futuro, muchos años después, es posible que su vida se transforme por completo y que pueda ser restaurado algún ministerio, no quiero dejar eso fuera del ámbito de la posibilidad, pero pienso en el ministerio como una oportunidad para mantener una vida de integridad. Y cuando eso se pierde, se pierde. Y la iglesia necesita enfrentar eso. Si un anciano peca, debe ser confrontado por dos o tres y enfrentado. Eso es explícito. Muy bien, gracias. Muy bien, creo que respondimos unas cuantas preguntas y tengamos una palabra de oración juntos. Muy bien. Padre, nuestros corazones se regocijan porque tu palabra es suficiente, su verdad es clara, sus promesas son reales, tu poder transforma. Te agradecemos por la iglesia, te agradecemos por los santos, te agradecemos por el amor de los santos, te agradecemos por la bendición de la comunión, te agradecemos por la obra del Espíritu Santo, quien nos guía y nos conduce y nos impulsa hacia adelante por el camino de la justicia y la obediencia y el amor. Anhelamos el día en que tengamos una victoria completa sobre nuestra carne restante. Mientras tanto, Señor, que caminemos en el camino de la justicia, llenos del Espíritu, y veamos el fruto de eso en la justicia, en el gozo, en el amor y en un ministerio eficaz. Esa es nuestra oración. En el nombre del Salvador. Amén.
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0: En Dinámica, 1:11.
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2: Qué bueno que tenemos un día más para bendecirle, para agradecerle.

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3: Hola amigos. La tradición cristiana denominó Padre Nuestro al modelo enseñado por Jesús, que más que para repetirlo es como una escalera para orar. Es necesario hacer un resumen pedagógico que nos permita apreciar panorámicamente toda la plenitud de esta hermosa enseñanza que salió del mismo corazón del Hijo de Dios. Llamar Padre a Dios en una oración era una innovación inconcebible por irreverente para el pensamiento judío. Es precisamente Jesús quien incorpora esta posibilidad al colocar la esencia por encima de las formas culturales cuando se ora. El nazareno va más allá y propone una palabra aramea muy familiar, Abba, para restaurar la confianza sin lastimar la reverencia, que se traduce en una revelación que descubre el corazón de Dios. Él es nuestro papá. Si es bueno tratar a Dios como papá, mejor es entender que no somos hijos únicos. El Padre es nuestro. Esto habla de relaciones colaterales, justamente donde los humanos tenemos serios conflictos. Desde el punto de vista de la oración, Dios es el Padre de todos y en consecuencia somos hermanos. Necesario es resolver nuestros conflictos para ser aceptos ante nuestro común Padre. Dios está en los cielos, Él está en su creación. Toda la maravilla de la naturaleza que nos rodea y nos bendice, porque hace posible nuestra vida física, forma parte de ese cielo donde Él está y sin Él no podríamos ni respirar. ¿No es hermoso?
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2: En Dinámica, 1:19.

nos escogió en Él antes de la fundación del mundo, para que fuésemos santos y sin mancha delante de Él, en amor, habiéndonos predestinado para ser adoptados hijos suyos por medio de Jesucristo, según el puro afecto de su voluntad. ¿Cuántos dicen amén?

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2: ¿Qué idea viene a su cabeza cuando oye la expresión batalla espiritual? ¿Acaso algún conflicto en el mundo invisible, en la atmósfera, entre ángeles buenos y ángeles malos, o entre fantasmas y duendes? La Biblia enseña que toda persona que le ha entregado su vida a Cristo está en una batalla espiritual. Hoy, el Dr. David Jeremiah explica exactamente lo que significa enfrentar esta batalla espiritual en el mundo invisible. Continuando con su serie Fe que Transforma, la carta a los Efesios, con ustedes el Dr. David Jeremiah, para introducir la primera parte del mensaje de hoy.
3: Pues bien, esta es una lección muy, pero muy importante que estamos estudiando juntos. En el capítulo 6 de la carta a los Efesios, vamos a tomar 2 días para cubrir los versículos 10 al 16, y se nos va a hacer acuerdo de nuevo lo bendecidos que somos al tener a nuestra disposición todos los recursos que necesitamos para hacerle frente a la batalla espiritual en la que nos encontramos al estar siguiendo al Señor Jesús. Pues bien, volvamos a nuestro estudio del libro de Efesios. Hoy estamos en el capítulo 6, versículo 10 y siguientes, y consideremos el tema, batalla espiritual.

Alrededor de las 10 de la mañana, el 15 de septiembre de 2021, la ciudad de Denton, Carolina del Norte, quedó a oscuras. Más de 1.400 personas se quedaron sin electricidad, lo cual es gran cosa en un pueblo que tiene un total de 1.660 pobladores. Poco después, esa mañana, los residentes que todavía tenían algo de carga en sus celulares pudieron leer este mensaje en la página de Facebook del Departamento de Bomberos de Denton. Serio apagón afecta a toda la ciudad y a otros clientes alrededor de la compañía Duke. Un incendio en la subestación Duke ha sido extinguido, pero se necesitarán reparaciones serias para poder restaurar la electricidad. Así que un incendio en una subestación había causado la pérdida de electricidad. Pero, ¿qué causó el incendio? Después de una rápida y cabal investigación, los empleados de la compañía de energía Duke descubrieron que la fuente del incendio no fue una rama de un árbol que cayó, que es la causa más común para apagones. No fue un auto que se estrelló contra un poste de electricidad. No fue alguna máquina que se dañó, ni tampoco sabotaje internacional. No. La culpable por el apagón en Denton fue una culebra. Al parecer, uno de esos reptiles se había metido en el interior de la subestación buscando calor. Hizo contacto con algo sensitivo, que frío a la víbora y lanzó chispas en todas direcciones. Eso resultó en el incendio y que miles de personas se quedaran sin electricidad. Esto no es una ocurrencia poco común en Carolina del Norte o en todo el país. De hecho, las culebras a menudo buscan las áreas cubiertas de las subestaciones y otros edificios eléctricos. Harán todo por meterse, y cuando lo hacen, el caos es a menudo el resultado. Quiero que sepan que hay otra serpiente que ha hecho que los cristianos pierdan poder espiritual. Estoy hablando de la antigua serpiente, el diablo. Esa es la víbora por la que debemos preocuparnos. Como aquellos reptiles en Denton, Carolina del Norte, Satanás hará todo lo que puede para meterse en nuestra iglesia, interrumpir nuestra conexión con la red espiritual del poder de Dios y dejarnos a oscuras. Satanás está decidido a estorbar, dañar y arruinar la imagen de Dios en usted y en mí. Está aquí para matar, destruir y robar. El historial de nuestras vidas como creyentes es el historial del ataque prolongado y brutal a su corazón y al mío de parte de un enemigo que sabe lo que podemos ser y lo teme hondamente. Lo primero que debemos reconocer al mirar el pasaje de Efesios 6, versículos 10 al 12, es que la batalla espiritual es real. Es real. No es algo inventado por la imaginación del pastor, ni tampoco ninguna presentación dramática exagerada. Leemos: por lo demás, fortalézcanse en el Señor y en el poder de su fuerza. Revístanse con toda la armadura de Dios para que puedan estar firmes contra las insidias del diablo. Porque nuestra lucha no es contra sangre y carne, sino contra principados, contra potestades, contra los poderes de este mundo de tinieblas, contra las fuerzas espirituales de maldad en las regiones celestes. Tome nota en su diario espiritual. Vivimos en una zona de guerra espiritual. Hay una guerra que tiene lugar en su corazón y el mío, y continúa creciendo conforme los tiempos alrededor nuestro cambian. Esto viene como gran sorpresa para muchos, y tal vez resulte sorpresa para usted. Un erudito del Nuevo Testamento dice: la gente vagamente reconoce la presencia de un conflicto, pero no le da mucha importancia. Quiero decir, piensan que a veces es difícil practicar nuestro cristianismo. Hallamos difícil perdonar a las personas, resistir la tentación y aprender más en cuanto a la fe. Batallamos, pero en lo que a ellos respecta, para muchos allí se acaba todo. Es simplemente una lucha. Nunca ha pensado que sus pequeñas batallas pudieran ser parte de una campaña mucho mayor que procura arruinarlos a ellos y a todos los que lo rodean. Las pequeñas batallas que ustedes libran no son simplemente condición humana. Ustedes son cristianos, pertenecen al Señor y deben darse cuenta del hecho de que una vez que alguien se convierte a Cristo, se convierte en blanco. Satanás no lo molestará si usted le pertenece a él. Pero una vez que usted es parte de Dios y de lo que Dios está haciendo, le pone la figura del blanco a la espalda
porque quiere destruirle, quiere arruinarlo a usted y su testimonio, a fin de que quienes lo conocen blasfemen contra Dios. Primero, la guerra es satánica. Las personas ya no quieren creer que haya un diablo. Incluso muchos que dicen que son cristianos no creen que Satanás sea real. Piensan que es una especie de metáfora del mal o alguna invención del mal. Pero debo decirles que Satanás es una persona real. La Biblia anota numerosos nombres para él. ¿Lo sabías? Satanás es engañador, Apocalipsis 12:9. Homicida, Juan 8:44. Tentador, Mateo 4:3. Destructor, Apocalipsis 9:11. Mentiroso, Juan 8:44. Acusador de los hermanos, Apocalipsis 12:10. Maligno, Primera de Juan 5:19. Y eso entre muchos otros. Primera de Pedro capítulo 5 versículo 8 dice: sean de espíritu sobrio, estén alerta. Su adversario, el diablo, anda al acecho como león rugiente, buscando a quien devorar. No es producto de su imaginación, es real. Y no luchamos, dice este pasaje de las Escrituras, contra sangre y carne, sino contra principados, contra potestades, contra los poderes de este mundo de tinieblas, contra las fuerzas espirituales de maldad en las regiones celestes. Eso no es otra cosa que el organigrama de Satanás. Principados son los oficiales comandantes. Potestades describe a los oficiales de Estado Mayor. Poderes son los comandantes de división. Y fuerzas espirituales de maldad son los soldados rasos de tropa. Nuestros enemigos no son personas. Debemos ver más allá de las personas. Si usted piensa que su enemigo es una persona, no, su enemigo no es una persona. Su enemigo es el mal detrás de la persona. Su enemigo es el que hace que esa persona haga lo que no debería hacer. Satanás utiliza a las personas para perseguirnos y mentirnos, engañarnos y hacernos daño y a veces incluso matarnos. Nuestro enemigo real se agazapa en las sombras del mundo invisible, moviendo a las personas como peones sobre el tablero de ajedrez del tiempo. En tanto y en cuanto veamos a las personas como nuestros enemigos y luchemos contra ellas, gastaremos en vano nuestra fuerza. Estamos desperdiciando nuestro tiempo. No es esa persona la que lo saca de quicio, es la fuerza detrás de esa persona lo que hace su vida difícil. Es el mal en esa persona, es Satanás teniendo victoria sobre la conducta de esa persona. Así que la guerra es satánica, pero note, en segundo lugar, que la batalla es estratégica. Las palabras en este pasaje son muy importantes. Revístanse con toda la armadura de Dios para que puedan estar firmes contra las insidias del diablo. Versículo 11. La palabra que se traduce insidias significa estrategia o planes de guerra. En el griego, la palabra es metodia. Satanás tiene una estrategia bien desarrollada, un método bien desarrollado, y está implementando su estrategia día tras día, momento tras momento. Pablo dice, para que Satanás no tome ventaja sobre nosotros, pues no ignoramos sus planes. 2 Corintios 2:11. Satanás tiene muchos planes, muchas maneras en que trata de hacernos daño a usted y a mí. La Biblia dice que el propósito de Satanás es hacer daño y desalentar a los que le pertenecen a Dios. No se detendrá ante nada para perturbar la mente, engañar el corazón y derrotar la vida. Si uno lee la Biblia con atención, verá que él está haciendo hoy lo que ha hecho desde el principio. Fue Satanás quien condujo a Lot a Sodoma, hizo que Pedro negara a Cristo, hizo que Ananías y Zafira le mintieran a la iglesia, e incluso se atrevió a atacar a Jesucristo en el desierto. El diablo tiene tres objetivos primarios, que son destruir el testimonio de los cristianos como individuos, destruir la unidad y la pureza de los hogares cristianos, destruir al ministerio de las iglesias cristianas. Si logra atrapar al individuo, tiene posibilidad de arruinar el matrimonio. Si arruina el matrimonio y lo hace a varios, puede arruinar a la iglesia. Esto es lo más aterrador de la guerra espiritual. La mayoría de cristianos no la toman en serio o siquiera la reconocen. El escritor John Eldridge dice, vivir ignorando la guerra espiritual es lo más ingenuo
y peligroso que una persona puede hacer. Es como pasear por la peor parte de la ciudad, a altas horas de la noche, mostrando la billetera por sobre la cabeza. Es como entrar a un campamento de entrenamiento de Al-Qaeda llevando una camiseta que dice «Amo a los Estados Unidos». Es como nadar con tiburones blancos grandes, vestido como una foca herida y sangrando. Y déjame decirte algo, no escaparás de la guerra espiritual simplemente porque escoges no creer que exista o porque te niegas a pelearla. Está allí, sea que le guste o no, sea que lo crea o no, sea que intente hacer algo al respecto o no. La guerra espiritual, el ataque del enemigo contra los creyentes, es un hecho. Crecí, como saben, en el hogar de un rector de universidad. Mi padre fue presidente de la Universidad Cedarville por 25 años y canciller por otros 25. Así que pueden imaginarse algunas de las conversaciones que teníamos en la mesa de la cena en nuestra casa. De cuando en cuando, había un periodo en que algunos estudiantes eran expulsados. Eso sucede incluso en las instituciones cristianas, debido a que hay reglas. Si un alumno rompe las reglas, no puede quedarse. Recuerdo un tiempo en particular en que había ocurrido un periodo particularmente difícil, cuando tuvieron que expulsar a muchos estudiantes. Y una noche le pregunté a mi padre, ¿por qué es que en este lugar, siendo que son cristianos, suceden esas cosas? Eso no debería suceder entre cristianos. Y me dijo, David, si fueras el diablo, ¿a quién atacarías? ¿En dónde harías tu mejor obra? Esta es una colección de futuros líderes del cristianismo. ¿No sería eso un buen blanco? Y lo era. Y usted sabe que esa es la verdad. A Satanás le encanta concentrar su atención en estas instituciones cristianas y nuestras iglesias cristianas. Es el blanco perfecto para él, puesto que tiene toda una colección de jóvenes cristianos líderes en un solo lugar. Los persigue uno tras otro. No debería sorprendernos cuando eso sucede, sino que deberíamos tomar nota cuando eso no sucede. Hay una respuesta al ataque de Satanás contra nosotros. La cuestión de fondo es esta. Usted va a tener que luchar por su corazón, y Dios nos ha dado una estrategia para ganar. Así que la guerra espiritual es real. Y por consiguiente, se necesitan armas espirituales. En los versículos que siguen, Pablo trata de ayudarnos a entender cómo Dios nos ha equipado maravillosamente para luchar contra este enemigo que está dispuesto a atraparnos. Permítame decirle que Pablo escribe en un mundo romano, de modo que el vocabulario que va a usar y la ilustración que va a usar es para ese mundo, pero que se aplica por igual al nuestro. Pablo va a usar el armamento del soldado romano para ayudarnos a entender la clase de armamento que debemos tener como creyentes. Empieza con el cinturón de la verdad. Dice en Efesios 6, versículo 14, «Estén, pues, firmes, ceñida su cintura con la verdad». Pablo empieza con la verdad porque ella es el blanco primario de Satanás. Desde el huerto del Edén hasta nuestra cultura actual, Satanás ha traficado en engaños y mentiras. Ha sido mentiroso desde el principio. Escuchen lo que Jesús dijo de él. Según Juan, capítulo 8, versículo 44. Ustedes son de su padre el diablo y quieren hacer los deseos de su padre. Él fue un asesino desde el principio y no se ha mantenido en la verdad porque no hay verdad en él. Cuando habla mentira, habla de su propia naturaleza porque es mentiroso y el padre de la mentira. Todo el modo de operación de Satanás gira alrededor del engaño y la mentira. Su blanco es la verdad. No sé lo que usted piense en cuanto a lo que tiene lugar en nuestro mundo hoy, pero la verdad está bajo ataque. La verdad solía ser algo que uno podía hallar si la buscaba. Estaba allí, siempre aporreada, pero ahora casi se ha perdido. Las personas aparecen en televisión y dicen lo que sea que se les antoje. Frente a evidencia clara y absoluta de que lo que están diciendo no es cierto y simplemente siguen diciéndolo e insisten en decirlo. Primero, lo dicen porque eso las hace sentirse bien, porque la verdad real de ellas mismas es muy mala. Piensan que si lo dicen suficiente número de veces, la gente les creerá. Obviamente eso es lo que sucede, porque muchos se dejan engañar. Pensé por un momento darles una lista de todas las mentiras que tienen lugar en nuestra cultura actual,
pero ustedes pensarían que es política y eso me metería en problemas, así que no voy a hacerlo. Pero quiero decirles que lo que están diciendo que es verdad, no es verdad. Permítame dar una ilustración. No nos va bien financieramente, ¿no es cierto? Pero eso es también un ataque espiritual. Satanás viene contra la verdad. ¿Cuál es nuestra verdad? La palabra de Dios es verdad. Eso es la que la Biblia dice. Jesús dijo, yo soy el camino, la verdad y la vida. La palabra de Dios es la verdad. Así que, ¿qué esperarían que Satanás está haciendo hoy? Socavando la verdad de la palabra de Dios, haciendo que algunos dirigentes digan que lo que solían creer en cuanto a la palabra de Dios, ya no lo creen, y que han cambiado su comprensión de la palabra de Dios. Han rebajado el estándar de la palabra de Dios para satisfacer las normas más bajas de su congregación. En lugar de levantarse por la verdad y elevar a las personas a la verdad, rebajan su concepto de la verdad y con eso contentan a todos. Desdichadamente, eso es un desastre y destruye a las personas y destruye a las iglesias. Satanás gana si se le deja que haga eso. No se puede permitir que Satanás quite la verdad. La Biblia es la verdad. Si alguien aparece y le dice, así es, pero yo no creo en la Biblia. Déjeme decirle algo. Simplemente porque alguien no crea en la Biblia, eso no quiere decir que la Biblia no es verdad. No se puede hacer que la Biblia no sea verdad simplemente porque alguien no la cree. En la economía de este mundo, lo que usted crea o no crea en cuanto a la Biblia no importa mucho. La Biblia es la palabra de Dios y es la verdad de Dios. Será mejor que yo preste toda atención como pastor de que proclamo la verdad cada semana, de todo corazón, porque es lo mejor que puedo hacer para que usted no caiga víctima del error de Satanás. No se detiene el error traficando con el error, se detiene el error enseñando la verdad. Y cuando uno ve la verdad, el error se vuelve aparente. Pero lo que a menudo sucede en nuestras iglesias hoy es que hemos marginado la Biblia para dar lugar a mensajes motivacionales y hemos casi apagado nuestros esfuerzos por enseñar la palabra de Dios a las personas. Y no fomentamos la memorización de la Biblia, ni leemos la Biblia, ni estudiamos la Biblia. Y en muchos casos, en la actualidad, usted puede ir a una iglesia y no oír nada de la Biblia. Y si eso continúa, Satanás está ganando batalla tras batalla tras batalla contra el pueblo de Dios. La pieza de la armadura que desvía las mentiras de Satanás es el cinturón de la verdad. Y déjeme decirle lo que era el cinturón para el soldado romano. Era una especie de cinturón ancho que sostenía todo en su lugar. Era como una especie de faja. Sostenía todas las demás piezas de la vestidura en su lugar. Era como el cinturón que algunos llevan para su trabajo y llevan en ese cinturón todas sus herramientas. El cinturón de la verdad es lo que mantiene junto todo lo demás, sostiene a la coraza en su lugar y sostiene todo como debe ser. La verdad lo sostiene todo junto. Si usted está perdiendo en su fe, es debido a que la verdad está siendo marginada. Asegúrese de que no cede en esto de la verdad, porque si cede en la verdad, no queda nada por lo que valga la pena luchar. Satanás dice, yo no creo en tu verdad, y tengo otra verdad. Y debemos decir, apártate de mí, Satanás, porque yo tengo

la obtenemos en la cruz, la recibimos el momento en que somos salvados. Cuando somos salvados, Dios pone nuestro pecado sobre su Hijo y nos da su justicia. Y su justicia es nuestra coraza. Es lo que nos protege. Cuando Satanás viene para acusarnos, puede decir lo que sea que quiera decir. Pero aquí estoy yo, parado en la justicia de Jesucristo. Sé que David Jeremiah falla, pero Jesucristo nunca falla. Así que, si quiere atacarme, tiene que pasar por Jesús, y Jesús es mi protección. El escritor Erwin Lutzer solía decir este relato para ayudar a la gente a entender lo que les estoy diciendo hoy. Escuchen, hay dos libros. Uno es tu libro de pecados, y el otro es el libro de los atributos de Cristo, su justicia. En el libro de tus pecados están todas las cosas malas que has hecho, y por favor, no pienses mucho tiempo en eso, porque de hacerlo, te deprimirás. Todas las cosas malas que pensaste, todas las cosas malas que hiciste, todas las cosas que tú sabes que deberías haber hecho y no hiciste, y todas esas cosas están en tu libro de pecados. ¿Lo entiendes? El otro es el libro de la justicia de Cristo. En este libro están todos los actos rectos de Jesucristo, todas las cosas que Él hizo mientras estaba en la tierra, su perfección, su rectitud, su santidad total y absoluta. Y Lutzer dice que cuando uno se convierte a Cristo, Dios le quita la cubierta al libro de Cristo y la pone en el nuestro, y toma la cubierta de nuestro libro y la pone en el del Señor. Toma su justicia y la pone en la cubierta de tus pecados, y toma tus pecados y los pone sobre Jesucristo, que fue a la cruz para pagar la pena de todos y hacernos justos. Y así, cuando Satanás viene contra uno, la coraza no le permite que llegue al corazón. Como saben, uno no es justo por uno mismo, pero es justo en Cristo. Y Satanás no puede penetrar esa coraza, si uno entiende eso. Como saben, una de las cosas que más padecen los cristianos, y lo he notado por largo tiempo, así que puedo decirles que es bastante obvio, es una baja estima propia, un sentido bajo de valía, un sentido de no ser un buen cristiano. Y todo eso desaparece cuando uno se da cuenta de que no es cuestión del uno, sino que todo es el Señor Jesús y su justicia está en uno. Usted es justo en Cristo. Así que cuando el enemigo viene con esta basura para tratar de derribarlo, usted se levanta firme y le muestra su coraza. Soy justo en Jesucristo. Él llevó mi pecado y me dio su justicia. Es la única manera en que puedo estar ante un Dios santo. Luego Pablo menciona el calzado del Evangelio de la paz. Que todos entienden esto de los zapatos, toda clase de zapatos que uno puede imaginarse. Pero la Biblia dice que debemos calzar nuestros pies con la preparación para anunciar el Evangelio de la paz. Los soldados romanos llevaban botas con clavetas en las suelas para pisar más firme en la batalla, a fin de estar firmes y resistir en nuestra vida espiritual. Necesitamos el calzado del Evangelio. Y permítame recordarle algo. No es estrategia que los cristianos vayan tras el diablo. No se trata de eso. No debemos levantarnos cada mañana y decir, pues bien, ahora voy a arremeter contra el diablo. No. No somos llamados a hacer eso. No somos llamados a atacar al diablo. Somos llamados a estar firmes en el terreno que nos ha dado el Señor Jesús. Él nos dio el suelo en donde pisamos. Ahora Él le dice, pisa firme y no permitas que Satanás se acerque a ti que estás en Cristo. La verdad es que para la persona que sigue a Cristo no existe la opción de abstenerse de participar en la batalla espiritual. Se halla en ella desde el momento en que decidió entregarle su vida a Cristo. Satanás no le dará tregua, de modo que la opción no es si el creyente va a participar o no en la guerra espiritual, sino cuál es la mejor preparación para enfrentarla. El día de mañana concluiremos con la consideración del mensaje Batalla Espiritual. El día viernes empezaremos el mensaje Toda Oración, que concluiremos en la edición del día lunes de Momento Decisivo y que será la lección final de la serie Fe que Transforma, la Carta a los Efesios. Le invitamos y le animamos a que nos acompañe en lo que resta de esta serie. Volveremos a vernos el día de mañana por esta misma estación.

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2: Mis amigos, hay violencia en el mundo. Y este es otro de los grandes problemas sociales que la humanidad enfrenta cada día. La violencia está en el cine y en la televisión. La violencia está en las tiras cómicas y en los cuentos infantiles. La violencia está en el teatro y la literatura. La violencia está en la mente del niño y en los juegos de los escolares. La violencia está en las relaciones entre marido y mujer y entre los adolescentes impacientes y frustrados. La violencia está en la frontera de los países y está en las cancillerías y diplomacia. La violencia está en el aire que respiramos y en el agua que bebemos. La violencia se encierra en la botella de licor que el ciudadano compra y en el cigarrillo de marihuana que el adicto enciende. Hay violencia en nuestro sueño y hay violencia condensada en nuestras células hepáticas. La violencia se huele, se respira, se fuma, se come, se bebe, se piensa, se imagina, se desea. Es natural entonces, amable oyente, que estalle a cada momento por todas partes del mundo. Hace poco hubo una batahola en un avión repleto de pasajeros porque unos deseaban fumar y otros, lógicamente, se oponían a ello. El piloto tuvo que hacer descender la máquina en un aterrizaje de emergencia porque aquello amenazaba hacer explotar el avión. En un asilo de ancianos, donde los septuagenarios y octogenarios celebraban una fiesta de cumpleaños, hubo otra batalla descomunal a causa de que un nonagenario quería ver cierto programa de televisión favorito y los otros se oponían. Tuvo que intervenir la policía y tuvieron que venir los bomberos porque ya comenzaba un incendio. He mencionado estos dos casos entre miles que tengo archivados porque estos estallidos de violencia ocurrieron entre personas que se supone ya deben haber adquirido la paz y la serenidad de la vida. ¿A dónde, mi amiga, mi amigo, nos conducirá el creciente clima de violencia que hay en el mundo? ¿A una revolución mundial? ¿A un motín cósmico? ¿A una guerra mundial? ¿Dónde saltará la chispa que incendia el mundo? ¿En Afganistán? ¿En Israel? ¿En el Golfo Pérsico? ¿En la frontera entre Rusia y China? ¿Aquí en nuestra amada Hispanoamérica? No lo sé. Solo sé una cosa, que la violencia comienza en cualquier parte, pero la paz comienza únicamente en Jesucristo. Mi paz os dejo, mi paz os doy, dijo Jesús. No como el mundo la da, yo os la doy. Jesucristo es la fuente de paz para el mundo, para las naciones, para las familias, para los matrimonios, para ti. Sí, para ti, mi amiga, mi amigo, y para mí, Jesucristo, calma el corazón, reconcilia nuestra alma con Dios. ¿Quieres aceptarlo? Él te inundará con su Espíritu Santo, que es Espíritu de paz. Sanará las heridas dejadas por la violencia en el pasado y te saturará de serenidad, mansedumbre y confianza.
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Éxodo 15:2. El Señor es mi fortaleza y mi cántico. El Señor es mi salvación. Él es mi Dios y lo alabaré. Él es el Dios de mi Padre y lo enalteceré.

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2: Palabras de vida. El que habita al abrigo del Altísimo morará bajo la sombra del Omnipotente. Diré yo a Jehová, esperanza mía y castillo mío, mi Dios en quien confiaré. Él te librará del lazo del cazador, de la peste destructora. Con sus plumas te cubrirá y debajo de sus alas estarás seguro. Escudo y adarga su verdad. No temerás al terror nocturno, ni saeta que vuele de día, ni pestilencia que ande en oscuridad, ni mortandad que en medio del día destruya. Caerán a tu lado 1,000 y 10,000 a tu diestra, mas a ti no llegará. Ciertamente, con tus ojos mirarás y verás la recompensa de los impíos, porque has puesto a Jehová, que es mi esperanza, al Altísimo por tu habitación. No te sobrevendrá mal, ni plaga tocará tu morada, pues a sus ángeles mandará cerca de ti, que te guarden en todos tus caminos. En las manos te llevarán, para que tu pie no tropiece en piedra. Sobre el león y el áspid pisarás, hollarás al cachorro del león y al dragón. Por cuanto en mí ha puesto su amor, yo también lo libraré. Le pondré en alto, por cuanto ha conocido mi nombre. Me invocará y yo le responderé. Con él estaré yo en la angustia, lo libraré y le glorificaré. Lo saciaré de larga vida y le mostraré mi salvación. Salmos 91.
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0: En Dinámica son las 2 con 51 minutos.
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0: Venezuela, ora como Habacuc. Aunque la higuera no florezca, ni en las vides haya frutos, aunque falte el producto del olivo, y los labrados no den mantenimiento, y las ovejas sean quitadas de la majada, y no haya vacas en los corrales, con todo, yo me alegraré en Jehová, y me gozaré en el Dios de mi salvación. Jehová, el Señor, es mi fortaleza, el cual hace mis pies como de ciervas, y en mis alturas me hace andar.
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3: Hay una tendencia a querer definir el rol de la mujer dentro del matrimonio o del hombre en función de lo que se hace. Yo quiero ir más allá. El rol de la mujer y del hombre está muy ligado a la naturaleza de las fortalezas que tiene. Dios nos dio a cada uno fortalezas. El complemento perfecto, el liderazgo del hombre, es hacer brillar a quien está a su lado. Y el rol de la mujer es hacer brillar al hombre que tiene a su lado. Entonces, ¿quién lava platos? ¿Quién limpia la casa? ¿Quién arregla? ¿Quién baña a los niños? Cualquiera de los dos. No tiene que ser uno en específico. Yo bañaba a mis hijos, yo les limpiaba el ombligo a mis hijos, corría llevándolos a la escuela, me encanta. Ahora que estamos Helen y yo, muchas veces yo lavo los platos, me encanta pelar el ajo, ayudar en la cocina. Entonces, no hay un rol específico que yo quisiera decir, esto hacen las mujeres, esto hacen los hombres. No, de ninguna manera. Cada uno debe de hacer aquello en lo que es experto y cada uno debe de hacer aquello en lo que le es natural. Ella debe ser mamá, ella debe ser mujer, ella debe ser esposa. Él debe ser hombre, debe ser líder, debe ser un guía espiritual, el sacerdote de la casa. Él debe de cumplir esos roles propios de alguien que requiere más fuerza. Pero nadie es superior a otro en función de los roles. Somos complemento, nos ayudamos, nos asistimos mutuamente. Entonces, lo importante es que nosotros nos veamos como un equipo donde tomamos las decisiones juntos. Por ejemplo, las decisiones de finanzas las tomamos juntos. Aunque ella trabaje y él trabaje, es una sola bolsa donde tomamos las decisiones importantes juntos. Las decisiones menores, compro esto, no compro esto, cada uno tiene que establecer el rol y la responsabilidad, pero nunca tenemos cosas ocultas.
4: Estamos llegando a la tercera parte de un extraordinario mensaje con Sixto Porras. Le damos la bienvenida aquí a Enfoque de la Familia, donde ayudamos a las familias a mejorar en Cristo a través de capacitación y educación en línea. Les saluda su coanfitrión Esteban Porras. Hoy estamos hablando que muchas personas creen que el matrimonio es la solución mágica a su infelicidad, pero la plenitud real se encuentra primero en Dios. En este segmento, Sixto Porras nos ofrece consejos prácticos para mejorar la convivencia, desde la importancia de la educación continua hasta el valor de la humildad para pedir perdón repetidamente y convertirnos en los mejores amigos de nuestro cónyuge. Escuchemos.
3: El matriarcado muchas veces viene como un elemento heredado, enseñado, porque aquella mujer se empoderó, porque el hombre se fue a tomar licor, se fue a hacer un promiscuo, la mujer se fue empoderando y está bien. En el fondo, digo, está bien porque alguien tenía que cumplir la misión. Y yo doy gracias a Dios por la valentía de las mujeres. Pero al mismo tiempo, si usted, hay en casa un buen hombre, un hombre responsable, un hombre bueno, usted dele lugar a este hombre, hónrelo, respételo. Porque al hombre se le ama respetándolo. Igualmente a la mujer, admírela y respétela. Esto es crucial y nosotros tenemos que tenerlo sumamente claro. Hay un tema que nunca abordamos y es sobre, ¿yo debo casarme para estar completo? Pensando en que Dios dijo, no es bueno estar solo. Bueno, Jesús no se casó, Pablo no se casó, y dijo, si usted quiere servir a Dios, quédese como yo, porque si usted se casa, tiene una nueva prioridad, que es su familia. Uno está completo cuando se encuentra con Dios, cuando uno vive en Dios y canaliza su volcán de amor amando a la humanidad. Yo veo a Jesús llorando por Jerusalén. Dijo, porque parecen ovejas sin pastor, y él tuvo compasión. Yo veo a Jesús llorando por Marta y María al experimentar un dolor profundo por la muerte de su hermano. Aunque lo iba a resucitar, Jesús se identifica. Es decir, Jesús no contiene el volcán de amor que él tiene. Él amó la humanidad. Yo veo a Jesús amando a la mujer pecadora, que mientras es rechazada por el fariseo, Jesús le permite inclinarse a sus pies, besar sus pies y derramar su corazón a sus pies. Entonces, tenemos que entender que el matrimonio es el diseño y el propósito de Dios. Pero si por alguna razón yo no me he casado, no significa que yo debo de experimentar un sentimiento de sentirme incompleto o un sentimiento de sentir que algo a mí me falta. No, el matrimonio es un anhelo, es parte del diseño de Dios. Pero si yo no lo vivo, yo debo de verme como alguien pleno, lleno y feliz. Ahora hago el contrasentido. ¿Será que el matrimonio tiene algo mágico que convierte a las personas en felices? No, el matrimonio no es así, no es algo mágico. El matrimonio es sacrificio, es entrega, es dedicación, es fidelidad, es lealtad, es cuidado, pero también es decepción, conflicto, frustración, cansancio, estrés. Es decir, tiene las dos caras el matrimonio, pero el matrimonio no es una institución que está diseñada para hacer algo mágico en el corazón de las personas y hacerlas felices. Si usted es feliz siendo soltera o soltero, será feliz siendo casado. Si usted es una persona amargada, soltera y se casa, es un amargado al cuadrado, porque le va a amargar la vida a todo el mundo. Eso significa que la plenitud, la llenura que yo debo de experimentar, no lo determina el que alguien me ame como cónyuge. Lo determina el que yo me vea a mí mismo como alguien pleno, completo y feliz. Es importante tener esto claro, porque esto trae frustración a las personas que se casan. Creen que llegando a casarse van a encontrar algo mágico que no obtienen hoy. No. Al casarnos vamos a encontrar entrega, fidelidad, lealtad, sacrificio. Y sí, las personas casadas estadísticamente tienen niveles de salud mejor que los solteros. Es extraño, porque el nivel de sacrificio del casado es mayor que el soltero. Pero es maravilloso, porque eso dice en qué consiste el amor. El amor, cuando es verdaderamente interpretado como entrega, sacrificio, dedicación, fidelidad, tiene consecuencias en nuestra salud integral, física, emocional y espiritual. Pero todos, el soltero y el casado, tiene que aprender a vivir en comunidad, tiene que aprender a entregarse a los demás, tiene que aprender a amar a la comunidad. Por ejemplo, Pablo no tenía hijos, pero amó a Timoteo como si fuera un hijo. Entonces, yo tengo que aprender a amar a mis sobrinos, tengo que aprender a amar a los niños de la iglesia y entregarme, canalizar el volcán de amor que yo tengo, porque Dios nos hizo para amar a los que tenemos a nuestro lado. Continuemos con el programa. Lo único que usted hace es repetir lo que ha visto y aprendido. Entonces, el proceso de amar es un proceso de aprendizaje continuo, donde vamos mejorando y haciendo agradable nuestra convivencia. Entonces, nunca deje de aprender. El siguiente consejo que le doy es busque consejería. dese la oportunidad de buscar consejería, asesoría, un acompañamiento, una asesoría donde te expliquen cómo tratar a tu cónyuge, cómo ayudarle. Y el último consejo que le doy está, lo determina Pedro. Cuando le preguntan a Pedro, ¿qué hacer cuando mi cónyuge no es cristiano? Y Pedro dice, gánelo con su ejemplo, con un espíritu afable y apacible. ¿A qué me refiero? Tenga usted una vida plena, llena en Dios. Haga lo mejor posible, pero no tome responsabilidad por su cónyuge. Él es responsable de su vida. A usted le toca reflejar a Cristo, la gloria de Cristo, la paz de Cristo, el gozo de Cristo, la armonía que Cristo da. Como nos dice la Escritura, la blanda respuesta aplaca la ira. Te toca dar una blanda respuesta para no caer en la trampa de un pleito interminable. Pero cuando nosotros tenemos este corazón lleno de Dios y el fruto del Espíritu, nuestro cónyuge querrá lo que nosotros tenemos. No cambia. Pero no intente cambiar a su cónyuge. Intente aportar, enriquecer a su cónyuge. Una de las frustraciones que más desgaste en el matrimonio es que yo quiero cambiar a mi cónyuge. No haga esto, no haga lo otro, póngase de esto, vaya allá, haga esto. Pero ¿por qué tiene esa costumbre? Deje de estar tratando de educar a su cónyuge. Trátelo como a un adulto, como alguien que merece su respeto, su honra, su admiración. Sugiera cosas. En el matrimonio no damos órdenes, en el matrimonio sugerimos cosas. Pero sobre todo brille. Si ustedes van a seminarios de matrimonio, si ustedes leen libros de matrimonio, si ustedes escuchan enseñanzas sobre matrimonio, yo les garantizo que ustedes van a ir cambiando y van a ir mejorando su convivencia. Al final, ¿cuál es la meta en el matrimonio? Hacer agradable nuestra compañía. Es llegar juntos al final y amándonos, respetándonos, cuidándonos. Es ver el fruto de nuestro amor florecer en la vida de nuestros hijos. Es tener una vida estable, y eso lo da el que lo llevemos a partir de un acuerdo. Pero si nuestro cónyuge no camina igual que nosotros, no permita nunca que la amargura entre a su corazón. No permita nunca que la idea del divorcio entre, sino que busquen ayuda, busquen consejo y desen la oportunidad de aprender juntos. La humildad para pedir perdón debe de estar en todo matrimonio, y todos debemos que aprender a pedir perdón con prontitud y perdonar rápidamente. Denle la vuelta a la página, no estén sacando cosas viejas. Perdonémonos. Eso nos permite tener una relación agradable, una relación suave entre nosotros. Aprendamos a hablarnos con respeto entre nosotros. Démonos esa oportunidad. Hablemos con respeto entre nosotros, donde no hiramos a la otra persona, y tengamos como meta convertirnos en los mejores amigos. Amigos que dialogan, que disfrutan estar juntos, que se llevan en oración el uno al otro, que comparten las penas y las alegrías y que se dan la oportunidad de ayudarse mutuamente a crecer. Termino con esta frase que siempre la digo en las conferencias. ¿Es agradable vivir con usted en casa? ¿Es agradable ser su cónyuge? Y esta es una pregunta que debemos de hacernos constantemente. ¿Le es agradable a mi cónyuge, a mis hijos, vivir conmigo en casa? ¿Solemos hablar con respeto? ¿Me respetan o me tienen miedo? Son preguntas que debemos de hacernos para acercarnos a Dios. Y entre más cerca de Dios estemos, más fácil será para los demás vivir con nosotros y para nosotros mismos vivir internamente. Si yo me acerco a Dios, brillo, y si dejo que Él sea el centro de mi vida, el fruto del Espíritu será la marca donde estemos. Por eso yo les animo en el nombre de Jesús, no pierdan la esperanza, ármense de humildad y busquen ayuda. Si están viviendo un conflicto que no saben cómo resolver, consagren sus vidas a Dios y erradiquen la idea del divorcio en el matrimonio. Si sus papás lo vivieron u otros lo vivieron, ustedes no tienen que vivirlo. Nos toca a nosotros escribir una nueva historia.
4: Hemos llegado al final de este extraordinario mensaje con Sixto Porras. Gracias por estar con nosotros. Se despide Esteban Porras de Enfoque la Familia, donde ayudamos a las familias a mejorar en Cristo.
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4: Quizás el Señor no pueda obrar más en cuanto al avivamiento por la falta de unidad de su cuerpo. Un cuerpo dividido es un contrasentido. Una iglesia dividida es una contradicción.

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1: En Dinámica 3 y 56 minutos.
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4: Era en el Kennedy Center de la ciudad de Washington y era el 18 de diciembre de 1982. Era el Lago de los Cisnes de Tchaikovsky y era una de las mejores orquestas de la ciudad. Y era también Natalia Makarova, primera bailarina y una de las artistas más cotizadas del ballet. De pronto, una pieza metálica del escenario que se desprende y cae justo sobre la Makarova, cuando ella estaba haciendo sus giros y volutas. La artista debe ser retirada del escenario. Consternación general entre el público asistente, pero más consternación para los dueños del teatro. La Makarova exige como indemnización nada menos que 25 millones de dólares. Dice ella que el accidente le ha impedido llevar a cabo los complejos y agotadores movimientos requeridos por su arte. Amigo, en esto de reclamar indemnizaciones por daños, la gente no se queda atrás nunca. Especialmente los artistas de cine, televisión o teatro. Ellos creen valer tantos millones que si un día se les quiebra una pestaña por la culpa de otro, son capaces de pedir un millón por esa dichosa pestaña. Quizá en parte tengan razón. El arte es su medio de vida. Si se los saca del escenario o de los estudios de filmación, quizá no servirían para nada. Y el arte del espectáculo mueve hoy en día millones y millones de dólares. Y como con el arte se ganan la vida y el arte vale millones, ellos se cotizan en millones también. Pero esto es una muestra más del enorme desnivel en los valores humanos. Un boxeador de primera categoría, un beisbolista estrella, un jugador de fútbol de primera magnitud, un tenista, un golfista, hasta un caballo de carreras puede llegar a valer una millonada solo porque el público está dispuesto a pagar lo que le pidan por verlos actuar. Mientras tanto, un obrero que arriesga su vida trabajando en un andamio a 80 metros de altura, un labriego que se levanta a las 3 de la mañana para regar su plantío de papas, una enfermera que se desvela toda la noche para aliviar la agonía de un viejo moribundo, o una maestra que se hunde en la selva o en la montaña para enseñar las primeras letras a los niños pobres, valen poquísimo. Por cierto, desgraciadamente, casi nada. Amigo, la verdad es que son seres humanos también, y su trabajo es inmensamente importante. Pues oiga esto, para Cristo Jesús son almas sumamente preciosas, porque por cada una de ellas Él dio su sangre en el Calvario.
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3: Soñar con recorrer más de 6.000 kilómetros en bicicleta no es algo común. Podría parecer una meta reservada solo para ciclistas experimentados o profesionales. Pero ese no es el caso de nuestro invitado de hoy. Él era un hombre acostumbrado a hablar frente a los micrófonos de la radio, hasta que un día soñó con esta travesía y decidió hacerla realidad. Hoy nos contará, más allá del esfuerzo físico, cómo la fe, la perseverancia y su confianza en Dios lo acompañaron en cada kilómetro y cómo esta experiencia transformó su vida y su manera de ver el mundo. Bienvenidos al encuentro de hoy, soy su amigo Heriberto Ayala. Hoy tenemos el honor de recibir a Héctor Iván Alarcón, quien emprendió un increíble viaje en bicicleta recorriendo Estados Unidos de costa a costa en dos oportunidades. Pero antes nos contará cómo inició su proyecto radial, así es que le damos la bienvenida al programa. Héctor, cuéntenos cómo comienza tu historia.
4: Bendiciones para todos ustedes, saludos desde la tierra cafetera de Colombia. Les habla Héctor Iván Alarcón, director de Celestial Estéreo, por la gracia de Dios, aquí en este lugar. Héctor Iván Alarcón es un hombre que nació en un hogar cristiano hace ya 50 años y nacimos en un hogar donde se nos enseñaron principios, valores de la palabra del Señor, y luego Dios, después de haber visto la necesidad de tener un medio de comunicación aquí en la tierra cafetera, fue que surgió Celestial Estéreo, y de eso hace que servimos al Señor en este lugar.
3: ¿Hace cuánto tiempo que están con ese ministerio radial, Héctor?
4: El programa Encuentro fue uno de los primeros programas que fueron que nos dieron esa bienvenida para poder transmitirlos, y mira, después de 25 años, ahora ya no paso las entrevistas, el entrevistado soy yo.
3: Así mismo. Héctor, y coméntenos, ¿cómo ha sido ese inicio de abrir hace 25 años esa emisora?
4: Pues mira que aquí en la ciudad, es una ciudad de más o menos casi 1 millón de habitantes, y no había un medio de comunicación cristiano. La iglesia tenía algunos segmentos de una hora, una emisora en AM, y el teléfono no paraba de sonar, la gente pidiendo oración, pidiendo por restauración, por salud, una cantidad de cosas. Y yo decía, pero bueno, si esto es un programa de una hora en una emisora en FM, ¿cómo será esto 24 horas al día con una radio en FM, en la frecuencia modulada? Y comenzamos a trabajar por eso y gracias a Dios llegamos a ser la primera emisora comunitaria en sintonía en el eje cafetero.
3: Qué bueno, me imagino no ha sido fácil ese comienzo y por sobre todo ganar audiencia, ganar ese territorio, Héctor.
4: Sobre todo porque no teníamos los permisos legales del gobierno, entonces a mí lo único que me faltó fue salir en el periódico, en la sección judicial, como un delincuente, porque no teníamos manera de poder sostener ante las autoridades una emisora de esas. Pero luego mira que Dios nos abrió puertas y fuimos a una emisora ya legal, legalmente constituida, y todo para la gloria del Señor, que era una radio que se prestaba para que la gente pudiera ser como la voz de la comunidad sin rayar en lo religioso, pero sirviendo a la gente a través de ese medio de comunicación que Dios nos había dado. Yo me encargo de lo tuyo y tú te encargas de lo mío. Hicimos ese pacto con Dios, dejamos a un lado todo lo que teníamos y conocimos de una vez que Dios estaba en control de todo esto, porque alguna vez nos vimos en una situación tan difícil que vivir por fe no es fácil, y nos vimos en una situación complicada en que prácticamente no teníamos recursos ni para sostener la radio ni mucho menos para poder vivir. Y en ese momento en que yo dije, ¿yo qué hice? Vendí lo que tenía, lo poquito que había conseguido lo invertí en una emisora. Mi esposa está enojada y tiene justa razón, porque yo vendí lo único que tenía, que era una motocicleta, para comprar el primer transmisor, y ahora no tengo ni moto, estoy endeudado, la emisora, estamos más quebrados que un bulto de canela, decimos aquí en Colombia. ¿Y ahora qué vamos a hacer? En ese preciso instante alguien toca la puerta, alguien llega y dice, buenas tardes, ¿usted es Héctor Iván Alarcón? Sí, soy yo, mire, aquí le enviaron esto. Era un bulto de mercado, pero una cosa que la nevera quedó que no se le podían cerrar las puertas de la cantidad de comida que nos llegó ese día. Y me dijo, no le traje carne porque no había fresca, mañana se la traigo. Desde ahí comencé a entender hace 25 años que Dios estaba en el asunto y que Él me había llamado a llevar el mensaje de Jesucristo a través de los medios. Y mira, por la gracia y misericordia de Dios, en el año 2023 en Miami, en los premios Águila, nos ganamos ese reconocimiento a mejor locutor. Y yo decía, Dios mío, ¿pero cómo es esto? Yo estoy aquí en una ciudad intermedia en Colombia, en una pequeña ciudad, en una piecita prácticamente tenemos la emisora. ¿Y cómo Dios te lleva a eso? Y Él decía, humíllese en la presencia del Señor y Él te va a llevar, Él te va a poner en sitios altos cuando fuere tiempo.

0: Héctor, en este bloque me gustaría escuchar aquel testimonio, porque me comentaba fuera de micrófono, y he visto también un video donde has hecho una recorrida en bicicleta, y tengo entendido que no eres ciclista, pero te propusiste a recorrer unos más de 6.500 kilómetros, tengo entendido. Háblanos acerca de este gran desafío, este reto que has experimentado, Héctor.
1: Bueno, pues mira que la vida va bastante acelerada, y yo como que, ¿qué he hecho en la vida? ¿Qué estoy haciendo? Y la gente me decía, los amigos, Héctor, pero tú arrancaste con la emisora, tienes tu familia. No, no, yo quiero hacer algo por lo que me recuerden. Quiero hacer algo por lo que la gente digan, ah, sí, lo vimos en la televisión, oh, sí, vimos el testimonio. Yo quiero que me recuerden por algo que hice, que nadie haya hecho. Así que, bueno, mi padre también estaba muy enfermo. Mi padre falleció ese mismo año. Y dije, yo lo quiero hacer, voy a combinar conocer culturas, conocer ciudades, conocer otro país. Quiero hacer una travesía en los Estados Unidos de costa a costa en bicicleta. Me documenté, conseguí una aplicación por la cual te dan comida y dormida gratis los ciclistas de aventura. Conseguí $300, empaqué mi bicicleta y aterricé en San Francisco, California, con $300, pero con mucho deseo de ser el primer colombiano en cruzar los Estados Unidos en bicicleta. Eso fue en el año 2017. Fueron 60 días pedaleando un promedio de unos 120 kilómetros por día, pero yo iba ahí tranquilo porque no habían que cumplir cronómetros, ni tiempos, ni compitiendo con nadie. Solamente iba pedaleando, solamente iba hablando con Dios. Y recuerdo que uno de los programas que nosotros tenemos ahora a través de estos medios digitales, que se llama El Tiempo Devocional, surgió precisamente en una etapa de esas. Yo iba hablando con Dios, y le iba diciendo, Señor, tú eres bueno, viendo esas montañas, viendo todos esos paisajes tan bonitos por ahí por California, donde comencé la travesía.
0: ¿En qué cosa te apoyaste en ese momento también, que tal vez te llegaron esos momentos de incertidumbre, cansancio, desánimo? ¿Y qué hiciste? ¿En qué te apoyaste en ese momento?
1: Mira que no había opción de decir, me voy a devolver. No había opción de decir, voy a llegar aquí. No, esa opción nunca estuvo en mi mente. Lo que me ayudaba todos los días era poder iniciar la jornada dándole gracias a Dios, viendo esos paisajes, agradeciendo a Dios, pero lo más importante era hacer el día a día. Yo colocaba el cronómetro en cero, me montaba en la bicicleta y arrancaba y decía, aquí voy, Señor, iba orando, iba dándole gracias a Dios por todos esos lindos paisajes, pero lo más importante es que decía, cuando llegaba al final de la etapa, tipo 3, 4 de la tarde, con 120 kilómetros recorridos, decía, hoy estoy 120 kilómetros más cerca de mi casa. Señor, gracias por este día. Mañana será otro día. Y era vivir el día a día, porque si me pongo a mirar el mapa y digo, me faltan 5.000, 4.000 kilómetros, olvídate, apague y vámonos. Pues devuélvase a su casa, porque era demasiado, demasiado. Incluso la gente me decía, oh, crazy man, estás loco. Pero ¿cómo? En bicicleta. Y no, mira, gracias a Dios todo salió muy bien. Y para la gloria de Dios fue algo, una experiencia muy bonita, porque uno estar solo en esas carreteras, viendo la naturaleza, hablando con Dios, y yo a veces le decía, Señor, mira, mi padre se fue a los 73 años, me lo hubieras prestado unos 10 añitos más, pero Señor, te doy gracias por ese padre que fue un policía aquí en Colombia, que me dio un gran ejemplo, fue un hombre que me enseñó muchísimas cosas, y lo hice como un reto personal y de manera también como una especie de homenaje a mi padre.

0: Bueno, Héctor, en esa dos recorridas, en esa travesía, me imagino que, de hecho, esa experiencia ya es una experiencia tremendamente con Dios, como nos estaba comentando. Pero hay específicamente algunas personas o situaciones que marcaron tu camino y que decís, bueno, wow, esta experiencia, este recuerdo me ha marcado profundamente mi vida y que te gustaría compartir con nosotros aquí en Encuentro.
1: Uy, mira que hubo muchos, muchos momentos, situaciones difíciles, pero hubo una en especial en que estaba en el estado de Utah. Utah es prácticamente, eso es un desierto, y donde vas de una ciudad a otra tienes que llevar agua, tienes que llevar la hidratación porque no hay árboles, no hay donde resguardar. Y recuerdo que hubo una situación donde ya me faltaban casi 25 millas para llegar al pueblo donde yo debía llegar, y pedaleando sobre ese calor, la carretera se veía titilante del calor sofocante, y empiezo a ver un punto blanco en la carretera, y yo, ¿pero qué es ese que se ve allá? Y cuando miro, voy acercándome, era una tractomula, un camión de carga, estaba varado en la carretera, y a mí se me había acabado ya el agua. Y yo dije, me voy a meter debajo del tráiler para esconderme un poco del sol, y de aquí me tocará esperar hasta las 6, 7 que baje el sol para poder llegar, porque ya no tengo agua. Así que me quedo ahí debajo del tráiler, cuando veo a lo lejos que viene un vehículo, como un tipo Volkswagen, como esos de Scooby-Doo. Y cuando veo que pasó, yo vi que venía el carro, y entonces puse la mano, parece, y me daba un ray, me daba un avance. Y no, el tipo pasó el carro derecho, y dije, no, aquí me toca esperar por ahí otra hora, hora y media, que pase un carro, porque estamos pleno desierto. Como a los 15, 20 minutos, llego y escucho otra vez un vehículo, pero ya venía en sentido contrario. Y resulta que era el mismo señor de este carro que me dice, hey, ¿necesitas un aventón, un ray? Le digo, sí, sí, soy yo. Y me dice, ok, súbete, sube la bicicleta y todo el cuento. Cuando ya voy en el carro, llegamos al pueblito y le dije, espera un momento, ¿qué te hizo devolverte? Porque yo vi que pasaste por un lado, pero yo te coloqué que me pararas a ver si me dabas un ray, porque el sol es demasiado fuerte, 40, 45 grados. Me dijo, escuché una voz en mi mente que fue más fuerte que mi acelerador. Voz me decía, para y trae a ese muchacho que está allá debajo. Para y tráelo. Yo dije, Dios mío, ¿es tú el que le hablas a esta persona? Porque yo no lo conozco, no sé quién es. Y ese señor se devolvió 10 minutos después de haber pasado por el frente mío. Se devolvió porque decía, en mi mente había una voz más fuerte que mi acelerador. Y aquí estás. Y vi muchas, muchas cosas en ese trayecto. Alguna vez también estaba en un sol sofocante. Yo decía, Dios mío, pero es que no hay un árbol que... Y oiga, empezó una nube literalmente a seguirme. Y esa nube me daba sombra. Me daba una sombra y me sentí como si fuera el pueblo de Israel. Me siguió más o menos, creo, por unos 40, 50 minutos hasta que llegué a un pueblito. Y ahí pude ya almorzar, pude tomar algo. Pero yo caminaba, pero la nube no me abandonaba. Podía ver prácticamente, eso fue por los lados de las tierras de los Navajo, que son los indios, una cultura de indios en los Estados Unidos. Me siguió más o menos como casi una hora y resguardándome del sol. Dios es definitivamente bueno.
0: Héctor Iván Alarcón, muchas gracias por tu tiempo, por traer tu historia aquí en Encuentro.
1: Bendiciones para todos ustedes de la tierra cafetera de Colombia. Un abrazo cordial para toda la gente de Encuentro. Aquí seguimos transmitiendo nuestros programas. Búsquenos en las redes sociales, que estamos con mucho gusto para servirles desde Colombia para el mundo.

0: 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Agradecemos que hayas estado con nosotros a través de esta tu emisora. Y recuerda siempre que Dios tiene un plan especial para tu vida.
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1: Mandamientos de Jesús. La norma de la oración. Mas tú cuando ores, entra en tu aposento y cerrada la puerta, ora a tu Padre que está en secreto, y tu Padre que ve en lo secreto te recompensará en público. Mateo, capítulo 6, versículo 6.
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1: 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Y hoy examinaremos Efesios capítulo 4 para ver los dones para la iglesia.
0: Continuamos con nuestra serie sobre la Iglesia, y en este mensaje hablaremos acerca de los dones del Señor Jesucristo a la Iglesia. Vayamos por favor a Efesios, capítulo 4, versículo 11. Dice así: Y Él mismo constituyó a unos apóstoles, a otros profetas, a otros evangelistas, a otros pastores y maestros. Ahora bien, quisiera explicar cuáles son los dones de los que hablamos aquí. Dios ha decidido darle a todo el cuerpo hombres con una responsabilidad particular delante de Dios y delante de todo el cuerpo de Jesucristo, que es toda su iglesia. O sea, hay iglesias en todos los lugares, y estas personas han sido llamadas por Dios. No se han llamado a sí mismos, y su llamamiento no tiene nada que ver con su experiencia, su educación, su mérito o su promesa. Es un acto divino y soberano de parte de Dios. No es obra de la iglesia, sino la obra del propio Dios Todopoderoso. Y quisiera examinar cómo este versículo define a estos hombres y ver exactamente lo que dice, porque hay muchos conceptos erróneos hoy día acerca de las personas a quienes Dios ha dado a su cuerpo. Empezaremos por la palabra apóstol. Dice que constituyó a unos apóstoles. La palabra apóstol en griego es apostolo, que significa el que es enviado. De todos los apóstoles, ninguno tuvo el ministerio que tuvo el apóstol Pablo, porque él no solo fue dado como ministro de autoridad en aquella iglesia primitiva del Nuevo Testamento. Además, gran parte de su responsabilidad era establecer iglesias, edificar a los creyentes en esas iglesias y llevar a cabo la obra misionera en su época. Pablo y los otros apóstoles eran la autoridad nombrada divinamente por Dios en esa iglesia local. Por tanto, por todo el mundo del Nuevo Testamento los apóstoles eran la autoridad de Dios para llevar a cabo la obra divina en esa iglesia. Y el impacto es que ellos eran la autoridad. El segundo don para la iglesia que vemos aquí es el de profeta. Ahora bien, la palabra profeta significa dos cosas. No solo se refiere a predecir el futuro, anunciar el futuro, sino que significa igualmente declarar la palabra de Dios. Ahora bien, en aquella época, al igual que tenemos profetas del Antiguo Testamento, había profetas en el Nuevo Testamento. No solo varones, sino también mujeres. Podemos recordar en Lucas capítulo 2 que Ana era profetisa, un profeta del Nuevo Testamento que vio al Señor Jesucristo en su infancia. Había profetas que declaraban la verdad de la palabra de Dios, al igual que anunciaban el futuro. Cuando fue dado el canon de la Escritura y fue escrito el Nuevo Testamento, ya tenemos hoy toda la profecía que necesitamos, y Dios no nos dará más profecía que nos surja de la Biblia. Amable oyente, cuando oiga a personas decir, «Bueno, hay profetas en la actualidad», y nombren a algún gran evangelista o a alguien a quien conocen diciendo que es un verdadero profeta, si se refieren a que esa persona puede hablar acerca de cosas que van a pasar, permita que le recuerde algo. Y me gustaría que anotara estas palabras que voy a mencionar, porque hay una distinción entre ellas y es ahí donde se produce la confusión. La palabra revelación significa verdad dada por Dios que no podría recibirse por ningún otro medio salvo que Dios comunicara la verdad. La siguiente palabra es inspiración. Es la obra del Espíritu Santo en las vidas de los hombres a quienes Dios dio esta revelación divina que es la Biblia. El Espíritu de Dios dirigió sus mentes y también sus manos mientras escribían con el historial de sus propias vidas y su personalidad, guiándoles a escribir exactamente lo que Dios quería que escribieran para darnos la palabra de Dios, para darnos dirección, guía e inspiración para nuestra vida. Por tanto, la revelación es la verdad que Dios dio y que no se habría podido conocer de otra forma. La inspiración es la obra del Espíritu Santo en la vida del escritor, mediante la cual fue guiado y guardado para escribir exactamente lo que Dios dijo. Y otra palabra es iluminación, que es la obra del Espíritu Santo en nuestras vidas, mediante la cual Él ilumina nuestra mente o nos da percepción y discernimiento para comprender la revelación dada divinamente y escrita por escritores inspirados. Por tanto, cuando alguien dice que tiene una revelación de parte de Dios, se refiere a que tiene iluminación para comprender algo. Dios no nos dará más revelación divina aparte de la que fue dada en la Biblia. Es todo lo que necesitamos. Por tanto, cuando un hombre dice que es un profeta, puede referirse a que predice el futuro. Pero si significa predecir cosas futuras que el hombre nunca ha sabido, puede usted anotar que en el presente no tenemos esas revelaciones. Hay una tercera palabra y es evangelista. La palabra en griego euangelion es la misma palabra de la que obtenemos la palabra evangelio. Vayamos ahora por favor a Marcos capítulo 16, versículo 15. Dice así: y les dijo, id por todo el mundo y predicad el evangelio a toda criatura. La clase de evangelista de la que hablamos aquí se refiere a aquel que tenía como objetivo principal predicar el evangelio. Era un predicador itinerante como hay muchos hoy día. Iba de congregación en congregación, de iglesia en iglesia, predicando el evangelio con el deseo supremo de ver a las personas ser salvas. Y hay hombres, tanto los que son pastores como los que no lo son, que parecen tener dones en esta área de tratar con personas perdidas, pero quizás hay otros que no tienen esa característica en su ministerio. De eso habla aquí cuando se menciona al evangelista. Y llegamos ahora a la otra área, la de los dones permanentes. Recordará, amable oyente, que dice pastores y maestros cuando antes ha dicho apóstoles y evangelistas. Esta es la única ocasión en la Biblia en la cual se utiliza la palabra pastor. Por lo general, se usa la palabra griega poimen, que se interpreta como pastorear. Pero en este pasaje se refiere a que el pastor en aquella época era el hombre que pastoreaba el rebaño. Cuidaba del rebaño, dirigía el rebaño, gobernaba el rebaño, guardaba el rebaño, edificaba al rebaño, lo alimentaba, lo instruía y lo reprendía. Tenía una tremenda responsabilidad. Entonces, es interesante que Pablo dijera que ese hombre no debía ser solo pastor, sino que debía ser pastor y maestro, porque su responsabilidad, que veremos unos versículos más adelante, incluía la instrucción de esas personas a fin de que se defendieran contra el error, la falsa enseñanza y la falsa doctrina. Y la Biblia dice que Dios ha dado ese tipo de hombres a todo el cuerpo. Amable oyente, quisiera que veamos aquí que Dios no solo ha dado esos hombres a la congregación, sino que además dice que dio a este grupo con un propósito muy concreto. Me gustaría dividir este propósito en dos categorías para que lo entendamos de forma clara y sencilla. Vayamos por favor a Efesios capítulo 4, versículos 11 y 12. Dice así: y Él mismo constituyó a unos apóstoles, a otros profetas, a otros evangelistas, a otros pastores y maestros. ¿Con qué propósito? A fin de perfeccionar a los santos para la obra del ministerio, la obra de servicio, para la edificación del cuerpo de Cristo. Dice muy claramente que el propósito, el motivo del ministerio de estos hombres dotados es su responsabilidad con el rebaño, con la congregación, con el cuerpo, con la novia de Jesucristo. ¿Y cuál es esa responsabilidad? Mire, nuestra responsabilidad es una responsabilidad de equipamiento, de formar, de enseñar, de examinar la palabra de Dios y de edificar a las personas en su confianza acerca de la verdad de la palabra con el fin de que puedan llevar a cabo la obra del ministerio. Ahora bien, a todo el mundo le gusta la primera parte, pero no muchos han comprendido la segunda parte. Dice que Dios dio estos hombres dotados a la iglesia a fin de formar, equipar, fortalecer a las personas que se sientan en los bancos domingo tras domingo, para que quienes se sientan en los bancos puedan llevar a cabo la gran comisión en la ciudad, en la comunidad y en la nación, para que sus vidas puedan influir en la comunidad en la que viven y en la posición que ocupan. Amable oyente, su responsabilidad es poner en práctica aquello con lo que ha sido equipado, formado y establecido semana tras semana. Uno de los principales problemas en la Iglesia de Jesucristo hoy día es que las personas tienen el concepto equivocado acerca de los hombres que Dios ha dado a la Iglesia y acerca de su responsabilidad. Conforme a este pasaje de la Escritura, usted no puede permitirse asistir a la Iglesia, ser equipado, ser formado y establecido, y después quedarse sentado sin hacer nada. Pues Dios dice que envió a esos hombres, les dio dones, equipó a esos hombres para que usted pueda llevar a cabo la obra de Dios, lo cual significa que no existe en la Biblia tal cosa como personas que ocupan bancos. No hay límite de edad, ni mínimo ni máximo. No puede usted decir, es mi experiencia, es mi educación, es mi posición. Ninguna de esas cosas cuenta. Dice que Dios ha enviado a esos hombres para equiparnos, para que nos convirtamos en las personas que Él quiere que seamos. En el proceso de hacer de nosotros lo que debiéramos ser, en ese proceso comunicamos el Evangelio de Jesucristo. Amable oyente, si todo el mundo que se sienta en las iglesias cada domingo pudiera comprender el significado, el desafío y la responsabilidad de los versículos 11 al 16, entonces el gran mover del Espíritu Santo de Dios se notaría y sacudiría por completo a la iglesia. ¿Por qué? Porque de repente empezaríamos a hacer lo que Dios quiso que hiciéramos desde hace más de 2000 años. Amable oyente, piense en su propia vida. La Biblia dice que eso es lo que debería haber hecho. Y hay muchas personas que tienen hambre y se están muriendo espiritualmente, no hay duda de eso. Hay muchos que nunca han sido equipados, muchas personas que no saben cómo hacerlo, y lo entiendo. Pero no podemos utilizar eso como excusa. El cuerpo de Jesucristo es la iglesia por la cual Jesucristo entregó su vida. Si yo no le edifico a usted, usted no lleva a cabo el ministerio y entonces el cuerpo no es edificado. Lo que hemos hecho es descuidar aquello por lo cual Jesucristo murió en la cruz. La responsabilidad es clara. Amable oyente, usted tiene suficiente verdad, suficiente luz, ha sido enseñado y equipado. Ha asistido a estudios bíblicos, a grupos de oración, todo lo habido y por haber. Y Dios quiere que usted invierta su vida allá donde vive con lo que tiene, porque esa es su responsabilidad, ya que Dios le ha equipado y le ha enseñado la verdad de la palabra de Dios. Nadie es inmune. No podemos decir, es que tengo 65 años. ¿Y qué importa? Entonces debería tener más sabiduría, más experiencia, más conocimiento y más comprensión. Debería tener más para dar. Otros podrían decir, solo tengo 16 años. ¡Gloria a Dios! ¡Eso es estupendo! Está empezando a aprender y a expresar en la vida de otra persona todo lo que Dios empieza a enseñarle, y crecerá con más rapidez que el resto. El pasaje dice que la responsabilidad es equipar a los santos para la obra del ministerio, para que todo el cuerpo de Jesucristo pueda ser edificado. Entonces, la verdad es que debemos tomar la decisión de si queremos ser obedientes a Dios o no. Y puede que alguien diga, es que no sé dónde servir. Podemos zanjar ese asunto con mucha rapidez, porque hay un lugar y algo para que cada persona pueda hacer. Eso no significa que todo el mundo deba enseñar, predicar o cantar, pero hay un área, hay algo que cada persona puede hacer en el cuerpo del Señor Jesucristo. Vayamos ahora, por favor, al versículo 13 de Efesios, capítulo 4. Dice así: hasta que todos lleguemos a la unidad de la fe y del conocimiento del Hijo de Dios, a un varón perfecto, a la medida de la estatura de la plenitud de Cristo. Ahí está. En primer lugar, si un cuerpo está creciendo y siendo edificado como el cuerpo de Jesucristo, se moverá hacia la unidad de la fe. Eso no significa que estarán de acuerdo en cada letra y título en la Biblia, pero sí significa que, en su mayor parte, estarán de acuerdo acerca de lo que creen que la Biblia enseña. Además, habrá un consenso unánime sobre las doctrinas de la palabra de Dios. Eso no significa que estaremos de acuerdo en cada detalle. En segundo lugar, también avanzaremos más profundamente hacia nuestro conocimiento del Hijo de Dios. Amable oyente, si usted no está creciendo en su conocimiento de quién es Dios, cómo es Él y cómo actúa en el corazón humano, entonces algo falta en su vida. Un tercer punto que vemos es que crecemos, como dice el versículo, a la medida de la estatura que pertenece a la plenitud de Jesucristo, o sea, ser conformados a la semejanza de Jesucristo. Eso significa que se ve en nosotros más de Jesucristo mismo y de su semejanza, y hay más pruebas de que Jesucristo está siendo conformado en nuestras vidas. Sigamos leyendo en el versículo 14. Dice así: para que ya no seamos niños fluctuantes, llevados por doquiera de todo viento de doctrina, por estratagema de hombres que para engañar emplean con astucia las artimañas del error. ¿Qué dice aquí? No solo crecemos en nuestro conocimiento de quién es Dios, profundizamos y maduramos en nuestra fe, sino que igualmente somos establecidos en lo que creemos. Como resultado, ya no somos niños. No somos niños que pueden entender los versículos más sencillos de la palabra de Dios, sino que hemos oído lo suficiente del Evangelio para poder comer carne incluso cuando es difícil. Fíjese que la avena cocida y el puré de espinacas es para los creyentes jóvenes e inmaduros, pero muchos hemos pasado ya esa etapa. Dice que una de las pruebas de que el cuerpo está creciendo es que está establecido en la verdad. Leamos ahora el resto del versículo 14. Por estratagema de hombres que para engañar emplean con astucia las artimañas del error. O sea, el cuerpo de Jesucristo está siendo edificado para poder detectar y discernir los matices entre el error y la verdad. Continuemos leyendo en el versículo 15. Dice así: sino que siguiendo la verdad en amor, crezcamos en todo en aquel que es la cabeza, esto es, en Cristo. Ahora bien, creo que aquí está hablando, cuando dice siguiendo la verdad en amor, de que debemos declarar la palabra de Dios con determinación, pero en el espíritu de amor. No debemos agarrar por el cuello a la persona y decirle, ¿quieres ser salvo? No tenemos que hacer eso. Tenemos un evangelio fascinante y un Jesucristo amoroso. Lo único que debemos hacer es ofrecerle a la gente la oportunidad de conocer a Jesucristo. Observemos cómo sigue el versículo 15. Crezcamos en todo. ¿Qué significa eso? Significa que nuestra vida está equilibrada. Leamos ahora el versículo 16. Dice así: de quien todo el cuerpo, bien concertado y unido entre sí por todas las coyunturas que se ayudan mutuamente, según la actividad propia de cada miembro, recibe su crecimiento para ir edificándose en amor. ¿Qué dice aquí? Está diciendo tres cosas principalmente. De quien todo el cuerpo bien concertado y unido entre sí por las coyunturas. Amable oyente, un cuerpo crece cuando cada individuo tiene algo que aportar. Hablo acerca de la oración. Hablo acerca del servicio en alguna forma física o sea lo que sea. Hay muchas formas de servir. Y leemos que una de las pruebas de que un cuerpo está siendo edificado es que cada uno asume responsabilidad y está aportando al cuerpo. Leamos otra vez el versículo 16. De quien todo el cuerpo, bien concertado y unido entre sí por todas las coyunturas que se ayudan mutuamente, según la actividad propia de cada miembro. O sea, cumplimos con nuestra responsabilidad y hacemos nuestro aporte teniendo como base los principios de la palabra de Dios. Por tanto, cada uno de nosotros hace un aporte a los demás a medida que el cuerpo de Jesucristo es edificado. Y lo último que dice el versículo 16 es lo siguiente: recibe su crecimiento para ir edificándose en amor. O sea, todos debemos vernos a nosotros mismos como parte de este gran grupo de personas que aman al Señor Jesucristo, que están aprendiendo a amarse los unos a los otros y que se ven a sí mismos como una parte vital para que Dios edifique su cuerpo. Por tanto, dice que todos crecemos. Cuando cada uno encuentra su lugar y crece en equilibrio, ¿qué hace Dios? El Dios Todopoderoso es glorificado. La iglesia se fortalece, su testimonio es más fuerte y el pueblo de Dios se emociona acerca de Jesucristo, es liberado en Él y es libre para disfrutar de ser un hijo o una hija de Dios. Amable oyente, quizás sabe en su corazón que ha sido salvo, pero nunca ha sentido la necesidad de unirse a un cuerpo local de creyentes que aman al Señor Jesucristo y está bajo un hombre que enseña y predica la palabra de Dios y por eso en cierta forma se ha conformado pensando: creo que lo veré por televisión. Quisiera decirle algo estupendo, y es que estamos agradecidos por el privilegio de poder llevar el Evangelio a su casa, a su auto o donde quiera que esté. Sin embargo, Dios quiere que usted se involucre personalmente en compartir su vida con otros e invierta su vida en todo el cuerpo de Jesucristo. Y me gustaría animarle a que encuentre ese cuerpo local de personas que aman al Señor Jesucristo bajo el hombre que predica la palabra. Se ponga bajo su enseñanza, profundice en la palabra de Dios y participe en ese cuerpo haciendo el aporte que Dios quiere que haga. Amable oyente, así su vida será más valiosa para alguien en algún lugar en el cuerpo de Jesucristo. Leímos en el pasaje que hemos examinado que mi responsabilidad es equipar y usted es responsable de llevar a cabo el ministerio. Entonces, el cuerpo es edificado y la gloria de Dios reina. Hay personas que son salvadas y vidas que son bendecidas, y la iglesia de Jesucristo marcha hacia adelante en victoria sobre un mundo de oscuridad que necesita saber que Jesucristo es su única esperanza de vida. Digo aleluya por ser un creyente. Digo aleluya por ser parte del cuerpo de Jesucristo y por tener el privilegio de ser testigo ante alguien, ante cualquiera y ante todo aquel que escuche.
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1: Reflexiones para la vida. Mientras caminaba, Jesús vio a un hombre llamado Mateo sentado en su cabina de cobrador de impuestos. «Sígueme y sé mi discípulo», le dijo Jesús. Entonces Mateo se levantó y lo siguió. Mateo 9:9. Jesús se encontraba buscando a sus 12 discípulos y en esta ocasión llama a Mateo. Quizá para el hombre natural, si se tiene que buscar a un grupo de seguidores, esa persona buscará a los más preparados, más probos y que sus conductas sean honestas. En esta ocasión el maestro no estaba buscando esas cualidades en sus 12. Más bien buscaba personas que no tenían un perfil adecuado para poderlos formar. Ese es el verdadero discipulado. ¿Quién era Mateo? Una persona despreciable, considerado traidor a la patria por una sencilla razón. En la época de Jesús gobernaba el Imperio Romano, y los publicanos como Mateo eran los que cobraban impuestos en favor de Roma, y de lo que recibían, una buena parte les quedaba a ellos. Por eso los publicanos eran gente muy acaudalada. Zaqueo fue un cobrador de impuestos que cuando se encontró con Jesús, su vida fue transformada y pudo regresar lo que le había quitado a sus connacionales, incluyendo los intereses. Para los fariseos que criticaban todo lo que hacía el maestro, el rumor fue que cómo Jesús se mezclaba con este tipo de personas. Jesús estaba claro en su ministerio. Él había venido a buscar lo que se encontraba perdido, y los primeros que tenían que ser transformados por su ministerio eran sus 12 discípulos, que luego se convertirían en sus 12 apóstoles, los cuales sembrarían la doctrina en el Nuevo Testamento y empezarían a predicar el mensaje de la vida eterna. Cuando el Señor llamó a Mateo, dice la palabra que estaba sentado en su cabina de cobrador de impuestos, es decir, estaba en su oficio. Llama la atención que cuando Jesús lo llamó, automáticamente se levantó y lo siguió, es decir, no pospuso el llamado del Señor. En ocasiones hay cosas que Jesús desea hacer en nuestra vida y nosotros posponemos el momento y lo dejamos esperando. Es importante entender que si no tenemos la disposición, Dios no podrá hacer la obra en nosotros, ya que Él respeta nuestro libre albedrío. Cada discípulo nos da una valiosa enseñanza de inmediatez. Cuando el maestro toca a tu puerta, no puedes dejarlo esperando como el hombre que dijo, «Deja que entierre a mi padre». El llamado de Jesús es para que lo atendamos de manera inmediata, siendo nosotros los primeros beneficiados, ya que Cristo en nuestra vida es garantía de cambio, lo que la religión y la filosofía no pueden lograr. Para los fariseos, así como para muchos criticadores en la actualidad, un pecador que se arrepiente es una ofensa para Dios, supuestamente para ellos. Lo que no saben es que el Señor vino a buscar lo que se había perdido. Este es un buen momento para aceptar el llamado del Mesías, a seguirle y a entregar tu vida de corazón a Él. Solo en Jesús hay posibilidad de vida eterna. Que Dios te bendiga. Les habló Federico Quintana Guerrero.
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3: En Dinámica son las 5:35.

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0: una lluvia de gracias a Dios, nuestro Padre. Gracias, Señor, por conservarnos la vida. Gracias por la luz, el aire, el pan y todos los beneficios materiales que nos concederás hoy. Gracias por haber conocido la verdad salvadora, por ser hijos tuyos, hermanos entre nosotros. Gracias por ser portadores de tu mensaje en la señal YVXD Dinámica. Gracias por la fortaleza que nos das para vencer la tentación del dinero, la vanidad y el egoísmo, y sacar experiencia de los errores. Te ofrecemos nuestra memoria, entendimiento y voluntad, todo nuestro cuerpo con sus sentidos, toda nuestra actividad en el día de hoy. Que tu gracia nos guíe para que no fracase tu plan sobre nosotros. Cada día que se inicia una nueva etapa de trabajo, acuérdate de agradecer al Padre la oportunidad que te concede y prepárate para ejecutar las tareas que tienes entre las manos con alegría y buena voluntad. Agradece además el trabajo que te proporciona el pan de cada día y trata de hacerlo lo mejor que puedas. El trabajo bien realizado nos trae la alegría del deber cumplido. Buenos días. Dinámica te saluda con optimismo.
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5: En Dinámica 6 y 4 minutos.
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Aleluya. Muy buenos días, amados hermanos. Que la paz, el amor y la sabiduría del Señor se siga derramando en nuestra tierra de gracia y de bendición. Una vez más estamos por acá, su hermano de la iglesia Unidos en Cristo, Dios de Agua Baruta. En los controles, mi amigo y hermano, el operador de guardia de esta mañana, Damaso Montero, el guerrero de la mañana. Y detrás de este micrófono, su amigo, su hermano, su servidor, el pastor José Márquez, agradeciéndole a Dios por una oportunidad más que nos da de estar en su presencia, adorando y glorificando su nombre y juntos intercediendo por cada petición que usted nos haga el favor de hacernos llegar. Aquí estamos para servirle, honrando a nuestro Padre. Quiero comenzar este espacio radial esta mañana con este versículo bíblico en el Salmo 116. Salmo 116, acción de gracias por habernos librado de la muerte, dice aquí el salmista. Vamos a leerlo en el nombre del Padre, el Hijo y el Espíritu Santo. Y dice de la siguiente manera: Ama Jehová, pues ha oído mi voz y mi súplica, porque ha inclinado a mí su oído. Por tanto, le invocaré en todos los días. Hermoso Dios, Padre poderoso, santo y bueno, Dios de gloria, tú que estás en los cielos, Padre amado, acudo a ti esta mañana con mi corazón desnudo ante ti. Primeramente para darte gloria y honra y alabar tu santo nombre. Para ponerme en comunión contigo, Señor, como todos los días, y clamar tu hermosa presencia. Padre celestial, en el nombre de Jesús, presento este programa en tus manos. Pongo la emisora Dinámica 1490 en tus manos, y que seas tú que nos dirija esta mañana poderosa. Guárdanos, Señor, guárdanos de toda acechanza del enemigo. Y ayúdanos a seguir batallando, honrando tu nombre. Pongo la emisora, Señor, al personal directivo, al personal obrero, a nuestro hermano Manuel Felipe García, director de la emisora, y todos los que laboramos acá, para que seas tú, Señor, que nos guarde y nos proteja en el pozo de tus manos. A nuestros hermanos operadores, Padre amado, dale la destreza, la agilidad, la sabiduría para que sigan manipulando todos estos instrumentos que se utilizan acá para enviar el mensaje. A nosotros los operadores, los programadores, Señor, te pido que nos sigas dando sabiduría, una unción, una palabra fresca, direccionada por ti, para que todo aquel que la reciba en su hogar sea edificado, sanado, liberado, restaurado, porque eres tú, Señor, que tienes la autoridad y el control. A mis hermanos que están allá en su receptor esta mañana, le pido, Dios, que los sigas guardando. Que esas columnas de oración que están ahí apoyándome cada miércoles se multipliquen al 1000 por 1, Padre amado, para que seamos propagadores de la palabra maravillosa que tú nos pongas en cada uno de nosotros. Ayúdanos a seguir programando y proclamando tu palabra hermosa, para que todo aquel que la reciba se llene de paz. Sabemos que vienes pronto, Padre amado. Sabemos que vienes ya. Y por eso queremos difundir el Evangelio, para que todas las almas se salven. Gracias por esta mañana. Gracias por esta oportunidad. Gracias, Señor, porque estás presente en nuestras vidas. Gracias, Padre. Te doy toda la gloria, la honra, la alabanza, y me humillo ante ti, como está escrito en 2 Crónicas 7:14, Padre, que si mi pueblo se humillare, sobre el cual es invocado mi nombre, y rogare y se arrepintiere de su pecado, tú inclinarías tu rostro, escucharías su ruego, perdonarías su pecado y sanarías su tierra. Gracias por esas palabras, Señor, que nos da la oportunidad de entender las maravillas que tienes para nosotros. Te doy toda la gloria y alabanza en esta mañana maravillosa. Amén, amén y amén. Wow, qué bueno es nuestro Padre Celestial. Yo no sé, pero yo me siento gozoso cada vez que hablo de la palabra de Dios. Y cada vez que predico su palabra, wow, me encanta, me gozo, me
El domingo tuve la oportunidad de compartir con los hermanos de la iglesia allá en Los Picapiedras, la gloria de Jehová. Y qué bueno es ver y conocer hermanos nuevos cada día. Bueno, por acá ya se está reportando nuestra hermana María Fátima Ferreira, aleluya, una fiel oyente, guerrera de la mañana. También nuestra hermana Ana Ocanto, otra guerrera de la mañana también, que el Señor me las bendiga. Mis hermanas de la iglesia Unidos en Cristo allá, mis columnas de oración, Perfecta Sosa, Lucy Padilla, Jaylin Arairamo, mi hermana Donaide, mi hermana Sol, esas guerreras del terreno, ahí estamos, todos unidos, unidos batallando. Mis hermanos de allá, Dios de Agua, que están en sintonía también. Aquí estamos peleando la buena batalla de la fe. Y como les digo, mi hermana Lourdes de Carapita también en sintonía. Aleluya, los guerreros, más que vencedores. Y de una vez comenzamos, vamos a presentar nuestra tierra en las manos del Eterno. Con esta gelatina que hemos tenido todos estos días, Damaso, moviéndonos para allá y para acá. Pero la gloria es de Dios. Sabemos que para los que aman a Dios, todas las cosas nos ayudan a bien. Ahí está mi hermana, aleluya, Inés Montilla, mi hermana Melisa, también en sintonía. Todos, todos clamando, todos unidos, para que el Señor se glorifique como lo ha venido haciendo en nuestra tierra. Padre poderoso, santo y bueno, Señor, gracias. Gracias por haberme permitido nacer en esta tierra de gracia y de bendición. Recibe toda la gloria, la honra, la alabanza. Hoy presento ante ti, Señor, todo lo que hacemos en nuestra patria. Todo, Señor, los que habitamos en ella y todos los que vienen a vivir con nosotros aquí. Padre celestial, me uno a mi hermano Israel, a mi hermana Mary, Padre amado, que son guerreros también de la mañana, en esta mañana, para presentar a todos los que habitamos en nuestra tierra. Esta tierra de amor, de paz, de alegría, esta tierra donde fluye la leche y la miel, esta tierra, Señor, donde tú nos has guardado y nos has protegido de todas las acechanzas del enemigo. Gracias, Señor, gracias porque de ti, Padre, dependemos totalmente. Ahora te voy a pedir, Padre Santo, de una manera sobrenatural, que toquen los corazones de todos aquellos que todavía no han dado ese paso de fe. Sabemos que vienes ya, Señor. No sabemos si en 5 minutos, en 2, en 3, mañana, paso mañana. Pero los acontecimientos que suceden cada día nos da a demostrar que tu venida está prontito. Por eso, Dios, te pido que de una manera sobrenatural toques cada corazón, Señor, aleluya, de cada uno de los que habitan en esta tierra. Esta tierra, Padre amado, nos has bendecido con lo mejor, la excelencia, pero queremos no solamente los frutos que da la tierra, sino queremos los frutos que da cada corazón, Señor, al ser transformados y cambiados y buscar tu presencia. Pongo a todos mis amigos, mis hermanos, mis vecinos, a todo el que habite en esta tierra en tus manos, criollos y extranjeros, Señor, o nativos y extranjeros, para que tú, Señor, nos guardes en tus manos poderosas y nos abraces con esa pasión y ese amor que nos has dado a cada uno de los que hemos confesado tu nombre. Clamo por nuestras autoridades, Señor. Clamo para que tú toques sus corazones y se conviertan a ti, porque escrito está en tu palabra, me dice y me enseña, aleluya, que cuando gobierna el justo, el pueblo se goza. Señor, pon allí, Padre amado, personas idóneas que puedan aconsejar a todos los que dirigen esta tierra, para que esta tierra se levante cada día más, Señor. Tenemos de todo la excelencia, Padre. Queremos que seas tú ministrando y administrando cada una de las cosas que hay en esta tierra que nos has entregado. Por eso clamo por nuestras autoridades y los dejo en tus manos, Señor, para que ellos se conviertan también y transformen sus vidas. Pongo en tus manos, Señor,
a todos los componentes militares, la Marina, la Aviación, el Ejército, la Guardia Nacional y la Milicia Bolivariana. Toca sus corazones también, guárdalos, protégelos, cúbrelos, Padre amado, que donde haya un componente militar, seas tú guardándolo y protegiéndolo, cubriéndolo con tu hermosa y divina sangre preciosa, y que todos podamos estar en paz, dándote gloria y honra, adorando tu nombre donde quiera que estemos, Señor. Ahí estamos, Padre, todos buscando de ti. Ahí está mi hermana Victoria Yesuría también, clamando, Señor, clamando tu hermosa presencia, Padre, sobre los cuerpos policiales. Bendícelos, Dios, guarda sus mentes, guarda sus corazones, protégelos de toda acechanza del enemigo. Están cumpliendo una función, Señor, donde arriesgan sus vidas, Padre amado, pero para tener y resguardar los derechos fundamentales de cada ciudadano. Por eso en esta mañana los pongo en tus manos. Y todas las instituciones, Señor, que tú has permitido que sean creadas en esta tierra para el servicio de la sociedad, guárdalos, protégelos, cúbrelos, Rey, cúbrelos. Toca sus corazones, Padre amado, que todo lo que hagan, lo hagan como que si fuese para ti. Que seas tú, Señor, allí tocándolo, protegiéndolo. Allí, Señor, los hospitales, los CDI, los ambulatorios, las clínicas, todo, Padre amado. Que seas tú, la CanTV, todo, Señor, las compañías hidroeléctricas, todo, Padre. Sé tú tomando el control de todas esas instituciones y ayúdanos, porque necesitamos de ella para poder vivir quieta y reposadamente en esta tierra. Ayúdanos, Padre. Y te pido, Dios, hoy por todos los que habitamos en esta tierra, provéele un empleo digno. Pon una fuerza cada uno de los que laboramos en esta tierra para echar este país hacia adelante, para predicar tu palabra donde quiera que estemos. Ayúdanos, Rey. Ayúdanos a levantar esta tierra con nuestro esfuerzo, trabajando duro, Padre amado, trabajando duro, sin pedir que nos regalen nada, sino trabajando, como dice tu palabra, que comeremos con el sudor de nuestra frente, pero que seamos bendecidos, Señor, que lo que hagamos con nuestras manos prospere para poder llevar el pan a nuestros hogares. Señor, una fuerza que se reactive en cada uno de los que laboramos en esta tierra, sin mirar, Señor, sin mirar qué podemos hacer, sino cómo lo vamos a hacer y seguir adelante. Anímanos, Señor, anímanos. Y que cada uno reciba, Padre amado, todo lo que es por el esfuerzo de su trabajo, Señor. Hoy reprendo, ato, paralizo y dejo inoperante todo espíritu de flojera, todo espíritu de apatía, todo espíritu de desidia. Hoy, Padre amado, te pido que pongas en cada uno de los que habitamos en esta tierra ese deseo de levantarnos, Señor, a laborar para conquistar todo lo que has puesto, Señor. Y a todos aquellos que tienen ese deseo de servir, de andar, de caminar, de hacer las cosas como tú has querido, Señor, provéele conforme tus riquezas en gloria, provéele, Señor, conforme el esfuerzo que hagan, provéele, Padre, porque es justo y necesario que todo obrero reciba de su salario lo mejor. Bendice nuestra patria, Padre, bendícenos, Señor, bendícelo. Esa va a ser mi oración de ahora en adelante, que pongamos ese deseo de levantarnos, de trabajar, de buscar, Señor, primeramente tu rostro y luego el pan de cada día. Ayúdanos, Padre, ayúdanos, porque hay hombres y mujeres que se esfuerzan por tener su bendición, que trabajan. Hay otros que no tienen el mismo deseo, pero yo te pido que toques sus corazones, Señor, porque cada vez que nosotros laboramos, cada vez que nosotros buscamos
de seguir adelante, de subsistir, el Señor nos bendice poderosamente. Gracias, Señor. Gracias te doy por mi patria. Gracias te doy, Señor, por esos hombres y mujeres que han venido de afuera, Padre amado, y han hecho, Señor, de esta tierra su patria, su segunda patria, su segunda casa, y se esfuerzan por conquistar, Señor, todo para su familia y para ellos. Te pido que los bendigas poderosamente. Bendícelos, Señor. Y a nuestros hermanos que están fuera del país, te pido que los guardes, los protejas, los cubra. Cúbrelos, Señor, con tu manto poderosa, como es que está escrito en el Salmo 91. Que el que habita al abrigo del Altísimo morará bajo la sombra del Omnipotente. Que habiten debajo de ti, Señor, y que todo lo que hagan, seas tú quien los prospere. A mi hermano Juan Carlos García, a mi hermano Néstor Belisario, a mi hermana Isabel Carrillo, a mi hermano Eder Venencia, a mi hermana Donay, que está allá en Colombia, y todo, Señor, que sean bendecidos por ti, guárdalo. A mi hermano Jairo y Evelyn, que están en Brasil, a mi hermano César Rodríguez, que está allá en Santo Domingo, ayúdalos, Padre, ayúdalos, Señor, en el nombre poderoso de Jesús. Ayúdalos, Padre, que lo que hagan con sus manos prospere, pero que lo que hagan predicando el Evangelio abarque más espacio, y úsalos como instrumentos útiles en tus manos. Bendícelos en el nombre poderoso de Jesús. Amén, amén, amén, amén, aleluya. De verdad que es un honor, mi hermano. Es un honor estar acá, una honra. Clamar junto a ustedes y pedirle a nuestro Padre que bendiga nuestra tierra. Ahí están nuestros hermanos de la Alianza de Pastores Baruta Tillo. Están también en sintonía mi hermano César Alonso y Argelia de Alonso, mi hermana Sonia y Felipe Rodríguez, mi hermana Carmen, aleluya, y José Gutiérrez. Son pastores que están acompañándome esta mañana desde sus hogares, desde sus iglesias. Mi hermano Macario Sotillo, aleluya. Ahí estamos, peleando la buena batalla de la fe. Ahí está mi hermana Lourdes de Carapita. Gracias, mi hermana, por estar allí pendiente. Mi hermano Pedro Salazar Chuchamire, aleluya. ¡Qué lindo! Bueno, seguimos batallando, mi hermano. Te pido que me ayude en esta oración, me apoye allí. Vamos a unirnos todos, vamos a clamar por sanidad. Padre de la gloria, sabemos que en los últimos tiempos todo esto, Señor, se va a presentar de nuevo. Virus, bacterias, enfermedades que han sido erradicadas, porque está escrito en tu hermosa palabra. Pero sabemos, Padre Santo, que cuando el pueblo de Dios clama a ti, todo esto puede erradicarse, atarse, paralizarse y echarse fuera. Tu palabra dice y me enseña, Dios amado de la gloria, que por las llagas del Cordero somos sanados. Que tú personalmente traerías bálsamo de los cielos para aliviar nuestros dolores y sanar nuestras dolencias. Yo creo en esas palabras maravillosas. Creo en ese adjetivo tuyo, Señor, que es Jehová Rafa, el Dios que sana. Sé, Padre amado, que si nos humillamos ante ti, tú pasarás ese bálsamo sanador. Tú, Señor, tomarás cada célula de nuestro cuerpo, cada órgano, Padre amado, y lo alinearás con el fuego del Espíritu Santo, porque dentro de nosotros, aleluya, corre ahora la sangre del Cordero, que ahora, Padre amado, somos comprados a precio de sangre, que no hay ninguna enfermedad, ninguna patología que pueda venir a apartarnos de tu presencia. Clamo, Dios, esta mañana, y me uno a todos mis hermanos que están allá en sus receptores, a clamar, a implorar, a rogarte, Señor, por todos aquellos que están quebrantados de salud, por los niños que están en el Elías Toro, por las personas que están allá en el Hospital de los Magallanes, en el Hospital Hugo Chávez, en el Hospital José Gregorio Hernández, en el Hospital Vargas, todos esos hombres y mujeres que están allí hospitalizados, Señor, con diferentes enfermedades. Te pido en esta hora que seas tú tomando el control de sus vidas. No sé por cuál es el propósito que tú has permitido que todo esto suceda, Señor, pero sí sé, Padre amado, que tú tienes el control de todo, que no se te escapa nada.
Sé, Padre amado, que tú haces como tú quieras, en el momento que quieras, y derrama tu gloria todos los días sobre aquellos que estamos quebrantados de salud. Gracias por la parte que me ha tocado a mí. Gracias, Señor, por la parte que ha tocado a todos aquellos hombres y mujeres que han enviado sus testimonios, que por medio de la oración tú has sanado a muchos, Señor. No soy yo, no es el grupo que estamos orando, es tu presencia en cada uno de nosotros que se mueve a misericordia a tocar cada hombre, a cada mujer que está quebrantado de salud. Sigue oyendo nuestro clamor, Señor. Nos humillamos ante ti. Nos humillamos ante ti sin pedirte nada a cambio para nosotros, sino por aquellos que están allí, en sus casas, en los hospitales, allá en el llanito, en todos los hospitales, en las clínicas, en los CDI. Sé tú pasándote por ahí, Señor. Paséate, Espíritu Santo. Paséate, Padre amado. Y si alguno ha de partir de esta tierra, que sea agarrado de tu mano. Que no se pierda esa alma, Señor. Padre, te pido por esa señora que fui ayer a orar allá en el hospital Hugo Chávez, Señor. Te pido que seas tú, no solo tocándola a ella, sino a todos sus familiares que estaban allí, Padre Santo. Te pido que cambie su forma de pensar y se acerquen a ti, Señor. Se acerquen, Padre amado, porque solamente tú, Señor, tienes palabra de vida. Y dice tu palabra y me enseña que el que cree en ti, aunque esté muerto, vivirá. Por eso clamo a ti para que tú hagas tu obra conforme a tu buena y divina y santa voluntad. Bendice a mis hermanos, a mi hermano que está allá, Padre amado, a Josefina Nieto allá en La Vega, a Gladys Guillén allá en La Vega, a mi hermana Rosa de Santa Rosalía, a mi hermana Rosa de Los Palos Grandes. Bendícelas con tu presencia. Toca sus corazones, alinea su cuerpo con el fuego del Espíritu Santo, y todo lo que esté perturbando allí ahora, su salud, sea echado fuera en el nombre poderoso de Jesús. Dice tu palabra y me enseña que todo lo que le pidamos al Padre en el nombre de su Hijo estará hecho. Por eso clamo a ti en esta hora por sanidad. Sanidad sobre todas aquellas personas que están quebrantadas de salud. Sanidad sobre aquellos niños que están en el JM de Los Ríos, en el Elías Toro, en el Cardiológico Infantil de Montalbán, allá en el Hospital de Niños del Valle, allá en el Hospital de Niños de Caricuao. Señor, mete tu mano, Dios, mete tu mano sobre ellos y alíñalos y guárdalos y protege. Te lo pido en el nombre poderoso de tu Hijo Jesús. Amén, amén y amén. Aleluya. Uf, qué bueno es Dios. Qué bueno, qué bueno, qué bueno. Maravillosa es su presencia en nuestras vidas. Por eso clamamos a Él y yo me gozo, amado. Cada vez que bajo por allí y sé que vengo a la emisora a compartir con ustedes esta palabra y a orar juntos, porque a eso nos ha llamado el Señor, a interceder los unos por los otros. Y bueno, vamos a adorar a nuestro Padre Celestial con esta alabanza que el Señor puso en la madrugada en mi mente y se la transmití a mi hermano. Vamos a ver, suéltela, mi hermano querido.

0: Aleluya, aleluya, aleluya. Hermosa adoración. Esa me la puso el Señor esta madrugada por nuestro hermano Dani Berrío. Alaba a Dios. Alabemos a Dios en todo momento. Aún en las cosas no muy buenas, alabemos a Dios. Y démosles gracias porque todavía tenemos la oportunidad de arrepentirnos, buscar su presencia. Buscarlo cada día porque de verdad es un honor servirle al Eterno y estar con Él. Y quiero que me acompañe en esta mañana, allí, unidos de la mano. Vamos a interceder por aquellas personas que no tienen empleo ni vivienda. Y por aquellas personas que perdieron su vivienda con los acontecimientos que han pasado en el país. Padre poderoso, santo y bueno. Señor, yo he vivido alquilado. He pasado trabajo, Señor. He sufrido en carne propia lo que están sufriendo muchos de mis hermanos. Al no poder cancelar, Señor, el alquiler. Al no poder tener una vivienda propia donde puedan disponer de hacer las cosas para ti. Te pido en el nombre poderoso de Jesús que le proveas una vivienda, Señor, donde ellos puedan establecer un tabernáculo de adoración y alabanza a tu hermosa presencia. Padre celestial, clamo a ti porque tú eres el único que nos puedes resguardar, proveer, como dice el Salmo 23, que tú eres nuestro pastor y nada nos faltará. Señor, por mis hermanos que en esta hora, Dios, carecen de una vivienda, por aquellos hermanos que perdieron su vivienda, por amigos que perdieron su vivienda, Señor, provéele una, Padre. Una vivienda digna donde ellos puedan formar a sus hijos, enseñarles y mostrarles que tú eres generoso y bondadoso. Ayúdalos, Padre. Te lo pido en el nombre poderoso de Jesús. Provéele un empleo, Padre amado. Provéele un empleo donde ellos puedan llevar el sustento a su hogar, el vestir, el calzar, el alimento. Pero sobre todas las cosas, tu hermosa y divina presencia. Ayúdalos, Rey, te los pido en el nombre de Jesús. Clamo por esos niños que perdieron sus hogares, que perdieron su familia, que perdieron todo, Padre. Ay, Santo de Israel, ayúdalos. Ayúdalos, Padre. No solamente a los venezolanos, Señor, a los colombianos. Allá los de Palestina, los del mundo entero, Padre, que han perdido su vivienda y perdieron su familia. Ayúdalos, guárdalos en el pozo de tus manos, Señor, por personas idóneas que los puedan formar, que los puedan educar, que los puedan ayudar a crecer, Señor, sin odio, sin rencor, sin amargura en sus corazones, sin dolor, Señor. Padre, tú eres bueno, generoso. Y tú no tienes a inocente por culpable, ni a culpable por inocente. Tú eres un juez justo. Por eso clamo a ti, Señor. Porque sé que en tu infinita misericordia estás haciendo algo para todas esas familias que están sin hogar. Ayúdalos, bendícelos, Rey. Bendícelos, Padre amado. Y aparta de allí, Señor, todo aquello que se quiera aprovechar de esa situación para hacer cosas que no deben de hacerse. Ayuda, Señor, al necesitado. Ayuda, Señor, al que está pasando por esa situación. Ato y paralizo todo espíritu contrario que quiera aprovecharse de eso en el nombre de Jesús y envíalos a lugares secos, áridos y desolados para que el que tenga carencia pueda recibir, Señor, esa bendición. Ayúdalos, guárdalos y protégelos. Te lo pido en el nombre poderoso de Jesús. Amén, amén y amén. De la misma manera, Padre, me humillo ante ti y clamo por aquellos privados de libertad. No solamente los que están allá, Padre amado, en los recintos carcelarios, sino también aquellos que están allá afuera, que están atados a los vicios, que están atados, Señor, a diferentes circunstancias. Te pido, Padre, que seas tú liberándolo, como está escrito en tu hermosa palabra, que conoceréis la verdad y la verdad los hará libre. Paséate por cada recinto carcelario, Padre amado, y utiliza todos los medios posibles, a tus ángeles y a todos, para que lleven la palabra a esos lugares y esas personas puedan ser liberadas, desatadas de todo espíritu antagónico que ha entenebrecido sus mentes, sus cuerpos, y puedan, Señor, cambiar y ser transformados. Clamo por ellos, Rey. Clamo por los que hacen vida en ese lugar, los doctores, los directores, los maestros, los custodios, los alguaciles, todos, Padre, los que laboran en esos lugares, te pido que los proteja. Guárdalo, cúbrelo con tu amor, dale palabra sabia y cúbrelo con tu escudo poderoso para que no se contaminen con nada de lo que hay allí. Clamo por los familiares de cada uno de los privados de libertad para que ellos también sean liberados, para que también te conozcan, Señor, y puedan compartir la palabra maravillosa allí contigo. Clamo por ellos, Señor, y los dejo en tus manos en esta mañana, en el nombre poderoso de Jesús. Amén. Uf, qué bueno, qué bueno, qué bueno es Dios. Qué bueno es nuestro Padre. Qué bueno es cuando nos permite que oremos los unos por los otros. El enemigo siempre levantándose, pero el Señor está con nosotros. Haga su mejor esfuerzo. Con su mejor ánimo y su mejor disposición para seguir adelante. Ahí está mi hermana Alcide Sánchez también, aleluya. Ayudándonos, compartiendo y pidiendo oración. Pero todos unidos podemos avanzar, orando los unos por los otros. Aleluya. Y bueno, vamos a compartir esta palabra que me dio el Señor el día de ayer. Y yo sé que muchos la hemos leído y la conocemos de memoria, pero es tremendo cuando el Señor me permitió que la compartiera con cada uno de ustedes. Y está en el libro de Juan, capítulo 3, versículo 16. Una palabra súper conocida. ¡Wow! El 99.9% no la sabemos de memoria. Y la voy a leer en el nombre del Padre, el Hijo y el Espíritu Santo y el pueblo de Dios, que diga amén, amén y amén. Y dice así, leo en el nombre del Padre, el Hijo y el Espíritu Santo. Porque de tal manera amó Dios al mundo, que ha dado a su Hijo unigénito, para que todo aquel que en él cree no se pierda, mas tenga vida eterna. Porque no envió Dios a su Hijo al mundo para condenar al mundo, sino para que en el mundo sea... Aleluya. Ajá, ahora sí. Está leyendo sin los lentes. Para que el mundo no se pierda, mas tenga vida eterna. Aleluya. Padre Celestial, gracias por esta palabra y te pido que seas tú añadiendo sabiduría a cada uno de los que estamos recibiendo esta palabra el día de hoy. Cuando el Señor me entregó esta palabra, yo estaba pidiéndole al Señor qué hacer, qué traer. Y me entregó y dije, wow, bueno, ahora explícame, Padre. Qué maravilloso es el amor del Eterno para con su creación. Viendo que el mundo estaba entenebrecido con tantas situaciones, con tanta contaminación, con tantas cosas que la misma carne tenía atada, se hizo hombre y vino a la tierra. Con la finalidad de demostrarnos su amor, con la finalidad de levantarnos de donde estábamos atados, con la finalidad de demostrarnos toda su gracia y su misericordia. Se hizo hombre igual como nos hizo a nosotros, a su imagen y semejanza. Pero cuando estaba leyendo esto, wow, qué tremendo, porque qué clase de amor tiene Jehová, o nuestro Dios, o nuestro Padre, para con su creación. Un amor tan, tan grande, tan poderoso, tan, wow, que dice la palabra, que se entregó a sí mismo. Y es comparado con el amor de una madre que da todo por sus hijos. Es comparado con ese amor de esa madre que, aunque el hijo está haciendo lo malo, ella para sus hijos, para ella son santos. El Altísimo vino a la tierra. Vino a la tierra para que su propia creación, lo que Él hizo con sus manos, que somos cada uno de nosotros, a cada uno de los que nos dio aliento de vida en el vientre de nuestra madre, le vituperaran, le flagelaran. Esa creación que Él formó sobre esta tierra se volvió en contra de Él. No creyeron la palabra maravillosa, que Él había venido a salvarnos. Dice la palabra en el libro de Juan, capítulo 1, versículo 11 y 12, que a lo suyo vino. Vino a reconquistar a sus hijos, a su creación. Vino a proclamar la palabra. Vino a unirnos otra vez con el Padre. Vino a demostrarnos que hay un Padre generoso, amoroso. A eso vino a la tierra. Pero los más cercanos que estaban con Él allí no le recibieron. Lo llamaron loco. Lo llamaron hijo del diablo, que el Señor lo reprenda. Y le pusieron diferente calificativo. Pero Dios, Jesús se entregó por nosotros. Jesús hizo todo, permitió que sucediera todo en Él para podernos rescatar. Para que ninguno de nosotros se perdiera su creación, como dice en el libro de Génesis, que Él nos creó, Él creó los cielos y la tierra, o como dice en el libro de Colosenses, o como dice en el libro de Apocalipsis, todo, todo lo fue creado por Él y en Él. Y la misma creación se hizo cargo de que Él fuera flagelado, vituperado, golpeado, maltratado, pero aún así se cumplió en Él las Sagradas Escrituras, lo que dice en el libro de Isaías 53, que molido fue por nuestras transgresiones. Todo fue sobre Él, aleluya. Se llevó cautiva la cautividad. Que por su sangre preciosa podemos decir nosotros en este día que estamos siendo sanados de toda enfermedad. Pero hacemos nuestros oídos sordos a ese llamado, a esa petición que nos hace cada día. Que nos mantengamos en su redil, en su sana doctrina, en su palabra maravillosa, para poder conquistar la salvación, para poder seguir adelante, porque se cumplen en nosotros los deseos de la carne, pero a los que estamos guardados, a los que creemos en Él, sabemos que la salvación está para con nosotros. Dice la palabra ahí en Primera de Tesalonicenses, que los muertos en Cristo resucitarán primero, y los que hayamos quedado, justamente con ellos vamos a ser levantados. ¿Pero por qué? Por el amor de Dios, por ese amor que nos explica allí en Juan 3:16, por ese amor que nos hace sentir cada mañana, cada día, que hay una esperanza para aquel que cree. Por ese amor maravilloso que sobrepasa toda barrera, ese amor que hizo que aquel hombre se entregara por nosotros. Amado, Dios nos está manifestando su amor cada día al bendecirnos conforme sus riquezas en gloria, al sanar nuestras enfermedades, a mostrarnos el camino por donde debemos transitar, al escuchar nuestro ruego. Y una palabra que llegaba a mi mente en ese momento fue esta que está en el libro de Hebreos, capítulo 3, versículo 7. Por lo cual, como dice el Espíritu Santo, si oyeres hoy su voz, no endurezcáis vuestros corazones, como en la provocación en el día de la tentación en el desierto. El enemigo tentó a Jesús en el desierto, provocándolo. Y de la misma manera, cada día nos tienta a nosotros en el desierto. Pero sabes algo maravilloso, que en ese desierto el amor del Eterno se manifiesta aún más en cada uno de nosotros, porque ahí vemos su gloria, ahí vemos que Él nos resguarda en el pozo de sus manos, ahí vemos que nos sostiene con su diestra, ahí vemos, como dice mi hermano Damaso, que el Señor nos provee, que el Señor nos da en el momento preciso, en la situación. Solamente el Señor está esperando que tú permitas que Él intervenga en tu vida, en mi vida, en la vida de todos. Él está allí esperando nada más que nosotros le demostremos ese amor, como dice Santiago, que nosotros le amamos porque Él nos amó primero. Él nos amó, amado, y nos sigue amando y nos ama cada día. Nos muestra su amor allí en las circunstancias más rudas, en las más fuertes, cuando creemos que ya no estamos abandonados, que estamos solos. Ahí es donde el Señor está actuando, ahí es donde el Señor está obrando, ahí es donde el Señor quiere manifestar su intervención. No flaquee, no desmaye, no retroceda. El amor de Dios está sobre ti, aleluya, porque Dios es amor. Es amor. Cuando me entregaba esta palabra, yo decía: Señor, gracias, porque en ese amor maravilloso tú me levantaste de donde estaba para darme la oportunidad de seguir adelante, para mostrarme, Señor, que hay una oportunidad cada día para vivir, para vivir, para levantarme y buscar tu palabra, para proclamar a los cuatro vientos, aleluya, que hay un Dios de amor. Porque ese amor nos levanta para que ninguno de nosotros se pierda. Es como ese amor de esa madre cuando llega su hijo y se recuesta en su regazo y empieza a sobarle la cabeza y empieza allí a darle consejo y empieza a decirle: esto está mal, esto está bien, trata de hacerlo así. De la misma manera el Señor está mostrándonos su amor allí. Por eso dice que de tal manera, mira, no hay una manera específica, un tamaño tan grande como describir ese tal que dice el Señor allí, que de tal manera amó Dios al mundo. De tal manera. Porque ninguno de nosotros se arriesgaría a entregar un hijo para que otro fuera salvo. Porque el dolor que teníamos dentro sería muy, muy espantoso. Pero Jesús, Dios lo hizo para que usted y yo tuviéramos esa oportunidad, para que usted y yo pudiéramos seguir adelante. Entregó a sí mismo, porque la palabra dice que el que ha visto al Padre ha visto al Hijo, y el que ha visto al Hijo ha visto al Padre. Así es que sabemos que es un solo Dios, trino, maravilloso, que hizo lo imposible para que todos estuviéramos otra vez con Él. Su creación, porque todos somos creados por Él. Todos, aleluya. Todos fuimos creados por Él para seguir adelante. Porque el amor de Dios es tan grande que su misma creación lo sepultó. Pero a su misma creación se le reveló para que todo el que crea en Él sea salvo. Llegó nuestra oportunidad. El Señor viene pronto, amado. El Señor viene ya. Esto no es juego de carrito. Vea lo que está sucediendo. Estamos en un país que parece una gelatina. Cada ratico se mueve. Estamos en un país donde se están manifestando esas lluvias. Estamos en el país que nos está diciendo que viene ya. Vea lo que está sucediendo alrededor del mundo. Pero el amor de Dios es tan grande y tan maravilloso con nosotros que nos tiene resguardados. Y sé y estoy seguro que esta palabra se está cumpliendo en nosotros. No retroceda. Abrázate al Señor en esta hora. Abrázate a Él y sigue adelante. Padre, gracias por esta oportunidad que nos has dado de compartir esta palabra con cada uno de mis hermanos que están en sus receptores. Gracias, Señor, te pido por los que lo oyeron fuera del país. Y ahora que vamos a salir de este lugar, Padre amado, te pido sea tú bendiciéndolos, guardándolos y protegiéndonos todos los días. Hoy hemos trabajado para ustedes, mis amados hermanos, en los controles, nuestro amigo y hermano Damaso Montero, y quien les habló, su servidor, el pastor José Márquez. Que la bendición del Padre, la unción del Hijo y el poder del Espíritu Santo se manifieste en cada uno de nosotros, grande, rica y poderosamente, en el nombre de Jesús. Amén, amén y amén. Dios les bendiga, mi hermano.
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Muy buenos días tengan todos los amigos y amigas del Devocional Diario. En esta mañana te saludamos en el nombre poderoso de Jesús. Soy el pastor Federico Tranfa del Centro Cristiano Rey de Reyes y hoy quiero concluir con esta serie de la integridad, una serie muy interesante, importante para nuestras vidas. Y hoy quiero hablarte de poner nuestros ojos en Jesús. Y eso es parte del camino hacia la integridad. Tal vez nunca estaremos en una revista cristiana ni seamos entrevistados para la televisión, pero no olvidemos que de la misma manera en que los héroes de la fe murieron sin haber alcanzado lo prometido, sino que debieron aguardar a la eternidad para ver la consumación final de sus sueños, así también nosotros debemos esperar a la eternidad para la verdadera evaluación de nuestro trabajo en la obra del Señor y la recompensa que recibiremos. Como dice Hebreos 12:1, puesto los ojos en Jesús, autor y consumador de nuestra fe. Corramos con

0: Corramos con convicción, fijando nuestra mirada en Cristo, y llevemos vidas dignas del llamado que hemos recibido de parte de Dios. Y por último, no nos cansemos de hacer el bien, porque en el tiempo correcto veremos el fruto de nuestro servicio y nuestra integridad si no nos damos por vencido. Así que vencedor, vencedora, en este día el camino a la integridad es poner nuestros ojos en Jesús, poner nuestra mirada en el Señor. No mires a la derecha ni a la izquierda ni abajo, solamente mira arriba, donde está Cristo sentado a la diestra de Dios.
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4: En Dinámica 6 y 59 minutos.
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Bendiciones para todos en esta preciosa mañana. Dios les bendiga y les guarde de una manera especial. Estábamos escuchando el tema, pero no, de 2020. Este grupo de adoración que ya tiene, bueno, una historia recorrida a lo largo de su carrera artística y profesional, ¿verdad? Y damos gracias al Señor por su amor y su misericordia que nos acompaña todos los días. Así que saludamos a todos los que nos sintonizan en esta preciosa mañana en el nombre del Señor. Saludamos al director de Radio Dinámica 1490 AM, nuestro hermano Manuel Felipe García, a toda su familia, proclamando bendiciones que sobreabunden de una manera poderosa, de una manera extraordinaria. Saludamos a todos los que están desde sus hogares, apartamentos. Dios les bendiga grandemente. Y bueno, quiero decirle que este espacio llega gracias a la producción y dirección del Ministerio Comunidad Cristiana Luz a las Naciones. En los controles técnicos está nuestro operador Damaso Montero, ante los micrófonos su hermano y amigo el pastor Joel Prieto, certificado de locución 58.387. Les saludamos con mucho cariño, buen provecho para todos aquellos que están desayunando. Bendiciones también para todos aquellos que nos escuchan desde cualquier parte de la zona metropolitana de Caracas. Dios les bendiga grandemente de una manera especial. A los que están tomándose el cafecito como suelen hacerlo todas las mañanas, también les bendecimos con mucho cariño en el nombre del Señor y proclamamos la palabra de nuestro Señor Jesucristo sobre cada uno de ustedes, sabiendo y entendiendo que el que comenzó la buena obra en nosotros la irá perfeccionando hasta el día de su venida. Saludamos a todos los que están en el carro, que van vía al trabajo o a hacer alguna diligencia personal, o a lo mejor van de viaje. Dios les bendiga poderosamente, de una manera poderosa, de una manera extraordinaria. Saludamos a todos aquellos que están en sus puestos de oficina, aquellos que están laborando o aquellos que están abriendo el negocio y están sintonizándonos. Dios les bendiga grandemente, que tengan una mañana productiva de grandes bendiciones del Señor para ustedes. Saludamos a los que están fuera de nuestras fronteras de Venezuela, como España, Francia, Italia, Estados Unidos, o los que están aquí en América del Sur: Bolivia, Perú, Chile, Argentina, Ecuador, Panamá, Uruguay, Costa Rica, República Dominicana, Argentina, Brasil, Colombia, o los que están en los 24 estados de nuestro hermoso país Venezuela, en cada parroquia, en cada ciudad, en cada aldea. Les bendecimos en el nombre del Señor y proclamamos la palabra de nuestro Señor Jesucristo, porque Dios es fiel. Así que estamos contentos por lo que Dios va a hacer y estará haciendo en nuestras vidas de una manera especial. Así que llama a un amigo y dile: conéctate al programa Tiempo de Victoria por Dinámica 1490 AM, la señal del mensaje diferente. Si no tienes radio, te puedes conectar a través de la www.radiodinamica.com.ve. Te lo repito, www.radiodinamica.com.ve. Allí usted nos puede sintonizar a través de la web en el nombre del Señor y puede darnos su mensaje. Nosotros con mucho gusto estaremos leyendo su mensaje en el nombre del Señor Jesucristo. Así que bueno, Dios es fiel, Dios es grande, Dios es todopoderoso y estamos contentos porque Él nos ha salvado, nos ha rescatado, nos ha perdonado. Y su amor es para siempre. Así que bueno, tenemos varios mensajes por WhatsApp que nos han llegado en esta preciosa mañana, en el nombre del Señor para siempre. Saludamos a nuestra amada Yesenia Rodríguez, secretaria de nuestra iglesia Comunidad Cristiana Luz a las Naciones. La bendecimos a ella, bendecimos a mi hermano Doménico, a la niña Esdra. Le bendecimos en el nombre del Señor de una manera poderosa y especial. Saludamos también en esta mañana, en el nombre del Señor, a mi amigo Federico Quintana Guerrero. Un abrazo fraterno para él, para toda su familia, en el nombre del Señor. Saludamos a Francis Escalante, que está desde Petare, sector El Carpintero. Bendiciones para ella, para toda su familia, en el nombre del Señor, porque Dios es bueno y Dios es real. Saludamos también en esta mañana, en el nombre del Señor, a Jesús Chirino, que nos sintoniza desde Terrazas Las Acacias. Bendiciones para él, para toda su familia. Saludamos también en este hermoso día a Fátima Ferreira, que está en sintonía del kilómetro
12 del Junquito. Dios les bendiga grandemente, una manera poderosa y especial. Saludamos a nuestra querida Alex Flores, que está en sintonía desde el paraíso. Bendiciones para ella, en el nombre del Señor. Inés Montilla, que está en sintonía desde el Ministerio de Educación. Bendiciones para ella. Nos dicen: buenos días, Pastor Joel, aquí escuchando y orando con ustedes, Inés y Jesús Colmenares. Amén, amén. Dios les bendiga a ambos. Dios les fortalezca de una manera especial. Saludamos a Jennifer, que está en sintonía de la Cota 905. Mi hermano Marcos Arteaga, también los saludamos con mucho cariño. A mi hermana Esmeralda, a toda la familia, Dios les bendiga grandemente. Saludamos a Selenia Delgado, que está en sintonía desde La Pastora. Bueno, un abrazo fraterno para todos ustedes en el nombre del Señor, con mucho cariño, con mucho amor, sabiendo y entendiendo que el que comenzó la buena obra en nosotros la irá perfeccionando hasta el día de su venida. Bueno, saludamos a una radioescucha muy querida por nosotros, Thaís Zurique. Thaís Zurique está en sintonía desde México y nos dice: bendiciones, Pastor, yo lo sigo usando en gran manera, siempre declaro cielos abiertos para Venezuela. Saludos a mi madre, que está en Petare, en El Carpintero. Te amo, madre, bendiciones. Qué bonito. Bueno, saludos te manda mi hermana querida, la mamá de Thaís. Te manda muchos saludos en el nombre de tu hija. Te manda muchos saludos a su mamá en el nombre del Señor para siempre, porque Dios es bueno y para siempre es su misericordia. Saludamos a nuestra amada Julie, mi amada Julián, que está en sintonía de La Urbina, junto a Gaby, ¿verdad? Flor, Dana, toda esa familia preciosa. Dios los bendiga grandemente, de una manera especial. Saludamos a Iván Flores, que está en sintonía desde el Perú. Así que un abrazo fraterno para Iván Flores, en el nombre del Señor para siempre. Gracias por sintonizarnos, gracias por escribirnos, con mucho cariño, con mucho amor para todos ustedes, en el nombre del Señor. Bueno, vamos a escuchar un tema musical, ¿verdad?, que canta Marcos Witt, en el nombre del Señor para siempre. Un tema musical allí que tenemos en nuestra estación. En el nombre del Señor vamos a iniciar este programa alabando y adorando y glorificando el nombre de nuestro Señor Jesucristo, porque Dios es bueno. Así que escuchemos esta hermosa canción en la voz de Marcos Witt.

Así es, estamos escuchando a Marcos Witt con el tema Has cambiado mi lamento y un adorador. Qué hermoso, ¿verdad? Nuestro Dios es maravilloso, Dios es bueno y para siempre es su misericordia. Así que qué bueno que podemos adorar y exaltar al nombre de nuestro Señor Jesucristo, sabiendo y entendiendo que sus oídos están atentos a la adoración de sus hijos, ¿verdad? En el nombre del Señor para siempre. Bueno, hay una noticia que salió en las redes, salió ayer 25 de agosto del año 2026, donde la noticia dice: de casi 100 años, anciana confiesa a Cristo como Salvador con lágrimas y minutos después fallece. Dice la noticia: una anciana de 99 años respondió al llamado para aceptar a Jesucristo durante una jornada de evangelización en Venturosa, en el interior de Pernambuco, Brasil, y murió minutos después, según informó la iglesia que protagonizó la visita. El caso conmovió a miles de personas después de que el momento fuera compartido en redes sociales. El hecho ocurrió durante una actividad evangelística realizada el fin de semana por miembros de las Asambleas de Dios. Acompañados por un pastor, los cristianos recorrieron distintos sectores de Venturosa, visitaron viviendas y hablaron con residencias sobre el Evangelio. En una de esas casas encontraron a la mujer de 99 años postrada en una cama. De acuerdo con el testimonio difundido por la congregación, la anciana tenía severas limitaciones de movilidad y audición. Aún así, los evangelistas se acercaron a ella, le explicaron el mensaje de salvación y buscaron saber si comprendía lo que estaban diciéndole. Uno de los cristianos se acercó a su oído y le preguntó: ¿la señora entendió? ¿La señora quiere aceptar a Jesucristo como su Salvador? Después continuó predicándole: Jesús ama su alma y él murió en la cruz del Calvario para rescatarla de la condenación eterna. Esta tarde es una tarde de salvación. Después de hablarle, el evangelista guardó silencio y esperó alguna respuesta. Según relató la iglesia, la mujer levantó un dedo mientras una lágrima corría por su rostro. La congregación interpretó aquel gesto como una respuesta afirmativa al llamado para recibir a Cristo. Ya sin movilidad y sin audición, agitando un dedo, acompañado de una lágrima que descendía de sus ojos, ella aceptó a Jesús como Salvador, afirmó la iglesia en Instagram. Lo que ocurrió después hizo todavía más impactante el episodio. La congregación aseguró que apenas minutos después de aquella oración y del gesto de la anciana, la mujer falleció, partió para la eternidad. La iglesia llegó en el momento correcto. ¡Qué experiencia inmemorable!, declaró la denominación al recordar lo sucedido. Tremendo, ¿verdad? Que Dios nunca llega tarde, Dios siempre llega en el momento exacto y en el momento preciso para salvar una alma. Y quiero decirle a todos los que me están escuchando en esta mañana que esta señora, al recibir a Cristo como su Salvador personal, esta señora partió a las moradas eternas. Lo importante de uno partir de esta tierra confesando a Cristo Jesús.

Así que no nos cansemos de predicar la palabra del Señor a las personas, hacerle la oración de fe, porque el Señor está salvando a la gente y el Señor quiere que la gente vaya en el nombre del Señor al reino de los cielos. Vamos a orar en esta mañana en el nombre del Señor por las familias, vamos a orar por los hogares en el nombre de Jesús de Nazaret. Oremos a nuestro Padre Celestial. Padre, en el glorioso nombre de Jesús de Nazaret, te adoramos y te bendecimos, te glorificamos, te damos gloria, te damos alabanza, te damos adoración, porque tú eres un Dios grande, tú eres un Dios poderoso, tú eres un Dios eterno. Señor, gracias te damos en este día por tu misericordia, por tu verdad, que son nuevas cada mañana. Gracias te damos, Señor, porque este es el día que tú has creado para nosotros. Nos alegramos y nos gozamos en ti, Señor. Sabemos y entendemos, Señor, lo que dice tu palabra: clama el justo y Jehová oye y los libra de todas sus aflicciones. En este día oramos, Señor, por los hogares, oramos por las familias, oramos, Señor Dios amado, por el núcleo familiar. Señor, la familia, Señor, algo que tú constituiste desde el principio, Señor. Señor, oramos por cada hogar venezolano, por cada familia venezolana, para que venga tu reino, Señor, a cada uno de ellos, para que venga tu reino a sus corazones, para que venga tu reino a la vida de mamá, a la vida de papá, a la vida de los hijos. Señor, venga tu reino. Levante su mano y diga conmigo: venga tu reino a nuestra casa, venga tu reino a mi casa, a mi hogar. Espíritu Santo de Dios, oramos en esta mañana para que tú, Señor, tu presencia venga a cada familia, a cada hogar, Señor. Tú restaures la familia, Señor. La familia ha sido muy golpeada, Señor. Ha sido desquebrajada, Señor, por errores, por faltas, por palabras, por contiendas, por peleas, por falta de comunicación, por falta de entendimiento, por tolerancia, por, Señor, por perdón, Señor. Pero en esta mañana nos humillamos delante de ti, nos postramos. Yo me uno con esta gente maravillosa, con mi bella audiencia que está en sintonía del programa Tiempo de Victoria, para orar, Señor, por la familia, por cada hogar, Señor, para que seas tú ministrando tu paz, tu gracia, tu verdad a la vida de cada uno de ellos, para que seas tú, Señor, obrando de una manera poderosa. Señor, declaramos tu presencia en la vida de cada uno de los integrantes de la familia. Oramos por los padres, Señor, mira los hombres, oramos por los hombres de casa, para que seas tú bendiciendo a los hombres, quebrantando la soberbia, quebrantando el orgullo, quebrantando la maldad, Señor. Que cada hombre pueda reconocer que necesita de ti, Señor. Que cada hombre pueda reconocer que necesita de tu amor y de tu verdad. Espíritu Santo, glorifícate, quebrante el orgullo, la altivez, de la arrogancia de espíritu, Señor. Oramos por las madres, por las mujeres, Señor. Quebranta el rencor, la ira, la soberbia. Quebranta la falta de perdón, Señor. Que entre los matrimonios, Señor, entre los que están casados, Dios amado, pueda haber entendimiento, pueda haber paz, Señor. Quebranta, Señor, toda maldad, quebranta toda rabia, todo celo, toda ira, toda contienda, Señor. Que haya un verdadero arrepentimiento, que haya una verdadera reconciliación en las parejas, en los matrimonios, en las familias, Señor. Haz volver el corazón de los padres hacia los hijos y el corazón de los hijos hacia los padres, Señor. Que haya entendimiento, Señor, en ambas partes, Señor. Que cada uno de ellos puedan reconocer sus errores y pedirse perdón, porque allí tú empiezas a restaurar la familia. Reprendemos los pleitos, reprendemos las contiendas, reprendemos las divisiones, las disensiones, las separaciones. Que en cada familia venezolana reine el amor, que donde hay odio reine el amor, que donde hay rencilla reine el perdón, que donde hay, Señor, guerras, conflictos, reine tu paz, Señor. Oh Dios, glorifícate, Señor, quebranta lo que no sea tuyo, revélatele a los hombres, revélatele a las mujeres, muéstrale a cada uno de ellos su misma condición espiritual, que ellos puedan volverse a ti con un corazón genuino, con un corazón verdadero, Señor. Restaura la familia, restaura los hogares, restaura los matrimonios, Señor, en esta mañana, en el nombre de Jesús de Nazaret.
Da la sabiduría a las mujeres para saber tratar su hogar, para saber tratar a sus esposos, sus hijos. Dale sabiduría a los hombres para que sepan cómo tratar a sus mujeres, a sus esposas, Señor, en el nombre de Jesús de Nazaret. Oh Dios, glorifícate, que cada hijo, cada hija pueda, Señor amado, edificarse y levantarse en un hogar lleno del amor de Dios y de tu palabra, Señor, en el nombre de Jesús. Señor, suple lo que haga falta, suple el alimento, suple el calzado, suple el vestido, suple, Señor, la ropa, Dios amado, en el nombre de Jesús. Mira aquellos que han perdido familiares, Señor. Oh, Señor, Padre amado, por este doble terremoto que pasó el miércoles 24 de junio, Señor, Dios amado, ten misericordia, Señor, sana sus heridas, sana sus corazones, que estas personas puedan seguir hacia adelante, Señor. Oh Dios, glorifícate, aquellas familias que perdieron sus viviendas, Señor, provéles una vivienda propia. Aquellos que perdieron sus vehículos, sus trabajos, Señor, suple lo que haga falta, Señor. Declaramos la paz de Dios en la vida de ellos, declaramos tu palabra, Señor, en cada familia, en los que están en la avenida Bolívar, en los que están en la Ullana, en los que están en la Candelaria, en cualquier parte de la zona metropolitana, Señor, en el nombre de Jesús de Nazaret. Glorifícate, Espíritu Santo, declaramos el reino de Dios en cada familia, Señor, en el nombre de Jesús de Nazaret. Amén, amén y amén. En este ambiente de oración, identificamos la estación y ya regresamos con tu programa Tiempo de Victoria.

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Así es, estamos de vuelta en esta mañana en tu programa Tiempo de Victoria. Quiero compartir con ustedes un hermoso tema de la palabra del Señor. Quiero que usted abra la Biblia, que es la palabra de Dios, en el nombre de Jesús de Nazaret, porque hoy el Señor va a hablar a nuestras vidas. Como siempre, el Señor nos habla a través de su poderosa palabra, porque el Señor nos ama. Y cuando el Señor nos habla es porque quiere lo mejor de nosotros. Amén. Libro de Romanos, capítulo 12, versículo 2. Vaya conmigo a la palabra del Señor. Libro de Romanos, capítulo 12, verso 2. Mire lo que dice la palabra del Señor en el libro de Romanos 12, 2. Dice: no os conforméis a este siglo, sino transformaos por medio de la renovación de vuestro entendimiento, para que comprobéis cuál sea la buena voluntad de Dios, agradable y perfecta. Y quiero empezar diciendo que uno de los problemas que tenemos nosotros los creyentes es que oramos y oramos y oramos y esperamos en las promesas de Dios y no vemos la respuesta de Dios. No viene la respuesta de Dios. Y cuando estas cosas suceden, empezamos a echarle la culpa a muchísimas cosas. Empezamos a culpar a otros. Culpamos a Dios, culpamos a la iglesia, culpamos al pastor, culpamos al líder. Decimos: yo me voy de esta iglesia para otra iglesia porque ahí Dios no me oye. Hay gente que llega a pensar de esa manera. Y no nos damos cuenta que muchas de las cosas que nosotros no recibimos de parte de Dios es simple y llanamente porque seguimos pensando y entendiendo todo lo de Dios desde la base de nuestro pensamiento. Muchas cosas en nosotros cambian cuando venimos a Dios, pero sin embargo no cambia nuestra forma de pensar, no cambia nuestra mentalidad, y somos capaces de caminar buscando a Dios. Somos capaces de adorar, de levantar las manos, de predicar, de hacer muchas cosas con los mismos pensamientos que teníamos en el mundo. Y no entendemos que Dios no solamente quiere cambiar nuestro destino, sino que Dios también quiere transformar nuestro corazón y nuestra mente para que crezcamos a la madurez espiritual. El deseo de Dios es que cada creyente, ¿verdad?, cada hijo de Dios, cada persona que viene al Señor, pueda crecer en la madurez espiritual. Por eso es que tu mente es conforme a lo que tú tienes en tu corazón. Diga conmigo, levante su mano y diga conmigo: mi mente es conforme a cómo tengo mi corazón. Y para accesar a las promesas de Dios se requiere de una mente renovada, y es obligatorio. No podemos vivir una vida sobrenatural con una mente limitada, limitada por el temor, limitada por la incredulidad, limitada por las experiencias del pasado. Una mente limitada y enfocada en nuestra forma de vivir del pasado. Hay gente que no crece, hay gente que no avanza porque tiene una manera de pensar errada, tiene una manera de pensar vieja, está siempre recordando el pasado. Y recuerda lo que el Señor dice en su palabra, que dice: no os acordéis de las cosas pasadas, ni traigáis a memoria las cosas antiguas, porque he aquí, dice el Señor, yo hago cosa nueva. Entonces, tu forma de pensar, anota, escribe, tu forma de pensar va a determinar tu manera de vivir. Si usted piensa que usted no es capaz, si usted piensa que usted no vale nada, si usted piensa que usted no sirve, que usted no sabe nada, que usted es un bruto, que usted nunca va a progresar, tú vas a vivir limitado. Si tú piensas que Dios no te va a usar, pues no te va a usar. Tú vas a vivir como estás. Usted es lo que usted piensa. Recuerde, usted es lo que usted piensa. Por eso muchos de las personas viven limitados y limitamos a Dios y no nos damos cuenta. Por eso se ahoga
el potencial que tenemos, porque Dios puso en cada uno de ustedes, de nosotros, puso un potencial extraordinario, pero se muere, se ahoga cuando usted vive con una mente restringida. Por eso no podemos darle a Dios lo que Dios está esperando. Por eso tu mentalidad puede convertirse en el límite de lo que estás experimentando. Y yo quiero decirte que Dios te creó para que tú no tengas límites. Diga conmigo, Dios me creó, dígalo más fuerte, Dios me creó para que yo no tenga límites. Si Dios no tiene límites y yo soy hijo de Dios y usted es hijo de Dios, hija de Dios, usted no tiene límites en la voluntad de Dios. Cuando tú estás en la voluntad de Dios y en el propósito de Dios, no hay nadie que te pueda detener. Usted es un hombre, usted es una mujer imparable. ¿Y sabes por qué estás como estás? ¿Saben por qué hay muchas personas que están en la misma condición que están? Porque tienen la mentalidad limitada. Y antes de Dios llevarte a una nueva temporada, va a querer trabajar con tu corazón. Y es aquí donde nosotros no queremos entrar. Es aquí donde nosotros no queremos caminar con la autocrítica para ver cuál es la condición de nuestro corazón. Somos muy buenos diciendo que tenemos fe. Somos muy ingenuos diciendo que amamos a Dios. Pero cada palabra que sale de tu boca sale de tu corazón. Entonces, el principal límite de tu vida está aquí adentro. ¿En dónde? En nuestro corazón. Está en tu interior. Y por eso no ponemos límites. Por eso tus decisiones, tus actitudes y tu accionar va a depender de cómo esté tu corazón. El estado de tu corazón va a ser el estado de tu vida. Mira lo que dice la palabra del Señor en el libro de Ezequiel, capítulo 36, versículo 26. Dice la palabra del Señor: os daré corazón nuevo y pondré espíritu nuevo dentro de vosotros, y quitaré de vuestra carne el corazón de piedra, y os daré un corazón de carne. En otras palabras, Dios no quiere el corazón viejo, mañoso, malintencionado, grosero, rebelde y mundano en sus caminos. Dios no quiere ese corazón en sus caminos. Dios quiere bregar con tu corazón. Y mira lo que dice el verso 27 del libro de Ezequiel, capítulo 36. Lo que dice el verso 27: y pondré dentro de vosotros mi espíritu, y haré que andéis en mis estatutos, y guardaréis mis preceptos, y los pongáis por obra. En otras palabras, no importa lo que tú hayas hecho, no importa lo que tú seas, si tú vienes al Señor, Él va a poner un corazón nuevo delante de ti. Dios quitará el corazón de piedra y te pondrá un corazón de carne. Y una vez que tú tengas el corazón arreglado, entonces Dios va a poner su espíritu dentro de ti para que tú no tengas límites. Pastor, ¿y por qué yo no puedo colocar los estatutos de Dios por obra, que es la palabra? No porque usted sea bruto, no porque usted sea menso, no porque usted sea tonto, es por lo que tú tienes en tu corazón. Todo lo que tú cargas en tu corazón, que tú no lo hayas sacrificado, va a pelear contra Dios. Y esa es la lucha del creyente, esa es la lucha del cristiano. Queremos las promesas de Dios, quieren las manifestaciones de Dios, quieren las bendiciones de Dios, pero no quieren cambiar el corazón. Y la única manera de tú cambiar el corazón es cambiando tu entendimiento. La única manera de tú cambiar tu corazón es cambiando tu manera de pensar y viviendo una vida de autoanálisis conforme a la palabra de Dios. Hay gente que dice amar a Dios, pero tiene el corazón lleno de envidia. Hay gente que dice amar a Dios, pero tiene el corazón lleno de celos, de malicia, de amargura, de odio, de falta de perdón. El corazón lleno de chisme, de murmuración, el corazón lleno de malas intenciones, el corazón lleno de maldad. Y así no
puedes accesar a las promesas de Dios. No podemos accesar a las bendiciones de Dios. Por eso hay gente cristiana que viven deprimidas, viven desanimadas, viven frustradas, amargadas, y por eso hay gente que vive inconforme, quejándose. Aún teniendo años como cristiano, como creyente, y le echamos la culpa a los demás, cuando el culpable eres tú mismo. El no querer encontrarte con tu propio corazón, con tus propios traumas, con tus ofensas. Por eso es que hay muchas personas que dicen: es que yo no crezco espiritualmente. ¿Cómo es que vas a crecer? ¿Cómo es que vas a crecer si no... ¿Cómo es que vas a crecer si realmente tú no has limpiado el corazón? Por eso es importante que usted limpie su corazón y usted pueda ver que usted tiene que sacar de su corazón todas esas cosas malas que no te dejan avanzar. Por eso es que hay gente que no crece espiritualmente. Y no es que usted se cambie de iglesia. No, es que esta iglesia no es. No, el problema es usted, porque no es el lugar. El problema es lo que usted carga en el corazón. Y por eso hay cristianos o creyentes que no pueden glorificar a Dios. Por eso es que muchas personas, ¿verdad? ¿Qué es lo que dicen muchas personas? Para yo ser cristiano como ese, para eso me quedo como estoy. ¿Por qué? Porque ven las actitudes, ven los comentarios, ven la forma en cómo habla, y es por eso que dicen: yo mejor me quedo como estoy. ¿Por qué? Porque miran cómo actúan, cómo se destruyen ellos mismos. Y por eso es que a veces no se honra a Dios. Hay gente que se viste, se disfraza de cristiano para venir a la iglesia. Pero cuando usted está en el trabajo, cuando usted está en el colegio, cuando usted está en la universidad, usted parece al mundo, con las mismas rebeldías, con las mismas groserías, con la misma soberbia, con el mismo corazón mañoso. El problema es lo que tú cargas en tu corazón. Tu corazón dirige tu vida. Anota eso. Tu corazón dirige tu vida. Y lo dice Proverbios, capítulo 4, verso 23. Que dice: sobre toda cosa guardada, guarda tu corazón, porque de él mana la vida. Y cuando la palabra de Dios dice que de tu corazón mana la vida, no se refiere a la vida de años, se refiere a la calidad de vida. Eso significa que cuando tú tienes tu corazón limpio, que no hay orgullo, que no hay soberbia, que no hay envidia, que no hay malicia, que no hay ira, que no hay ofensa, tú comienzas a vivir una vida diferente. Ya no te deprimes, ya no andas con la cara de limón, ahora te ves diferente, tu caminar cambia, ahora sonríes, tu forma de hablar cambia, tu forma de amar cambia, tu forma de ver la vida cambia. Pero lamentablemente hay gente que está llena con un corazón ofendido, endurecido, retorcido, y así no se puede accesar a las promesas de Dios. ¿Por qué? Porque hay un corazón contaminado y hay que cambiar el corazón. Usted puede experimentar una vida saludable y espiritualmente tener el corazón lleno de podredumbre. Usted puede experimentar una vida saludable y espiritualmente tener el corazón lleno de envidia, de celo, y adorar a Dios con un corazón lleno de ofensa y maldiciendo a la suegra. El pueblo de Israel salió de Egipto, pero no tuvo acceso a las promesas por la mentalidad que ellos tenían. Israel salió de Egipto, pero seguían con la mentalidad de esclavo. Y asimismo hay gente que Dios las ha rescatado del mundo, las ha sacado del mundo, pero siguen con la mentalidad del mundo dentro de los caminos del Señor. Siguen con la mentalidad de esclavo. Y la mentalidad de esclavo te aparta de Dios. Todo el que tiene la mentalidad del mundo de allá afuera se aparta de Dios. Usted va progresando y creciendo espiritualmente cada vez que usted se profundiza en su relación con Dios. Así vas dejando el mundo atrás. El pueblo de Israel vieron todos los milagros y no fueron capaces de valorarlos. ¿Sabes por qué? Porque cuando tú tienes una mentalidad de esclavo del mundo, tú nunca valoras lo que Dios te está dando, y así no puedes accesar a las promesas de Dios. Mira lo que dice
la Biblia. Mira lo que Dios le dice al pueblo de Israel en el Salmo 95, versículo 10 al 11. 40 años estuve disgustado con la nación y dije: pueblo es que divaga de corazón y no han conocido mis caminos. Por tanto, juré en mi furor que no entrarían en mi reposo. Pastor, ¿y qué significa divagar en el corazón? Que no tenían un corazón sincero para con Dios, y el furor no les permitió entrar en su descanso. Ellos no permitieron que Dios transformara su corazón. Ellos murmuraban, ellos querían regresar a Egipto. Y cuando tú estás divagando en tu corazón, tú estás pensando en lo que dejaste atrás. Tú estás pensando en volver a la discoteca, en volver a la borrachera, en volver a los conflictos. Y el problema del pueblo de Israel no fue el desierto, fue su corazón. Tu problema no es el proceso que tú estás viviendo, es la actitud con la que tú enfrentas ese proceso. Pastor, ¿y por qué murió esa generación? Esa generación antigua murió por la mentalidad que tenían. Tuvo que morir esa generación y levantarse otra generación. Por eso es que cada circunstancia, cada problema, cada conflicto revela lo que hay en tu corazón. Lo pone al descubierto. Y Dios promete cambiar tu corazón antes que la circunstancia. Si tú quieres que Dios te saque de un problema, si tú quieres que Dios te saque de una circunstancia adversa o de un proceso, primero tienes que cambiar tu corazón. Dios no negocia con corazones retorcidos. Si yo quiero salir de un proceso con Dios, tengo que ir al espejo y enfrentarme a mí mismo, reconocer y cambiar. Entonces Dios hace su parte. Entonces debes reconocer en este día que el problema eres tú. Diga conmigo: el problema soy yo. No es la iglesia, no es el pastor, no es el líder, no es mi papá, no es mi mamá, no es mi marido, no. Soy yo. Mira lo que dice Ezequiel 36:26. Os daré corazón nuevo y pondré espíritu nuevo dentro de vosotros. Y quitaré de vuestra carne el corazón de piedra y os daré un corazón de carne. En otras palabras, un corazón viejo no puede administrar una bendición nueva. Nunca va a venir una bendición nueva cuando tú no cambias tu corazón. Antes de Dios confiar grandes responsabilidades, tiene que bregar con tu corazón y con tu carácter. Y el evangelio no es un juego. El evangelio es para gente que están decididas a provocar un cambio. El evangelio es para gente que están decididas a ser transformado, regenerado. El evangelio no es para estar chismeando, ni para estar criticando del otro, ni para estar murmurando, ni destruyendo a nadie. El evangelio no es para estar quejándose como una ambulancia, ni para estar aparentando. Conforme a tú comiences a cambiar tu corazón, conforme a tú comiences a cambiar tu forma de pensar, automáticamente tú comienzas a caminar en la voluntad de Dios, en el tiempo de Dios y en el propósito de Dios, y es cuando viene el favor y la gracia de Dios sobre tu vida. Antes de Dios abrir una nueva puerta, el primero transforma tu corazón. ¿Me están entendiendo? Antes de Dios abrir una puerta nueva, Dios lo que hace es transformar primero tu corazón. Por eso es que hay personas que están viviendo el evangelio con un corazón endurecido, ofendido, recuerdos del pasado que te martillan tu alma, martillan tus emociones, te deprimen. Y la pregunta es: ¿cómo Dios se te puede manifestar? ¿Cómo Dios puede abrirte los cielos? No puede. ¿Por qué? Porque necesitas ser sabio para tener un encuentro contigo mismo y entender que tu problema eres tú. Diga conmigo: necesito ser sabio para tener un encuentro conmigo mismo y entender que mi problema soy yo. Un corazón endurecido es rebelde, es incrédulo, se hace insensible a Dios, es indiferente, vive en resistencia con las cosas de Dios. Un corazón endurecido.
Mira lo que dice la Biblia en Marcos, capítulo 6, versículo 51 al 52. Dice la palabra: y subió a ellos en la barca, y se calmó el viento. Y ellos se asombraron en gran manera y se maravillaban, porque aún no habían entendido lo de los panes, por cuanto estaban endurecidos sus corazones. Allí está hablando de los discípulos, y los mismos discípulos tenían el corazón endurecido. Por eso cuestionaban a Cristo, por eso dudaban de Cristo, porque cuando tú tienes un corazón endurecido, tú no alcanzas a ver lo sobrenatural de Dios. Un corazón endurecido no logra ver que Dios está contigo, que camina contigo, no logra ver que Dios te está ayudando, y Dios te está ayudando, te está hablando, pero no entiendes porque tienes el corazón endurecido. Un corazón endurecido es incapaz de confiar en Dios. Dios está buscando una iglesia que se encuentre a sí misma para hacer los cambios que tiene que hacer, porque antes de Dios abrirte puertas, tiene que cambiar tu corazón, tiene que cambiar tu forma de pensar. Si tu corazón está siendo cambiado por el Evangelio de Cristo, tu espíritu está creciendo y tú tienes autoridad para saber lo que está mal y lo que está bien. Por eso todo lo que tú ves, por eso todo lo que tú haces, te da el diagnóstico de lo que tú eres. Todo lo que tú sigues en las redes te dice lo que tú cargas. Por eso es fácil diagnosticarte tú mismo lo que tú eres. Tú eres lo que, escucha bien, tú eres lo que tú sigues. Tú eres lo que tú oyes y tú eres lo que tú ves. Cuando tú tienes un corazón endurecido, nada de Dios te sorprende. Te haces insensible. Puedes ver un milagro poderoso y no te sorprende eso. Puede haber una presencia de Dios maravillosa, todo el mundo quebrantado, y tú como una momia, como una estatua. No glorificas a Dios. ¿Por qué? Porque un corazón endurecido se hace insensible a las cosas de Dios y nada te sorprende. Por eso es que los corazones endurecidos viven de lo que ven. Viven de lo que ven. Pero Dios está buscando corazones íntegros. Lo vamos a dejar hasta aquí. Y después seguimos con este tema. Espero que me sigan amando después de esta prédica y que me sintonicen todos los días en el nombre del Señor. Padre, gracias te damos por tu misericordia y por tu verdad. Señor, gracias por tu misericordia. Pido que esta palabra toque la vida de cada corazón. Pido que tu palabra toque la vida de cada hombre, de cada mujer, y que tu presencia pueda renovar sus vidas en el nombre de Jesús. Renueva nuestros corazones de una manera poderosa, una manera especial, que seamos quebrantados y tocados para llegar a ser conforme a ti, Cristo, en el nombre de Jesús de Nazaret, porque tuyo es el reino, tuyo es el poder y tuya es la gloria, Señor. Toda la gloria te pertenece, toda la honra es para ti, Señor, en el nombre de Jesús de Nazaret. Que Jehová te bendiga, que Jehová haga resplandecer su rostro, te llene de paz. Y te dejo 30 segundos con esta canción de Renuévame, Señor Jesús. Dios te bendiga.

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1: En Dinámica son las 8, con 5 minutos.
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0: En Dinámica son las 8 con 17 minutos.
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2: En Dinámica son las 8:30 minutos.
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2: En Dinámica son las 8:32 minutos.
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0: En Dinámica 9, 0 minutos.
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2: La doctrina de la Trinidad es crucial para el cristianismo. El verdadero cristianismo es el conocimiento experimental del Padre, del Hijo y del Espíritu Santo. Y la comunión experimental con la Trinidad debe gobernar y permear cada aspecto de la vida y experiencia cristiana. Y ese es el tema que queremos tratar en este día. ¿Qué es la Trinidad? ¿Cómo vemos la Trinidad en el Antiguo, en el Nuevo Testamento? ¿Qué herejías han surgido que niegan la Trinidad? Y para hablar de este tema tenemos con nosotros a Sujel Michelén. Sujel, bienvenido una vez más. No me canso de recibirte en el programa.
3: Gracias. Estaba pensando, Eduardo, que en la verdad que este tema es como para quitarse el calzado de los pies, porque hablar de la doctrina de la Trinidad es estar pisando tierra santa, por un lado. Pero por el otro lado, es importante que entendamos que aquí estamos tocando las profundidades del ser de Dios. No importa qué tan profundo tú seas teológicamente, qué tanta capacidad el Señor te ha dado, estamos en un océano en el que tú te puedes sumergir y sumergir y sumergir y nunca vas a tocar pie. Siempre va a haber un océano infinito debajo de tus pies.
2: Joel, si alguien en nuestro público, o me imagino que en nuestro público debe haber muchas personas preguntándose, ¿y por qué este tema? ¿Qué tú le dirías? ¿Por qué van a tratar la Trinidad? ¿Por qué van a hablar de este tema?
3: Bueno, la doctrina de la Trinidad es esencial a la fe cristiana. De hecho, yo sé que esto puede sonar muy tajante, pero no se puede ser un verdadero creyente y al mismo tiempo negar la doctrina de la Trinidad. Porque es que el cristianismo es esencialmente trinitario. Nosotros adoramos al Padre, tenemos acceso al Padre por medio del Hijo en el poder del Espíritu Santo. De esto se trata la Trinidad, o de esto se trata el cristianismo. Nosotros somos bautizados en el nombre del Padre y del Hijo y del Espíritu Santo, denotando que la identificación que nosotros hacemos con Dios al momento de bautizarnos y la lealtad que en cierto modo estamos jurando, por decirlo de alguna forma, a través del símbolo del bautismo, es a un Dios trinitario. Por eso es en el nombre, único nombre, del Padre y del Hijo y del Espíritu Santo. Nosotros tenemos comunión con un Dios trino. ¿Qué dice Pablo en 2 Corintios capítulo 13 al final? Dice, el amor del Hijo, la comunión del Espíritu, ahora se me fue el texto de la mente, pero lo podemos buscar para leerlo exactamente como está en el texto bíblico.
4: El amor del Padre.
3: Exacto, la gracia del Señor Jesucristo, el amor de Dios y la comunión del Espíritu sea con todos vosotros. Fíjate cómo Pablo coloca esta iglesia en el contexto de la Trinidad. Nosotros tenemos comunión con el Dios trino. Entonces, de verdad, es que es imposible uno hablar de cualquier aspecto de la vida cristiana y no tocar el tema de la Trinidad.
2: Sujel, defíneme la Trinidad.
3: Nosotros creemos que hay un solo Dios. Eso lo dice toda la Biblia desde el principio hasta el fin. Oye, Israel, Jehová nuestro Dios, Jehová uno es. Hay un solo Dios. Y en el Nuevo Testamento, el Señor Jesucristo lo plantea al citar precisamente ese texto de Deuteronomio capítulo 6. En 1 Corintios capítulo 8, Pablo dice, hay un solo Dios. O sea que nosotros creemos que hay un solo Dios. Pero al mismo tiempo, la Biblia

0: enseña que ese Dios es tripersonal. Hay personas que se preguntan, ¿pero dónde aparece la palabra Trinidad en la Biblia? Respuesta, en ninguna parte. Pero el hecho de que la palabra teológica que se usa para señalar a ese concepto no aparezca en la Biblia, no quiere decir que el concepto en sí no esté en la Biblia. Nosotros decimos que la palabra de Dios es infalible, que la palabra de Dios es inerrante. ¿Aparece la palabra infalible, la palabra inerrante en la Escritura? No, pero Pablo dice en 2 Corintios capítulo 3, versículo 16, que toda la Escritura es inspirada por Dios y útil para enseñar, para redarguir, para corregir, para instruir en justicia. Si toda la Escritura es inspirada por Dios, exhalada por Dios, tenemos que deducir que la Biblia no tiene error, es inerrante. Tenemos que deducir y concluir que la Biblia no tiene fallas, es infalible. Pero los términos que estamos usando no están en la Biblia. La pregunta es si el concepto está. Y lo cierto es que la Biblia dice, el Padre es Dios, el Hijo es Dios y el Espíritu Santo es Dios. Y sin embargo, son tres personas en un solo Dios. Entonces, estamos hablando aquí de tres personas y una sustancia. Una sola sustancia divina, pero tres personas en esa sustancia, el Padre, el Hijo y el Espíritu.
1: Una misma sustancia y tres y diferentes subsistencias. ¿Eso es correcto decirlo así?
0: Puede ser. Lo que pasa es que la palabra subsistencia, persona, a veces se usa indistintamente, pero sería mejor decir, hay una sola sustancia divina, es un solo Dios, pero subsisten tres personas en ese único Dios que son personas distintas. Eduardo, tenemos que entender algo. Aquí estamos hablando del ser de Dios, y por eso te decía, estamos pisando tierra santa. La doctrina de la Trinidad es un misterio, pero no es un enigma. Hay una diferencia fundamental entre misterio y enigma. Un enigma es una pared infranqueable. Yo no puedo penetrarla, yo no puedo saber absolutamente nada porque es un enigma. En un misterio yo puedo sumergirme en el océano y puedo conocer lo que Dios me ha permitido conocer porque lo ha revelado en su palabra. Pero tengo que entender que escapa a mi finita comprensión, a mi mente finita, para poder entender este concepto completamente. Entonces, la Trinidad es un misterio, pero no es un enigma. Dios se revela a sí mismo en la Escritura como un Dios trino. De hecho, es interesante que ese texto de Deuteronomio que dice, escucha Israel, Jehová nuestro Dios, Jehová uno es, la palabra uno que usa allí es uno plural. Hasta en eso el hebreo es preciso. Por ejemplo, es la palabra que se usa en Génesis capítulo 2, versículo 24, cuando dice, y los dos serán una sola carne. Pero siguen siendo dos personas, el esposo y la esposa, en una sola carne, en el sentido de que el matrimonio nos hace uno, pero sigue siendo dos. Bueno, lo que estamos diciendo es, Jehová uno es. En ese uno hay tres personas. Por eso nosotros vemos desde el principio de la Biblia, Génesis capítulo 1, a la Trinidad revelándose, todavía en una forma incipiente, porque la revelación de Dios fue progresando, no cambiando, es la misma revelación, pero fue progresando según el entendimiento del pueblo de Dios a través de las eras. ¿Qué dice Génesis 1:1? En el principio creó Dios Elohim, que es una palabra plural. Elohim creó, no dice crearon. En el principio creó, singular, Dios, plural, los cielos y la tierra. Y dijo Dios, ahí está el Hijo. ¿Cómo lo sabemos? Porque dice en Juan capítulo 1, en el principio era el Verbo, la palabra. El Verbo era con Dios y el Verbo era Dios. Así que aquí tenemos al Padre, creó Dios los cielos y la tierra. Aquí tenemos al Hijo, la palabra a través de la cual el Padre creó todas las cosas. Y en el versículo 2 dice que el Espíritu del Señor se movía sobre la faz de las aguas. Así que comenzando a leer la Biblia, nosotros nos topamos con la Trinidad. Llegamos al versículo 26 y entonces dice, y dijo Dios, otra vez, dijo en singular Dios Elohim, hagamos plural al hombre conforme a nuestra imagen, conforme a nuestra semejanza. Y así, Eduardo, yo te puedo citar.
1: Hombre, conforme a mi imagen, conforme a mi semejanza.
0: ¿Te acuerdas de la visión de Isaías en el templo? Isaías ve al Señor y dice que los querubines alababan a Dios diciendo: Santo, Santo, Santo, Jehová de los ejércitos, toda la tierra está llena de tu gloria. Y luego en el versículo 8, Dios le permite a Isaías escuchar una conversación donde Dios está hablando con Dios y dice: ¿A quién enviaré? Singular. ¿Y quién irá por nosotros? Y entonces dice Isaías: heme aquí, envíame a mí. Y luego viene un mensaje: ve a este pueblo y diles, de oído diréis y no entenderéis, y viendo veréis y no percibiréis, etcétera. Ese texto de Isaías capítulo 6 aparece en Juan capítulo 12. Y en ese texto de Juan capítulo 12, Juan el apóstol dice explícitamente que Isaías dijo esto cuando vio su gloria, y estaba hablando de Cristo, cuando vio la gloria de Cristo. Así que es obvio que el Padre estaba en Isaías 6. Según Juan capítulo 12, es obvio que el Hijo estaba en Juan, en Isaías capítulo 6. Pero no solamente eso, Eduardo. Al final del libro de los Hechos, el apóstol Pablo llega a Roma, se reúne con un grupo de judíos y le cita Isaías capítulo 6. Ve y dile a este pueblo, de oído oiréis y no entenderéis. ¿Sabe cómo Pablo introduce esta cita diciendo: bien dijo el Espíritu Santo por medio del profeta Isaías? ¡Wow! Así que en Isaías 6, otra vez, nosotros tenemos, en una forma todavía velada, porque no teníamos toda la revelación de Dios que tenemos en el Nuevo Testamento, pero tenemos ahí al Padre, al Hijo y al Espíritu Santo. Así que la Biblia desde el principio revela que Dios es un Dios trino. Algunos dicen: oh, pero es que eso es una mala matemática, porque uno más uno más uno no puede ser igual a uno. Ah, mira, el problema es que aquí no estamos lidiando con la matemática, aquí estamos lidiando con la revelación de Dios, y yo tengo que creer lo que Dios me ha revelado de sí mismo. Porque óyeme, Eduardo, y se lo digo a la persona que nos están escuchando: el que adora a un Dios que no subsiste en tres personas, el que adora a un Dios que no es Padre, Hijo y Espíritu Santo, y lo digo de verdad con toda la sensibilidad que yo puedo, Eduardo, está adorando un ídolo. Ese no es el Dios de la Biblia. Ese no es el Dios que se revela en las Sagradas Escrituras. Esa persona sí ha inventado otro Dios. No es el Dios del cristianismo.
1: Y han surgido muchas herejías fruto de malas interpretaciones que no son conforme a las Escrituras.
0: Cuando el hombre no acepta su limitación y no acepta que en la Biblia hay misterios que nosotros de este lado de la eternidad no podemos desentrañar, van a terminar buscando explicaciones humanas que no se corresponden con la revelación divina. Es lo mismo que pasa con la persona de Jesús. ¿Cómo podemos entender que Jesús es una sola persona con dos naturalezas? Él es verdaderamente Dios y Él es verdaderamente hombre. ¿Cómo podemos entender eso?
1: Esa es la pregunta, ¿cómo podemos entender eso?
0: No podemos entenderlo, pero sí podemos aceptar por la fe lo que la palabra de Dios dice, y entender por la Escritura el concepto revelado. O sea, eso es importante. Una cosa es que yo te digo: yo entiendo cómo es que Cristo es verdadero Dios y verdadero hombre. ¿De verdad tú lo entiendes completamente? No, pero yo lo creo. Lo creo y también entiendo la revelación, entiendo lo que Dios ha revelado. Bueno, de la misma manera que ha pasado a través de la historia, que como algunas personas no pueden aceptar su limitación, terminan inventándose un nuevo Dios. Eso pasó, por ejemplo, con el sabelianismo. Eso fue una herejía de los primeros siglos del cristianismo, también llamado modalismo, que enseña que en realidad es una sola persona divina, que a veces aparece como Padre, a veces aparece como Hijo, a veces aparece como Espíritu Santo. Pero no, Eduardo, es que lo que la Biblia enseña es que son tres personas. El Padre no es el Hijo, ni es el Espíritu Santo. El Hijo no es el Padre, ni es el Espíritu Santo. El Espíritu Santo ni es el Padre, ni es el Hijo, es el Espíritu Santo. Entonces son tres personas, pero es un solo Dios. cuando Jesucristo estaba bautizándose, ¿qué pasó en las aguas del Jordán? Dice, vino una voz del cielo. Este, evidentemente, es otro que no es el Padre. Este es mi Hijo amado, en quien tengo toda mi complacencia. Y el Espíritu Santo descendió sobre Jesús en forma de paloma. Así que de nuevo, aquí tenemos las tres personas de la Trinidad actuando en un mismo evento, pero son tres personas distintas. Entonces tú a veces escuchas, y esto ya no es una herejía, esto es un error teológico, pero que sería bueno que los hermanos que nos están escuchando, los creyentes, lo corrijan. A veces hay creyentes que comienzan orando y dicen, Padre, te doy gracias porque tú moriste por nosotros en la cruz. No, el Padre no murió por nosotros en la cruz. El que murió por nosotros fue el Hijo. De tal manera amó Dios al mundo que dio a su Hijo. Evidentemente, el Padre no es el Hijo. El que fue entregado fue el Hijo que murió en la cruz. Si el Padre, Romanos 8, no escatimó entregar a su propio Hijo, ¿cómo no nos dará juntamente con Él todas las cosas? De nuevo, el Padre, el Hijo, son dos personas distintas, pero es un solo Dios.
1: Subel,
0: ¿y qué? Hay otra herejía.
1: Eso te iba a decir, de aquellos que niegan la deidad de Cristo.
0: Está el arrianismo, que luego fue reeditado en el siglo XIX. Los arrianos negaban la deidad del Hijo y la personalidad del Espíritu Santo. O sea que esto es peor todavía que el sabelianismo, porque ellos dicen, solo el Padre es Dios, el Hijo es el primer ser creado, decían los arrianos, por Dios, y el Espíritu Santo es una fuerza como la electricidad. Claro, eso no lo dijeron los arrianos, porque la electricidad no estaba todavía descubierta, pero sin embargo, hay un texto en Zacarías que rebate esa idea, porque el texto dice, no es con espada ni es con fuerza, sino con el Espíritu. Así que el Espíritu no es una fuerza, porque no es con fuerza, es con el Espíritu. El Espíritu es una persona, y es una persona divina dentro de las tres personas de la Trinidad. Por eso nosotros debemos evitar a toda costa buscar explicaciones terrenales para tratar de entender la Trinidad, porque vamos a terminar mal. Algunos dicen, por ejemplo, la Trinidad es como el huevo. El huevo tiene bueno, la cáscara, tiene clara, tiene yema, pero ni la clara en sí por sí sola es el huevo, ni la yema por sí sola, ni la cáscara por sí sola. O sea, ¿tú estás diciendo que el Padre por sí solo no es Dios? ¿O que el Hijo por sí solo no es Dios? ¿O que el Espíritu Santo por sí solo no es Dios? ¿Qué es lo que tú estás diciendo? Otro diciendo, eso es como el agua. Que el agua puede aparecer como líquida, puede aparecer sólida como el hielo y puede aparecer gaseosa. Que no son tres modos en que Dios se manifiesta, es que son tres personas.
1: Y los que dicen que es como el sol.
0: Mira, Eduardo, cualquier analogía.
1: Que tú sientes el calor y que hace una transformación en la tierra.
0: Sigue siendo modalismo, es la misma herejía sabeliana de hace miles de años atrás. Eso es un error teológico y es un error peligroso y fundamental.
1: Sí, me llama la atención lo que tú dijiste al inicio, que todas esas herejías surgen porque el hombre no quiere aceptar la revelación de Dios en las Escrituras y quiere buscar interpretaciones. ¿Eso es fruto del orgullo humano?
0: Sí, definitivamente. Yo acepto, porque hay que ser cuidadoso, ¿verdad? Nosotros no conocemos el corazón de todas las personas que enseñan estas cosas, y puede ser simplemente que haya una mala exégesis, puede ser que haya ignorancia teológica, puede ser todo eso. Pero el problema está en que yo me sienta satisfecho con una explicación humana de algo que yo no puedo entender y decir, ah, ya lo entendí. No, tú no lo entendiste, estás torciendo la verdad de la Escritura. Nosotros tendemos que aprender a vivir en el misterio. Las cosas reveladas son para nosotros y para nuestros hijos. Las que Dios no nos las reveló son para Él. Entonces, aceptemos que tenemos un límite. Ahora, Eduardo, la Biblia enseña claramente que el Padre es Dios. Yo no voy a demostrar eso porque todo el mundo acepta esa parte. Entonces, yo creo que sería quitarle tiempo a este programa para demostrar lo que todo el mundo cree. Pero la Biblia también enseña que el Hijo es Dios. Y te puedo citar textos y textos y textos. Juan 1:1, que decíamos hace un momento, en el principio era el verbo era con Dios, el verbo era Dios. Fíjate, el verbo era con Dios. La palabra allí, que usa Juan en griego, significa el verbo estaba cara a cara con Dios, en una íntima comunión con Dios. Pero resulta que el verbo también era Dios. Y luego, en el versículo 14 dice, y aquel verbo se hizo carne, y habitó entre nosotros, y vimos su gloria, gloria como del unigénito del Padre. Otra vez, ¿ves la diferencia? Entonces, el Hijo es Dios. Primera de Juan, capítulo 5, versículo 21, dice que nosotros estamos en el verdadero, en su Hijo Jesucristo. Este es el verdadero Dios y la vida eterna. Déjame leerte
1: la confesión de Tomás.
0: Señor mío y Dios mío, cuando vio a Jesús resucitado. El apóstol Pablo, hablando de los israelitas, dice, a quienes pertenece la adopción como hijos y la gloria, los pactos, la promulgación de la ley, el culto y las promesas, de quienes son los patriarcas y de quienes, según la carne, procede el Cristo, el cual está sobre todas las cosas, Dios bendito por los siglos. Amén. Cristo es el Dios bendito por los siglos. Amén. Y vuelvo y te repito, de verdad, nosotros podemos citar textos tras textos. El que me ha visto a mí ha visto al Padre. Yo y el Padre somos uno. Dice en Juan capítulo 5 que cuando los judíos cuestionaron a Jesús por haber sanado a un hombre en sábado, dice que él dice, mira, yo no he hecho nada que mi Padre no haya hecho primero, porque mi Padre hasta ahora trabaja y yo también trabajo. Y dice que los judíos quisieron apedrearle porque siendo hombre se hacía igual a Dios. Ellos entendieron lo que Cristo estaba diciendo. Él se estaba igualando a Dios. Filipenses capítulo 2. Haya pues en vosotros este mismo sentir, esta misma forma de pensar que hubo también en Cristo Jesús, el cual, siendo en forma de Dios, no estimó el ser igual a Dios como cosa que aferrarse. Vamos a detenernos un momentico aquí, Eduardo. Yo no quiero ponerme a filosofar, pero Pablo está diciendo aquí que el Hijo, Cristo, siendo, en griego dice, en morfe de Dios. La palabra morfe o forma para nosotros significa los contornos de una cosa. O sea, yo puedo decir, esta mesa es rectangular, esa es la forma de la mesa. O puedo decir, la boca de este vaso es circular, pero la palabra morfe en griego no significa eso, no significa contornos. La palabra morfe significa en el texto original lo que hace que una cosa sea esa cosa y no otra cosa. O sea, que lo que Pablo está diciendo cuando dice que Cristo era en morfe de Dios, en forma de Dios, es que Cristo tenía todos los atributos que hacen que Dios sea Dios, porque Él es Dios.
1: No era otra cosa.
0: Por eso dice, siendo igual a Dios. Y esa es una palabra que todos los que nos están oyendo y pasaron por la escuela se la saben. Lo que pasa es que, como yo le digo a mis alumnos del colegio, no saben que se la saben. La palabra igual ahí es la palabra isos. Eduardo, ¿tú recuerdas alguna palabra en español que tenga el prefijo isos?
1: Pero yo me acuerdo de isósceles.
0: Y los triángulos isósceles. ¿Qué es un triángulo isósceles? Es un triángulo cuyos dos lados son iguales y el de abajo no. Así que la palabra isos lo que significa es dos cosas que son iguales. Bueno, Cristo es isos de Dios. Es en morfe de Dios, es isos de Dios. Porque es Dios. ¿Y qué del Espíritu Santo? Tenemos exactamente lo mismo en la Escritura. Al Espíritu Santo se le llama Dios. En Hechos capítulo 5, por ejemplo.
1: Ananías y Zafira.
0: Ananías y Zafira, dice, ustedes no le mintieron. Dice, ¿por qué ustedes le mintieron a Dios? Y más abajo dice, ustedes le mintieron al Espíritu Santo, porque el Espíritu Santo es Dios. Ahora, Eduardo, si el Espíritu Santo fuera una fuerza, como dicen los arrianos, yo no le puedo mentir a la electricidad, yo no le puedo mentir a una mesa, yo no le puedo mentir a una cosa, yo le puedo mentir a una persona.
1: Habla de ser contrista.
0: No contristéis al Espíritu Santo de Dios, Efesios capítulo 4, versículo 30. ¿Cómo se puede contristar, entristecer
1: una fuerza,
0: a una fuerza? El Espíritu Santo tiene los atributos de Dios. Por ejemplo, Él es omnipresente. Dice, ¿a dónde huiré de tu Espíritu? A ninguna parte, porque donde quiera que yo vaya, ahí está el Espíritu de Dios, porque es omnipresente. El Espíritu de Dios es omnipotente. Nosotros lo vemos en la creación. Tu Espíritu adornó los cielos, dice en Job. Entonces, ¿qué tenemos en la Escritura? La Biblia es monoteísta, de principio a fin. Nosotros no somos triteístas, porque no estamos diciendo que el Padre es un Dios separado del Hijo, que es otro Dios, y que el Espíritu Santo es otro Dios. Si quieres usar una fórmula matemática, no es uno más uno más uno, es uno por uno por uno. Son tres personas, pero subsisten en una sola esencia divina. Pastor, pero es que yo no lo entiendo. Bienvenido al club.
1: No lo entendemos, lo aceptamos por fe y lo que vemos en la palabra.
0: Pero ¿qué dice Dios en su palabra? O sea, la pregunta es, al final de cuentas, ¿a quién tú le vas a creer? ¿A tu intelecto o a la palabra de Dios? Ahora, yo no estoy diciendo que la fe cristiana sea irracional. Cuidado. No. La fe cristiana es suprarracional en el sentido de que usando la razón me lleva más lejos de lo que mi razón me puede llevar. Decía Dante Alighieri que la razón tiene alas muy cortas. En otras palabras, debemos ser seres racionales, pero no racionalistas. El racionalista dice, no, lo que yo no pueda probar por mi razón, yo no lo puedo creer. Eso no es verdad, Eduardo. Nosotros creemos un montón de cosas que escapan de mi razón, aunque yo la creo por mi razón. Si yo te preguntara ahora mismo, muéstrame tu amor. ¿Dónde está tu amor? ¿Tú amas a tu esposa, amas a tus hijos, amas a tu nieto?
1: Te digo que sí, pero ¿cómo te lo muestras?
0: ¿Dónde está el amor?
1: No puedes encontrar ningún
0: sitio. Sin embargo, nosotros creemos que la gente ama. ¿Es el amor irracional? No. El amor es completamente racional. Pero mi razón no puede abarcar por completo todo el concepto del amor. No puede abarcar por completo todo lo que el amor es. ¿Dónde está tu amor? ¿Es en el hígado? ¿Es en el corazón? La gente dice, yo te amo con todo mi corazón, con el que bombea sangre. ¿O es una facultad del alma? El amor es una facultad del alma. Ah, ok. ¿Y dónde está el alma? Muéstrame tu alma. ¿Dónde está tu alma? ¿Dónde están las facultades de tu alma, el entendimiento, la voluntad? ¿Cómo es que tú decides cosas? ¿En qué órgano está eso? ¿Cómo es que tú tienes afectos? Entonces, Eduardo, donde estamos llegando al punto es este. Yo no me entiendo ni a mí mismo. Yo soy una persona que tiene alma y cuerpo, y ni yo me entiendo del todo, pero yo creo que yo soy alma y cuerpo. Lo creo, Dios me lo reveló, y lo entiendo en parte. Pero hay una parte que yo no lo entiendo. Entonces, aceptemos, mis hermanos, humildemente, lo que no podemos entender, y que eso no nos lleve a la duda, que eso no nos lleve a la incredulidad, sino a la adoración. Es mirar a Dios y decir, wow, Señor, es que tú eres tan grande. Es como siempre se ha dicho, qué bueno que Dios es más grande que nosotros. Porque si Él fuera si yo pudiera entender a Dios, Él es de mi tamaño, y un Dios que es de mi tamaño no puede ser mi roca fuerte, no puede ser mi protector, no puede ser mi castillo.
1: Subel, los racionalistas han hecho de sí mismos y de su razón un Dios, y en su orgullo se niegan a aceptar la realidad de la Trinidad, de la revelación de la Escritura. Pero nosotros podemos disfrutar de todas esas cosas que tú has dicho. Podemos disfrutar de comunión con ese Dios trino, con el Padre, con el Hijo, con el Espíritu Santo. A mí me gustaría, como es un tema tan amplio y tan profundo, como tú decías al inicio, que es un océano tan vasto, que tú nos des una última aplicación de un minuto de la Trinidad. Un minuto, difícil para ti, pero trata de hacerlo.
0: Ok, miren, yo voy a hacer algo que yo nunca he hecho en este programa. Y es que normalmente uno dice algo y una idea y la completa. yo te voy a decir, ojalá que tú puedas tomar papel y lápiz, y como esto es un programa que hay personas que la ven grabado, tú puedes darle a stop a tu cosa.

0: Porque te voy a citar varias cosas y te voy a citar textos bíblicos, pero no lo voy a poder leer aquí. Mira, la conversión cristiana es trinitaria. Tito capítulo 3, versículos 4 al 6. Dios el Padre nos eligió para salvarnos en el Hijo, y fue el Espíritu Santo el que abrió nuestro entendimiento, abrió nuestro corazón para que nosotros pudiéramos creer en Cristo. El bautismo es trinitario. Mateo capítulo 28, versículo 19. En el nombre del Padre, y del Hijo, y del Espíritu Santo. El ministerio cristiano es trinitario. Primera los Corintios capítulo 12, versículos 4 al 6. Se mencionan las tres personas de la Trinidad una por una. La comunión cristiana es trinitaria. Segunda los Corintios capítulo 13, versículo 14. La devoción y la oración cristiana es trinitaria. Efesios capítulo 2, versículo 18. Nosotros oramos al Padre en el nombre del Hijo por el poder del Espíritu Santo. La unidad cristiana es trinitaria. Efesios capítulo 4, versículos 4 al 6. La perseverancia cristiana es trinitaria. Las tres personas de la Trinidad están envueltas y obrando juntas para que nosotros podamos llegar hasta el fin. Judas capítulo 20, versículo 21. Ahí tienes varias aplicaciones prácticas de por qué esta doctrina es tan importante y esencial para la fe cristiana.
1: Oye, entiendo que las personas que nos siguen tienen una buena asignación, Sujel, porque solamente con tomar esos textos, estudiarlos, leerlos, meditar sobre ellos y orarlos, nos dará un mayor entendimiento.
0: Así es.
1: Sujel, gracias por haber estado por nosotros.
0: Un gozo, de verdad, poder hablar de un tema tan sublime y tan importante.
1: Amén. Y gracias a todos ustedes por habernos acompañado en su programa Entendiendo los Tiempos.
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No me dejaré llevar de ninguna emoción fugaz. En este mundo seguirán las aflicciones, mas en tu casa siempre encuentro paz. Tú que puedes contar a las estrellas y llamas por su nombre a todas ellas.

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Padre, queremos darte gracias por tu bondad y por tu misericordia. Señor, presentamos este día delante de ti, rogándote, mi Dios amado, que tu gracia, tu poder, tu misericordia nos alcance. Que tu palabra traiga consuelo, fortaleza, ánimo, Señor, y esperanza y paz a nuestro corazón. Queremos honrarte en este día, Señor, para la gloria y la honra de tu santo nombre. Señor, que tu gloria sea manifiesta con poder en el nombre de Jesús, para la gloria tuya, Padre. Señor, invocamos tu nombre. Te rogamos que todo plan de las tinieblas para estorbar este tiempo de ministración para ti, Señor, sea desbaratado, frustrado. Nunca jamás alcance sus propósitos en el nombre de Jesús. Y mi Dios amado, allí donde están nuestros oyentes, que tu Espíritu Santo ministre de una manera especial, llevando esta palabra que consuele, que anime, Señor, que nos llene de grandes perspectivas en nuestras vidas. Que la gloria sea para ti, mi Dios amado. La gloria y la honra sea para ti. Escucha, oye nuestras oraciones y por tu gracia concede las peticiones de nuestro corazón, Señor. Tu oído esté atento siempre. Tu palabra dice: este pobre clamó y le oyó Jehová y lo libró de sus angustias. Que podamos tener siempre esa fe y esa confianza en depositar todas nuestras circunstancias, Señor, en tus manos, sabiendo que en tus manos los problemas se resuelven.

las necesidades son suplidas y la opresión de las tinieblas obra libertad para gloria tuya. Señor, gracias. En el nombre de Jesús. Amén, Señor. Amén y amén y amén. Bienvenidos. Saludamos a toda Venezuela. Que Dios les bendiga a todos, a nuestro hermoso país, que a pesar de todas las cosas, cada día amanecemos con mayor entusiasmo en el Señor, confiando en Dios, poniendo en sus manos todas nuestras circunstancias, y que el Señor bendiga grandemente su vida. Que Dios bendiga grandemente. Allí que el Espíritu Santo derrame una unción poderosa, fortaleciendo tu fe. Que el amor de Dios inunde tu corazón. Que Dios se te revele y que recibas respuesta a tus oraciones en el nombre de Jesús. Bienvenidos a este espacio Clamor por Venezuela por Dinámica 1490. En los controles, Damaso Montero. Al micrófono, este es su hermano y servidor en Cristo, Miguel Zavala, pastor de la Iglesia Misionera Camino de Esperanza. Y todos bajo la dirección de Manuel Felipe García. Bienvenidos. Allí donde usted nos esté escuchando, en La Guaira, en Falcón, en Carabobo, en Miranda, Distrito Capital, para la gloria y la honra del Señor. Muy bien. Agradecidos al Señor. Tengamos este tiempo de ministración de la palabra, este tiempo en el nombre del Señor, para la gloria tuya, en el nombre del Señor, que la gloria y la honra sea para Él siempre, en todo momento y lugar. Que Dios escuche tus oraciones y conceda las peticiones de tu corazón. Siempre Dios está dispuesto para oír. Él quiere que clamemos. Clama a mí y yo te responderé. Te daré a conocer los secretos muy guardados para que sepas que yo soy Jehová tu Dios. Sus misterios, esas cosas que tú no conoces, Dios está dispuesto a revelártelos conforme a su voluntad y propósitos en el nombre del Señor. Hoy tenemos un tema bien interesante, que está basado allí en el segundo libro de Crónicas, especialmente en un versículo muy conocido, muy reconocido, y hemos titulado el programa de hoy, Vuélvete a mí y vivirás. Y quiero leer la palabra del Señor para que vayamos teniendo ese contexto histórico, ese trasfondo histórico en el cual van ocurriendo los hechos, que Dios nos permita recibir el mensaje. Ocurren las cosas, pero Dios siempre tiene algo que enseñarnos, porque el pensamiento divino no cambia, es exactamente igual. Los principios divinos no son negociables. No, son iguales aquí que en cualquier parte del mundo. No pierden vigencia. Precisamente porque gobiernan el reino del Señor. Y dice la palabra del Señor, allí en el segundo libro de Crónicas, capítulo 7, versículos 11 en adelante, y dice la palabra: de esta manera dio término Salomón a la construcción del templo, así como a la de su propio palacio, y logró realizar todo lo que se había propuesto hacer. Una noche el Señor se presentó a Salomón y le dijo: he oído tus oraciones y he escogido este templo como el lugar en que quiero que se me presenten los sacrificios. Si yo cierro los cielos en tal forma que no haya lluvia, o si dispongo que una plaga de langostas devore las cosechas, o si les mando una epidemia, si mi pueblo se humilla y ora y busca mi rostro y se arrepiente de sus caminos malvados, los oiré desde el cielo y perdonaré sus pecados y restauraré el país.
Estaré atento a toda oración hecha en este lugar, por cuanto he escogido este templo y lo he santificado para estar yo en él para siempre. Mis ojos y mi corazón estarán siempre aquí. En lo que se refiere a ti, si me sigues como lo hizo tu padre David, haré que tú y tu descendencia reinen siempre en Israel como se lo prometí a David. Pero si no me siguen, si rechazan las leyes que he dado y adoran ídolos, destruiré mi pueblo de esta tierra mía que le he dado, y este templo será destruido aun cuando lo he santificado para mí. Lo transformaré en horror y desgracia. En lugar de ser famoso, todo aquel que pase por aquí exclamará atónito: ¿por qué el Señor habrá hecho algo tan terrible a esta tierra y a este templo? Y la respuesta será: porque su pueblo abandonó al Señor Dios de sus padres, el Dios que los sacó de la tierra de Egipto, y en su lugar adoraron a otros dioses. Ese es el motivo por el cual Dios ha procedido de esta manera. Realmente es importante tomar en cuenta esta palabra, que Dios nos ayude y que recibamos la revelación de la palabra hoy para todos nuestros oyentes, y que esta palabra corra y se anuncie de lo que Dios está pensando hacer cuando un pueblo no obedece su llamado y su palabra. Ya regresamos, vamos a una alabanza para la gloria del Señor.

Dios le bendiga, gracias por su sintonía, gracias por acompañarnos en esta mañana, hermosa mañana. Amaneció una mañana en Caracas un tanto nublado. Son las circunstancias meteorológicas que nos van llevando siempre a tomar previsión, un buen paraguas, estar atento a las noticias. Hemos visto cómo la lluvia ha afectado a muchos estados en nuestro país, incluyendo la capital, Caracas, pero tratemos siempre de ser y estar prevenidos ante estas lluvias tan violentas. Llueve mucho, abundantemente, en poco tiempo. Estábamos escuchando a Marcos Witt en Mi Anhelo, una alabanza para la gloria del Señor. El rey David en el Salmos 27 dice: una cosa he demandado de Jehová, una cosa le he pedido a Dios, una cosa he demandado a Jehová y esta buscaré, que esté yo todos los días de mi vida en la casa de Jehová, inquiriendo en su templo y adorándole en la hermosura de su santidad, porque yo sé que él me guardará en el día del mal, me esconderá en lo más recóndito de su morada, y sobre una roca me pondrá en alto. Qué bueno es buscar de Dios, porque esa es una realidad. Cuando usted vive en la presencia de Dios, el diablo le buscará, pero no lo va a hallar, porque Dios lo tiene a usted escondido en sus manos. No te va a tocar absolutamente para nada. Cuando usted tiene una excelente comunión con Dios, allí en el libro de Números, capítulo 23, cuando Balaán le da una respuesta a Balac y le dice: porque en mí no hay poder para revocar la bendición que está en ese pueblo, porque Dios no ha visto pecado en ese pueblo. Cuando usted tiene una excelente comunión con el Señor, esa bendición, ni que el diablo en persona se le presente, le afectará a usted esa bendición, porque no hay poder que la revoque. Qué bueno es tener comunión con el Señor. Por eso muchas veces, cuando vemos que las cosas no nos van como queremos, es tiempo de reflexionar, no hacia afuera, sino hacia adentro. ¿Qué podrá estar estorbando la respuesta de Dios a mis oraciones? Muy bien, vamos a ministrar en esta mañana, en este versículo de segundo libro de Crónicas 7:14, que es un versículo respuesta de Dios después que fue inaugurado el templo y todas estas cosas de Salomón para el Señor. Dios trató con él, le habló y le dijo, y le aceptó como el lugar de adoración a Dios para el pueblo del Señor. Era el lugar de encuentro, el altar de Dios. Eso significa altar, punto de encuentro con el Señor. Y dentro de tantas cosas le dijo, parafraseando la palabra, cuando Salomón acababa pues de terminar la construcción del templo, que fue un momento de gloria, donde el pueblo se congregó, donde se ofrecieron sacrificios, donde la nube de la gloria de Dios llenó la casa de tal manera que los sacerdotes no podían ministrar al Señor. Y Salomón oró una oración extensa y conmovedora, reconociendo que ni los cielos de los cielos pueden contener a Dios, y sin embargo le pidió que su nombre y sus ojos estuvieran sobre aquella casa para siempre. Y es en la noche siguiente a esa dedicación cuando Dios se le aparece a Salomón y le responde. Y dentro de esa respuesta viene un pasaje que muchos conocen, pero pocos aplican en toda su dimensión. En el capítulo 7, a partir del versículo 13: si yo cerrare los cielos para que no haya lluvia,
y si mandare a la langosta que consuma la tierra, o si enviare pestilencia a mi pueblo, si se humillare mi pueblo sobre el cual mi nombre es invocado, y oraren y buscaren mi rostro, y se convirtieren de sus malos caminos, entonces yo oiré desde los cielos, perdonaré sus pecados y sanaré su tierra. Note usted algo fundamental. Esta no es una promesa incondicional, no, es una promesa que lleva sus condiciones. Dios no dice yo sanaré la tierra sin más, no. Dios dice sí, le pone la condición. Y otra vez le vuelve a decir sí, hay una condición clara, escalonada en cuatro pasos, antes de que llegue la respuesta divina del cumplimiento de la promesa. Hay personas que quieren vivir en pecado y quieren que Dios les responda. Eso es imposible, porque las bendiciones de Dios vienen automáticamente sobre su vida. Te alcanzará, dice la palabra. No tienes que buscarlas así nomás, como las que las busca el hombre o la mujer que no tienen a Dios como su fuente de provisión para todas sus necesidades espirituales, morales y materiales. De tal manera que vamos a ministrar, vamos a recorrer juntos ese camino, un camino de humillación, un camino de oración, de búsqueda del rostro de Dios y conversión de los malos caminos. Y vamos a hablar también de algo doloroso, algo que como pastor, como ministro del Señor y como venezolano me duele profundamente, que hay corazones, muchos, que no quieren tomar ese camino. Su conducta es la indiferencia, que no están atentos al llamado del Señor. Corazones endurecidos que prefieren seguir como están, aunque el pacto, el precio de esa dureza de corazón sea la ruina. De tal manera pues que nosotros, al leer esta palabra, Dios nos está hablando de su deseo, porque eso para mí es un mensaje de amor y de misericordia. Es como cuando usted como padre está educando a sus niños. Usted no quiere mal para sus hijos, pero si sus hijos necesitan ser disciplinados, dejar de hacer lo malo, no solamente por el beneficio personal, sino también hacia los demás, el respeto, la obediencia, usted lo disciplina. Usted le indica que debe de dejar de hacer lo malo para que entonces agrade a papá y a mamá. Ya la palabra del Señor lo dice, que nuestros padres nos disciplinaron como querían, para que hiciéramos lo que ellos realmente querían que hiciéramos. Pero Dios, para lo que nos disciplina, es para que participemos de su santificación. Hay un propósito, y ese propósito Dios se lo ha trazado como una meta, para que nuestra relación con Dios se transforme en una vida de bendición. ¿Sabe usted cuánto daño nos produce el pecado? Destruye los matrimonios, destruye la familia, destruye los negocios, destruye la vida moral, destruye los mejores proyectos que podamos tener en nuestras manos. ¿Cuántas lágrimas hemos derramado por causa del pecado? ¿Cuántas estaremos derramando hoy, cuántas mañana? Simplemente porque no queremos hacer lo que creemos que debe ser conveniente, sino que le damos rienda suelta a la venganza, al odio, a la envidia, a las obras de la carne que no traen ningún beneficio para nuestras vidas. Pero Dios, para lo que nos exhorta, pero Dios, para lo que nos invita, es que busquemos su rostro, porque Él quiere no solamente bendecir a la nación como tal, sino también a cada uno de sus miembros, a usted y a mí, bendecirnos bajo la obediencia a su palabra y a sus consejos.
Vamos a escuchar una alabanza para la gloria del Señor y regresamos con este tema muy interesante, donde Dios ofrece sanar nuestra tierra si obedecemos sus mandamientos. Ya regresamos.

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Padre Celestial, Dios Todopoderoso, en este día, Señor, invocamos tu nombre sobre Venezuela, esta hermosa nación, este hermoso país que tú levantaste, Señor, donde has querido ver tu gloria. Señor, gracias te damos. Un país reconocido por las riquezas que tú nos has dado, Señor. No hay país en el mundo que tenga las riquezas materiales que este país tiene, pero que no le hemos sabido aprovechar por causa del pecado, de la desobediencia, porque no te hemos sabido reconocer, Señor, tu señorío sobre nuestras vidas, sino que por el contrario, Señor, nos hemos ido a través de la idolatría, adorando a la criatura creada en vez de adorarte a ti, el creador de todas las cosas, Señor. Señor, gracias te damos. Perdona nuestros pecados. Límpianos, Señor Jesús, con tu sangre y borra nuestro pecado delante de ti y sana nuestra tierra. Cambia, Señor. Consuela, fortalece, anima y que siempre tengamos en nuestro corazón y en nuestros labios una alabanza para la gloria y la honra tuya, Señor. Amén y amén. Estábamos escuchando a Marcos Vidal precisamente en una alabanza que lleva el título de nuestro programa hoy, Buscadme y viviréis. Y me gusta una de las frases que dice: ¿dónde están los Elías? Hombres que rompieron con el mundo, rompieron todo compromiso con las cosas del mundo para servirte a ti, Señor. Eso no quiere decir que usted no tiene que trabajar, que usted no tiene que cumplir con sus compromisos de familia, profesionales. No, eso no quiere decir eso. Por el contrario, la comunión con Dios honra tu profesión, la exalta, te pone en lugares de privilegio especiales y te evita la arrogancia, la altivez de ser un hombre o una mujer científico de grandes conocimientos intelectuales de la ciencia, que muchas veces enorgullece el corazón del ser humano, lo endurece para con Dios como que si eso fuese dado por él mismo. Y se olvida de que ha sido una criatura creada también y que debe darle gracias a su creador por la vida que les ha dado. El Salmo 139 dice: Señor, mis ojos, mi embrión vieron tus ojos. ¡Qué hermoso! Mi embrión vieron tus ojos. Quiere decir que la primera experiencia que el ser humano tiene con Dios es desde el vientre de su madre. Qué tremendo. Y dice más: todas aquellas cosas que tú tenías previstas para mí fueron colocadas y no faltó ninguna. El salmista David también dice: maravilloso eres, no lo puedo comprender. No tenemos la capacidad de entender a Dios, porque si no fuésemos igual que él. Pero él entonces, en su misericordia, se revela a nosotros para darse a conocer, para que le amemos, para que le adoremos. Qué hermoso es la palabra del Señor. Muy bien, vamos a detenernos en cada una de las cuatro condiciones que Dios establece allí en segundo libro de Crónicas 7:14. Porque ninguna de ellas es opcional ni puede sustituirse por otras. Si Dios lo dijo, es porque es lo suficiente para que Él pueda bendecir nuestras vidas y nuestra tierra. Y dice: si se humillare mi pueblo. Humillarse es reconocer que no nos bastamos a nosotros mismos. No es el sentido en que, al menos en Venezuela, se le da la palabra humillación. La palabra humillar se le da una connotación de ofensa, de causar algún daño en lo moral o lo personal, en lo ético. Humillar, no. Pero delante del Señor, la palabra
humillación, según la Biblia, es el acto voluntario o circunstancial de reconocer nuestra pequeñez ante Dios, dejando de lado el orgullo para recibir su gracia. Es ser humilde, reconocer nuestra dependencia de Dios, como lo dice el Señor: separados de mí, nada podéis hacer. Necesitamos siempre de su ayuda. Queremos tener un matrimonio feliz, qué bueno es, excelente, pero en adulterio, en fornicación, en pecado, no lo vas a lograr. Pero si tú permites que Dios intervenga en tu matrimonio, tienes la garantía de poder disfrutar de tu familia y de tu matrimonio por toda la vida, hasta que la muerte, si es necesario así, lo separe. Humillarse no es una emoción pasajera de tristeza, es el reconocimiento sincero de que dependemos de Dios, de que no tenemos en nosotros mismos la capacidad de resolver la crisis que enfrentamos, sea espiritual, familiar, política, social o nacional. Es lo contrario del orgullo, que dice: yo puedo solo, y lo contrario también de la resignación, que dice: nada tiene remedio. Es un corazón contrito, humillado delante del Señor. El Salmo 51, versículo 17, dice: los sacrificios de Dios son el espíritu quebrantado. Al corazón contrito y humillado no despreciarás tú, oh Dios. Es importante en ese proceso de pedirle a Dios que sane nuestra tierra, es humillarse delante del Señor, reconocer que no lo vamos a lograr solos. Por mucho dinero que usted tenga, por muchos recursos que usted tenga, intelectuales, familiares, como usted quiera, no lo vas a lograr. El propósito de Dios se logra alcanzar es precisamente con su ayuda. Y eso es muy interesante que nosotros lo tengamos en claro. También dice orar, habla de orar. Y orare es comunicarnos en intimidad con el Señor, no como una fórmula vacía. La oración que Dios pide aquí no es la repetición de frases religiosas aprendidas de memoria, no. Es el diálogo verdadero, confesión sincera del pecado, dependencia declarada, anhelo de su dirección. Y Jesús mismo advirtió sobre la vana repetición. Y dice así, en Mateo 6:7, y orando no uséis vanas repeticiones como los gentiles, que piensan que por su palabrería serán oídos. Vamos a escuchar una alabanza para la gloria del Señor y continuamos con este tema de hoy. Buscadme y viviréis.

Dios le bendiga, gracias por su sintonía, gracias por acompañarnos en este tiempo de acompañamiento espiritual, de reflexión sobre la palabra del Señor, pidiendo a Dios consuelo, fortaleza, ánimo, fe, esperanza y paz. Qué bueno es Dios, qué virtudes tan hermosas. Cuánto anhelamos disfrutar de esas virtudes. Usted tiene la oportunidad. En Cristo Jesús usted tiene esa oportunidad. La Biblia dice que cuando aceptamos a Cristo, nos arrepentimos de nuestros pecados, de nuestras ofensas hacia Dios, su sangre nos limpia y nos perdona. Entonces estamos en condiciones espirituales para que seamos templo y morada del Espíritu Santo, porque el Espíritu Santo no tiene comunión con el pecado. Usted tiene que vaciarse. Dios tiene que borrarte esas condiciones para que el Espíritu Santo pueda morar en tu vida y produzca lo que dice el profeta Ezequiel allá en 11:19, capítulo 11, versículo 19, y Ezequiel 36:26, que Él quita tu corazón de piedra para darte un corazón de carne, para que le obedezcas, para que aprendas a vivir una vida conforme a Él y sus bendiciones vengan sobre tu vida. ¡Qué bueno! ¡Qué bueno es nacer para Dios de nuevo! Nos da una vida nueva, borrón y cuenta nueva. Cuando algún presidente en el mundo, por majestad constitucional, le da la opción de indultar a un condenado ya, entonces sí, sale en libertad, pero su expediente queda allí en el sistema. Siempre aparecerá su expediente de que alguna vez en la vida pasó tal cosa y tuvo que ir a ser privado de libertad. Pero cuando Dios habla de perdonar, Él borra ese expediente. Usted jamás lo volverá a encontrar. Y si usted pudiese preguntarle a Dios, ¿te acuerdas, Señor, cuando yo pequé, cuando yo hice tal maldad? Él te va a decir, no me acuerdo, porque yo te perdoné. No aparece absolutamente nada, y esa es la gran oportunidad que Dios te da de rehacer tu vida. ¿Cuánta maldad has hecho en tu vida? ¿Te has mirado en el espejo y te has dicho, no me merezco vivir? No me merezco ser esto. Mi maldad no me permite. No. La palabra del Señor dice que donde abunda el pecado, sobreabunda la gracia del Señor. Usted puede cometer el pecado que usted quisiera, pero siempre habrá la gracia de Dios para perdonarte, para darte la oportunidad de que vivas en su presencia. El tercer aspecto que el Señor pone en condición cuando usted está buscando su bendición es buscar su rostro, y es anhelar su presencia, no solo sus beneficios. Hace muchos años una joven me pedía, pastor, por favor ore por mí, quiero que el Señor me sane. No era cristiana, y yo le dije, ¿y por qué tú no aceptas primero a Jesús como tu Señor y Salvador? Me dice, no, yo lo que solamente quiero que usted ore por mí para que Dios me sane. Y yo le dije, ¿cómo es posible que tú quieras que Dios te sane y no quieres nada con Él? Tú quieres un milagro, pero no quieres nada con el que hace los milagros. ¿Me entiende usted? Usted quiere que Dios le bendiga su hogar, su matrimonio, su familia, su negocio, pero usted no quiere reconocerlo como el Señor del cielo y de la tierra. ¿Me está entendiendo? En una oportunidad, una hermana me llama y me dice, hermano, ¿cómo es posible que mis tres hijos varones murieron en manos de la policía? Y yo le dije, ¿alguna vez usted clamó a Dios encomendándole sus hijos? ¿Y está seguro que Dios le oyó? ¿Y hoy usted viene a reclamarle a Dios la vida de sus hijos cuando no quisieron obedecerle? ¿Cuando nadie se preocupó por ellos de hablarle ni encomendar su vida al Señor? Entonces, queremos recibir bendiciones del Señor, pero en pecado, y eso es imposible. Usted tiene que ser limpio
para que entonces las promesas de Dios se hagan realidad en tu vida. Tú no puedes tener un matrimonio feliz si tú vives en adulterio, si hay maltrato doméstico, si hay ofensas, cuando tú no cumples con tu familia. Tú jamás podrás tener un matrimonio, una familia feliz, porque la Biblia dice que el árbol malo nunca dará buenos frutos. Muy bien, buscar el rostro de Dios es distinto de buscar su mano, su beneficio. Buscar su beneficio es pedirle dirección, sabiduría, bendiciones, soluciones, provisión. Buscar su rostro es anhelar entonces a la persona misma, su cercanía, su comunión. Hace tiempo oraba y entendía de parte de Dios que me decía: ustedes los predicadores abren solamente la Biblia para buscar mensajes para predicar, pero yo quiero que tú abras la Biblia para que me conozcas y me ames. De tal manera pues que el pueblo que solo quiere que Dios resuelva sus problemas, pero no quiere al mismo Dios, nunca alcanzará esa condición. Sin embargo, el mismo Salmo 27:8 del cual estaba hablando dice: mi corazón ha dicho de ti, buscad mi rostro. Tu rostro buscaré, oh Jehová. Es el rostro del Señor. Es Dios como Dios que tenemos que buscarle. Siempre buscamos a Dios pidiéndole algo en particular. Oramos pidiéndole un zapato, un pan, un matrimonio, una solución de un problema, pero nunca lo buscamos para amarle y darle gracias por lo que somos, por lo que hace, por lo que ha hecho y hará mañana. Él quiere que usted le ame como su Dios, no simplemente porque Él tiene poder para suplirte, para liberarte, para sanarte. Siempre buscamos a Dios con esa intención, pero Él quiere aún mucho más de eso. Y el cuarto aspecto que el Señor quiere que nosotros tomemos en cuenta, si realmente deseamos y queremos que Él sane nuestra tierra, es convertirnos de nuestros malos caminos. Y aquí es muy importante. El pueblo por sí solo, de acuerdo a lo que está establecido en el contexto histórico que estamos viviendo, el pueblo de por sí solo no lo va a hacer. ¿Y cómo creerán si no hay nadie que les predique? ¿Y cómo irán si no hay nadie que los envíe? Nosotros queremos que Venezuela sea para Cristo, pero tenemos que predicarle. Tenemos que presentarle la llave para entrar en el reino de los cielos, que es el Evangelio de Jesucristo. Y a lo mejor usted es cristiano, y yo le puedo decir ahora: ¿por qué tu familia no es cristiana? Porque tú no le has presentado las llaves de la entrada al reino de los cielos, que es el Evangelio de Jesucristo. Quizás tus hijos, tu familia, no conocen en qué consiste el Evangelio, y eso es muy delicado delante del Señor. Tenemos que predicarle. Primero, la justicia viene por nuestra propia casa. De tal manera pues que el convertirnos de nuestros malos caminos nos va a inducir a mostrar un fruto visible de arrepentimiento. Ese fue uno de los primeros mensajes de Juan el Bautista: haced frutos de verdadero arrepentimiento. Si tú dices que eres cristiano, tienes que haber dado una vuelta de 180, dándole la espalda al pecado, aborreciendo el pecado, aborreciendo lo que Dios aborrece también, identificándote con el pensamiento divino y dirigiéndote, encomendándote a Dios para que Dios bendiga tu vida, obedeciendo su palabra. Y este es el paso más exigente y a la vez el más ignorado de todo: convertirse al Señor. No basta con sentir tristeza por el pecado. Hace falta decidir apartarse de él, cambiar de dirección, de mentalidad, abandonar la práctica del pecado.
El arrepentimiento genuino nunca se queda en la emoción, siempre produce un cambio de conducta. Así es. Y nosotros necesitamos estar muy claros en esto. Y el libro del profeta Isaías, capítulo 55, versículos 7, dice la palabra: deje el impío su camino y el hombre inicuo sus pensamientos, y vuélvase a Jehová, el cual tendrá de él misericordia, y al Dios nuestro, el cual será amplio en perdonar. Estos cuatro pasos, hermano y amigo oyente, no son un ritual religioso más, no. Son la puerta que Dios mismo ha abierto para que su pueblo alcance perdón y sanidad, que su tierra sea sanada con justicia, amor y misericordia. Pero como veremos en el sendero de la palabra del Señor, hay un obstáculo grave que impide a muchos cruzar esa puerta, y es el corazón endurecido. Vamos a escuchar una alabanza y al regreso hablamos de ese corazón endurecido que no nos promete cosas muy buenas. Ya regresamos.

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Muy bien, estamos hablando en esta mañana acerca de este versículo tan conocido, tan nombrado en las redes sociales, que pareciera que de tanto nombrarlo va perdiendo su sentido profundo de lo que Dios nos está hablando. Y este versículo de 2 de Crónicas 7:14, que dice la palabra: si se humilla mi pueblo sobre el cual mi nombre es invocado, y oran y buscan mi rostro y se convierten de sus malos caminos, entonces yo oiré desde los cielos, perdonaré sus pecados y sanaré su tierra. Decíamos que una de las cosas, estos cuatro aspectos importantes que este versículo nos plantea de una manera condicional: si mi pueblo se humillare y oraren y buscaren mi rostro, poco a poco esa condicional Dios lo va llevando a un punto culminante, y es recibir la bendición de Dios después de haberle obedecido. Pero este proceso, que esperamos siempre que termine en un buen final, realmente no ocurre así siempre. Llegamos a ese punto que no podemos evadir, aunque sea doloroso decirlo. La Biblia describe con claridad lo que ocurre cuando un pueblo, teniendo la puerta abierta hacia la misericordia de Dios, se niega a cruzarla. Ese es un corazón endurecido. Y una forma de entenderlo sencillo es el ejemplo de Faraón en el Antiguo Testamento. Una y otra vez Dios le mostró su poder a Faraón a través de las plagas. Una y otra vez Faraón prometió dejar salir al pueblo, y una y otra vez, pasado el peligro, endureció su corazón y volvió atrás. ¿Cuántas veces le hemos prometido al Señor cosas tremendas? Señor, si tú me sanas, cuando tú me sanes, entonces yo voy a agarrar la Biblia, voy a salir a la calle a predicar tu palabra. Señor, si tú me permites, provéeme un dinero para salir de esta deuda, y cuando yo salga de esa deuda, Señor, lo que tú quieras conmigo. Y al final se queda Dios esperando. Hacemos votos que no cumplimos. Así somos. Así fue Faraón. Éxodo capítulo 8, versículo 15 dice: y viendo Faraón que le habían dado reposo, cuando Dios le aflojó un poco la cuerda, se quedó tranquilo y dijo: bueno, ya el mal pasó, el mal tiempo pasó. ¿Qué pasó entonces? Endureció su corazón y no los escuchó como Jehová lo había dicho. Hace poco ministramos un mensaje: ¿qué más hace falta que Dios haga para que nosotros vayamos a tener un encuentro con el Señor? ¿Cuántos agradecimientos y gloria a Dios vimos en la boca de tanta gente rescatada? Gente que fue devuelta a su familia alegre y contentos, pero hoy vuelven a su idolatría. Hoy vuelven a su hechicería, dándole la espalda al Dios que clamaron en su momento de mayor urgencia. Ahora bien, note usted el patrón. Primero, el alivio momentáneo. En lugar de producir gratitud, cambio verdadero, produjo endurecimiento del corazón. Y esto es exactamente lo que ocurre hoy con muchos corazones. Cuando pasa la crisis inmediata, en lugar de acercarse a Dios, se alejan otra vez, confiados en que ya pasó, esperando a ver qué va a pasar mañana. Mientras tanto, yo sigo

Yo sigo con mi pecado, yo sigo viviendo con mi vida libertina, sigo viviendo una vida desordenada, esperando como faraón, a ver qué pasa mañana. Entonces, también en la palabra, en el Antiguo Testamento, vemos un ejemplo ahí en el libro del profeta Zacarías, donde el corazón de piedra que Israel tenía y presentaba ante Dios, porque no quería obedecer, entonces, ¿a dónde le llevaba? Y el profeta Zacarías describe algo semejante en el pueblo de Israel en su tiempo, un pueblo que oía la palabra de Dios. Yo digo que en Venezuela no es que no conocen a Jesucristo, lo conocen. En Venezuela se conoce el Evangelio. Pero la gente, para no rendirle cuenta a Dios de su pecado, prefiere irse entonces por el sendero de la idolatría. Y como no quiere hacer la voluntad de Dios, quiere hacer su propia voluntad, entonces busca la hechicería para hacer su propia voluntad con la ayuda de las tinieblas. Y dice Zacarías capítulo 7, versículos 11 y 12, pero no quisieron escuchar, antes volvieron la espalda y taparon sus oídos para no oír, y pusieron su corazón como diamante para no oír la ley ni las palabras que Jehová de los ejércitos enviaba por su espíritu por medio de los profetas primeros. Lo vemos claramente, por ejemplo, muchas veces vemos a nuestros hermanos corriendo el riesgo de que las autoridades los saquen del metro por estar predicando la palabra, porque a alguien se le ha ocurrido que está prohibido predicar el evangelio en el metro. Está prohibido predicar, así vienen los países del mundo, prohibiendo la predicación de la palabra en muchos lugares. Eso es parte de la persecución que se comienza a sentir contra el pueblo de Dios, que mantenemos los valores de Dios, defendemos la vida antes que el aborto. Así de sencillo. Defendemos el matrimonio entre un hombre y una mujer. Y no defendemos nada. Somos contrarios a otro tipo de matrimonio. Y eso nos hace odiosos. Y eso nos hace mal vistos. Y cuando usted ve en el metro a un hermanito predicando el evangelio de Jesucristo, le dan la espalda, lo menosprecian. Así ocurre exactamente. Mire como dice Zacarías, pero no quisieron escuchar, antes volvieron la espalda y taparon sus oídos para no oír. Ese es el mejor desprecio que Dios recibe. ¿Por qué? Porque no se lo están haciendo al hermanito, a la hermanita, no se lo están haciendo, no me lo están haciendo a mí. Cuando usted cambia de dial y busca otra cosa porque al oído no le gusta, que el Señor exhorte el pecado, le da la espalda a Dios. Eso le dijo el Señor al profeta Samuel, cuando el pueblo pidió un rey como las demás naciones, que fueran con ellos a las batallas, etc. Y le dijo el Señor: Samuel, no te están despreciando a ti, me están despreciando a mí. Cuando usted cierra sus oídos, cuando usted le da la espalda a un predicador, un evangelista, con el evangelio de poder, con el evangelio eterno en sus labios, usted no está despreciando a ese hermano, usted no está despreciando a ese pastor, usted no lo está calumniando a él, usted no le está manifestando su fastidio a él, usted se lo está manifestando es al Señor. Entonces, un corazón como diamante, duro, resistente, que ni el martillo de la palabra logra quebrantar cuando la voluntad se niega a ceder, eso es algo terrible en el pueblo. Esto no es incapacidad, es una decisión repetida de no escuchar. Pero Jeremías 23, 18 al 29 nos dice que cuando la palabra de Dios toque el corazón del pueblo, cuando la palabra que se predica, que se ministra, una palabra que es recibida en el lugar secreto de Dios, no vuelve vacía la presencia del Señor, sino que quebranta los corazones como el martillo quebranta la piedra. Corazones endurecidos por el pecado. Esa es la palabra que tenemos que llevarle al pueblo. Y el pueblo debe de esperar dar una respuesta apropiada y positiva al llamado de Dios al arrepentimiento. Ya regresamos.

Dios les bendiga, gracias por su sintonía, gracias por acompañarnos en este tiempo de clamor por Venezuela, un tiempo de acompañamiento espiritual, de reflexión de la palabra de Dios, llevando esperanza a corazones afligidos, llenos de incertidumbre. Dios dice en su palabra, en Jeremías 29:11, que Dios nos da un futuro lleno de esperanza. Nuestro futuro no está puesto en ídolos, nuestro futuro está puesto en las manos de un Dios vivo para la gloria de su nombre. Estábamos escuchando a Lily Goodman, Cuidas de mí. Qué bueno. Eso dice el apóstol Pedro en su primera carta, 5:7, capítulo 5, versículo 7, echando toda vuestra ansiedad sobre él, porque él cuida de vosotros. Hermosa palabra para la gloria del Señor. Muy bien, hemos hablado del camino que Dios ofrece y del corazón que se niega a tomarlo. Ahora es necesario, con amor pero con honestidad pastoral, hablar de la consecuencia de esa negativa. Cualquiera que sea la decisión que usted tome, obedecer o rechazar la palabra de Dios traerá sus propias consecuencias. Usted decide. Usted tiene la última palabra. Y el Señor Jesucristo mismo, ante la pregunta sobre una tragedia de su tiempo, no dio una explicación filosófica del sufrimiento, no. Dio una advertencia directa a todos los oyentes. Lucas capítulo 13, versículos 3 y 5 dice, os digo, no, antes, si no os arrepentís, todos pereceréis igualmente. Os digo, no, antes, si no os arrepentís, todos pereceréis igualmente. Es una palabra que trasciende los siglos y llega hasta nosotros, y es una grande realidad. Ahora bien, ¿cómo aplicamos a Venezuela esta palabra? Una tierra que está clamando por sanidad. Esa es la realidad. ¿Cómo podemos nosotros como venezolanos tomar una posición ante esta palabra y esta promesa divina, eterna, del Dios del cielo y de la tierra? Es momento, por supuesto, de traer todo esto que estamos hablando a nuestra realidad concreta, la de cada uno de nosotros, la de nuestras familias, la de esta tierra venezolana que amamos y por la cual oramos cada día, cada noche, en cada momento en nuestras vidas. Cuando Dios dice sanaré su tierra, no habla solamente de lo espiritual y abstracto, no, habla de una restauración integral que alcanza lo material también, lo social, lo económico, lo político, lo familiar. Nuestra Venezuela ha atravesado y sigue atravesando tiempos de dolor profundo, escasez, división, migración forzada de millones de hermanos, quebranto institucional, pérdida de esperanza en muchos hogares. Y ante todo esto, la tentación más grande es buscar únicamente soluciones humanas, soluciones políticas o económicas, en la idolatría, la hechicería, dejando a Dios fuera de toda esta situación. Pero el libro de Segunda de Crónicas 7:14 nos recuerda algo que no podemos olvidar. La restauración verdadera y duradera comienza siempre en lo espiritual. Eso lo enseña el profeta Ageo cuando dice, siembras mucho, cosechas poco, recibes tu jornal en saco roto, mira cómo estás caminando. Mira cómo estás caminando. Estás arruinado. Estás mal económicamente, no te va bien en los negocios, porque has puesto a Dios en segundo lugar en tu vida. Cambia el orden y ponga a Dios en primer lugar en tu vida y verás cómo vas a cambiar. Eso es lo que está diciendo el profeta Ageo al pueblo, porque en aquel momento había un caos nacional también. Problemas económicos, sociales, políticas, de relación con Dios. Y el libro del profeta Ageo comienza precisamente allí, capítulo 1, versículo 6, comienza diciendo, haciendo una radiografía nacional de la situación de caos del país, como la podemos hacer hoy mismo.
Y vuelvo y repito, no es porque falten ingenieros petroleros, no porque falten economistas, no porque falten científicos en este país, que contamos con unas grandes universidades, que nuestros profesionales ahora están inundando los grandes centros de trabajo internacionalmente hablando. No, no es por eso. Es por causa del pecado, es por causa del endurecimiento del corazón del pueblo, por causa de la idolatría, por causa de la hechicería, buscando voluntad de Dios por otros caminos. Y no estoy diciendo que lo humano no importe. Estoy diciendo que sin el fundamento de la humillación, la oración, la búsqueda del rostro de Dios y la conversión a Él, tal cual lo dice la palabra del Señor, cualquier solución humana será temporal e incompleta. Pero Dios lo que le ofrece es eterno desde el primer momento hasta tanto decida definitivamente llevarse su pueblo a la eternidad. Recuerdo el momento cuando el apóstol Pedro y el apóstol Juan iban al momento a orar al templo, y estaba allí un paralítico de nacimiento a la puerta, llamada la hermosa, pidiendo limosnas. Y cuando Pedro lo vio, y aquel hombre le extendió la mano, le dijo: no tengo ni oro ni plata, aleluya, pero lo que tengo te doy, en el nombre de Jesús, levántate y anda. Aquel hombre recibió una sorpresa, la mayor de su vida. Nunca jamás se pensaba que ese hombre iba a caminar, pero aquel hombre estaba puesto allí todos los días, estirando la mano, pidiendo una limosna para poder sobrevivir. Pero Dios le tenía una mayor bendición: levantarlo y afirmarlo sobre sus pies para que comenzara a experimentar algo que en su vida jamás tenía, que era el don y la gracia de poder caminar. Así está Venezuela, estirando la mano, pidiéndole a Dios una limosna. Nosotros no estamos llamados para vivir sentados a la puerta del cielo pidiéndole una limosna a Dios, no. Nosotros estamos llamados para vivir en la presencia del Señor, a nuestro Dios que todo lo puede, que todo lo da y que escucha nuestras oraciones. Es importante notar algo en el texto que muchos pasan por alto. Dios le habla a mi pueblo sobre el cual mi nombre es invocado. Es decir, el llamado inicial no es a los que no conocen al Señor, sino a su propio pueblo, a la iglesia. Antes de clamar por el arrepentimiento de la nación, cada uno de nosotros, los que llevamos el nombre de Jesucristo en alto, debemos examinar nuestro propio corazón. Primera carta de Pedro, capítulo 4, versículo 17, dice la palabra: porque es tiempo de que el juicio comience por la casa de Dios, y si primero comienza por nosotros, ¿cuál será el fin de aquellos que no obedecen el evangelio del Dios Altísimo? ¿Usted se puede imaginar? ¿Usted puede comprender a qué nos estamos nosotros enfrentando? La iglesia de Jesucristo tiene una grande responsabilidad en todo esto. El pueblo sobre el cual mi nombre es invocado. Venezuela no creerá en Jesucristo si no hay una iglesia ungida por el poder del Espíritu Santo que salga a las calles, a los caminos, a las montañas, a los ríos, a la selva, a proclamar que Jesucristo es el Dios del cielo y de la tierra. Nadie creerá si tú no le predicas. Ahora, hermano pastor, hermano líder, hermana, hermano creyente, que hoy me estás escuchando, antes de señalar la dureza de corazón que vemos afuera, permitamos que el Espíritu Santo examine primero nuestra propia vida. ¿Hay áreas de nuestro corazón que también se ha endurecido? ¿Hemos dejado de buscar el rostro de Dios con la intensidad de antes, conformándonos a una rutina religiosa sin comunión verdadera? Es muy importante que nosotros tengamos claro toda esta situación. Por otra parte, este es un llamado a todo aquel que habita esta tierra venezolana, crea o no crea en Dios todavía.
porque la promesa incluye la sanidad de la tierra misma, de la nación entera. Dios busca un remanente humillado que ore, que se vuelva a Él, y a través de ese remanente extiende su misericordia sobre toda la tierra, como ocurrió con Nínive en los días de Jonás. Y dice la palabra en Jonás capítulo 3 versículo 10: y vio Dios lo que hicieron, que se convirtieron de su mal camino, y se arrepintió del mal que había dicho que les haría, y no lo hizo. Esa es nuestra esperanza, que Venezuela se humille. Dios puede tener muchos juicios, dejará correr muchas cosas. Estamos en el fin de los tiempos, muchas cosas van a ocurrir, pero Dios tendrá misericordia de Venezuela, nos protegerá, nos guardará, nos bendecirá, porque al fin y al cabo el mundo va a su fin y las cosas van a ocurrir, como lo dijo el Señor allí en Mateo 24, que vendrían terremotos, que vendrían guerras, rumores de guerras, enfermedades, pestilencia, hambre. Pero mientras eso esté ocurriendo en el mundo, si Venezuela busca de Dios, Dios nos guardará y Dios nos bendecirá hasta que Cristo venga a levantar a su pueblo en esta hermosa nación que tanto necesita del amor y de la restauración de nuestro país en cada rincón, para la gloria del Señor. Ya regresamos.

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Dios le bendiga, gracias por su sintonía, gracias por compartir esta señal de Dinámica 1490. 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Estábamos escuchando a nuestro hermano pastor Danilo Montero, un hombre de Dios que Dios ha bendecido grandemente, hombres que a través de los años mantienen esa fe y esa forma de servirle al Señor. ¿A quién tengo yo? Sí, ¿a quién tengo yo en los cielos sino a ti, Señor? ¿A quién tengo yo? ¿A quién deseo yo más en esta tierra sino a ti? Así decía el salmista. No podía vivir fuera de la presencia de Dios. Tiene que ser algo que tenemos que descubrir. Tenemos que hacer realidad lo que el Señor dice: me buscarás y me hallarás porque me buscarás de todo tu corazón. Usted quiere tener un encuentro con Dios, sea usted creyente o no creyente, búsquelo de todo corazón y usted verá. Muy bien, estamos hablando en el segundo libro de Crónicas 7:14 y tenemos la gran promesa de Dios de sanar nuestra tierra si cumplimos con esos cuatro aspectos importantes que Dios establece en su palabra. Si se humillare mi pueblo sobre el cual mi nombre es invocado, y oraren y buscaren mi rostro, entonces yo iré desde los cielos y sanaré su tierra, perdonaré su pecado y sanaré su tierra. Ahora bien, estábamos hablando de Nínive, que se arrepintió a la predicación de Jonás. Y si una ciudad pagana como Nínive pudo humillarse y alcanzar misericordia, ¿cuánto más un pueblo que ha conocido el nombre de Jehová, aunque hoy esté disperso, dolido o desencantado? La misericordia sigue disponible. La pregunta no es si Dios está dispuesto a sanar, no. La pregunta es si nosotros estamos dispuestos a volvernos en humillación a su presencia, guiados al arrepentimiento por su Espíritu Santo. Y nosotros tenemos que estar muy claros. Y quiero compartir algo bien claro con todos ustedes, y que la palabra nos va indicando qué hacer. ¿Cuáles son los pasos prácticos para volverse a Dios hoy? Usted me dirá: ok, pastor, ok, hermano Miguel, qué bueno la palabra, pero ¿cómo hago para volverme a Dios? Qué hermoso es el Señor. Qué hermoso pensamiento puede estar llenando tu corazón, tu mente ahora. ¿Cómo me puedo volver a Dios? Porque quiero alcanzarlo, quiero conocerlo, quiero tenerlo, quiero vivir con Él. Eso es lo que Dios quiere. Y cuando tú, por ejemplo, no tienes fuerzas, cuando llega un momento de que tú buscas al Señor, siendo cristiano, lo buscas por aquí, oras, ayunas, y llega un momento que dice: pero no llego donde quiero llegar. Entonces el Señor te va a decir: así te quería ver sin fuerzas, porque ahora yo te voy a dar de las mías para que tú llegues entonces a mi presencia. Nadie llega a Dios por sus propias fuerzas. Hay un camino que se llama Jesucristo. Nadie vendrá al Padre si no es por mí. Dios Padre, cuando usted va a orar y le dice: Padre, vengo delante de ti en el nombre de Jesús, mi Señor y mi Salvador, que me limpió con su sangre, que perdonó mis pecados, por eso puedo estar delante de ti clamando y pidiéndote, Señor. Qué hermoso cuando usted se presenta de esa manera ante Dios. Pero este versículo nos da algunas pautas bien interesantes de cómo nosotros podemos, de una manera práctica, volvernos al Señor. En primer lugar, humíllese ahora mismo delante del Señor. No espere a que la circunstancia lo obligue.
Hágalo por convicción, por deseo. Reconozca en voz alta, aunque esté solo en su casa, en su oficina, que usted necesita a Dios y que no puede resolver sus propias fuerzas, con sus propias fuerzas lo que usted necesita, lo que usted enfrenta ahora. Soy de aquellos que todo el día paso pidiéndole misericordia al Señor. Señor, ten misericordia de mí. Señor, ten misericordia de mí. Mi esposa me dice, ¿por qué pides tú tanta misericordia? Porque la necesito. Porque la necesito. En segundo lugar, ore a Dios. Ore al Señor. Él quiere que usted ore. Él quiere que usted clame. Él está dispuesto a responder tus necesidades presentadas a Él. Y las conoce. Él las conoce, pero Él quiere que tú le manifiestes esa confianza en que tú le presentas tus necesidades, porque tú sabes que Él cuida de ti, porque Él sabe, conoce tus necesidades y sabe cuál es el mejor momento para darte esa respuesta. En tercer lugar, busque su rostro. Aparte tiempo, hoy mismo, por ejemplo, para leer su palabra, para estar en silencio, escuchando su voz delante de Él, no solamente pidiendo, sino también oyendo su voz. Decirle, Señor, quiero oírte, quiero que me hables, quiero que me digas algo. No como Saúl, que decía a la bruja de Endor, háblame de algo, ¿qué será de mi vida mañana? Porque tengo tiempo que no escucho la voz del Señor. Debes de escuchar la voz de Dios, aconsejándote, exhortándote, animándote, dándote fuerzas, consuelo. Busque el rostro del Señor. Demanda de Dios estar en su presencia. Como decía el profeta Elías, vive Jehová en cuya presencia estoy. Wow, son palabras fuertes, serias. Cuando usted habla y habla, porque estoy en la presencia de Dios, no es cualquier cosa. Usted está delante del Dios del universo. Y cuarto lugar, identifique con nombre propio ese mal camino del que Dios le está hablando y tome la decisión con la ayuda del Espíritu Santo de abandonarlo definitivamente. Si usted sabe que está en pecado, si usted sabe que usted está en adulterio, por ejemplo, amigo, amiga que me escucha, no espere que Dios le dé a usted un matrimonio feliz. Cuando Dios dice en su palabra que el matrimonio no separe a la pareja, sino que solamente sea la muerte hasta que la muerte lo separe, eso es muy sencillo de entenderlo. Es porque Dios en su misericordia tiene todos los recursos que cualquier matrimonio necesita en cualquier momento y circunstancia de su vida, que le ayuda a resolver todos sus problemas de pareja. Y Dios se dio ese privilegio, porque Dios está interesado en que ese matrimonio funcione, pero funciona cuando estamos en comunión con el Señor. Cuando un matrimonio, el hombre busca de Dios y la mujer no busca, ahí hay problemas sin que me eche el cuento. Cuando la esposa es la que busca de Dios y el esposo no busca de Dios, allí tiene que haber problemas. Pero cuando ambos dos comienzan a buscar hacer la voluntad de Dios, se encuentran juntos con el Señor, y ahora no son dos, ahora son tres. Son tres trenzas. Esa es la trenza de la cual habla la palabra. Irrompible. Una cuerda es fácil de romperla, pero tres juntas no. Y allí Dios entra a darle fortaleza, ánimo, sabiduría, a fomentar el amor, no solamente de pareja, sino también hasta la familia que viene detrás, los hijos. Pero déle la oportunidad a Dios. Pero no espere usted que Dios le dé un hogar feliz estando en adulterio, sea usted creyente o no creyente. Porque de todo hay. Entonces, es muy importante que usted deje el mal camino. Es necesario que Venezuela deje el mal camino de la idolatría y la hechicería que a Dios bíblicamente no le agrada. Amigo que me escucha, yo les recomiendo, lea la Biblia.
Y si usted sabe que allí se va a encontrar con pasajes bíblicos donde Dios dice textualmente que aborrece la idolatría, entonces déjela y obedezca a Dios. Que aborrece la hechicería, déjela y obedezca a Dios, para que entonces usted comience a disfrutar de lo que usted está buscando por el mal camino y lo reciba de parte de la misma presencia del Señor. Eso es lo que Dios ofrece a nuestras vidas. Eso es lo que Dios quiere. Y eso es lo que Dios quiere con Venezuela. Dios aborrece la idolatría. Entonces usted está llamado hoy. Hoy, cuando ya usted sabe que el mundo va a su fin. Si usted quiere saberlo, le recomiendo lea Mateo 24 en su Biblia. Y allí va a ver. Y esas señales están. Usted deja de leer la Biblia, levanta los ojos y mira al mundo. Verá lo que está ocurriendo. Terremotos en todas partes. Guerras y rumores de guerras. Hambre, pestilencia, deterioro moral, espiritual. Una apostasía terrible. Se están dando las circunstancias. El discernimiento de espíritu nos da a nosotros a entender que estamos en principio de dolores, que se acerca el fin del mundo, quiera usted o no quiera, pero Dios quiere darte una oferta, una salida para estar con Él eternamente y para siempre. Ya regresamos.

0: Dios le bendiga, gracias por sintonizarnos, gracias por compartir esta señal de Dinámica 1490 en este espacio de acompañamiento espiritual, llevando palabra de Dios para fortalecer tu corazón, tu fe y tu confianza en el Señor siempre. Estábamos escuchando a Steve Green en Perdóname, siempre buscando el perdón del Señor, que borre cualquier obstáculo, cualquier estorbo que pueda estar afectando nuestra comunión con el Señor. Muy bien, si mientras usted escuchaba este programa bien en la mañana y el Señor ha tocado tu corazón a través de la palabra ministrada y usted reconoce ahora que necesita el perdón de Dios, que usted es un pecador, que usted necesita una relación real con Él a través de Jesucristo, quiero invitarle a hacer una oración de fe conmigo, con sinceridad de corazón, para que usted entre en el reino de Dios. Nuestro clamor es que todo venezolano, en todo lugar, entre en comunión con el Señor, proceda al arrepentimiento de su pecado, y con toda seguridad, porque no dudo de la fidelidad de Dios a su palabra, de que Dios comenzará a bendecir nuestro país. Pero a mí me parece muy irresponsable que mucha gente que se dice ser profeta de Dios comience a hablar de bondades y cosas tal, que Dios va a bendecir, que Dios sí, claro que sí, pero después que usted se arrepienta, porque Dios no va a bendecir como usted desea, si usted se mantiene en pecado, ni tu hogar, ni tu negocio, nada, en lo absoluto. Las bendiciones de Dios se alcanzan o nos alcanzarán ellas a nosotros sin buscarla mucho, buscando primero al Rey del Reino de Dios, que es Jesucristo. Hay gente que espera que Dios le dé bendiciones, pero estando viviendo en el pecado, y eso no funciona. Entonces, a usted, amigo y amiga que me escucha, y también vamos a orar por los descarriados, aquellos que dice la Biblia que saborearon la gracia del Señor, pero por alguna razón le han dado la espalda a Dios y su corazón se viene endureciendo. Mientras más tiempo pase usted separado de Dios, su corazón se va a endurecer, porque el enemigo va a ofrecerle y le va llevando a un sendero que cada día se le hace mucho más difícil regresarse al Señor. Y la palabra de Dios dice en la carta a los Romanos, el apóstol Pablo escribiéndole a la iglesia de los Romanos, capítulo 10, versículo 9, dice que si confesares con tu boca que Jesús es el Señor y creyeres en tu corazón que Dios le levantó de los muertos, serás salvo. ¿Serás salvo de qué? De la condenación eterna de vivir separado de Dios. El ser humano fue creado en su espíritu para ser eterno, porque Dios lo creó de esa manera, para que tuviésemos vida eterna con Él. Y la vida del hombre no termina cuando fallece, cuando muere, cuando lo llevamos al cementerio y todas esas cosas. No, allí comienza otra vida, una vida separada de Dios por causa del pecado, o una vida en comunión con Dios según sus promesas, con el Señor eternamente y para siempre. Entonces, hermano, amigo que me escuchas, amiga que me está escuchando, ore conmigo en esta mañana y comience a dar sus pasos a la eternidad con Cristo Jesús, y diga conmigo: Señor Jesús, reconozco que soy un pecador y que necesito tu perdón. Creo que moriste en la cruz por mis pecados y que resucitaste al tercer día. Hoy me humillo delante de ti, me arrepiento de mis malos caminos y te pido que entres a mi corazón y seas mi Señor y mi Salvador por siempre. Señor, que yo sea templo y morada de tu Espíritu Santo, que yo aprenda a vivir en el temor a ti, y que mi nombre esté escrito allí en el libro de la vida. Señor, cuando tú vengas por tu pueblo, yo también quiero ser levantado por tu poder para estar contigo eternamente y para siempre. Gracias porque me perdonas y me das vida nueva. Me libras del maligno, de sus trampas, mentiras, maquinaciones. En el nombre de Jesús. Amén, Señor. Amén y amén. Y usted, hermano, hermana que está descarriado, allí donde te encuentras, ora conmigo. Señor Jesús, vengo delante de ti en humillación, reconociendo mi pecado, mi rebeldía, mi endurecido corazón, Señor, y yo te pido perdón. Y te ruego que me levantes, que me restaures espiritualmente, que avives el fuego de tu Espíritu Santo en mi corazón, que me des la gracia de retomar mi ministerio que lo abandoné, Señor, y que yo pueda servirte para tu gloria. Que mi nombre siga allí, Señor, escrito en el libro de la vida. Cuando vengas a levantar a tu pueblo, Señor, yo también quiero estar contigo eternamente y para siempre. Dame fuerza, Señor, para vencer la tentación y el pecado. Dame la fuerza, Señor, para levantarme en el nombre de Jesús. Endereza los pasos de mi vida. Tu palabra dice, el hombre escoge su camino, pero yo enderezo sus pasos. Señor, endereza mis pasos y guárdame para ti, desde ahora y para siempre. Amén y amén. Y usted, hermano y hermana, que estás peleando la buena batalla, que sabes el tiempo de cumplimiento profético que estamos viviendo, que Dios te dé mucha fuerza, que Dios te dé mucho ánimo para compartir el testimonio de tu vida como ministro de Dios y como instrumento para llevar la paz y la bendición y la salvación a los perdidos y a los descarriados. Llevar una palabra de fe y de esperanza. Venezuela necesita ser levantada y restaurada, pero nunca jamás recibiremos bendición de Dios estando en pecado, que nosotros sabemos que Dios aborrece, como es la idolatría, como es la hechicería. Señor, ten misericordia de nosotros. Te lo pedimos, Padre. Bendice a Venezuela, bendice este país. Proclamamos una bendición sobre nuestra tierra, nuestros mares, nuestros ríos, nuestros lagos, nuestra agricultura, nuestra ganadería. Restaura nuestra economía, restaura nuestro país, Señor. Restaura primeramente nuestro corazón para la gloria y la honra de tu santo nombre. Amén, Señor. Amén y amén. Hemos llegado al programa del día de hoy dándole gracias al Señor, esperanzado, lleno de gozo, de seguridad y confianza de que en la medida que reconozcamos nuestro pecado, nos arrepintamos, la bendición de Dios vendrá sobre nuestras vidas. En los controles, nuestro hermano Damaso Montero. Al micrófono, este es su hermano y servidor en Cristo, Miguel Zavala, pastor de la Iglesia Misionera Camino de Esperanza. Y todos bajo la dirección de Manuel Felipe García. Si Cristo no ha venido de aquí a mañana, nos escucharemos por esta frecuencia. Pero recuerde, no deje de orar, no deje de clamar, prepárese, porque en cualquier momento se abren los cielos. Y nos despedimos de este mundo para entrar en comunión eterna con el Señor. Que Dios te bendiga, que Dios te guarde.
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1: En Dinámica son las 11 y 59 minutos.
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0: por decirlo de alguna manera. Es impresionante cómo las formalidades externas han incidido negativamente para desarmar la oración y convertirla en algo que nosotros hacemos. Ese fue justamente el cambio colosal que introdujo Jesús y que provocó que sus seguidores entendieran que, a pesar de que manejaban la tradición de las formalidades del judaísmo, estas no eran otra cosa que el envoltorio cultural de la oración. Esa equivocación sigue dolorosamente presente en la iglesia de hoy. El manejo de la oración adolece de gran desconocimiento. Las preguntas más frecuentes tienen que ver con forma: ¿cuántas veces?, ¿cuál postura física?, ¿qué tono de voz?, ¿cuánto tiempo?, ¿en cuál lugar?, etc. Todas estas no son más que variables de las cuales disponemos, pero no pueden constituirse en la esencia de la oración. Tienen su importancia en el concierto de la vida religiosa de la iglesia, pero si sustituyen la esencia medular de lo que es realmente oración, cometeríamos el mismo error de una persona que se alimenta con comida chatarra y cree que está bien alimentado porque se siente llena. Por favor, no nos equivoquemos con las apariencias. El estuche jamás podrá ser más importante que la prenda. La oración es relación con Dios.
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El Señor nos dice: He aquí que yo les traeré sanidad y medicina, y los curaré, y les revelaré abundancia de paz y de verdad.

0: en Dinámica 12 con 11 minutos.
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3: Hola amigos. Señor, eso de el pan nuestro de cada día me invita a darte gracias por proveerme de todo lo material. Gracias porque cuando no había recursos, tu provisión siempre llegó y además fue abundante. Gracias por preparar los corazones de las personas que usaste para bendecirme. Señor Jesús, perdóname por todos aquellos pecados que cometo. Tú sabes que hay pecados que tienen licencia para entrar en nuestro corazón sin que nos sintamos inquietos, porque un mundo sin Dios no los considera pecado. Dios, solo me importa lo que tú dices, no lo que dicen los demás. Gracias, porque sin tu perdón no tendríamos ninguna posibilidad de salvación. Señor, mi corazón reconoce sus debilidades. Cuando miro a mi alrededor, me abruma una sociedad que no te considera y que me invita con violencia a desconocerte. No quiero que mi corazón se acomode a los patrones del mundo. En tu palabra me alertas a estar firme contra las acechanzas del diablo. Entiendo que el enemigo hará todo lo posible por derribarme. Quiero aprender a huir del mal para no exponerme innecesariamente a la tentación. Guárdame de situaciones en las que sienta que mis fortalezas se debilitan para pecar. Ayúdame a resistir al malo con la espada de tu palabra y con la devoción que se produce en la intimidad de mi altar. Amén.
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0: en Dinámica 12 y 19 minutos.
1: Jeremías 20:13. Canten salmos al Señor. Cántenle alabanzas.

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El Señor nos dice en Jeremías 33:6, pero les traeré salud y medicamentos, y los sanaré, y les haré experimentar una paz abundante y duradera.

0: en Dinámica 12 y 28 minutos.
1: Es tiempo de levantarse. Dice la palabra de Dios en el libro del profeta Isaías en el capítulo 60, levántate, resplandece, porque ha venido tu luz y la gloria de Jehová ha nacido sobre ti. Porque he aquí que tinieblas cubrirán la tierra y oscuridad las naciones, mas sobre ti amanecerá Jehová y sobre ti será vista su gloria. Ya es tiempo de levantarse. La fe no niega la realidad. Sí, hay tinieblas, hay oscuridad en las naciones, hay conflictos, pero sobre ti amanecerá Jehová. Aunque la tierra esté llena de tinieblas y oscuridad a las naciones, dice el Señor que es tiempo de levantarse. No esperes más. Este es el mejor tiempo. He entendido que los tiempos de crisis, los tiempos difíciles, son los tiempos de oportunidades. Las mejores oportunidades son en los momentos más difíciles. Las estrellas brillan mejor y se ven más hermosas cuando la noche está muy oscura. Quizás hay oscuridad en las naciones, hay tinieblas en la tierra, pero si te levantas, sobre ti amanecerá Jehová, y sobre lo que hagas, sobre lo que emprendas, será vista su gloria. Digan amén a eso.

0: En Dinámica 12:34.
1: Éxodo 15:2. El Señor es mi fortaleza y mi cántico. El Señor es mi salvación. Él es mi Dios y lo alabaré. Él es el Dios de mi Padre y lo enalteceré.

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2: Hola amigos. Lo que Dios nos concede siempre es lo mejor porque nos ama profundamente. Hay mucha gente en la iglesia que viene buscando las cosas de Dios, pero no les interesa el Dios de las cosas. Confunden al creador del universo con el genio del sastre de la lámpara de Aladino. Dios nos protege revisando nuestras peticiones, porque aunque pedir es muy fácil, la verdad verdadera es que nosotros no sabemos ni siquiera pedir, y por eso muchas veces no recibimos, porque Él amablemente corrige la orden. Esta verdad nos lleva entonces a revisar con gran honestidad nuestras motivaciones. Estemos claros en algo. Todo lo que hacemos tiene una razón. Esa razón casi siempre está oculta. Podemos esconder nuestras intenciones ante toda la humanidad. Podemos adornar con frases floridas las expresiones más oscuras de nuestra alma y nadie lo notará, pero cuando pretendemos acercarnos al Señor en oración, nunca debemos olvidar ante quién estamos. Él no solamente es nuestro Padre amante, también es nuestro Señor. Un Señor es un dueño. Un Señor es alguien a quien jamás se le puede decir no. Un Señor es aquel cuya voluntad debemos obedecer sin condiciones. La oración no nos ha sido concedida para hacer peticiones unilaterales que desconozcan la naturaleza de Dios. La oración no es una actividad, sino una relación que tiene que ser cultivada porque es la vida misma del Hijo de Dios.
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0: En Dinámica 12, 52 minutos.
1: Te damos la gloria. Yo le invito a que llenemos este lugar de

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0: 14.
1: Noviembre. 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
3: Quizás el Señor no pueda obrar más en cuanto al avivamiento por la falta de unidad de su cuerpo. Un cuerpo dividido es un contrasentido. Una iglesia dividida es una contradicción.
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1: En Dinámica, 1:59.
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4: Si usted es un seguidor del Señor Jesucristo, hay tres fuerzas poderosas con las que luchas todo el tiempo. Bienvenido a través de la Biblia, el programa donde conocemos a Dios en su palabra. Soy su anfitrión, Heiel Ortiz. Hoy, en nuestro estudio de Josué capítulos 8 y 9, aprenderemos que diariamente combatimos al mundo, a nuestra propia carne y al enemigo de nuestras almas, Satanás y sus fuerzas. Cada uno tiene características diferentes, y cada uno requiere una estrategia diferente para ser derrotado. Nuestro maestro Samuel Montoya nos guiará a través de cada uno. ¿Sabía usted que una de las formas más eficaces de combatir la guerra espiritual es adorar y alabar al Señor? Cuando nos enfocamos en Dios y sus asombrosos atributos y lo alabamos por cómo Él está obrando en nuestras vidas, el enemigo corre. Imagine por un momento que todo a su alrededor se vuelve incierto. Las noticias no traen esperanza. Las fuerzas comienzan a faltar y el corazón se siente cargado. En medio de la confusión y del quebranto y de la necesidad, surge una pregunta profunda: ¿dónde puedo encontrar verdadera consolación? No una pasajera, sino una que sostenga el alma. Oremos para iniciar nuestro estudio bíblico de hoy. Padre Celestial, te damos gracias porque podemos contar con tu gracia y tu misericordia, que nos ayuda a vencer las tentaciones y ataques del enemigo. Te pedimos que nuestras vidas sean transformadas por el

indicó claramente a Josué lo que él había hecho. Debemos contar a Dios todo lo que tenemos en nuestro corazón, y mejor es que se lo contemos todo porque Él ya sabe lo que hemos hecho de todas maneras. Sin la confesión, amigo oyente, no puede haber ningún gozo ni poder en nuestra vida. No habrá victoria sino hasta cuando confesemos nuestro pecado. Ahora, cuando Acán confesó su pecado y le dijo a Josué lo que él había tomado de los despojos, Josué entonces envió a algunos mensajeros para que buscaran lo que Acán había tomado y había escondido. Y ellos lo trajeron a Josué y lo pusieron delante de Jehová y de los hijos de Israel. Entonces Josué y todo Israel tomaron a Acán y a su familia y todo lo que tenía, incluyendo los despojos que había tomado, y lo llevaron todo al valle de Acor. Ahora, los versículos finales, los versículos 25 y 26 de este capítulo 7 de Josué, nos dicen: y le dijo Josué: ¿por qué nos has turbado? Túrbete Jehová en este día. Y todos los israelitas los apedrearon y los quemaron después de apedrearlos. Y levantaron sobre él un gran montón de piedras que permanece hasta hoy. Y Jehová se volvió del ardor de su ira, y por esto aquel lugar se llama el Valle de Acor hasta hoy. Esta es una situación seria, y el apóstol Pablo pone énfasis sobre ella para los creyentes en el Nuevo Testamento. Dice él en su carta a los Romanos, capítulo 8, versículo 13: porque si vivís conforme a la carne, moriréis; mas si por el Espíritu hacéis morir las obras de la carne, viviréis. Hay muchos cristianos que en realidad no viven. Hay santos miserables que no juzgan el pecado en sus vidas. El apóstol Pablo nos dice en su primera carta a los Corintios, capítulo 4, versículos 3 y 4: yo en muy poco tengo el ser juzgado por vosotros o por tribunal humano, y ni aun yo me juzgo a mí mismo, porque aunque de nada tengo mala conciencia, no por eso soy justificado, pero el que me juzga es el Señor. Amigo oyente, si pudiéramos juzgarnos y confesar nuestros pecados, entonces Dios no tendría que intervenir para juzgarnos. Su juicio a veces es muy serio. Yo sé que esto es verdad porque he experimentado el juicio de Dios en mi propia vida. Dios juzgará su pecado, amigo oyente. Usted puede quejarse todo lo que quiera, pero de nada le servirá lloriquear y echar polvo sobre su cabeza como lo hizo Josué. Dios quiere que venga a él y que le confiese su pecado y que se ponga en comunión con él. Entonces usted experimentará la libertad y el gozo del Señor. En la carta del apóstol Pablo a los Colosenses, capítulo 3, versículo 5, se nos manda: haced morir, pues, lo terrenal en vosotros: fornicación, impureza, pasiones desordenadas, malos deseos y avaricia, que es idolatría. ¿Cuál es el pecado suyo hoy en día, amigo oyente? Acuda a Dios y confiéselo. La confesión significa que usted definitivamente juzga el problema. También quiere decir que se aparta de ese pecado. El mismo apóstol Pablo, escribiendo a Tito en el capítulo 3 de esta carta, versículo 5, dice: nos salvó no por obras de justicia que nosotros hubiéramos hecho, sino por su misericordia, por el lavamiento de la regeneración y por la renovación en el Espíritu Santo. Amigo oyente, Dios quiere que nos lleguemos a Él. Quiere que nuestras vidas sean limpiadas a fin de que tengamos comunión con Él. Y bien, así concluye nuestro estudio del capítulo 7 de Josué. Llegamos ahora al capítulo 8. En este capítulo, Dios fortalece a Josué. Encontramos también la estrategia por la cual Ai fue tomada. El rey de Ai es colgado. Josué edifica un altar, escribe la ley sobre piedras y lee las bendiciones y las maldiciones. Aunque los israelitas primero fueron derrotados en Ai, Dios por fin les dio allí una victoria. Recuerde usted que Ai representa la carne, y que de la historia de Israel en Ai recibimos una lección espiritual, la cual es importante. En primer lugar, debe haber un reconocimiento del potencial del enemigo. Debemos darnos cuenta de que la carne es nuestro enemigo más grande. A algunos les gusta culpar al diablo por todo. Sin embargo, es nuestra carne la que es responsable de muchas de nuestras dificultades. Un comediante norteamericano siempre dice: el diablo es quien me hizo hacerlo. El diablo no siempre hace que hagamos lo malo, amigo oyente. Muchas veces es la carne que nos hace pecar. Después de que reconocemos que la carne es nuestro enemigo, necesitamos examinar con cuidado las razones de nuestras derrotas. Muchos de

0: Nosotros somos derrotados porque no estamos dispuestos a admitir derrota por razón de que es vergonzosa, innoble, humillante y no queremos admitirla. Los motivos de la derrota se deben principalmente a nuestra confianza en nuestras propias capacidades. Los espías le dijeron a Josué que solamente 2,000 o 3,000 hombres eran necesarios para vencer fácilmente a Ai. O sea que nosotros dependemos de nosotros mismos para ganar la victoria. Creemos que la carne puede ser vencida fácilmente. Pero amigo oyente, debemos decir como dijo el apóstol Pablo en su carta a los Romanos capítulo 7, versículo 24, «Miserable de mí, ¿quién me liberará de este cuerpo de muerte?» Ahora hubo defección en el campamento de Israel. Y hay muchos cristianos que rodean a Jericó tocando las bocinas, los cuales al mismo tiempo sufren una derrota notoria en Ai. Usted bien puede ser un cristiano separado, que no bebe un cóctel, pero ¿es lleno del Espíritu Santo? ¿Tiene el fruto del Espíritu Santo en su vida? Puede ser que usted no vaya al cine, pero ¿qué le parece a usted las obras de la carne en su vida? Usted tal vez no fumará cigarrillos, pero ¿qué le parece aquel fuego de celos, de envidia, de contienda y de división que tiene en la punta de su lengua? Usted quizá no se pinta, pero ¿mancha usted sus labios con chismes? Todo cristiano debe reconocer que es un santo falso, el cual vive una vida fingida. Yo sé que el hablar así de esta manera no es popular. La profecía sí es popular, y también el hablar de cuán buenos somos. Esto nos gusta mucho, pero amigo oyente, necesitamos enfrentar los hechos. Debemos reconocer por qué es que somos derrotados por el enemigo. Necesitamos ser conocedores de las fuentes que Dios nos provee, las cuales nos ayudarán a vencer al enemigo. Hay una batalla que librar. El apóstol Pablo dice en su carta a los Gálatas, capítulo 5, versículo 17, «Porque el deseo de la carne es contra el espíritu, y el del espíritu es contra la carne, y estos se oponen entre sí para que no hagáis lo que quisiereis». La única manera, amigo oyente, en que podemos vencer al enemigo es mediante el Espíritu de Dios. Cristo murió una muerte de juicio que fue contra nuestra naturaleza pecaminosa. Y como dice el apóstol Pablo en Gálatas 5:24, pero los que son de Cristo han crucificado la carne con sus pasiones y deseos. Cristo murió hace 2,000 años, pero su muerte es la base por la cual podemos derrotar la carne. Solo se puede lograr mediante el poder del Espíritu Santo. Comencemos pues nuestro estudio leyendo los primeros 2 versículos de este capítulo 8 de Josué. Jehová dijo a Josué: No temas ni desmayes. Toma contigo toda la gente de guerra y levántate y sube a Ai. Mira, yo he entregado en tu mano al rey de Ai, a su pueblo, a su ciudad y a su tierra. Y harás a Ai y a su rey como hiciste a Jericó y a su rey, solo que sus despojos y sus bestias tomaréis para vosotros. Pondrás, pues, emboscadas a la ciudad detrás de ella. El pecado de Israel había sido juzgado por la muerte de Acán. Hecho esto, el Señor restauró su favor y estaba listo ahora para guiar a Josué y a los israelitas a una victoria sobre Ai. Dios dio instrucciones claras y precisas cuando los israelitas atacaron a Jericó para que no tomaran ningún despojo. El motivo era que los habitantes de Jericó estaban infectados por enfermedades venéreas. La primera vez en Ai, Dios les dio a los israelitas instrucciones de no tomar el manto babilónico, ni plata, ni oro. Debían dejar todo eso. Josué no sabía mucho en cuanto a los microbios, pero Dios sí sabía. La segunda vez que Israel salió contra Ai, Dios dio unas instrucciones, unas órdenes un poco diferentes, y esta vez Israel obtuvo la victoria. Consideremos ahora la lectura que hace Josué de las bendiciones y maldiciones. Pasemos al versículo 30 y leamos hasta el versículo 32 de este capítulo 8 de Josué. Entonces Josué edificó un altar a Jehová, Dios de Israel, en el monte Ebal, como Moisés, siervo de Jehová, lo había mandado a los hijos de Israel, como está escrito en el libro de la ley de Moisés, un altar de piedras enteras, sobre las cuales nadie alzó hierro, y ofrecieron sobre él holocausto a Jehová, y sacrificaron ofrendas de paz. También escribió allí sobre las piedras una copia de la ley de Moisés, la cual escribió delante de los hijos de Israel. Encontramos que después de la victoria en Ai, Josué edificó un altar al Señor Dios de Israel en el monte Ebal. Luego los israelitas hicieron lo que Moisés les había mandado que hicieran, y Josué leyó las bendiciones y las maldiciones. Usted puede leer estas maldiciones y estas bendiciones allá en el capítulo 11 de Deuteronomio, versículos 26 al 32. Continuando ahora con el capítulo 8 de Josué, pasemos al versículo 34 y leamos también el versículo 35. Después de esto, leyó todas las palabras de la ley, las bendiciones y las maldiciones, conforme a todo lo que está escrito en el libro de la ley. No hubo palabra alguna de todo cuanto mandó Moisés que Josué no hiciese leer delante de toda la congregación de Israel y de las mujeres, de los niños y de los extranjeros que moraban entre ellos. Note usted que toda la ley de Moisés fue leída. No leyeron solamente una parte de ella, sino toda. Esta debería ser la ley de la tierra, y fue una ocasión para que Israel renovara los votos de su pacto con Dios. Y bien, así terminamos nuestro estudio de este capítulo 8 de Josué. Ahora, en el capítulo 9, los reyes se alían para combatir con Israel. Encontramos también la astucia de los gabaonitas y su castigo. Este capítulo 9 principia la campaña en el sur. Habiendo avanzado hasta el corazón de la tierra y habiéndola dividido, Josué ahora puede avanzar poco a poco contra cada sección. Josué ha sido comparado con Alejandro Magno y con Aníbal como gran general. Dividir y conquistar era la estrategia usada por Josué. Fue engañado por los gabaonitas e hizo un pacto con ellos, lo cual era contrario al mandato claro de Dios, según lo vemos en el versículo 4. Los gabaonitas representan al diablo con toda su astucia y maña. Y amigo oyente, no podemos hacer alianzas con él. La palabra de Dios nos instruye: vestíos de toda la armadura de Dios para que podáis estar firme contra las acechanzas del diablo. Sobre todo, tomad el escudo de la fe con que podáis apagar todos los dardos de fuego del maligno. Luego, en Apocalipsis capítulo 12, versículo 9, leemos estas palabras: y fue lanzado fuera el gran dragón, la serpiente antigua, que se llama Diablo y Satanás, el cual engaña al mundo entero. Fue arrojado a la tierra, y sus ángeles fueron arrojados con él. Comencemos pues considerando la astucia de los gabaonitas y su castigo. Leamos los primeros dos versículos de este capítulo 9 de Josué. Cuando oyeron estas cosas todos los reyes que estaban a este lado del Jordán, así en las montañas como en los llanos y en toda la costa del mar grande delante del Líbano, los heteos, amorreos, cananeos, fereceos, heveos y jebuseos se concentraron para pelear contra Josué e Israel. Sin duda, estos reyes habían planeado aliarse contra los israelitas, pero parece que por alguna razón u otra no se juntaron ni lograron impedir la invasión del ejército de Israel. Es posible que esto explique la acción de los gabaonitas. Su intención no era de luchar, sino de hacer un tratado. Continuemos con los versículos 3 hasta el 9 de este capítulo 9 de Josué. Mas los moradores de Gabaón, cuando oyeron lo que Josué había hecho a Jericó y a Ai, usaron de astucia, pues fueron y se fingieron embajadores y tomaron sacos viejos sobre sus asnos y cueros viejos de vino, rotos y remendados, y zapatos viejos y recocidos en sus pies, con vestidos viejos sobre sí, y todo el pan que traían para el camino era seco y mohoso. Y vinieron a Josué al campamento en Gilgal, y le dijeron a él y a los de Israel: nosotros venimos de tierra muy lejana, haced pues ahora alianza con nosotros. Y los de Israel respondieron a los heveos: quizás habitáis en medio de nosotros, ¿cómo pues podremos hacer alianza con vosotros? Ellos respondieron a Josué: nosotros somos tus siervos. Y Josué les dijo: ¿quiénes sois vosotros y de dónde venís? Y ellos respondieron: tus siervos han venido de tierra muy lejana por causa del nombre de Jehová tu Dios, porque hemos oído su fama y todo lo que hizo en Egipto. Los gabaonitas eran muy astutos. Pretendieron ser agentes diplomáticos de un país lejano cuando el hecho era que vivían solamente a unos pocos kilómetros de Jerusalén. Le dijeron a Josué que realmente querían adorar al Dios vivo y verdadero. Luego hicieron notar a Josué sus vestidos viejos y sus cueros de vino ya rotos, los zapatos viejos y su pan mohoso. Todo fue un engaño y Josué cayó en la trampa. Dios había mandado a los israelitas a destruir completamente las ciudades de los cananeos, pero Israel no hizo esto. Dios también había mandado a los israelitas que no hicieran ningún tratado con los moradores de la tierra. Y así, por desobediencia, Josué firmó la paz con los gabaonitas e hizo un tratado con ellos. Ni Josué ni los israelitas buscaron la voluntad de Dios antes de entrar en esta alianza. Como usted recordará, Jericó representa el mundo y es vencido mediante la fe. Ai representa la carne y es vencida reconociendo su debilidad, confesando su pecado a Dios y permitiendo que el Espíritu Santo de Dios obtenga la victoria. Ahora, los gabaonitas representan al diablo. El apóstol Pablo, en su carta a los Efesios, capítulo 6, versículos 11 y 12, nos dice cómo vencer al diablo. Dice allí: vestíos de toda la armadura de Dios para que podáis estar firmes contra las acechanzas del diablo, porque no tenemos lucha contra sangre y carne, sino contra principados, contra potestades, contra los gobernadores de las tinieblas de este siglo, contra huestes espirituales de maldad en las regiones celestes. Nuestra lucha, amigo oyente, no es contra sangre y carne, sino contra el mismo Satanás. Muchos cristianos no le reconocen. ¿Qué es lo que hace él? Pues trata de engañarle para que le siga a él. No estamos seguros de que él tenga interés en hacerle a usted un borracho o un morfinómano. Creemos que hasta le da pena ese grupo que le pertenece a él y que se encuentra allá en las cantinas y en los lugares pecaminosos del mundo. Satanás asistió a la iglesia el domingo pasado y asistirá el domingo que viene otra vez. Quiere ser religioso y quiere que usted, amigo oyente, se postre delante de él en adoración. Es muy astuto y engaña a muchos cristianos. El diablo lo puede engañar a uno como a un chino. El apóstol Pablo, en su segunda carta a los Corintios, capítulo 2, versículo 11, dice: para que Satanás no gane ventaja alguna sobre nosotros, pues no ignoramos sus maquinaciones. Y el apóstol Santiago, en el capítulo 4 de su carta universal, versículo 7, dice: someteos pues a Dios, resistid al diablo y huirá de vosotros. La manera de resistir al diablo, amigo oyente, es sometiéndose a Dios. La razón por la cual los engañadores religiosos prosperan es porque el pueblo de Dios los apoya. El apóstol Santiago dice: resistid al diablo y huirá de vosotros. Esto es lo que Josué y los israelitas debieron haber hecho. Ahora, cuando Josué se dio cuenta del engaño de los gabaonitas, les dijo aquí en el versículo 23 del capítulo 9: ahora pues, malditos sois, y no dejará de haber de entre vosotros siervos y quien corte la leña y saque el agua para la casa de mi Dios. Y pasando al versículo 27 del capítulo 9 de Josué, leemos: y Josué los destinó aquel día a ser leñadores y aguadores para la congregación y para el altar de Jehová, en el lugar que Jehová eligiese, lo que son hasta hoy. Y así concluye nuestro estudio del capítulo 9 de Josué. En nuestro próximo estudio, Dios mediante, comenzaremos a estudiar el capítulo 10, en el cual veremos que cinco reyes hacen la guerra contra Gabaón y Josué socorre a Gabaón. Dios lucha contra ellos con piedras de granizo y el sol y la luna se detienen ante la palabra de Josué. Los cinco reyes son colgados. Siete reyes más son conquistados y Josué regresa al campamento en Gilgal. El capítulo 10 nos habla de la conquista que hace Josué de cinco reyes de los amorreos al continuar su campaña en el sur. Termina la campaña en el sur con la destrucción de Masesa, Laquis, Limna, Eglón, Hebrón y Debir. El capítulo 10 contiene también el relato del día prolongado de Josué. Y hay todavía una pregunta que hacen tanto los escépticos como los santos con respecto a este día prolongado de Josué. Y esa pregunta es: ¿hizo Josué que el sol se detuviera? En nuestro próximo programa, amigo oyente, veremos algunas de las explicaciones que se han dado para el día prolongado de Josué. Le invitamos, pues, a sintonizarnos para estudiar este capítulo de sumo interés. Será, pues, hasta entonces, que el Señor le bendiga abundantemente.
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1: En Dinámica son las 2 con 32 minutos.
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4: Era en el Kennedy Center de la ciudad de Washington y era el 18 de diciembre de 1982. Era el Lago de los Cisnes de Tchaikovsky y era una de las mejores orquestas de la ciudad. Y era también Natalia Makarova, primera bailarina y una de las artistas más cotizadas del ballet. De pronto, una pieza metálica del escenario que se desprende y cae justo sobre la Makarova, cuando ella estaba haciendo sus giros y volutas. La artista debe ser retirada del escenario. Consternación general entre el público asistente, pero más consternación para los dueños del teatro. La Makarova exige como indemnización nada menos que 25 millones de dólares. Dice ella que el accidente le ha impedido llevar a cabo los complejos y agotadores movimientos requeridos por su arte. Amigo, en esto de reclamar indemnizaciones por daños, la gente no se queda atrás nunca. Especialmente los artistas de cine, televisión o teatro. Ellos creen valer tantos millones que si un día se les quiebra una pestaña por la culpa de otro, son capaces de pedir un millón por esa dichosa pestaña. Quizá en parte tengan razón. El arte es un medio de vida. Si se lo saca del escenario o de los estudios de filmación, quizá no servirían para nada. Y el arte del espectáculo mueve hoy en día millones y millones de dólares. Y como con el arte se ganan la vida y el arte vale millones, ellos se cotizan en millones también. Pero esto es una muestra más del enorme desnivel en los valores humanos. Un boxeador de primera categoría, un beisbolista estrella, un jugador de fútbol de primera magnitud, un tenista, un golfista, hasta un caballo de carreras puede llegar a valer una millonada solo porque el público está dispuesto a pagar lo que le pidan por verlos actuar. Mientras tanto, un obrero que arriesga su vida trabajando en un andamio a 80 metros de altura. Un labriego que se levanta a las 3 de la mañana para regar su plantío de papas. Una enfermera que se desvela toda la noche para aliviar la agonía de un viejo moribundo. O una maestra que se hunde en la selva o en la montaña para enseñar las primeras letras a los niños pobres. Valen poquísimo. Por cierto, desgraciadamente, casi nada. Amigo, la verdad es que son seres humanos también. Y su trabajo es inmensamente importante. Pues oiga esto, para Cristo Jesús son almas sumamente preciosas. Porque por cada una de ellas, Él dio su sangre en el Calvario.
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1: En Dinámica son las 2 y 37 minutos.

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1: En Dinámica son las 2:59.
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4: Sin temor a equivocaciones, puedo afirmarte que el gigante que más nos ha atacado a todos y cada uno de nosotros es ese gigante llamado enfermedad. ¿Alguna vez has estado enfermo? Bueno, con toda seguridad tu respuesta va a ser que sí. Si tu respuesta es negativa, seguramente estás enfermo de amnesia. Si no tenemos una perspectiva correcta sobre la enfermedad, bueno, se tornará en un poderoso gigante que está listo a caer sobre nosotros para destruirnos. Si tú das un vistazo a la Biblia para ver qué hay detrás de la enfermedad, bueno, vamos a encontrar que la enfermedad puede tener al menos tres diferentes orígenes. Número uno, puede ser que se trate de alguna consecuencia de algún pecado. Las enfermedades como, por ejemplo, el SIDA, cuando resulta del uso del sexo fuera de los parámetros establecidos por Dios, es un súper buen ejemplo de una enfermedad que es una consecuencia del pecado. Obviamente, no siempre el SIDA es consecuencia de todos los pecados, pero piensa, por ejemplo, en una persona que se contagia de SIDA como resultado de una transfusión sanguínea, con sangre contaminada con el virus. Ahí no le podemos culpar al pecado. La Biblia nos advierte muy abierta y francamente sobre la ley de la siembra y la cosecha. Gálatas capítulo 6, versículo 7 al 8 nos dice: No os engañéis, Dios no puede ser burlado, pues todo lo que el hombre sembrare, eso también segará. Porque el que siembra para su carne, de la carne segará corrupción, mas el que siembra para el Espíritu, del Espíritu segará vida eterna. Si el hombre siembra el bien, cosechará el bien, pero si el hombre siembra el mal, va a cosechar el mal. Miren, en ocasiones la enfermedad es la cosecha de una siembra de desobediencia a la palabra de Dios. La enfermedad, en este caso, es vista también como una disciplina por parte de Dios. Algunos creyentes corintios fueron desobedientes a la palabra de Dios y aún así participaban en la cena del Señor como si todo estuviera bien en su vida. Por esta falta de integridad moral,

La disciplina de Dios para ellos fue enfermedad, fue debilidad, inclusive la muerte. Si dudas del hecho que Dios puede disciplinar con enfermedad a sus hijos descarriados, bueno, fíjate en la vida de David, a raíz de que cometió el pecado de adulterio con Betsabé. Fue tal el dolor que David exclamó lo que nosotros tenemos escrito en los Salmos 32 del 3 al 4. La Biblia dice, mientras callé, se envejecieron mis huesos, en mi gemir todo el día, porque de día y de noche se agravó sobre mí tu mano, se volvió mi verdor en sequedades de verano. Selah. El segundo origen de la enfermedad puede ser una prueba para purificar nuestra fe. Y sí, a veces Dios usa la enfermedad como el fuego que calienta el crisol donde se coloca nuestra fe. Y el mejor ejemplo de esto lo tenemos en Job del Antiguo Testamento. Según Job, capítulo 1, versículo 1, este Job era perfecto y recto, temeroso de Dios, era apartado del mal, dice la Biblia. Sin embargo, de ello fue probado como quizás ningún ser humano ha sido probado jamás. Y parte de su prueba fue justamente la enfermedad. Al salir airoso de la prueba, Job dijo lo que está registrado en su libro, capítulo 42, versículo 5. De oídas te había oído, mas ahora mis ojos te ven. Antes de la prueba, Job conocía a Dios, pero su conocimiento de él era bastante limitado. Pero fíjate lo que pasa después de la prueba. El conocimiento por parte de Job de quién era Dios fue mucho más profundo, como si lo viera inclusive con sus propios ojos. ¿Qué es lo que le hizo cambiar la perspectiva de Job sobre Dios? Fue justamente la prueba. Así que el tercer origen de la enfermedad es simplemente una oportunidad para manifestar el poder de Dios en santidad. Una vez Jesús vio a un hombre ciego de nacimiento, y sus discípulos le preguntaron, ¿quién pecó, este o sus padres, para que haya nacido ciego? Ahora fíjate la respuesta de Jesús. No es que pecó este ni sus padres, sino para que las obras de Dios se manifiesten en él. Y dicho esto, escupió en tierra e hizo lodo con la saliva y untó con él lodo los ojos del ciego. Y luego le dijo, ve a lavarte el estanque de Siloé. El ciego fue y se lavó y regresó viendo. Viste, la ceguera, que es una enfermedad, no fue consecuencia del pecado. Tampoco fue una prueba. Simplemente fue una oportunidad para que Dios manifieste su poder en santidad. Si no miramos a la enfermedad como hemos mencionado, yo creo que corremos el riesgo de que la enfermedad se torne en un poderoso gigante que no solamente va a afligirte el cuerpo, sino también el alma y el espíritu. El gigante de la enfermedad nos va a aconsejar de que ya Dios nos ha abandonado, de que Dios es injusto con nosotros, de que tenemos el derecho de vivir sanos, pero que Dios nos está negando ese derecho, de que Dios no tiene poder para determinar o detener la enfermedad. O aún pensaremos que a lo mejor tenemos algún pecado oculto que ni siquiera nosotros mismos sabemos y que por eso Dios nos está disciplinando. Bueno, ese es otro gigante que se llama culpa. Si hacemos caso a los consejos del gigante llamado enfermedad, llegaremos a vivir amargados, desanimados, confundidos, desesperados. Vamos a tener falta de fe, apesadumbrados. Este gigante de la enfermedad quiere justamente vernos en estas lamentables condiciones. Pero no es necesario dejarnos dominar por el gigante de la enfermedad, mis amigos. Para conquistarlo, yo te sugiero lo siguiente. Primero, agradece a Dios por la enfermedad, sin importar el origen de la misma. En Primera de Tesalonicenses, capítulo 5, versículo 18, dice, «Dad gracias a Dios en todo, porque esta es la voluntad de Dios para con nosotros en Cristo Jesús». Una actitud de agradecimiento a Dios a pesar del dolor causado por la enfermedad te va a abrir el camino para entender el propósito de Dios. Número 2. En oración ferviente al Señor y en dependencia plena del Espíritu Santo, haz una evaluación de tu propia vida. Pregúntate, ¿existe algún pecado que no le he confesado al Señor? Y bueno, si es así, confiésalo y apártate de ese pecado. Es posible que la enfermedad tenga que ver con aquel pecado. Si luego de una investigación exhaustiva de tu propia vida no hay ningún pecado oculto, bueno, deberías pensar que a lo mejor tu enfermedad es una prueba de parte de Dios para ayudarte a madurar espiritualmente. En oración y en humildad, pídele a Dios sabiduría para comprender qué es lo que Dios quiere enseñarte a través de esta prueba. Un consejito, no vayas a otra persona con tu propia opinión de por qué él está sufriendo. Eso tienes que hacerlo para ti mismo, una evaluación personal. No busques desesperadamente la salida de la prueba, porque vas a echar a perder la lección que Dios quiere enseñarte. Espera con paciencia hasta que el Señor mismo te muestre la puerta de salida. También es posible que tu enfermedad sea una oportunidad para que Dios muestre su poder, sanándote.
Bueno, pídele a Dios por sanidad, pero no seas impaciente.

0: siente impertinente demandando de Dios sanidad inmediata. Si la voluntad de Dios es sanarte, bueno, Él lo va a hacer a su tiempo. Número 3. No dejes de consultar a los médicos. La ciencia médica puede ser canales a través de los cuales Dios obra en sanidad. Por eso Dios puso las profesiones. Por eso hay psicólogos, médicos, etc. Él puede sanar con un médico o sin médico. Pero no debes adoptar una posición de pseudo-espiritualismo, afirmando que la medicina y los médicos no son necesarios para aquel que tiene su confianza puesta en Dios, no. Pablo dijo a Timoteo que él tomara un poco de vino por causa de su estómago. En esa época se usaba el vino como una medicina, además de una bebida, por supuesto. Pero con eso Pablo le estaba diciendo a Timoteo, mira, no descuides la medicina si es que realmente quieres sanarte. El gigante de la enfermedad no tendrá poder en alguien que afronte la enfermedad de esa manera, confiando en Dios. Nos vemos en el próximo programa para hablar de un nuevo gigante. Que Dios te bendiga.
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0: En Dinámica 3, 15 minutos.
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0: en Dinámica 3 y 25 minutos.
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en Dinámica 3 y 34 minutos. 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

0: en Dinámica 3, con 51 minutos.
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4: Oremos por nuestra nación. Dice la palabra de Dios en el Salmo 33, versículo 12: Bienaventurada la nación cuyo Dios es Jehová. Nuestra nación siempre necesita de oración, en las buenas y en las malas, en temporadas de abundancia, como también de escasez. Dice la palabra de Dios en 2 Crónicas 7:14: Si se humillare mi pueblo, sobre el cual mi nombre es invocado, y oraren, y buscaren mi rostro, y se convirtieren de sus malos caminos, entonces yo oiré desde los cielos, y perdonaré sus pecados, y sanaré su tierra. Señor, hoy te pido por mi país, que mis conciudadanos te reciban como Salvador, y tu nombre sea exaltado en toda esta tierra. Amén y amén.

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2: En Dinámica 4 y 4 minutos.
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4: ¡Resucitó!
5: Jesús había sido traicionado. Lo arrestaron y lo condenaron a muerte en una cruz.
6: Fue un día muy triste.
5: Sí, Jesús entregó su vida por nosotros. El sol se había puesto y era hora de enterrarlo.
6: Solo estaban allí su mamá y algunos amigos.
5: ¿Lo recordaste?
6: ¿Y qué hicieron?
5: Aceptaron la ayuda que les ofreció un hombre.
7: Soy José, de Arimatea, seguidor de Jesús. Estoy muy apenado de que Jesús haya muerto. He estado esperando el reino que Él nos dijo que vendría. Quiero hacer algo lindo por Él, para demostrarle a Jesús cuánto lo amé.
5: Así es que José hizo algo especial. Fue a ver a Poncio Pilato.
7: Quiero encargarme del cuerpo de Jesús. Cederle una tumba.
8: Me parece bien. Adelante.
5: En Israel, cuando alguien importante se moría, no lo enterraban en el suelo.
6: ¿Ah, no?
5: No. Colocaban sus cuerpos en unas tumbas especiales que tallaban en las rocas.
6: ¿Algo así como una gruta?
5: Sí, como una cueva pequeña. Pues resulta que José tenía una tumba que algún día había pensado ocupar. Pero, ¿sabes qué? Decidió cedérsela a Jesús. Colocaron el cuerpo de Jesús dentro de la tumba de José y luego la tapiaron con una enorme roca para que nadie pudiera entrar. ¿Y entonces?
7: Tiene visitas, Pilato.
8: ¿Otra vez ustedes?
9: Sí, señor. Regresamos.
10: No habrá pensado que nos rendiremos así de fácil, ¿verdad?
8: ¿Qué quieren?
9: Mire, Jesús dijo que regresaría de entre los muertos.
8: ¿Y?
9: ¿Qué? Si a sus amigos se les ocurre ir a la tumba, mover la piedra, robarse el cuerpo y luego decir ¡Jesús resucitó! Eso le ocasionaría un gran problema a usted, Pilato.
8: No se me había ocurrido.
5: Pilatos colocó guardias afuera de la tumba para que nadie moviera la piedra.
11: Bien atentos, que nadie vaya a mover esta piedra.
9: Obvio, nadie franqueará nuestra guardia.
11: ¡No, señor!
6: Vaya, ¿o sea que los saduceos y los fariseos seguían preocupados por Jesús?
5: Vaya que sí. Es que cuando Jesús aún vivía, había dicho:
12: dentro de 3 días, resucitaré de entre los muertos.
5: Bueno, Jesús murió y fue enterrado un viernes, que vendría a ser el primer día. A lo largo del sábado, su cuerpo yació en la tumba de José, bajo la vigilancia de los guardias.
6: ¿Y ese contaría como segundo día?
5: Exactamente. Y resulta que el domingo por la mañana,
6: el tercer día,
5: 2 mujeres que habían sido amigas de Jesús se dirigieron a la tumba para poner especias y perfume sobre su cuerpo, que era algo que se acostumbraba a hacer en aquellos tiempos, cuando de repente...
6: ¿Qué pasó?
13: ¿Qué pasó?
5: Un terremoto sacudió la tierra.

0: y apareció un ángel. El ángel hizo rodar la roca. Al llegar las mujeres, encontraron a los dos soldados desmayados en el suelo. También encontraron la roca, pero no encontraron a Jesús.
1: No teman.
2: Bueno.
1: Sé que están buscando a Jesús, pero Él no está aquí. Resucitó, tal como les había dicho que haría. Jesús está vivo.
3: ¿Qué?
2: ¿Qué?
0: Las mujeres se emocionaron mucho. Salieron corriendo a contarles a sus amigos y amigas lo que había pasado. Cuando de repente...
4: No tengan miedo.
2: ¿Apareció Jesús?
0: Ni más ni menos.
2: ¡No lo creo!
0: Pues créelo. Poco después,
5: Jesús se les apareció a todos sus discípulos.
0: Les explicó por qué había tenido que morir. Les dio la gran noticia de que la muerte no tiene poder en el reino de Dios. Luego, cuando llegó la hora de partir, les dijo:
4: a partir de ahora, ustedes serán quienes hablen sobre mi reino. Les enviaré a un ayudante que los llenará del poder de Dios. Harán cosas increíbles.
0: Y en ese momento, Jesús ascendió al cielo.
2: ¡Increíble!
0: Los discípulos se emocionaron muchísimo. No sabían qué iría a pasar a continuación, pero lo que sí sabían era que Jesús les iba a enviar un ayudante que los apoyaría de una manera muy potente.

0: Nosotros somos niños cristianos y venimos en representación de todos los niños del mundo para hacer un pacto con ustedes.
1: En este pacto nuestro compromiso será orar diariamente por cada uno de ustedes, para que el Señor les dirija y utilice en el propósito de conquistar su país para Cristo.
2: Su compromiso será orar diariamente porque toda opresión en su país sea derribada, para que su tierra sea sanada, el Espíritu de Dios sea derramado y se abra paso al gran avivamiento en América y el mundo.
0: Las condiciones de este compromiso serán: primero, tener un corazón limpio. Nosotros los niños lo tenemos y el de ustedes debe seguir tan limpio como el de nosotros. Segundo, tener disciplina, constancia y compromiso.
1: Sellemos este pacto en nuestros corazones y oremos. Señor Jesús,
3: Señor Jesús,
1: yo me comprometo
3: a cumplir
1: mi parte de este pacto,
3: intercediendo por mi nación
1: y poniéndome
3: a tu disposición
1: según tu voluntad
3: para que mi país
1: sea conquistado para ti. Amén.
3: Amén.
4: Pídeme y te daré por herencia las naciones y como posesión tuya los confines de la tierra.
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0: nuestro episodio anterior ocurrieron muchas cosas interesantes. Nuestros amiguitos Dulce, Sabio y Prudente lograron llegar al arca a pesar de que el puente por donde cruzaron se derrumbó.
1: Sin duda alguna, Dios cuidó de nosotros.
2: Yo estoy de acuerdo contigo, Prudente. Dios sostuvo ese viejo árbol hasta que nosotros pasamos.
3: Pero qué susto cuando comenzó a desplomarse.
2: ¡Hemos llegado al arca de Noé! ¡No me imaginaba que fuera tan grande!
3: La verdad, es enorme. ¿Cómo cuántos animales entraron en el arca?
1: No lo sé, pero por el tamaño de esta nave deben de haber miles de animales.
0: El arca en realidad fue una construcción inmensa. De largo era como un campo y medio de fútbol y de alto como un edificio de 4 pisos. La Biblia establece que se unieron a Noé en el arca parejas de todos los animales. Se tomaron 7 parejas de animales limpios, de los que se usan en los sacrificios, más 7 parejas de toda clase de aves. Algunos estudiosos de la Biblia opinan que en el arca entraron aproximadamente 45 mil animales.
3: Yo sabía que el arca era grande, pero nunca me imaginé que fuera tan grande.
2: Prudente, ¿cómo vamos a entrar para darle a Noé el mensaje que le envió Doña Paloma?
1: La verdad no sé. La nave solo tiene una sola puerta, que es a la misma vez la rampa por donde subieron todos los animales.
3: Ya sé. Entremos por una ventana.
1: El arca solo tiene una ventana y se encuentra en la parte alta de la nave.
2: ¿Y qué haremos?
4: ¿Quiénes son
3: ustedes? ¡Dios mío! El hambre me está haciendo oír cosas. ¡Era mi estómago el que está hablando!
2: Sabio, no es tu estómago. Fue alguien quien nos habló.
4: ¿Me pueden oír? ¿Quiénes son ustedes?
1: Creo que la voz viene de abajo del casco de la nave.
2: ¿Quién es usted?
4: Yo soy Don Sapo. ¿Quiénes son ustedes?
2: Yo soy Dulce y me acompañan Sabio y Prudente.
3: ¿Pero de dónde sale esa voz?
1: Mira, Sabio, allí, al lado de esa puntiaguda roca que está pegada a la nave, hay un agujero. Lo más seguro, cuando las aguas comenzaron a descender, el arca chocó contra esa roca. Vamos a investigar.
3: ¡Hola! ¡Hola! ¿Nos puede ver?
5: ¿Por qué gritan tanto? No soy sordo.
1: Muy buenas, Don Sapo. Perdona a mi amigo, cuando se emociona, actúa un poquito raro.
5: ¿Pero qué hacen ustedes fuera del arca?
1: No somos parte del arca. Venimos del otro lado de la montaña y traemos un mensaje para Noé.
5: ¿Un mensaje? ¿Cuál mensaje?
2: El mensaje nos los dio Doña Paloma.
5: ¿Doña Paloma? ¿Se encuentra bien?
2: Se encuentra recuperándose de un leve accidente que tuvo con la nave del tiempo.
5: ¿Accidente? ¿Nave del tiempo? ¿De qué están ustedes hablando?
0: Mientras nuestros amiguitos se le explican a Don Sapo lo ocurrido a Doña Paloma cuando chocó con la bola de baloncesto, mejor dicho, con la nave del tiempo, ella se encuentra en la nave relatando lo que ocurrió cuando el diluvio comenzó.
6: Doña Paloma, según lo que nos ha dicho, Dios ordenó a Noé a entrar al arca y cerrarla mucho antes de que comenzara a llover.
7: 7 días antes de que comenzara a llover.
2: ¿7 días?
7: Fueron momentos de mucha angustia para Noé.
8: Pero papá, tú dijiste que el arca sería para protegernos del gran diluvio que vendría. Pero yo creo...
9: Lo que mi hermano quiere decir es que en el cielo no hay ninguna nube. El sol está más brillante que nunca. ¿Dónde está la lluvia?
10: Lo que Dios dice siempre se cumple. ¿Se acuerdan cuando comenzamos a construir el arca? La gente se burlaba de nosotros, especialmente cuando le decíamos que íbamos a acomodar una pareja de cada especie.
11: Sí, me acuerdo de las muchas bromas que hicieron a cuenta nuestra.
10: ¿Se acuerdan de lo que yo les decía?
9: Que nuestra responsabilidad era obedecer a Dios y que Él se encargaría de los detalles.
10: Y así fue. Construimos el arca y Dios hizo los arreglos para traer a todos los animales. De la misma manera lo hará ahora. Y Dios se encargará de los detalles relacionados con la lluvia.
8: Tienes razón, papá.
6: ¿Verdad que esta arca es una monstruosidad?
12: ¿A quién en su sano juicio se le ocurriría construir algo así? ¡Está loco!
13: Miren, miren, el loco. Mejor dicho, Noé. Está saliendo del arca con sus tres hijos.
14: ¿Acaso se te ha perdido algún animal?
10: Ha llegado el momento de cerrar el arca.
7: ¿Cerrar el arca? ¿Por qué vas a cerrar el arca?
10: Dios me lo ordenó porque pronto ha de comenzar el diluvio.
13: Dios me ordenó. Pronto ha de comenzar el diluvio. ¿Estás loco? ¿De qué lluvia estás hablando? ¡Mira el cielo! ¡El sol más brillante que nunca!
15: Yo se los dije. Noé está loco.
7: Yo no me quiero perder la cara de Noé cuando tenga que abrir otra vez esa puerta, porque el diluvio nunca llegó.
13: Mañana yo vuelvo. Yo no quiero perderme ese momento.
15: Sí, yo también. Yo quiero amor.
7: Todo el pueblo se burló de Noé y su familia. Todos los días, durante los próximos 7 días, se reunían frente al arca para burlarse de él y en espera de que Noé se diera por vencido y saliera del arca.
6: Es bien triste el ver cómo la maldad endurece los corazones. Lo único que a esa gente le importaba era burlarse de Noé. Nadie se dio cuenta de que Dios estaba en control al traer todos los animales al arca.
7: Nadie le hizo caso a lo que Noé predicó por 120 años. Cuando el diluvio vino, se los llevó a todos.
6: Algo parecido está ocurriendo en el futuro de donde venimos.
7: ¿Va a caer el diluvio?
6: No exactamente un diluvio, pero el fin de todo lo que se conoce se acerca.
7: Caramba, abuelo gusano, por su tono de voz, esto del fin luce ser una cosa tan seria como lo que ocurrió en el diluvio.
6: Así mismo es, doña Paloma. En estos tiempos, Dios habló a través de Noé y nadie le creyó. En el futuro del cual yo vengo, Dios ha hablado por medio de su Hijo Jesucristo y solo un pequeño grupo de personas han creído, pero la gran mayoría ha ignorado el mensaje de Dios.
7: ¿El Hijo de Dios? ¿Usted se refiere al campeón de campeones, el héroe más grande de todo el universo?
6: Exactamente, con Jesucristo, pero ¿cómo lo supo?
7: ¿A qué se refiere?
6: ¿Cómo supo de Jesucristo?
7: Dios nos lo reveló en el jardín del Edén, cuando el hombre y la mujer desobedecieron.
6: ¿En el jardín del Edén?
7: Cuando Dios sentenció a la serpiente por haber engañado al hombre, le dijo:
16: haré que tú y la mujer sean enemigos, lo mismo que tu descendencia y su descendencia. Su descendencia te aplastará la cabeza y tú le morderás el talón.
7: Dios estableció que un descendiente de la mujer destruirá a Satanás. Aunque no sabíamos su nombre, siempre supimos que es el campeón de campeones, el héroe más grande de todo el universo.
6: Su nombre es Jesucristo, y él fue quien advirtió sobre el fin del mundo, pero la gran mayoría lo ha ignorado y han preferido las mentiras de Satanás.
0: Satanás es nuestro enemigo. Él hará todo lo posible para hacer que sigamos su camino de maldad y muerte. La frase, tú le morderás el talón, se refiere a los intentos constantes de Satanás de derrotar a Jesucristo durante su vida en la tierra. Te aplastará la cabeza, anuncia la derrota de Satanás cuando Cristo se levantó de la muerte. Jesucristo derrotó a Satanás en la cruz del Calvario. Gracias a lo que él hizo, todos los niñitos, los jóvenes y los adultos tienen derecho al regalo de la salvación. Pero los que rechazan a Jesucristo pierden ese regalo. En nuestro próximo episodio vamos a descubrir lo que pasó durante el diluvio y cuáles son los planes de Dios para el futuro de la humanidad.

0: La última cena.
1: Era el momento de que Jesús y sus discípulos celebraran la Pascua.
2: ¿Pascua? ¿Qué es la Pascua?
1: ¿Recuerdas cuando Dios envió a Moisés a rescatar a los israelitas en Egipto?
2: ¡Oh, sí! Dios mandó sapos y moscas, oscuridad y otras cosas. Fue una locura.
1: Y vaya que lo fue. Dios les mandó una plaga tras otra, 10 en total. Pero el faraón seguía negándose a liberar al pueblo de Dios. Y dijo...
3: ¡No! ¡No dejaré ir al pueblo de Dios!
1: Por fin, llegó el momento de que el faraón comprobase cuán poderoso era Dios.
2: ¿Y qué pasó después?
1: Dios le indicó a Moisés que hiciera que cada familia israelita preparara un plato especial con cordero y que con un poco de la sangre del cordero hicieran una marca sobre la puerta de sus casas.
2: ¿Pero por qué pediría Dios algo así?
1: Porque, junto con la última plaga, Dios enviaría un ángel para quitar de la vida a cada primogénito de los egipcios. El ángel pasaría de largo las casas que tuvieran marcadas sus puertas con sangre de cordero. Así que esa sangre de cordero...
2: salvó a los hijos de los israelitas.
1: Y, desde aquel día, los israelitas celebran la Pascua con una comida especial, como la cena que comieron aquella noche en Egipto, cuando el ángel pasó sin detenerse en sus casas muchos, pero muchos años antes.
2: Ahora lo entiendo.
1: Por eso, Jesús y sus discípulos viajaron a Jerusalén, donde se reunía mucha gente a celebrar la Pascua. Y sucedió algo maravilloso cuando él llegó.
2: ¿En serio? ¿Qué pasó?
1: Al ver entrar a Jesús a la ciudad montado sobre un burro, le salió al encuentro una gran multitud para saludarlo.
2: ¿Pero la gente sabía quién era él?
1: ¡Sí! Estaban súper emocionados. Agitaban ramas de palma y las depositaban delante de él.
2: ¡Qué curioso! ¿Para qué lo hacían?
1: Era su manera de honrar a Jesús.
2: ¿Como una alfombra de bienvenida? ¡Qué genial!
1: Y luego se pusieron a gritar.
4: ¡Hosanna! ¡Hosanna! ¡Bendito es el que viene en nombre del Señor!
1: Fue como un desfile.
2: ¿Un desfile para un rey?
1: Todos estaban contentísimos.
5: ¡Un momento! ¡Alto! ¡Un momento! ¡Detengan todo esto! ¡Esto no nos gusta nada!
6: ¡No nos gusta ni un poquito!
1: Ah, sí. Los fariseos y saduceos. Esos líderes religiosos no estaban nada contentos. Estaban sumamente nerviosos.
5: ¡Oigan! Jesús es un alborotador. Si los romanos se enteran de que la gente lo llama rey, enviarán soldados para que nos metan presos.
6: Hay que frenar a Jesús y a sus seguidores.
1: Entonces, tramaron un plan secreto para hacerle daño a Jesús.
2: ¡Ay, no! No pueden lastimarlo.
1: No te aflijas. Esto también era parte del plan de Dios. Esa misma noche, Jesús y sus discípulos se reunieron para la cena de Pascua, como lo hacían todos los años. Pero ese año fue diferente. Durante la comida, Jesús se levantó y les lavó los pies a sus discípulos para mostrarles lo que significa realmente amar y servir a los demás. Y luego, les dijo algo que los sorprendió a todos.
7: Uno de ustedes me va a traicionar.
2: ¡No! ¿Pero por qué lo dijo?
1: Es que sabía que uno de ellos estaba ayudando a los fariseos y saduceos.
2: ¡Ah! ¿Se sorprendieron los discípulos?
1: Por supuesto. Se miraron unos a otros y dijeron...
8: ¿Quién será?
1: Jesús sabía lo que iba a suceder. Quería preparar a sus seguidores. Así que tomó un trozo de pan y les dijo...
7: Este es mi cuerpo, que se entrega por el bien de ustedes.
1: Acto seguido, levantó su copa y dijo...
7: Esta copa es la nueva alianza de mi sangre, derramada por ustedes.
2: ¿Qué quiso decir con eso? ¿Qué significa
1: alianza.
2: ¿Qué quiere decir?
1: Una alianza es una promesa, un pacto. Muchos años antes, Dios había hecho un pacto, una promesa de bendecir a su pueblo. Ahora Jesús les decía que Dios iba a hacer una nueva alianza o pacto con ellos. iba a bendecirlos de una manera nueva. Pero cuando dijo:
7: "Este es mi cuerpo, esta es mi sangre",
1: sonaba que esa nueva alianza tenía algo que ver con la muerte de Jesús. Y era así.
2: ¿A qué te refieres? ¿Por qué tendría que morir Jesús?
1: ¿Recuerdas cuando el ángel de Egipto vio la sangre del cordero sobre las puertas? ¿Qué hizo?
2: Pasó de largo sobre esas casas.
1: Y la gente estuvo a salvo. Jesús estaba diciendo que lo que los salvaría a ellos serían su cuerpo y su sangre. Decía que Él era el nuevo Cordero de Pascua.
2: ¡Vaya!
1: Los discípulos no podían creer lo que estaban escuchando. Después de cenar, Jesús le pidió a algunos de sus discípulos que lo acompañen y se fue a un jardín a rezar. Sabía lo que tenía que hacer a continuación y sabía que no iba a ser fácil. Luego de un rato dijo:
7: "Ha llegado la hora".
1: Y en ese preciso instante llegó uno de sus discípulos al frente de un grupo de soldados enviados por los saduceos para arrestar a Jesús.
2: ¿Qué discípulo era?
1: El discípulo llamado Judas. Ahora, todos sabían quién se había vuelto contra Jesús. Con la ayuda de Judas, los fariseos y saduceos arrestaron a Jesús.
2: ¡Ah! Tal como lo habían planeado.
1: Pero, ¿sabes qué? Las cosas no le salieron como las planearon.
8: En Dinámica 4, 43.

0: amiguitos, bienvenidos a las aventuras de Sabio y Prudente, un lugar lleno de alegría, música y sabiduría que se encuentra en el centro de tu imaginación. El tema de hoy está relacionado con la historia de Josué. En nuestro episodio anterior, la nave, en forma de bola de baloncesto que fue inventada por el abuelo gusano, chocó contra la misteriosa nave en donde venían viajando Esperanza y Fe, las dos aves que trabajan para los ángeles de Dios en recolectar información. La nave de ellas quedó averiada a causa del choque. Pero la nave del abuelo, por ser una bola de baloncesto, no le pasó nada.
1: Miren, hemos chocado con una nave espacial.
2: ¿Nave espacial? ¿Dónde? Yo no veo nada.
1: Dulce, es que la nave tiene un sistema de camuflaje. Este sistema la hace lucir transparente. Pero si te fijas bien, te darás cuenta de que es una nave.
3: El abuelo tiene razón. Si te fijas bien, puedes ver su forma redonda.
4: ¡Prudente! ¡Tienes razón! ¡Mira! ¡Una escotilla! ¡Se está abriendo! ¡Wow! ¡Son dos criaturas con alas!
2: ¿Dos criaturas con alas?
0: A causa del accidente, la nave en la cual viajaban Doña Esperanza y Doña Fe se descompuso. De modo que ellas salieron de la nave usando un traje espacial y lograron pasar a la nave en forma de bola de baloncesto.
1: Sabio y Prudente, abran la escotilla.
4: ¡A sus órdenes, abuelo!
0: El traje espacial les cubría todo el cuerpo, excepto las alas. Esto confundió al pobre sabio, que pensó que eran ángeles.
4: ¿Quiénes son ustedes? ¿Acaso son ángeles?
5: Nosotras no somos ángeles, pero trabajamos para ellos. Mi nombre es Esperanza. Me acompaña Doña Fe y venimos en una misión muy importante.
0: Las dos palomas le explicaron al abuelo gusano que trabajaban para los ángeles al servicio del Dios viviente. Parte de su misión está relacionada con medir la intensidad magnética que ocurrirá cuando el sol y la luna se detengan. Además, la otra parte de la misión está relacionada con el pergamino sagrado que contiene las siete cosas que Dios aborrece.
1: Doña Esperanza, ¿ustedes trabajan para los ángeles de Dios?
5: Así mismo es, abuelo gusano. Nosotras nos encargamos de recolectar información relevante a la multiforme sabiduría de Dios.
3: ¿Multiforme sabiduría de Dios? ¿Qué es eso?
6: La sabiduría de Dios se manifiesta de muchas maneras. Él lo sabe todo. Él conoce el pasado, el presente y el futuro.
1: ¿Qué tienen que ver los seres humanos con la multiforme sabiduría de Dios?
6: A Dios le ha placido usar a los seres humanos para mostrar su multiforme sabiduría. A través de los seres humanos, Dios planifica demostrar a toda la creación lo inmenso de su amor, poder y justicia.
1: ¿Su amor, poder y justicia?
5: Así es, y es por eso que vamos a los tiempos de Josué. A través de este joven, Dios mostró su amor, su poder y su justicia. La primera parte de nuestra misión tiene que ver con el poder de Dios, en especial con lo ocurrido con el río Jordán, las murallas de Jericó y el gran evento cósmico.
2: ¡Ay! ¿Y de qué se trata la segunda parte de su misión?
5: La segunda parte de la misión tiene que ver con la ciudad subterránea, en donde se encuentra oculto el pergamino sagrado. A través de este pergamino, el amor de Dios y su justicia quedan revelados.
1: ¿El amor de Dios y su justicia? Ábrenos un poco de su segunda misión.
5: Por amor, Dios le reveló al hombre las siete cosas que él aborrece. De esta manera, aquellos que se atrevan a confiar y obedecer a Dios las evitarán y se apoderarán de las bendiciones prometidas.
1: ¿Y qué sucederá con aquellos que decidan desobedecer a Dios?
5: El Salmo 62:12 nos habla de que Dios es poderoso, que es todo amor, y hablando de su justicia, nos dice que Él pagará a cada uno según lo que merezcan sus obras. Los desobedientes tendrán que enfrentar la justicia de Dios, la cual no es como la de los hombres que tiene limitaciones. La justicia de Dios es perfecta.
0: Mientras Doña Esperanza hablaba, su rostro cambió y se pudo ver la preocupación en su semblante al recordar que su nave del tiempo estaba averiada y no iba a llegar a tiempo para completar su misión.
1: Ay, no se preocupe, Doña Esperanza. Nosotros las llevaremos en nuestra nave del tiempo.
5: Abuelo Gusano, muchas gracias por su ayuda. Será de gran bendición.
0: El abuelo dio las instrucciones para ayudar a las dos palomas a pasar de una nave a la otra todo su equipo científico de medición. Ahora pasemos al tenebroso, caliente y apestoso lugar ubicado en el centro del infierno. Allí se encuentra Desopecamal, el salón de planificación estratégica y desarrollo de planes malvados. Dentro de ese salón está el malvado Difamación y su ayudante Bochinche, quienes están llevando a cabo una investigación para identificar el responsable de permitir que Dios destruyera a Jericó. Han comenzado su investigación interrogando al nauseabundo señor Temor.
7: Me refiero a los 12 espías. Gracias a mis habilidades, engañamos a 10 de los 12. Lo único que tuve que hacer fue llenar sus corazones de miedo.
8: ¿Cuáles eran los nombres de esos 12 espías cuyos corazones no pudieron ser llenados de miedo?
7: Sus nombres eran Josué y Caleb. Ellos pusieron en acción su lado fuerte y no los pude engañar.
0: La Biblia nos enseña que si aprendemos a confiar en Dios y obedecerle, no hay razón para tener miedo o desanimarnos. La Biblia nos confirma de muchas maneras que es Dios quien nos da la victoria. Los que deciden confiar y obedecer a Dios se apoderan de la victoria que Dios ofrece y a la misma vez se convierten en un serio problema para los planes del infierno.
8: Háblenos de lo que ocurrió con los 12 espías.
7: Todo ocurrió cuando Moisés envió a 12 espías a explorar la tierra prometida. Él seleccionó a un líder de cada tribu para que formara parte de los 12 espías. Al principio nos preocupamos, pero luego nos dimos cuenta de que no había razón para preocuparnos.
9: Señor Temor, ¿qué fue lo que le preocupó?
7: Es que pensamos que por ser líderes, esos hombres caminarían muy cerca de Dios. Pero para nuestra sorpresa, los pudimos engañar con facilidad. Excepto a esos dos, Caleb y Josué.
9: ¿De dónde eran Caleb y Josué?
7: Caleb era de la tribu de Judá y Oseas era de la tribu de Efraín.
9: ¿Oseas? ¿Quién es él?
7: Oseas es el nombre que tenía Josué antes de que Moisés se lo cambiara.
8: ¿Quiere usted decir que Oseas y Josué son la misma persona?
7: ¡Así es! Oseas y Josué son la misma persona.
0: La Biblia nos enseña que Moisés le cambió el nombre a Oseas, el hijo de Nun, y le puso Josué. En nuestro próximo episodio conoceremos lo ocurrido cuando este grupo de 12 hombres llegó a explorar la tierra prometida.
2: Hasta luego, nos veremos pronto. Adiós.
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0: En Dinámica son las 5, 12 minutos.
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0: Lausan. 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
2: En Dinámica son las 5 y 31 minutos.
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0: En Dinámica son las 5:44.
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1: En Dinámica 6, con 2 minutos.
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4: ¿Qué tal, querido amigo o amiga del programa Cruzada con Luis Palau? Sea usted muy bienvenido o bienvenida a este nuestro punto de encuentro en la radio, donde estudiamos diariamente, junto a Luis Palau, el libro de los libros, la Biblia, la palabra de Dios. Mi nombre es Jorge Escopazo y en este día quiero traerle otro mensaje dentro de la serie El misterio de la cruz de Cristo, y se titula El misterio era el mensaje. Sin más entonces, con nosotros Luis Palau.
5: Quiero hacerle una pregunta, mi estimado amigo oyente. ¿Usted alguna vez se ha preguntado qué mensaje puede tener hoy por hoy el cristianismo para este mundo ateo, secularista, materialista, que se burla de las cosas espirituales? ¿Se ha preguntado usted qué mensaje podemos tener nosotros? O le hago otra pregunta. ¿Se ha preguntado usted alguna vez qué mensaje tenía la iglesia primitiva, el cristianismo

del Imperio Romano, porque los romanos decían: César es el Señor, César es el Señor. Y los cristianos decían: no, no, no, Jesús es el Señor, Jesús es el Señor. Y ahí venía el encontronazo, y por eso murieron quemados, ahorcados, ahogados, atacados por los leones y los tigres, aquellos cristianos primitivos, inclusive adolescentes y jovencitos. ¿Cuál era el mensaje de los apóstoles? ¿Cuál era el mensaje del cristianismo primitivo? ¿Y cuál es el mensaje del cristianismo hoy para el mundo de hoy, que al fin de cuentas no ha cambiado tanto, solamente que hoy tenemos aviones y automóviles y televisión y radio, pero en la práctica la gente no ha cambiado? Muy bien, aquí le voy a leer cuál era el mensaje que el apóstol Pablo abiertamente proclamaba. Y para toda la juventud que me escucha, para todos los jóvenes predicadores de nuestro Señor Jesús, para todos los pastores de edad media y los que ya son mayores, no nos va a caer tan mal tampoco el recordar cuál era el mensaje de los apóstoles, de la iglesia primitiva, y por lo tanto el mensaje de hoy, porque es eterno. La Biblia llama al Evangelio el Evangelio eterno. Bueno, como introducción le digo esto y enseguida le leo un pasaje. Ellos echaban raíces y sacaban el mensaje de la historia y la profecía. La historia de Dios y las profecías de los apóstoles y de los profetas que Dios había inspirado en ellos. Ellos decían vez tras vez en su mensaje: así fue profetizado y prometido que esto y esto tenía que acontecer. En otro lado dice el apóstol Juan: nosotros vimos al Verbo de vida, lo vimos, lo tocamos, lo hemos hablado, lo escuchamos. En una palabra, ellos tenían raíces en las profecías del Antiguo Testamento y en los hechos históricos de la persona de Jesucristo. Pero en 1 Corintios capítulo 15, versículos 1 al 11, encontramos el verdadero mensaje. El mensaje del cristianismo primitivo era el misterio de la cruz. En una palabra, como yo he titulado este estudio, el misterio era el mensaje. Dice San Pablo en 1 Corintios 15:1: además os declaro, hermanos, el evangelio que os he predicado, el cual también recibisteis, en el cual también perseveráis, por el cual asimismo, o sea, el evangelio, si retenéis la palabra que os he predicado, sois salvos, a menos que hayan creído en vano. Porque primeramente os he enseñado lo que asimismo recibí, que Cristo murió por nuestros pecados, conforme a las Escrituras, y que fue sepultado, y que resucitó al tercer día, conforme a las Escrituras, y que apareció a Cefas, y después a los doce, y después apareció a más de 500 hermanos a la vez, de los cuales muchos viven aún, y otros ya murieron. Después le apareció a Jacobo, después a todos los apóstoles, y al último de todos, como a un abortivo, me apareció a mí. Porque yo, dice San Pablo, soy el más pequeño de los apóstoles, que no soy digno de ser llamado apóstol porque perseguí a la iglesia de Dios. Pero por la gracia de Dios soy lo que soy. Y su gracia no ha sido en vana para conmigo. Antes he trabajado más que todos ellos, pero no yo, sino la gracia de Dios conmigo. Porque, o sea yo, o sean ellos, así predicamos y así habéis creído. Mi amable oyente, ¿qué predicaba el cristianismo primitivo? Predicaban una persona. Predicaban a Jesucristo. El mensaje del cristianismo primitivo era francamente cristocéntrico. Dice en Hechos 9:20, inmediatamente les predicó a Jesús. En otro lugar, el libro de los apóstoles, en los Hechos de los Apóstoles, dice: les predicó Jesús. Sí, Jesús el hombre, Jesús crucificado, Jesús enterrado, Jesús resucitado, Jesús exaltado, Jesús que regresa, Jesús en medio de su pueblo por el Espíritu Santo. Porque, mi amable oyente, el cristianismo es Cristo. El cristianismo no es una organización. La organización que nosotros llamamos cristianismo es, en muchos casos, el fruto de conocer a Jesucristo. O sea, nos reunimos. Como somos muchos, nos organizamos, tenemos líderes, el Señor ha provisto para todo esto en el Nuevo Testamento, pero el cristianismo es Cristo. Cristo es el término griego para la palabra Mesías, que quiere decir el ungido de Dios, el que todo el mundo esperaba, no todo el mundo, sino el pueblo judío esperaba y los gentiles piadosos esperaban que viniese el Mesías, el Salvador del mundo, el esperado, el prometido.

0: prometido, el que venía a rescatarnos. Sí, ellos predicaban a una persona, al Cristo resucitado. Y en el libro de los Hechos de los Apóstoles usted lo puede leer cuanto quiera y usted va a encontrar que sin rodeos el mensaje central era Jesucristo y este crucificado y resucitado. Y para usted, querido joven, querida hermana, que quiere saber qué tema le puede tocar a su vecino, con que de qué manera hablarle a su compañero de escuela o de universidad, mire, busque la vuelta para hablar acerca de la persona de Cristo, la muerte y resurrección de Cristo, el regreso de Jesucristo, y el hecho de que Cristo hoy vive, que no es un personaje muerto, sino que vive, sí que vivió en la historia, pero que hoy vive porque es Dios, el Hijo de Dios. Y sabe una cosa, este mensaje que gira alrededor de la bendita persona de Jesús, este mensaje ha sido aceptado por gente de la más alta sociedad en el mundo y la gente más humilde y prácticamente que intelectualmente casi creyéramos que no saben pensar. Yo he visto budistas y taoístas, yo he visto hindúes y musulmanes, he visto ateos y agnósticos rendirse ante la cruz de Cristo porque hay poder en el mensaje de la cruz. No me avergüenzo del Evangelio de Jesucristo, dijo Pablo, porque es poder de Dios para la salvación de todo aquel que en él cree, porque en el Evangelio se revela la justicia de Dios por fe y para fe. Querido hermano, querida hermana, mi amable siervo del Señor, aunque no nos conozcamos, si usted quiere estar en acuerdo con los cristianos primitivos en su mensaje, primero predique a una persona, la persona de Cristo. Sí, y mañana en el próximo estudio continuaremos entonces analizando dos pasos más. Ellos, los cristianos primitivos, no solo predicaban una persona, sino que proclamaban un obsequio. Y tercero, esperaban una respuesta de parte de los oyentes. Pero ahora concluyamos con esto. Dice San Pablo, yo les he predicado a Jesucristo y a este crucificado. Y él dice, este es el evangelio que les prediqué, este es el evangelio que ustedes creen, y este es el evangelio que no les va a traer vanidad, sino salvación y seguridad. Predique a Cristo y nunca tendrá que arrepentirse de haber hecho un error. Proclame la cruz y nunca va a tener de qué avergonzarse. Hable de la resurrección y va a haber poder en su ministerio. Dios le bendiga.
1: Amigos oyentes, muchas gracias por su fina sintonía al programa de este día. Les estaremos esperando muy pronto para el próximo programa Cruzada con Luis Palau. Hasta entonces, recuerden las palabras de nuestro Señor Jesús. Felices los de corazón limpio, pues ellos verán a Dios.
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0: en Dinámica 6, 38 minutos.
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1: En Dinámica 6 y 41 minutos.
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2: En Dinámica 6:59.
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0: En Dinámica 7, 9 minutos.
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3: Hola amigos. Los líderes espirituales que han transformado el mundo fueron hombres de altar y tienda como el patriarca Abraham. Oigamos a uno de ellos, a Juan Bunyan, explicarlo en sus propias palabras. Hay en la oración el momento de dejar al descubierto la propia persona, de abrir el corazón delante de Dios, de derramar el alma afectuosamente en peticiones, suspiros y gemidos como los del salmista. Cuando vendré y me presentaré delante de ti, me acuerdo de estas cosas y derramo mi alma dentro de mí. A veces las mejores oraciones consisten más en gemidos que en palabras, y esas palabras no son más que la mera representación del corazón, la vida y el espíritu de tales oraciones. Para ellos la oración no era una actividad eclesiástica controlada.

0: controlada por los atalayas de la rancia liturgia que nos rodea. No, para ellos la oración era una forma de vivir con la que se habían comprometido, por eso fueron grandes. Y cuando la oración es tal, va a producir forzosamente grandes resultados, sin respetar el tiempo ni el lugar, porque para Dios el lugar y el tiempo son simplemente accidentes. Sin importar cuándo y dónde, la oración va a revolucionar al mundo.
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3: Cuando estaremos delante de tu presencia, viendo tu rostro, Señor.

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El Señor nos dice en Jeremías 33:6, pero les traeré salud y medicamentos, y los sanaré, y les haré experimentar una paz abundante y duradera. 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

0: en Dinámica 7 y 31 minutos.
1: Viviendo bajo la mejor cobertura, la de Jehová. Dice el Salmo 91, el que habita al abrigo del Altísimo morará bajo la sombra del Omnipotente. Diré yo a Jehová, esperanza mía y castillo mío, mi Dios, ¿en quién confiaré? Él te librará del lazo del cazador, de la peste destructora, con sus plumas te cubrirá y debajo de sus alas estarás seguro. Escudo y adarga es su verdad. No temerás al terror nocturno, ni saeta que vuela de día, ni pestilencia que ande en oscuridad, ni mortandad que en medio del día destruya. Caerán a tu lado 1,000 y 10,000 a tu diestra, mas a ti no llegará.

0: en Dinámica 7, 36 minutos.
1: Salmos 47:7. Porque Dios es el Rey de toda la tierra. Canten con entendimiento.

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2: Hola amigos. El valor sustantivo del Padre Nuestro nos conduce a entenderlo como un bosquejo de oración que solo puede hacer quien es esencialmente un discípulo de Cristo. Venga a tu reino es uno de los peldaños de esta hermosa escalera de oración. No puede ser una expresión vaga porque alude nada menos que al reino de los cielos. Ese reino, el reino de Dios, es la manifestación de su eterna sabiduría y voluntad que se realizó con la venida histórica de Jesucristo a este mundo. El reino de Dios es el gobierno de Dios en la tierra y en nuestra vida. Es el carácter divino que busca una restauración total en un mundo que estaba sin Dios. No hay que olvidar que el Padre Nuestro es una propuesta celestial de comunión con Dios. Hay que interpretar la frase, venga a tu reino, desde la perspectiva de una persona que ora. Que el reino de Dios haya venido a la tierra fue una decisión soberana de la divinidad. Juan el Bautista predicó, arrepentíos porque el reino de los cielos se ha acercado. Jesús vino a establecer su reino y a restaurar un orden de cosas. De lo contrario, tuviésemos una crisis de esperanza con un profundo caos moral. La petición, venga a tu reino, al ser un mandato de Cristo al orante, es una invitación no al reino que ya vino, sino al gobierno de Dios en nuestra vida particular, aquí y ahora.
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